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1: Es la hora 21, 3 minutos.

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9: Es la hora 21:58 minutos.

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2: Es la hora 22, 50 minutos.

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9: Es la hora 23, 29 minutos.

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10: Es la hora 08 minutos.

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0: Si no me quiere, no me quiere.
1: Nadie se muere.
0: Así está el tema.
1: ¡Qué dilema!
0: Y Joaquín, ¿tú qué opinas?

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2: Es la hora 0:45 minutos.

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9: Es la hora 5, 11 minutos.

Yo no atrancaba la puerta de mi rancho ni durmiendo. ¿Pa' qué? Si del lado de afuera, por malo que fuese el tiempo, la enrejaba de colmillos el coraje de mi perro. Cimarrón, medio atigrao, lo hallé perdido en las sierras boqueando de agusanao. Malo como manga de piedra, tuve que traerlo enlazao pa' curarle las bicheras. Y ahí se quedó, aquerenciao, compañero de las lerdas, troteando bajo el estribo ni calculaba las leguas. Y al de aflojaba las hinchas, se echaba a cuidar las prendas. Eso sí, muy delicado, manosearlo, ni le cuento. Se ponía de ojo extraviado y se le erizaba el pelo, con que tenía bien ganado su apelativo, el maleo. ¡Qué animal capacitado para el trabajo en campo abierto! Había que verlo almentado trajinando en un rodeo. De ser cristiano clavao, que era doctor aquel perro. Yo echar tropilla al corral, le chiflaba entre dos dedos y embretajo en el chiflido me los traiba clean al viento. Y era un abrojo prendido en los garrones de un trueno. Una vez, bandeando tropa con mucha agua en el Río Negro, caí quebrado de un apretón entre un remolino de cuernos y me ganó la mollera, la oscuridad y el silencio. Cuando volví a abrir los ojos, cruzaba una nube el cielo, gemidos y lambetazos llegaban como de lejos. De repente comprendí, medio me senté en el suelo para darle gracias. Hermano, de esta te quedo debiendo, no me halla ni el pan bendito si no me sacas maleo. Y una inmensa gratitud se me atracó en el garguero. Bueno, la cosa pasó. Yo entré para el casamiento. Hice el horno, la cocina. Mi rancho estiró un alero y en su chúcara clinera charqueó el arrorró y el rezo. A los 2 años gateaba mi gorí sobre un pelego o andaba por el guardapatio prendido a las cruces el perro porque él me le sacó las cosquillas al maleo. Habrá tomado por cachorro de su cría el pendenciero, le soportaba imprudencia, se prestaba para su juego y ande amenazaba a caerse, se le echaba bajo el cuerpo. La cosa fue tan de golpe que hasta me parece cuento. Fue después de un mediodía como para fines de enero. Yo me había echado en el catre para descabezar un sueño, la patrona trajinao, proceando con el borrego, y un redespente aquel grito como de terror: ¡Rosendo! Y ya me pelé para el patio manoteando el caronero. Ella estaba contra el horno, tartamudeando en silencio. Tenía el guricito alzado tembloroso contra el pecho y avanzando agazapado como una fiera. Mi perro asomaba unos colmillos como puñales. Los pelos se le habían parado de un modo que costaba conocerlo, y en las brasas de sus ojos se habían quemado los recuerdos. De un salto me puse enfrente, le pegué el grito: ¡Malevo! Le vi soltar una baba. ¡Está rabioso, Rosendo! ¡No te me acerques, hermano! ¡Echa para atrás! ¡Fuera, perro! De repente me saltó, la diepa a un costado del cuerpo. Sentí como que la mano lo golpeaba contra el pecho y cayó cuasi sin ruido, como una jerga en el suelo. Cuando lo miré, los ojos se le habían puesto muy buenos, como dándome las gracias. Se le acortaba el resuelo.

0: cuello. Se arrastró, lambió mis pies y me brotó un lagrimeo. No tenía pa' elegir, hermano, estabas enfermo. Fue por el gurí, ¿sabes? De no lo hubiera hecho. Meneó la cola una vez, dos veces, y quedó muerto. Por eso es que desde entonces no me gusta tener perro. Y cuando voy de galope me parece que lo siento siempre abajo del estribo, trote y trote por el tiempo.
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2: Este lugar de cantor, caminito de guitarra, me lo mostraste de niño enredándome en torcasas, y fuiste la cerrazón, la luna serena y blanca, y en noche blanca y serena camino de serenata. Destapábamos el sueño que siempre tiene la caña y juntábamos esperas costeando por las cañadas donde ágil la tararira, lujoso puñal de plata, despertaba los reflejos reflejando sus escamas. Pescamos la sencillez del canto de las chicharras y los besos de la lluvia refrescando las pitangas, y alguna copla de ayer se nos quedaba enredada en la elástica quietud de alguna tela de araña. Calles de barro, las calles con moreras aromadas, te encendían al ocaso las cuerdas de la guitarra, y salías a través de la ciudad encantada, dejando que 33 naciera en tu serenata. Un ciego y un bandoneón en el tango dormitaban, donde te venden el sueño del amor en una cama, mientras tu voz en la copla, sin rumbo, deshilachada, iba marcando los rumbos que llevan a la esperanza con un farolito rojo y una risa de muchacha. En una tarde sin sol, casi al cortar las escarchas, el viento te visitó para que en él te treparas. Nada había alrededor. El monte ya sin pitangas apagó los cardenales y silenció las calandrias, y como estaba aterida la copla de tu garganta, se murieron los sonidos exactos de tu guitarra. Cuando levanto una copla como la que te gustaba, sé que no ha muerto el camino que le abriste a la esperanza.

Llegó de paso a la estancia, pa'l tiempo de las esquilas, y alargó su permanencia por causa de que llovía. En una esquina el galpón le hizo tabique una estiba, tendió el catre, de un alambre colgó sus escasas pilchas, y al no encerrar la majada y andar de gusto esos días, pa' no pasarla aburrido ayudó en lo que podía, juntar marlos pa' hacer fuego, arreglar unas bebidas, cortar lonjas, sacar tientos, desgranar pa' las gallinas. Y cuando compuso el tiempo y terminó con la esquila, se quebró un peón y quedó pa' reemplazarlo unos días después en la misma estancia. Otras changas que salían del galpón pasó a las piezas que pa' los peones había, y como el tiempo se escapa y se amontonan los días, ya van como 20 años que aquel segundo Molina es un hombre pa' un patrón, ya no es más peón golondrina. Pero el asunto ha cambiado en

0: Era cierto, aunque ni el peón lo sabía. Había pasado mucho tiempo del sorteo y la milicia, pero aquel juez insistió, completando su teoría. Por no servir a la patria, por no servir a la patria es un desertor, Molina. Esas palabras cayeron pa'l patrón como agua fría, y levantando la voz entró a sangrar por la herida. ¿Cómo? ¿Que no ha servido a la patria mi peón Segundo Molina? Podrá o no ser desertor, de eso no ando con porfía, pero que sirvió a la patria, doy fe y me juego la vida, porque hace más de 20 años, sin aflojarles ni un día, con el arao de a caballo, sin conocer la fatiga, lidiando con toros bravos, haciendo crecer la estiba, recorriendo los potreros pa'l tiempo de las paridas, o solo sirve a la patria aquel que va a la milicia.
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2: Es la hora 5:30 minutos.
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0: Mis amigos, qué gusto de saludarlos este miércoles 8 de julio del 2026, 189 días del año, faltan 176 para el próximo. Luna menguante nueva el 14, 7:41 sale el sol, 17:44 se pone, 10 horas 3 minutos de sol tendremos hoy, que amanece con 6 grados de temperatura, 54 la humedad, 16 kilómetros de visibilidad, calidad del aire 33, buena presión 1018, la máxima 18, sube la temperatura hoy.
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0: Ayer feria de Bachino en Vergara y Jaime Silvera en Cerro Chato. Hoy feria de Vidiella en 33. Por otro lado, también vamos destacando que los INAC advirtió y le hizo juicio a frigorífico por desvío del tracing, es decir, la cuarta balanza, ¿no? Hoy espacio del ingeniero Fernando Núñez. Mundial, clasificaron Argentina y Suiza, se fueron Egipto y Colombia. 2025, récord de empleados públicos en Uruguay, pasaron los 318.000. Valeria, ¿cómo estamos? Buenos días.
2: Buen día, Ariel, buen día a la audiencia.
0: ¿Qué dice Mariolo? ¿Cómo está el hombre?
3: Buen día, Ariel, buen día a toda la amable audiencia. Aquí por Cerro Chato, 5 grados de temperatura, 3 de sensación térmica, el viento del noreste, 14 kilómetros en la hora, la humedad 84% y la calidad del aire 19.
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1: Vamos a comenzar con el tiempo, che. ¿Cómo está la zona este hoy? ¿Cómo estará? 3 de mínima, 17 de máxima, algo nuboso, neblina. Mañana, 6 de mínima, 17 de máxima, nuboso, cubierto, baja probabilidad de precipitaciones. El viernes, nuboso, cubierto, baja posibilidad de precipitaciones, 7 de mínima, 14 de máxima. Eso es pronóstico para la zona este. Centro Sur, hoy 3 de mínima, 17 de máxima, nuboso. Para mañana, 5 de mínima, 16 de máxima, nuboso, cubierto. El viernes, Centro Sur, 7 de mínima, 13 de máxima, nuboso, baja probabilidad de precipitaciones, según lo que dice Inomet. Ya venimos con el noreste. 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Noreste del país, 1 de mínima, hoy 17 de máxima, claro, nuboso. Mañana 5 de mínima, 20 de máxima, nuboso, cubierto, baja probabilidad de precipitaciones. El viernes en el noreste 7 de mínima, 16 de máxima, nuboso, cubierto, dice Inomet. 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Pero muy bien, nos vamos ahora con Santa Clara de Lorimar. A ver qué dice el amigo Luis Atanasio Rodríguez Aval. Dice, hoy Santa Clara amanece frío, 3 grados, despejado, sensación 1 bajo 0, máxima 15, mínima 2, no va a llover, alto porcentaje de humedad, 92%. 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Bueno, a ver qué dice el pronóstico internacional que tenemos por acá. Hoy no va a llover, mañana tampoco, el viernes tampoco, el sábado, y pueden llover 3 décimas, al igual que el domingo. Lunes 13, 14, 15 y 5 décimas, medio milímetro. 16, nada. Y bueno, y por ahí entonces. Y el 17 pueden llover 2 milímetros y medio. Eso es lo que hay para la ciudad de 33 hasta el 17. ¿Qué te parece? 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Jaime Silvera Ramos dice que también inscribe para remates con pantalla de lote 21, 44, 66, 21, 03. Hablamos de escritorio Jaime Silvera Ramos. Pero bárbaro, vale. 5 de la mañana, 39 minutos. le ponemos canto y música a la mañana.

0: Qué tema, un clásico, ¿no? Qué tema. 5:42. Carlos Bacino anuncia sus actividades. 14 de julio, local Campanero en Minas. 17, San Miguel en San Miguel. 23, Don Ignacio en Alférez. Estamos hablando de Carlos Bacino. En Vergara colaboran Graciana García Pintos y colabora Leandro Zuluaga.
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0: Bueno, Mariolo, ¿y cómo viene ese cuerpo? ¿Cómo viene ese chito?
2: Mejor no? Imposible. 10 puntos.
0: Me dicen ayer, el Mario está pichangado, parece que fuera el técnico de la selección uruguaya. No.
2: Estamos bien.
0: Bueno. ¿Qué? ¿Lo tiró esa barra? ¿Qué? ¿Lo tiró la barra hasta el piste? ¿Qué cosita? Bueno, Mariolo. Vamos arriba, hoy es miércoles y como decís vos, el cuerpo lo sabe, che. El cuerpo lo sabe. Bueno, vamos arriba con la gente del avestruz, chico. ¡Opa! La gente del avestruz, chico, che. Bueno, mira. La gente del avestruz, chico, sábado 11 de julio. Vareo enduro, 60 kilómetros, 2 etapas, 40 y 20. Se corre por la colonia Dionisio Díaz. Premios a sorteo, inscripción 1000, peso libre, largada 7:30, menores de edad con casco, estribos y permiso. Contactos Belén Calda, María Urrutia, fiscalizan jóvenes rurales 22 de mayo. Bueno, le dijo la mula al freno. Eso es de mañana. De tarde. Prueba raíz de 4 vueltas, 1500 y 1000 de juego obligado. Contacto Leonardo Gure, clásico de 2 vueltas, Jair Moraya. Carrera de 325 metros, 2000 y 2000. Leonardo Guiné, clásico de 3 vueltas, Jair Silvera. Raíz de 15 kilómetros, 4000 y 2000. Juan Martín Greco. Bueno, esto es toda la actividad del sábado a la tarde, sábado 11, este sábado. Así que, habrá servicio de cantina, venta de asado con cuero, chorizo y repostería. Los esperamos. Vecinos del Avestruz Chico, beneficio de la escuela 69, este sábado 11. Así que vamos arriba con la criolla. Sábado 11, che. ¿Eh? No. Sábado 11 con todo. Atención, productores y amigos del campo. Miércoles 22 de junio llega la nueva gran feria de Jorge Trau a la Fomento de 33. Como siempre, una destacada oferta en ganado. 44, 52, 24, 15. Vamos arriba, Jorgito. Empieza el sacrificio este fin de semana. ¿Qué lo tiró? Mamita querida. Bueno, acá por ahí. ¿Qué le digo? Bueno, a nivel federado, para el mes de julio, el domingo 12, 48ª edición Constituyentes de 1830, Centauro Polo Club de Melo, 80 kilómetros. También comparte fecha con la 41ª edición Libertad o Muerte, Concordia, Valle de Ordoña, distancia 90 kilómetros. ¿Está? El 19 de junio, 50ª edición Jura de la Constitución, Asociación Hípica de Flores, la Copa de Oro, bueno, el ratón de Mello, no, están riendados, está encartado el ratón va para allá, vamos a ver cómo le va. Dije, si el 26 se cierra el mes, 31ª edición de la Unión Hace la Fuerza, Sociedad Rural de Caraguatá, en Caraguatá. Bueno, bárbaro. Che, todo pronto entonces para lo que va a ser esta actividad de ahora, de este fin de este mes de julio. Están todos agarrados, está todo agarrado, ¿no? 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
0: No es fácil, Mario Loen.
2: Usted sí.
0: Sigo entonces.
2: Sigo para adelante nomás.
0: Sigo para adelante nomás. Pocha. Pa. Bueno, Dios mío. Che. Bueno, Marcelo Santos Navarra hoy tranquilaza, ¿no? Tranquilazo. Marcelito, ayer estaba soliviantado, che. Ayer estaba soliviantado el Marcelo. Luisito bonito, esa barra. Bueno, yo me quedo con la tranquilidad de la barra de la Viruta, Vergara. Oh, casi nada lo enojo. Mirá. Apareció Luisito. A ver si apareció o estoy viendo visiones, ¿no? Apareció, no apareció. Buen día. Falta el agua hasta dentro de los bañados. Está seco, dice Luisito. Bueno, pero ya va a llover. Ya va a llover, Luisito. Bueno, don Mariolo, vamos con la quiniela vespertina.
2: Correcto, el primer premio de ayer de la vespertina fue para el 800, del segundo al vigésimo, 438, 491, 308, 969, 568, 181, 224, 410, 313, 521, 631, 616, 275, 455, 495, 575, 194, 244, 937.
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2: El primer premio fue para el 971, del segundo al vigésimo. 733, 058, 299, 886, 569, 868, 870, 731, 426, 926, 488, 952, 130, 979, 654, 389, 282, 0, 97 y el 670.
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0: Buen día, Barra. Vamos a estar quietitos, sí. Estamos con Mariolo de cuchillo entre los dientes. Atajen atajadores, Mirá. Marcelo, una fiera ese Marcelo, Sí. No se achica con nada el mundo. Tenía que haber sido Peñarol de Marcelo y no de Nacional. 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Bueno, ¿qué le digo? Dicose. Bueno, venimos, ¿cómo venimos con Dicose? Venimos bien. Digo yo que venimos bien. Mire que esta semana hasta el viernes 10 hay plazo para inscribir para los remates de para inscribir para y para hacer la declaración jurada de papel.
2: Formato Emilio, papel,
0: sí. Emilio Méndez,
2: Llámalo.
0: Me llama y hablamos de otras cosas. Deja. Bueno, atención, hablando en serio, hasta el viernes 10, hasta pasado mañana, hay tiempo para inscribir para los remates con para los remates, para el formato papel. Mire, esta semana se tenían que hacer declaración las terminaciones 6, 7, 8 y 9, ¿está? Esta semana 6, 7, 8 y 9, formato papel. Todavía están a tiempo de hacerlo en las sesionales policiales, segunda, tercera, la cuarta, la quinta, la sexta, la octava y la novena, pero únicamente para creación jurada en formato papel. Así que el 10 vence el plazo para el formato papel hacer la declaración jurada, ¿está? Está claro. Y además, el teléfono para comunicarse con DICOSE, si están en campaña, hay 20-30-55-53, o en Manuela Valleja de 11, o en Manuela Valleja de 9 a 12, y Manuela Valleja 11-79 de lunes a viernes. Bueno, DICOSE a pleno. DICOSE a pleno, chen. DICOSE a pleno. ¿Está? Está agarrado. 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Que estemos callados no significa que no escuchemos, solo esperamos el momento para meter la cuchara y de ojito grande, dice Luisito Ni. Vamos arriba, Luisito, vamos arriba. Lo incorporamos al equipo, Luisito. Y hacen el junta con el Bruno. Mamita querida. Che. Brutal la barra, ¿eh?
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0: 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Bueno, ayer día de feria, che. Jaime en Cerro Chato, Bachino en Vergara. Hoy tiene feria Videla, así que vamos y vamos nomás. Vamos y vamos con toda esta actividad. Son las actividades que hubieron ayer. Bueno, quedaron los porteños. Habla con el cuchillo en la yugular, mamita querida. Yo estaba festejando con Salah y nos empatan y nos ganan, che. Carote, ¿no? Perdía 2-0 Argentina y en los descuentos ganó 3-2. Mamita querida. Bueno. Sí, Argentina, se fue Egipto y también se fue Colombia. Perdió por penales con Suiza. Perdieron los morochos colombianos, che.
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0: Sí señores, así es la cosa. Bueno, vamos a ver cómo venimos, 5 de la mañana, 57 minutos. Vamos a ver cómo está el ingeniero Fernando Núñez. Debe andar como Emilio Méndez, malhumorado, que no les gusta las heladas ni el frío. Mamita querida, esta barra, ¿eh? Vamos a ver, lo vamos a lidiar. No hay arisco que no se amance, ni duro que no se doble o se quiebre, ¿eh? ¿Qué les parece? Y bueno, María Gracia Barrio Solano, escribana, gestiones vinculadas con Corredor Inmobiliaria, trámites automotriz, 099-276-000. O de lo contrario, dice, estamos acá en la oficina, al lado de la radio, escribana Barrios Olano. Con expectativa, che, 5 de la mañana, 58 minutos. 6 grados hoy, dice Luisito Nino, hablando en serio, está faltando agua. Contacto con nuestro panelista de los viernes, ingeniero Fernando Núñez, estimado, ¿cómo le va? Buen día.
5: Bueno. Así que buen día, audiencia. No estoy ni malhumorado ni nada. No. Ya me acostumbré al frío. Dicen que el frío es psicológico, no sé. Para mí no es psicológico, pero bueno. Pero hoy no está tan bravo.
0: Bueno. Hola. Sí, te escucho, Fernando.
5: No, porque estaba como que no tenía retorno. Hoy no está tan frío, la verdad que inclusive ya, ayer ya por suerte también hubo. Para mí el tema más que nada es la presencia o ausencia del sol. Y hoy pinta que va a haber sol, que eso es lo más importante. Después obviamente el frío es tema de cómo es de la época, así que habiendo sol no es nada poco.
0: Ya, no, está loco, el sol es medio campeonato.
5: Es medio campeonato y más en las actividades nuestras que se manejan vegetales, es el motor de todo. Lo que sí, la semana pasada, pero fue, sí, la semana pasada obviamente, la semana pasada hubieron unos días, me acordaba mucho de la gente con el tema de la helada blanca y de las heladas negras, ¿no? Porque la verdad que la semana pasada hubieron unos días bastante, bastante complicadas, que son las llamadas famosas heladas negras, ¿no? Que es cuando, bueno, lo hemos explicado otra vez, ¿no? Cuando el viento no para y no hay una estratificación del aire, entonces todo el daño que se provoca es temperatura de congelación, vamos a decir, se congela el agua, pero sin haber estratificación del aire. Entonces eso es muchísimo peor para las plantas, ¿no? Porque hay es todo, inclusive se llega a congelar el agua, obviamente tiene que ser temperatura de menos de 0 grados. Pero con viento, entonces eso realmente es complicado. Y la semana pasada hubieron algunos días de ese tipo, ¿no? Pero bueno, lo que también está un poco complicando el frío es que es lo que la forma que tenemos un poco de disminuirlo los daños es a través de la humedad, ¿no? Y bueno, y la verdad que está siendo escasa y la lluvia. Tenemos la famosa promesa del niño, pero el niño no aparece.
0: Anoche estaba pensando eso. Digo, pero hablaron del niño, que el niño. El niño es agua, es lluvia abundante, como la niña es seca. Pero la verdad que está vestida de niña la cosa, ¿no? No sé cómo es con estos cambios.
5: Bueno, lo que han dicho, lo que uno lee, ¿no? Digo, porque no, de esto sí es totalmente. Se trata de informar de acuerdo para nada uno es especialista en estos temas, es más bien aficionado. y lo que se han dicho siempre es que el niño famoso aparecería lo que sería a fines de la primavera, principio de verano, ahí sería la mayor incidencia, lo que significa que en términos de almanaque estaríamos hablando de octubre, noviembre, por ahí noviembre concretamente. Noviembre, diciembre prácticamente. Entonces, un poco cuando uno dice, pero y dicen del niño, bueno, lo uno cuando lee realmente qué es lo que han dicho, o cuando lo que se dice es eso, no es que el niño, de todas formas, algo le han errado, También habían dicho que llovía en agosto, en junio, que no llovió nada, prácticamente nada, que iban a llover en julio. Vamos a, ya estamos a 8 de julio y no se ven pronósticos de lluvia para adelante. Como que en el pronóstico ese cercano le están errado, para mí le han errado un poco, ¿no? Porque ya era para haber llovido más de lo que estaba lloviendo. Pero de todas formas, para ser honesto con lo que han dicho, lo que han dicho del niño es que el fenómeno se expresaría mismo en la primavera, a fines de la primavera, principio de verano. Obviamente, como todo exceso, sí se da, ¿no? Vamos a poner que se dé. Todos los excesos, sea de más o sea de menos, los extremos nunca sirven, ¿no? Hay quienes opinan que un verano llovedor, hay quienes opinamos, Andrés, un poco lo medio Silvio también, que un verano llovedor trae sus complejidades, ¿no? Pero, un verano seco no es nada bueno tampoco. Así que no sé, un poco lo que hay es eso, pero lo que hoy por hoy, la realidad es que en la fecha que estamos, está faltando humedad en el suelo, ¿no? Y bueno, y está el famoso dicho este medio.
0: Vos que llevas la.
5: Como decir, medio frío. ¿Cómo?
0: No termináis, después te hago la pregunta. Decía el famoso dicho.
5: No, que el famoso dicho de que alguna lluvia para lavar la helada, ¿no? Es cierto, eso. Y esas lluvias no han aparecido, ya han habido unas cuantas heladas ya por junio, después un poco como que templó, pero siempre sin lluvias, ¿no? Y ahora de vuelta, han habido una seguidilla de heladas bastante importante, y bueno, y la lluvia sigue sin aparecer.
0: Lo que te decía, ¿cuánto hay, qué registro tenés, por ejemplo, de mayo ahora?
5: Y bueno, mirá, en mayo llovió bien, llovió lindo. A principios de mayo llovió bien, que fue lo que un poco salvó la cosa. Llovió bien, que fue bastante, porque ahí se dieron, inclusive, que la gente podrá acordarse lo más claro, se dieron hasta crecientes, ¿no? En mayo. Después la cosa se cortó de vuelta. En mayo acá en Valentín, acá en el Vivero, subieron 120 milímetros. Pero es lo que siempre hablamos, ¿no? De qué forma se dan esas lluvias. Yo siempre digo, la lluvia, más que a veces la cantidad el mucho o el poco, en la lluvia depende muchísimo de cómo se den, ¿no? Sí. Acá en mayo, estoy viendo ahora, la mayoría de la lluvia de mayo se dio en la primera quincena, es decir, inclusive antes del 10 de mayo. Pero después lo estoy viendo acá, sí llovieron hasta el 9 de mayo, ahí en mayo llovieron 89 milímetros, ¿no? Y después no llovió más, y en junio llovieron solamente 17 milímetros acá. Entonces, evidentemente, y estamos a 8 de julio, así que si habiendo viendo el registro, hace dos meses que no llovió bien. No llovió desde el 8 de mayo, 9 de, del 9 de mayo y 10 de mayo, no llovió más prácticamente. Muy poquito. Entonces, evidentemente, había ahí en mayo se nos juntó bastante, fue una linda agua. Pero después no llovió más. Entonces, eso es lo que se está notando ahora. Entonces, cuando dice, ¿qué problema va a ser el niño? Bueno, a esta altura yo creo que el problema no es el niño futuro. El problema hoy por hoy es la falta de agua. Es la realidad. Y la falta de agua hoy. Después, si viene el niño, bueno, está. Bueno, veremos. Pero en lo que va del año, es decir, en el primer semestre, tuvieron menos de 500 milímetros. Y de vuelta, si hablamos de que en el año tienen que llover 1.200, 1.300 milímetros, que es lo que normalmente llueve en el Uruguay, ya estamos de vuelta, hace tiempo que venimos con déficit. En el 2025 llovieron menos de 1.000 milímetros también, menos de 900, llovieron 877 milímetros en el 25. Y así, ahí ya, si vamos a hacer tipo una cuenta corriente, a fines del 25 ya faltaba agua. y bueno, y ahora en lo que va del 26 seguimos con déficit. Entonces creo, y acá creo un poco demuestra lo que siempre probamos con el tema de, creo que no ha habido una seca tan importante como se dio en otra época, porque las pocas lluvias que se ha dado bastante, o se había dado, ahora ya no tanto, pero se venía dando como bien distribuida, ¿no? Ahora está pasando que no, ahora ya estamos con sin lluvia directamente, ni bien ni mal distribuida, no llueve. Y bueno, entonces, yo a esta altura espero que nazca el niño famoso, no, que no sea tan grande el problema, pero entre un niño y una niña que pueda complicarla, para mí complica mucho más la falta esa de lluvia, ¿no? Y bueno, y lo otro que está, obviamente, la temperatura está dentro de, no sé, creo que están dando, que todavía estaban diciendo que había temperatura un poco para abajo de lo normal, pero creo que las temperaturas no es el problema, porque estamos en julio, no vamos a pretender que en julio
0: estará veniendo el anillo. Las temperaturas han sido, yo creo que nada nuevo bajo el sol, ¿no? En esta época, algún día por debajo del cero, pero además no, han sido la falta de lluvia, sí.
5: Exacto.
0: Sí. Y ahora me estaba pasando, ahí de la zona baja, vos estás en la zona alta, Luisito Ni, zona de Vergara y zona del Parado, una zona baja, y me estaba diciendo recién hace 10 minutos que ni en los bañados hay agua.
5: Lo otro es que uno anda en el campo, en general, andando en el campo, y en lugares que siempre han sido bañados no hay humedad. Y otro tema que hay también, que en eso... no es una característica que ha tenido esto, que es que no, creo que ahora se ha ido emparejando toda la situación del país, porque cuando desde el verano o desde la primavera, cuando había lugares que la primavera del año pasado, no, por supuesto, cuando había lugares que había llovido, que venía lloviendo bien, y eso en otros lugares estaba, bueno, la prueba está, los resultados de todo lo que las cosechas de agricultura, sobre todo en la zona esa noroeste, como es Colonia, Soriano, toda la zona agrícola mismo, ¿no? Cuando nosotros acá en esta zona estábamos bien de agua para los campos, en aquella zona ya faltaba, y lo acusaron después los resultados de las cosechas, ¿no?
0: Sí, vos viste que las cosechas ahora han sido muy pobres, ¿no?
5: Muy pobres, y creo... por lo que he escuchado, que las cosechas de la siembra de los que fueron los cultivos de invierno, en algunos casos se les complicó también la falta de humedad, ¿no? Y bueno, y después la otra zona que también siempre estuvo complicada, que después había medio emparejado la cosa, pero está, ahora está complicado de vuelta, es toda esa zona ahí, el límite de Canelones con La Valleja, ahí toda esa zona, cuando nosotros acá estábamos bien de lluvia, en enero, febrero, diciembre, en esa zona estaba seco, después llovió, que se medio se regularizó, pero bueno, hay otra zona también que en la cual yo tengo bastante, hay incidencia en hay plantaciones forestales, en las cuales han ido muchas plantas acá, que en la zona está ahí Villesca, el Arrayán, toda esa zona ahí en la Ruta 7, que también está muy complicada, y campos duros, y bueno, y todavía que en el lomo de la Cuchilla Grande, como de esta zona, los vientos, como nos pasa acá también, ¿no? El viento tiene su importancia.
0: Mirá, tengo a Carlitos Fleitas, Cota del Cebollatí, ahí a unos 30 kilómetros de Colón, para adentro, departamento de La Valleja, me dice, buen día, acá está igual como en el verano, todo seco, anda de bota de suela. Me dice Carlito, que es una zona baja también.
5: Es lo que pasa. Yo creo que el otro día he escuchado un informe del famoso cambio climático, ¿no? Y bueno, y creo que es esto, el cambio climático son los extremos, ¿no? Los extremos estos, de que llueven igual 100 milímetros en dos días, en el mes, y después no llueve más. O llueve, entonces eso es la falta de no hay una homogeneidad en el, o se pasa, no, como pueda, está siempre en la vida granizo, siempre en la vida, eso sí, siempre ha habido, pero el tema de estos eventos cada vez más extremos, dicen que son, lo vuelvo a repetir, ¿no? Yo hablo por boca de los que saben, uno en este tema no sabe, es solamente un aficionado y un que se alegra o se entristece con estos resultados, pero realmente vuelvo a repetir, yo creo que hay gente que a veces somos también de quejarnos tanto que estamos en la seca y nos quejamos de cuando empiece a llover, bueno, claro, cuando empiece a llover lloverá, yo sé, pero hoy por hoy lo que sí para mí es claro es que antes del verano, esperemos que no sea un niño de tan destructivo como lo están pintando, no sé, pero que antes del verano tiene que llover y bastante, porque si no se nos puede complicar mucho, porque venimos con un déficit bastante grande, y bueno, y lo dicen los oyentes, ¿no? Lo están diciendo de todos los bañados no tienen acumulación de agua como tenían antes. Se andan en cualquier lado del campo y eso es falta de agua que en algún momento se acusa, ¿no? Así que bueno, esperemos a ver qué va a pasar con el verano que llueva bien, ¿no?
0: Sí, que la primavera llueva bien. Mirá lo que dice tu colega Manuel Vetega. Buen día, va a ser bravo para los agricultores del litoral con los cultivos de invierno seco ahora y es eso al final. Y súmenle el porrazo del verano pasado. Sí, sí, el verano pasado fue paupérrimo. Números muy...
5: Es lo que pasa, yo siempre digo, ¿no? Digo, cuando uno habla de los diferentes rubros, si comparando con cualquier actividad agrícola, donde yo considero que la actividad forestal es una actividad agrícola desde el punto de vista que uno planta un vegetal, digo, una actividad agrícola diferente a cualquier otra actividad agrícola anual, por el hecho de que, bueno, la ventaja que tiene la agricultura, vamos a decir, es que tiene el desquite cerca, ¿no? Esa es la diferencia. Pero el tema de la agricultura, de la agricultura, es que a veces, que lo que un poco tiene como, no sé, cómo decirlo, como ingrato, para decirlo de una forma, ¿no? Es que muchas veces en llueve en exceso cuando no tiene que llover. Y no llueve, y justamente en el momento que no tiene que llover, porque hay cosecha, lo que sea, llueve. Entonces, la agricultura, el problema que tiene más que nada es que tiene que llover en determinados momentos, que si no, ahorita lo que se llama la famosa llenado de grano, todos esos momentos, que para la agricultura es súper importante. Y bueno, y tiene que ser puntualmente ahí que llueva, no sirve de nada muchas veces, o cuando se siembra y tiene que llover para que germine, y tiene que llover, pero tiene que llover en determinado momento y además no ser en abundancia. Es decir, la agricultura en ese sentido es muy complicada, ¿no? Y bueno, y es la diferencia que tiene la ganadería, ¿no? Si bien obviamente cualquiera, ¿no?, que quede claro, no es que uno esté diciendo no, la ganadería no tiene problema de sequía, tiene problema de sequía, pero muchas veces no tiene los problemas tan grave eso, ¿no? La sequía capaz que en la ganadería, para una pastura o para lo que sea, que lluevan días más, días menos, igual, si uno siembra una pradera, evidentemente que no puede ser que pase 5 meses sin llover, pero en general, en la ganadería no es tan complicado, no tiene que ser tan estricta la lluvia como es en la agricultura, ¿no? Y muchas veces hay quienes consideran que la agricultura es un tema, muchas veces, obviamente, la parte técnica juega un papel importantísimo, pero también hay un tema de suerte, ¿no? Porque por más paquetes técnicos que haya, por mejor, si en algún determinado momento no llueve, no sirve de nada, ¿no? Y muchas veces es mucha la plata que está en juego, obviamente, con los costos que tenemos de producción, y con el combustible, y con las semillas, y con los fertilizantes, y con el etcétera, etcétera. Hay muchas plata en juego que se puede ir en poco tiempo.
0: Sí,
5: ¿no?
0: Sí, después está todo el otro tema. Esos son los temas naturales contra los que hay que luchar y que no dependen mayormente de que no dependen del individuo, ¿no? Pero después están los otros que son crónicos que tenemos por acá.
5: No depende del individuo, pero uno, y acá también, digo, que creo que voy a ser un poco duro en esto, pero muchas veces lo que uno ve es que quienes toman las decisiones, no sé si manejan estas cosas tan claramente, ¿no? Y no es porque uno sea tan entendido, pero, porque digo, a veces pasa...
0: Y los que toman las decisiones, no van a manejar, no manejan cosas simples, van a manejar el clima. ¿Eh?
5: Yo no digo de manejar, obviamente nadie va a manejar por más el clima en sí, pero sí saber estas cosas, porque muchas veces, y acá puedo hablar bastante libremente del tema agrícola, porque uno no está en el sistema puntualmente de agrícola de grano, ¿no? Porque muchas veces uno habla de estos temas y no, porque vos tenés intereses creados. Yo en el caso no tengo ningún interés, ningún nada. Pero lo que sí es claro es que a veces dicen, fulano, mirá, qué cosecha que tuvo, qué buena cosecha, no sé qué, no sé cuánto. Bueno, pero también hay que contar las ganadas y las perdidas. Y muchas veces en la agricultura es un promedio, ¿no? Y bueno, capaz que tuvo una muy buena cosecha, pero una muy mala cosecha. Y muchas veces lo que hay en la parte de impositivo y todas esas cosas es el más paso, lo que siempre se habla, ¿no? Un,

0: un socio muy bueno es el Estado, en las ganancias, pero después en las pérdidas, no es socio.
1: Mirá lo que dice Manuel Bétega: con respecto al cambio climático no estoy tan seguro. La costa norte del Pacífico tuvo un niño muy grande en el pasado lejano, arrasaba las costas del actual Perú y Ecuador, y ahí nadie veía cambios climáticos, dice Manuel Bete.
0: Sí, yo que el cambio climático, tío, yo me afilio al cambio climático, capaz que en eso tenemos discrepancia con Manuel, ¿no? Porque yo lo serio, uno tiene 60 años y capaz que hay gente muy mejor que dice, no, pero sí, secas siempre hubieron, inundaciones también, digo, todas esas cosas. Yo lo que veo, y lo veo en mi actividad esta del vivero, por ejemplo, es, y hace 30 años que tengo el vivero, no es tampoco, no sé si sirve la experiencia en 30 años, capaz que no sirve, ¿no? Capaz que estoy equivocado en ese sentido. Pero lo que veo es que los eventos catastróficos, para decirlo de alguna forma, los eventos estos, cada vez corriente, más corriente. Y después lo otro que es lo que uno también como aficionado ve, o mejor dicho, escucha y lee y todo lo demás, es que hay como un corrimiento de clima o lo que sea, que a veces se complican las que hace que se compliquen las actividades, ¿no? Sobre todo, como que uno ve que el otoño no está en otoño y la primavera no está en primavera, se pasa de una estación a otra, y los entendidos dicen que eso es el cambio climático. Pero una de esas tiene razón Manuel. No sé.
1: Vamos a ver.
0: No, creo que en esto no hay una fórmula que diga hay cambio o no hay cambio. Creo que hay cosas que lo van un poco demostrando, pero bueno.
1: El Paquito Ibarra dice: buen día, Francisco, mi saludo al panelista, siempre es bueno escucharlo, no soy ingeniero pero sí aficionado al decir de él, dice el Paquito Ibarra.
0: Bueno, es importante, eso es importante, ¿no? Digo, uno, yo creo que lo primero que tiene que hacer en la vida es ser honesto y decir, bueno, se sabe o no se sabe, o no. Eso es lo primero, digo, y creo que lo primero de todo es, a mí a veces me consultan de cosas que no, yo no, eso no sé, te lo puedo averiguar. Te averiguo.
1: Sí, a mí, yo tengo un amigo que me dice un poco en serio, un poco en broma, y dice, y vos sos prensino, sabés, y yo no sé todo. No, pero no tengo la información, bueno, no la tengo.
0: Hay quien dice que lo importante no es saber todo, sino saber a quién preguntarlo, ¿no?
1: Sí. Igual. Bueno.
0: A veces lo que pasa a nivel de decisiones, que a veces da ganas de decirle a esa gente que toma decisiones, bueno, si no sabés, por lo menos preguntá.
1: Y preguntá. Es oro. No, yo no tengo. Un día le preguntaron a Damián, inspirado en Rockefeller, ¿no? Dice, pero usted sabe todo, contador, al contador, ¿no? No quería saber, tengo el número que sabe.
0: Seguro, por eso, lo importante es saber todo es imposible, pero saber a quién preguntarle sí, saber lo importante. Sí.
1: La seguimos el miércoles, Fernando.
0: Bueno, la seguimos el miércoles, y esperemos que el miércoles estemos hablando de que haya oído algo, pero bueno, no es lo que parece.
1: No es lo que parece. Te mando un abrazo.
0: Bueno, igualmente, a ti y a la audiencia.
1: Que pase bien, ahí estaba el ingeniero Fernando Núñez. 6:23, atención, productores rurales. 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Con Gastón, miren los pagos de Sarrochato, che. Vamos arriba, Gastoncito, con Agustín Díaz en tu pamba, eh. Así está la cosa, che. Así está la cosa. Bueno, venimos bien, venimos bien. Venimos espléndido, ¿no? Pero muy bien, che. Muy bien. Apareció Marcelo Dos Santos. A ver qué dice Marcelito. Ah, también había más. Antes Bétega, según llegaron. Para mí son cambios normales del clima, dice Manuel Vete. Marcelo Santo, yo creo que en el cambio climático es totalmente persistente, no hay dudas, ya que desde hace muchos años que se terminaron los temporales en invierno. Y la prueba de esto, que a mediados de junio estamos hablando de sequía, dice Marcelo. Sí. Es brava la cosa, Marcelito. Andás a ver vos. Bueno, 6 de la mañana, 25 minutos.
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1: Pero muy bien, las 6 de la mañana con 26 minutos. Bueno, ayer hubieron feria de Jaime en Sarrochato, de Bachino en Vergara, y vamos a destacar que hoy hay feria de Vidiella en el local 33. Así que, bueno, por ahí toda la actividad que vamos teniendo en la que hubo ayer y en la que va a venir, ¿no? 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Bueno, estamos con la ronda, tenemos que llamar a Vidiella para hablar de la feria de hoy, a Daldo y a Bachino de lo que pasó ayer, pero hay que picanear a la barra, ¿eh? Hay que picanear la barra, pero bueno, ellos se van a despertar, le vamos a... Bueno, si no contesta nadie, no contesta Vidiella, no contesta el Daldo, no contesta Bachino, le ponemos cantimúsica, vale, vamos arriba.

0: pudo al fin.
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2: 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Bueno, el vicepresidente de ENAC, Leonardo Bove, se refirió a una situación que se da en las actividades internas de la cadena ganadera, el dressing y las observaciones y sanciones que hubo hacia algunas plantas debido a desvío en ese tema, en algo que venimos controlando como es habitual en el INAC. La tendencia venía siendo a la baja, y cuando hay desvío, por supuesto, se intenta corregir. El tracing es la cuarta balanza, ¿no? El tema del cuchillo. Ahora no, eso está automatizado, ¿no? No sé si hay alguna planta que lo hace manualmente. Se puede dar por varios factores. Entonces, lo que se intenta es ir al problema, porque más allá de un caso puntual donde se puede multar, el instituto no tiene el afán de recaudar a través de la misma, sino que se pretende un correctivo. En esta línea destacó el trabajo que se viene realizando en las gerencias de Contralor y en la calidad. De parte de los productores se solicitó acceder al listado de los frigoríficos que han tenido inconvenientes con el dressing, de lo cual es una información que está disponible en toda la cadena, con la caja negra, ¿se acuerdan, no? Dice que con respecto a las expectativas de cara al segundo semestre, el vicepresidente de ENA manifestó que seguramente Uruguay empiece a utilizar más su cuota en China, ya que sectores y actores como Brasil y Australia comienzan a derivar carne hacia otros mercados. Durante la semana pasada estuvimos en Estados Unidos y los operadores nos manifestaban que Australia ya estaba mostrando mayor agresividad, e imagino que lo mismo va a pasar con Brasil. Bueno, así que se observó, se montó con el tema del dressing, según lo que dijo un día esto, vamos a hablar con Bob, porque es un tema interesante de que hace años que no se hablaba de esto, ¿no? Antes la caja negra, que las cajas negras se instalaron, se terminaron de instalar o trabajó mucho en eso en la presidencia del actual ministro de Ganadería, Frati, ¿no? Entonces, eso también hay que destacarlo. Y después, bueno, se calmó todo eso, recién se empieza a hablar de dressing. Antes se hablaba mucho y se decía de todo lo que significaba.

0: El cuchillo, antes se hacía manual, ¿no? Ahora se hace a través de la caja negra. 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Está brava la barra. Bueno, Mariolo, vamos arriba, chiquito, vamos arriba.
1: Tenemos que decirle que comunicando por parte del municipio que hoy se estará haciendo entrega del producto EM. Reiteramos, hoy entrega el producto EM a partir de las 9 de la mañana en el corralón del municipio de Cerro Chato.
0: Opa, muy buena, un producto que se espera con mucha avidez, Mario, ¿no?
1: Sí, siempre se espera para colocar lo que es en Pozos Negros y demás. Y aparte, recuerden, gente, número de padrón y recipiente limpio. Son puntuales la gente de la intendencia, entonces a las 9 de la mañana puntualmente.
0: Hoy no.
1: Hoy sí, en el corralón del municipio, en la parte de atrás, ahí. Entonces pueden ya los amigos agendarse a las 9 de la mañana. Recuerden, se estará entregando el producto EM.
0: Y atención, 9 en el municipio de Cerro Chato.
1: Municipio de Cerro Chato.
0: No se vayan a confundir con
1: el corralón. Se entregó la intendencia, ahora van por los municipios.
0: Sí, municipio de Cerro Chato, no 33. 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A ver qué dice Manuelito Bétega. Está con ganas de escribir hoy, Manuel Bétega. Ah, antes tengo a Marcelo Santos. Dice, hasta los frutales perdieron la noción de la estación climática en la que están. Mis duraneros están florecidos, jaja. Y he visto en otros lados también con flores, dice Marcelo Santos. ¡Ey! Para Marcelo, la seca del 88 en invierno con 80 heladas sería un anuncio del cambio climático, pregunta Manuel Vete. ¿Así te acordás, Manuel? ¿Te acordás la del 88-89? Mamita querida. Hace 40 años, sí, 30 y pico largo. Dejó una enseñanza, Manuel, esa seca, ¿eh? ¿Te acordás? Esa seca dejó una enseñanza. Se murió mucho ganado, y a partir de ahí ya se minimizó todo. Fue un hecho muy negativo, pero también dejó una gran enseñanza. Hay un antes y un después de la seca del 89. 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La barra no hay quien los despierte, che. ¿Eh? ¿Qué? Los tiró, los apretó, la helada. Los apretó, la helada. Me dice Manuel Bétega, sí, la ración, claro. La suplementación, ¿no? La suplementación, Manuelito. Sí. Totalmente. Sí. Totalmente. Ahí está la cosa, che. Pero bueno. Hay que estar atento. Sí, la suplementación, claro. Exactamente. Exactamente, che. 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El 23, local Don Ignacio en Alfere. 099-856-00. 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Buen día, lindo día hoy, dice el 5 de Oro. Dice, buenos días, lindo día hoy, dice Techerita, ¿no? Qué lote, ¿no? Lindo día, che. Bueno, ya hay proyecciones. Mirá vos, ya hay algunos que andan por ahí, ¿no? Dice que tras la baja del 5% en el precio de los combustibles en el principio de julio, el valor del gasoil en Uruguay está en mitad de tabla a nivel mundial. Está en el puesto 74 sobre 154 países, teniendo el gasoil a $1.46 por litro, mientras que el país más caro del mundo es Hong Kong, con $4.30 el precio del gasoil. En Israel cuesta $2.60, en Suiza $2.51, en Dinamarca $2.43, en Francia $2.03. Entonces Uruguay está lejos de estar entre los más caros, señaló Ernesto Elenter, director del SEC Ingeniería. Bueno, dijo en Brasil $1.31, en Paraguay $1.35, en Chile $1.41, en Argentina está más caro que nosotros, $1.73. Sobre el futuro del precio del gasoil, la proyección es a la baja, ¿eh? Se estima que para el año que viene el precio tendría que estabilizarse en los $75 el barril de petróleo. En esa línea agregó que las proyecciones dan risa, porque antes del conflicto marcaban el gasoil más sobre los $50, dos meses después saltó a más de 100 y ahora a 75, o sea que son pronósticos que se ven sacudidos por temas globales. A nivel mundial, el gasoil subió un 20% en promedio, mientras que en Uruguay la suba fue 15%. En la región los aumentos son diversos. En Colombia subió un 8%, pero en Chile subió un 29% y en Perú más de un 30%. Dice la comunicación, este anuncio, ¿no? Este anuncio que, o esta nota, las proyecciones, bueno, en el contexto actual de Uruguay, que está a mitad de tabla, como decía Ernesto Lenter, director del SEC de ingeniería. Yo creo que hay que sacar la mitad de tabla en el Uruguay para que se termine, yo diría, esta discusión que no aporta absolutamente nada. El tema de los combustibles, discuten en Uruguay, bueno, ahora en el Uruguay no discutimos cosas de fondo, conceptos, no discutimos conceptos, discutimos banalidades. Bueno, ahora hay una tormenta por los 5.000 pesos que debía Orsi de una casa, 5.000 pesos. Y cosas banales, ¿no? Que no mueve la aguja. Será la actitud, todo lo que ustedes quieran. Bueno, después ahora discutimos que el combustible, esto y lo otro. Pero no discutimos si no llevamos a que hay que llegar al combustible a la libre importación. Y hay que sacarse el lastre ese arriba de la refinería La Teja. Hay que llegar a eso. Esa es la discusión que hay que dar, ¿no? El precio del combustible. Y mientras que el gasoil esté en mano del Estado manejado por políticos, y va a valer lo que ellos quieran, punto. O va a valer, o va a costar, o le van a poner el precio que ellos quieran. Y vamos a seguir discutiendo banalidades. Lo que hay que llegar a la conclusión es que, bueno, libre importación sí o libre importación no. Bueno, eso es lo que hay que discutir, y que el combustible, el gasoil, el kerosene, el flea, yo qué sé, todo lo que produce el petróleo valga lo que tenga que valer. Fruto de la libre competencia y chao. 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Muy bien, a ver qué dice. Bueno, Techerita, ya dije, buen día. Está lindo el día, eso ya lo dijimos. Manuel Bétega ¿Te acuerdas de los comederos de bolsa cocida y meta cuchillo? Ahí el cuero todavía se pagaba, que quedaba, eso sí, cambio, se acabaron las cuereadas y los ciclos ganaderos cada 7 años, sí, sí, me acuerdo, sí. Otra cosa que cambió fue la declaración jurada, qué manera de matar en el almanaque, pa' qué carrera, pa', que esa rara, ridículamente exacto. Otra cosa que cambió fue la declaración jurada, qué manera de matar en el almanaque, pa' que esa rara, ridículamente exacto, dice Manuel Bete. Y bueno, cambiaron algunas cosas para bien, otras no tantos. 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Marcelo Santo, a esas heladas las padecí en el establecimiento Arteaga, cerca de Cerro Colorado. Era el sereno en el vivero de José Trías. Se juntaba una helada con la otra, che. La escarcha estaba permanentemente. Había que estar toda la noche con los riegos prendidos, echando agua a los plantines de eucalipto. Tiempo como tiemblo, como vara verde al recordar lo que Bétega me anunció. Bueno, por ahí lo que dice Marcelo Santo. Apareció el papero. Apareció el papero sin papa, ¿no? Apareció el papero sin papa. 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A ver qué dice el papero, che. Ah, el papero dice: mientras nuestra mayor aspiración sea llegar a un empleo público, no vamos a ir contra los que sus mayores virtudes son crearlos. No vamos a ir contra los que sus mayores virtudes son crearlos. Sí, hay un récord de empleo público el año pasado, noche. 318.000, mamita querida.
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0: Bueno. Bueno, está Carlos Bachino, me dice, estoy. Buen día, dice Carlito, estoy. Bueno, espere que ya Valeria se va a poner en contacto con usted. Oh, mamita querida, no es changa la cosa. Ya vamos arriba con Carlito. Dice, estoy. Vamos a ver cómo se presenta la cosa, che. Bueno, las 6 de la mañana, 48 minutos ya, che, mirá que se fue la mañana. Bueno, estimado Carlos Bachino, qué placer recibirlo, ¿cómo estamos?
3: Buen día, Francisco, buen día ahí el equipo de la audiencia, ¿bien? Lo más bien, por suerte.
0: Apareció con las heladas. Sí.
3: Aparecimos con las heladas. No, pero está, ya era tiempo de volver. La verdad que un lindo paseo, una linda recorrida, pero bien, ya estamos de vuelta en actividad.
0: ¿Anduviste por España? ¿Por dónde más, Carlito?
3: Anduve por el norte de Italia.
0: Ah, norte.
3: Una parte que yo ya había ido, pero bueno, hicimos unos lagos en el norte de Italia. Después pasamos por el pueblo de mi familia, ahí en Yuval, ahí en la provincia de Savona, ahí también medio en el norte, cerca de Turín, ahí. Y bueno, y después seguimos para Cerdeña, fuimos unos días a conocer ahí la isla, 4 o 5 días, y después todo el norte de España, que también es muy lindo también.
0: Los Países Vascos, precioso ahí, ¿no?
3: Precioso, la verdad que es muy lindo, precioso. Ahí visitamos a una sobrina con su familia ahí que vive en Pamplona, y bueno, sobre todo pero yo ya es la tercera vez que voy, y lo que sí he visto, Francisco, a nosotros nos gusta mucho recorrer el interior. Obviamente que tenemos una deformación muy grande porque lo que buscamos es vaca y agricultura. Nos gusta mucho ver esa zona. Se planta muchísimo, se está plantando cada vez más, muchísimo. O sea, hay un tema con cubrir la alimentación y mucho riesgo, ¿no? Muchísimo riesgo, mucho riesgo.
0: Mucho riesgo.
3: Yo sé que son zonas que muchas veces, o sea, son zonas que tienen a veces poca lluvia, o son de pocas precipitaciones, pero se planta.
0: Sí, llueven 700 milímetros, 600 milímetros, ¿no, Carlito?
3: Exactamente. Son zonas que tienen la mitad del volumen, por ejemplo, de precipitaciones anuales que tiene Uruguay, pero así todo, le están metiendo fierro al riego. Y en Italia, de pura casualidad, pasamos por toda la cuenca rosera, toda la cuenca. Italia es un país que yo no sabía, se plantan 200.000 hectáreas de arroz, y es el proveedor de arroz de Europa. Y bueno, pasamos por la cuenca rosera, por el corazón de la cuenca rosera, y obviamente, ¿no? son cuestiones que a nosotros nos atraen mucho, así que
0: ¿Cómo encontraste Europa? Digo, ¿qué pudiste traer alguna observación de lo que uno desde acá puede tener, digamos, pisando ese suelo? ¿Qué dicen los europeos? ¿Cómo se ven?
3: Lo que pude averiguar, ¿no? Siempre a mí me gusta mucho preguntar y cómo están, cómo se sienten, que ellos siguen teniendo un gran problema con la inmigración, ¿eh? Ese es lo que pudimos recabar, tanto en Italia como en España, ¿no? Con quien hablamos, es uno de los problemas cruciales que tienen, ¿no? Y se nota, ¿no? La inmigración, obviamente, uno lo ve.
0: Sobre todo el norte de África, ¿no?
3: Sí, el norte, exactamente. El norte de África. De marroquíes y muchos de los que profesan el Islam, ¿no? Entonces eso Europa está bastante contrariada con ese tema. Eso es punto número uno, tanto en Italia, en España, y bueno, me cuenta que otros países lo mismo. Lo otro, en España se nota que hay una gran crisis política. Y si bien en el norte algunos dicen que están más o menos bien, en otra zona de España se quejan como que también hay un temita laboral. Y bueno, ya te digo, dentro de lo que pudimos recabar, en Europa está pasando por algún problema, tanto en lo político, en lo económico y en lo social también. Es Europa. La comunidad es muy potente igual. Yo creo que de todas formas no es la Europa fuerte de 40, 50 años atrás.
0: Sí, capaz. eso se ve desde acá, y escuchando a los analistas, la gente que analiza y que entra en los temas profundos. Yo sigo mucha gente y leo algo. Y más allá de la visión que siempre uno tiene desde lo político, porque viste que según la filosofía política o la ideología que uno tenga, es como ver las cosas, cargadas de subjetividad. Pero fuera de eso, me da la impresión de que Europa no es la de hace 40, 50 años. Muy bien, Carlito. Nos vamos a la feria del Parado ayer. ¿Cómo estuvo la cosa?
3: Bueno, la verdad fue una feria chica, pero primero que nada, de muy lindo ganado, muy lindo lote. Y después, una feria ágil, sigue estando ágil, es el mismo análisis que venimos haciendo ya hace muchísimo tiempo. una feria que este que

0: si bien algunos tejitos ya se especulaba cómo arrancar, digo, en la Feria Chicuelona, pero después caminaba y bien. Así que bueno, Lanares no hubo al final, no pudimos cargar Lanares, un temita con una majada ahí, un temita sanitario, que bueno, que por suerte se detectó antes de cargarlos. Igual que hacía muchísimo Lanares, ¿no? En todos lados, me llaman de todos lados pidiéndome ovejas y no las encontramos. Después los vacunos, las vacas gordas, entre 900 y 1030, promedio 95, no había ninguna vaca gorda buena especial, eran todas vacas carnudas, y cuánto nomás. Después los toros, entre 740 y 1000, promedio 857, muy buena fila de vaca invernada, muy linda fila, entre 625 y 850, promedio 723, un poquito más tranquila la vaca, pero es verdad que había vacas muy livianas, ¿sí? Habían vacas livianitas. Después lo que es el ternero, una linda fila de terneros, hizo entre 430 y 780, promedio 513, la ternera entre 405 y 555, promedio 447, la pieza de cría, lindo lote de pieza de cría, entre 535 y 50, promedio 555, después la vaca manufactura entre 100 y 502, promedio 255, los holandos hicieron un lote de terneros holandos en $500, y después un lote de vaquillona de 1 a 2 hizo $585. Así que bueno, se fue la feria. Ya nosotros seguimos este martes 14 en el Parado en Vergara, ya tenemos 300 vacunos. El 23 Don Ignacio y después...
1: El 14, en Minas.
0: 14 en el Campanero, perdón, Campanero, ahí va. 14 Campanero, el 17 nos vamos ahí a San Miguel, 18 de julio, 23 Don Ignacio, y el 30 volvemos, el jueves 30 volvemos al Parado en Vergara.
1: Muy bien, Carlito, bueno, nos seguiremos encontrando después de cada feria de esta. Ha sido un gusto, si no quedó más nada.
0: Bueno, cómo no, muchas gracias, Francisco, un gusto grande, y bueno, y un saludo a la audiencia, que pasen bien.
1: Que pases bien, ahí estaba Carlos Bachino a las 6 de la mañana, 57 minutos. ¿Qué te digo? 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Pero muy bien, las 6 de la mañana, 57 minutos. ¿Qué lo tiro? Bueno, a ver qué dice el papero. Denis me quiere hacer plantar papas en julio. Espere a fines de agosto, septiembre. Bueno, está, yo qué sé. Las cosas están tan cambiadas, papero. Yo creo que che Mario, Valeria, este papero, yo creo que más que ser papero, está con la papa. como dice aquella canción. Catata, yo quiero ser diputado. 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Vamos arriba, Mariolo.
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4: ¿Y Ariel? ¿A dónde va la gente?
1: Valeria, Marimar. 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Don Francisco, buen día. Poesías del romancero gitano. Por Cirano. Debes y será. Un abrazo, feliz programa, Carlos Urán. Bueno, Carlitos. Carlitos Urán, lo esperan con mucha ansiedad, Carlitos. Lo esperan con esos mensajes subliminales, poéticos, filosofía pura todos los días.
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1: Fuerte abrazo, dice Carlito. Bueno, va y viene el abrazo, Carlito. Va y viene el abrazo, va y viene el abrazo. 7 en punto. 7 de la mañana en punto. Avanzamos. Bueno, comisión de desaparecidos está funcionando. Mario no está. Tengo dos para pa desaparecidos esta mañana. Baldo Sinuere y Federico Villés.
2: Ah, es bravo.
1: No sé si están desaparecidos con el helado del trabajo.
2: O no hay señal, muchas veces. El otro día me aplicó, un invitado me aplicó, no tenía señal. Pero mira qué cosa.
1: Bueno, hablando de señales, están muy complicadas las señales, Mario. Las de antena es un desastre, yo no sé qué es lo que pasa.
2: Y eso que hace poco cambiaron de equipos, ¿no? Y hubo un cambio a nivel regional de toda la zona, del sector noreste. Hubo un cambio de equipo, por lo que tengo entendido, y tendría que haber mejorado.
1: No, está lo de Antel, estoy hablando de Antel. Está re complicado en Vergara el otro día. Nosotros no tuvimos mayores problemas con la transmisión, pero los celulares, porque tenemos, bueno, las bases, tenemos las antenas, pero en general está muy complicado el tema de las señales. Yo no sé qué está pasando, no sé. Bueno, ahora se está transmitiendo, todo el mundo se está yendo al streaming, ¿no? Se está yendo al streaming, que es satelital, ¿no? Todo el mundo se está
2: yendo. Sí, la Starlink o la
1: próxima... streaming, no, Starlink, perdón.
2: Starlink.
1: Sí, Starlink.
2: En las dos variedades y...
1: ¿Cómo dos variedades?
2: Existe la fija y existe la autorregulable que vos ponés, y ella, la que va girando, para que vos tengas la idea. Existe la más chiquita, que es más económica, más para nuestros medios, y después existe la otra, que es más para la casa, la gente que está en campaña. Que
1: no... A ver, pero ¿y la chica qué función cumple?
2: Es lo mismo, es un precio más barato.
1: Sí, pero las cosas son más baratas o más caras por los servicios que preste, por la calidad.
2: No, es lo mismo. Lo único que la chiquita es fija, o la pones apuntada a un lado y ahí agarras el satélite.
1: Ah, no la puedo, yo por ejemplo en la camioneta no puedo tener.
2: Te sugeriría la otra, que es móvil, que no hay mucha diferencia. Ahora bajaron mucho los precios, 300, 800 pesos más.
1: Ajá.
2: No es tanto.
1: Pero ahí yo veo la gente que filma con los RAI, que va con esa antena y andan bárbaro.
2: Ah, sí, es un lujo, es un lujo. Y aparte, para la gente, cuando recién llegó era un precio alto, tenemos que decirlo.
1: Como todo.
2: Y después fue bajando, la gente fue acomodando su establecimiento y dice, pa, ahora...
1: Déjame, Mario, que después seguimos con ese tema que es importante. Tenemos a Federico Vidiella, Federico Vidiella, que tiene feria hoy. Fede, buen día, ¿cómo estamos?
6: Buen día, Francisco, buen día a tu equipo y a toda la audiencia.
1: Bueno, ¿cómo estamos?
6: Un día lindo. Y una feria muy linda para el día de hoy. Estamos con unos 417 vacunos inscriptos ya y 180 dentro del local que entraron el día de ayer. Así que ya te digo, viene todo marchando bien. Calculamos que no vamos a tener drama, vamos a andar ahí en ese entorno. Unos 40 lanares, ¿tá? Y 5 yeguarizos para el día de hoy. Una oferta bien variada, pero te diría que el grueso de la feria van a ser vacas de invernada, carneros, castrados y enteros que hay, algo de novillo sobre año y unos lindos lotes de pieza de cría, ¿no? Ese es el grueso. Después, por supuesto, hay en todas las categorías algo, hay muy lindos lotes de vaquilloncita de sobre año, lotes de 10, de 15, También, por supuesto, hay algo de gordo y de industria. Una feria bien surtida para la época y con bastante buena inscripción para la poca oferta que hay en el momento.
1: Muy bien, sí, ya veo que ha ido aumentando. 400 vacunos me parece que es una linda oferta para este tiempo, ¿no?
6: Sí, ya te digo, estuvimos revisando esta semana. Si bien estuvo bastante más calmo, el mes pasado tuvimos bastantes salidas por tema de garrapata, en este mes bastante más tranquila, con los días más frescos quizás un poco dio la mano, y bueno, y por supuesto también el trabajo de la gente con los ganados. Ya te digo, pasamos, vamos a andar en las 417, 420 vacunas, ¿tá? Una linda oferta.
1: Muy bien, nos vemos esta tarde, Federico, gracias, buena feria.
6: Nos vemos esta tarde, los esperamos a todos, vamos a arrancar temprano para aprovechar las máximas horas de luz, si bien dan días más lindos que estos anteriores, pero no andar tomando mucho frío, así que de enseguida de 2:30 hacemos el poco lanar que tenemos, los yeguarillos, enseguida salimos con toda la fila de reposición y cría, como siempre, y para último dejamos lo que es gordo e industria.
1: Gracias, Federico.
6: Gracias a ustedes, los esperamos esta tarde.
1: Federico Vidiella, feria de hoy, local 33, aquí en La Calera. 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Pero muy bien, ahora sí ya queda uno menos desaparecido, che, ya venimos bárbaro. Bueno, retomamos lo que estábamos hablando cuando vino Federico Vidiella, Mario, con el tema de las comunicaciones satelitales.
2: Lo decíamos, lo de Starlink, cuando ahora, por ejemplo, en este exacto momento, es la mejor opción a nivel mundial para internet y señal telefónica, por ejemplo, en las zonas más alejadas, en cualquier parte del mundo.
1: Sí, porque a ver, ¿por qué ves cualquier espectáculo que se está realizando en cualquier parte del mundo, en colores? Porque es satelital, ¿no? Porque son comunicaciones satelitales. El Mundial de Fútbol, que está en México, Estados Unidos, Canadá, lo ves en color y así hace años, porque va satelital. Y los americanos dicen, invertí 10% en potencia y 90% en antena. Y la antena es el satélite. Y bueno, yo creo que la gente de campaña tiene que ir a eso, ¿no? Y nosotros también,
2: No es un gasto, es una inversión.
1: Sí.
2: Eso yo lo aprendí con una persona que dice, no es un gasto, es una inversión, principalmente a la gente hoy que el mundo está conectado. Por ejemplo, ¿querés ver a la feria ahora? Y dice, pero no me llega la señal, un día feo, con la Starlink. ¿Vos tenés la señal en tu casa?
1: Sí. Y no tenemos el aviso de Starlink, por favor, ¿no?
2: Ya lo quisiera.
1: Ojalá lo tuviéramos. No, pero es brutal el tema. Y en Antel, yo creo que pasa que Antel tiene poca capacidad. Cuando llegás a un momento que hay aglomeraciones como en Varela, ahí el camino, el bajón, todo eso no se puede hablar, es brutal. Tiene pocos canales y se satura. Cuando tiene muchos usuarios, se satura, no están para eso, ¿no?
2: Entonces, te voy a decir una cosa que me dijo un técnico, cuando tuvimos esta misma charla, él ha tenido con un técnico y él me dijo, lo que pasa es que la empresa estatal no acompaña el consumo de la persona. Voy a ser bien técnico porque la persona me explicó. Antes, la persona tenía un teléfono celular, y estoy hablando de 10 años, un teléfono celular y quizás una tele conectada. Hoy tenés tablet, televisor, computadora, la alarma, tenés las cámaras que la controlás, tenés todo conectado a la red. Y la red muchas veces, los equipos no son capaces de aguantar tanta cantidad. Y no hay, y se dice, pensó para la capital y no pensó para el interior. Lamentablemente es la verdad.
1: Está claro, pero a ver, hasta con un tema económico es así. Por ejemplo, Movistar, yo hice varias vueltas ciclistas en Uruguay, y el sur lo hacíamos con Movistar y Movistar volaba. ¿Por qué? Porque una empresa privada, para ganar plata, entonces tenía muchas antenas y yo qué sé, Colonia, San José, era parejito, ¿no? Y después salías para el norte y tenías que usar, ya patinaba y ya ibas al norte con antena, Salto, Paysandú, yo qué sé, Tacuarembó, y ahí empezaba a patinar todo porque evidentemente había menos consumo, ¿no? Y es entendible por un tema económico. Seguro, uno patea cuando llega en un momento precisa. El otro día en Varela fue tenebroso, ¿no? Y ahora en Vergara el otro día la gente se quejaba. Y yo en la pista el domingo que había mucha gente, transmitimos bien por Ancel, pero el celular, los mensajes que me recibí, no sé si era mi celular o qué, pero después que salí a la ruta empecé a recibir los mensajes, ¿no? Quiere decir que estaba, o había saturación, o había, pero están mal, no están bien. Y nos han hecho cambiar de equipo y la mar en coche. Bueno, 7 de la mañana, 10 minutos. 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Un PRC compañía, viene con todo. Un PRC compañía. ¿Estamos en qué hora, che? 7 y 11 ya. Petróleo, Valeria. Por favor, Valeria. Falta el petróleo. Tema central. Vamos arriba.
4: West Texas 75,11 subió $4,67, 6,22%. Brent 78,82 subió $4,66, 5,91%. Esta actualización es de las 4 de la mañana con 45 minutos.
1: ¿Qué pasó que subió tanto, che? ¡A la pucha!
2: Estados Unidos atacó aviones de Irán en las últimas horas y aparte Irán había atacado unos buques. No voy a... Todos dicen Irán, pero es un grupo radical de Irán, ultranacionalista, que fue el que atacó y bueno, Estados Unidos no miró y bueno, lo bombardeó.
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1: Mira, ¿qué le pasó? Se le saltó la térmica, Benito Suárez. Dejate de embromar con la chica y la grande. Apenas puedo con mi radio de bolsillo, dice Pedro Suárez. ¿Eh? ¿Qué lo tiró, Pedrín? Ponente, Pedrito. 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Imponente, ¿no? Bueno, mirá Marcelo Dos Santos, che. Mirá Marcelo Dos Santos, ¿no? ¿Qué dice? Con la información del petróleo me amargó la mañana. Agárrate bolsillo viejo, por Dios. Hay que andar. Yo ando en bicicleta. Ahora volví al ciclismo, pero muy limitada mi físico. Mamita querida, ¿eh? ¡Oh, oh! Mamita querida. Qué lo tiró apenas. Tengo que andar en los llanos. Repecho, no subo ninguno. 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Y sí, impresionante, Pedrito. 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Vamos con el dólar, che, 39 en la compra, 41.40 en la venta, el euro 43.47 en la compra, 48.63 a la venta, el real 6.90 en la compra, 8.60 para la venta. Ahí están las monedas. 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Ayer estuve con el Horacio. Bueno. Y es vamos arriba. A ver qué pasa con el dólar en Brasil. 5 reales con 16. 5 reales con 16. Un dólar en Brasil bastante estable. 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Bueno, a ver qué dice Pedro Suárez. Pedrito agarró el celular ahora y no les da alce, che. Antes Marcelo Santos, jaja, deje de esforzar ese cuerpo sacrificado. Usted no le hace en mella, suba de precio. Hay muchos verdes para batallar, dice. Dice el amigo Marcelo Santos. No sé si saldrán de Estados Unidos los de la FIFA. Al presidente de la AFA lo están investigando por 400 de los verdes. Ah, sí, sí. El tapí, mi Dios querido. ¡Oh! Esa barra. Qué tigre, ¿no? 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Vamos arriba, Mariolo, 7 y 18.
2: Tenemos que decirle que por parte también del municipio de Cerro Chato vuelve a recordarles que hoy a las 9 de la mañana se estará entregando el producto EM a las 9 de la mañana. 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
1: 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A ver qué dice Mario Pimienta, buen día. Acá ni la grande ni la chica, solo por internet, no sé qué pasó. Compré otra radio, pero no, lo único que escucha ruido, dice.

0: las radios ahora también están que son un desastre, ¿eh? ¿Qué lo tiró? Bueno, son las 7 de la mañana, 19 minutos. 7 de la mañana, 19 minutos. Radio. Es el enemigo que tenemos, las radios son los receptores, ¿no? ¿Qué lo tiró? Mira que tan complicado, ¿no? Caminé en Buenos Aires, no sé, buscando radio. No sé lo que caminé. Y no hay. Y radio digitales ya no quedan. Bueno, me contó Perecito que un amigo fue a Europa y le encargó radio digital, no encontró radio digital. Viste, radio digital es una joyita, ¿no? Yo tengo una, un par de ellas. Y le pones 1390, 1160 a la radio que vos quieras escuchar y no se corre más. Bueno, no hay radio digital, ¿eh? El otro día encontré uno en el free shop, compré, pero ahí, ¿cuánto? No más medio pelo, y ya te digo, en Buenos Aires, y hablé con gente que conoce el tema y me dijeron, vaya a tal lado, no hay. Y lo que hay estado son, son la verdad que de muy poca monta, el enemigo que tenemos, pero bueno, por suerte está internet, ¿no? Por suerte está internet. 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Y también tenemos la página Radio Agraria, Mario, ¿no?
1: www.radioagrariadeuruguay.com.uy, ahí ya estamos saliendo. Y también tenemos para la aplicación para celular, para iPhone y Android, y también la aplicación para PC.
0: Bueno, bárbaro. Y acá también, bueno, yo escucho en celular la radio, a veces cuando estoy lejos, la escucho también. Radios online, ¿no? Está aquello de radio online que salimos por
1: ahí. Radios online mundo.
0: Sí, y ahí aparecen las radios, ¿no? 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Estuvo ayer el Daldo, bien, gracias, vale. El Daldo, saludo. Che, patenle la puerta al Daldo. Alguno que ande por Santa Clara de Olimar. No sé dónde anda el Daldo, porque el Daldo es un zorrillo de varias masiejas. Puede estar en el Rosario, puede estar en la ruta o puede estar en Santa Clara. Ayer hubo feria Jaime, local Don Manuel, así que estamos atentos a ver si podemos hablar con el Daldo antes de ir. Cano Tiroche. Bueno, las 7 de la mañana con 22 minutos. Mercado Lanero, el índice de mercado sin variación, $13.25 el kilo de lana en Australia. Me dice el Sul, acá nos acaba de caer la información. Dice, bueno, sin variantes la lana en Australia quedó firme. Bueno, atención Cerro Chato, atención, declaración jurada de productor familiar, 13 de julio, Cerro Chato Plan, de 9:30 a 13:30, ahí van a hacer le van a tomar la declaración totalmente gratuita, documentación a presentar, la fotocopia, ¿no? Cédula de identidad, de todo el grupo, el núcleo familiar, DICOSE, todo el núcleo familiar, último recibo de pago del BPS, residencia, recibo de UTOSE o comprobante de sesional más próxima. En caso de DICOSE, sea un DD, traer anotados los números de los padrones que explota. Esto es, el lunes 13, Cerro Chato Plan, 9:30 a 13, declaración jurada y COSE. 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El pajarito a pleno, ¿no? Bueno, vamos con los títulos. Vamos a entrar por orden de llegada, che. El Observador de esta mañana. Con la aprobación por el piso, pero con respaldo de los vecinos a los contenedores intradomiciliarios, la Intendencia de Montevideo busca acelerar la reforma de la limpieza. Por el piso, la aprobación. Indonesios a bordo, cortocircuito en industria pesquera por presencia de tripulantes extranjeros en barco. Y sí, los de aquí no quieren nada y traen.
1: Exactamente. Los de acá no quieren nada y bueno.
0: Y bueno, ¿y qué querés?
1: Busca afuera.
0: Lo que querés, bueno. Gobierno busca tipificar responsabilidad penal por adulterar matrícula para disminuir el impacto que tiene sobre la seguridad pública y vial. ¡Ja! Tenés unos minutos más, te propongo estas notas. Acá dice... Mirá lo que estábamos hablando. Antel versus Starlink versus Cable. ¿Cómo se comporta el mercado de internet en Uruguay? Ingresos por exportaciones del rubro vino crecieron 40%, con fuerte empuje de lana y carne. Dos jóvenes de Canelones crearon una plataforma para facilitar el acceso de pequeñas empresas a las licitaciones. Bueno. Por ahí algunos títulos del Observador. 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Mircito, ¿eh? La fiera Mircito, ¿eh? Que lo tiró a ver quién... ¿Qué mensaje tengo por acá, che? 7:27 minutos, ¿eh? 7:27 minutos. Mirá. ¡Buen día! Mirá vos, Mirta, ahí del camino a la Quebrada Los Cuervos. Buen día. Sigue estando en Los Robles por camino a Quebrada de Los Cuervos. Una perrita negra acusa a Kelpi. Gracias, saludos, me dice Mirta. ¡Pa! Y tengo la perrita, ¿cómo se ha recuperado la perrita, no? Fa, está preciosa, ahora gordita, che, lustrosa. Lo que es el buen trato, ¿no? Estaba flaca, puro pelo. Ahora está recuperada. Se ve que Mirta ahí le dio comida, ¿eh? Bueno, bárbaro. Che, y ahora Mirta esa perra, el dueño no va a aparecer más. ¿Cómo puede ser que ahora, bien comida aparezca el dueño? 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Bueno, 7:30 de la mañana, casi, 7:29, ¿no? Dice, está desde el 21 de junio, me dice Mirta, la perrita ahí, desde el 21 de junio. O sea que hace como 18 días que está ahí. Bueno, vamos arriba. Vamos arriba, sí, sí. Así.

0: Y Ariel, ¿a dónde va la gente?
1: 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Bueno, títulos de el diario El País. Tito, apareció Miguel Cot. Miguel Cot. Muy buenos días, el tema de internet, el problema es por todos lados, por estos pagos pasa lo mismo. Es pandémico, mañana fría, pero pinta un día de sol. Saludo, Miguel Coto Sarandí allí. ¡Arriba, Miguelito! 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Empieza el campeonato, Jorgito. Apronta ese cuero. Oh, mamita querida. Apronta ese cuero. Bueno, ahora sí, vamos con los títulos del país. 7 de la mañana y 31 minutos. 7 de la mañana, 31 minutos. También este está rebelde, está como Miguel Cotto, rebelde, che, rebelde el celular. Bueno, ahora sí, diario El País. Pese a acuerdo casi unánime en diputados en el Senado, reabren el debate sobre el proyecto de bajar costos de multa. Una foto del presidente Trump dice que el alto el fuego con Irán terminó. Hay nuevos ataques cruzados y se dispara el petróleo. Lo que decíamos recién, Mario. Gilles Barnes, tras última polémica de Orsi, el presidente y el Frente Amplio no han aprendido algunas lecciones. Y bueno, analizándose esta situación de Orsi, Orsi dejó un montón de cabos sueltos. Orsi tiene, todavía no se ha desprendido de la intendencia, que ser intendente es una cosa y ser presidente es otra. Dejó muchos cabos sueltos. Pero el Orsi está siendo fruto de fuego amigo, ¿no? El propio Partido Comunista con Jorge Díaz y con Cose y sus ramificaciones lo están bombardeando, ¿no? Es claro, eso no se precisa. No se precisa ser un experto en política para darse cuenta, ¿no? Bueno, así quedaron los cruces de los cuartos de final del Mundial 2026. 4 días y horarios de cada partido. Ranking FIFA, la revelación del Mundial 2026 que subió 12 puestos y obligó a que Uruguay siga bajando escalones. Otros títulos del país. Jorge Giordano, ¿qué le dejó Bielsa al fútbol uruguayo? La relación con el plantel y el tema a mejorar. Menos crecimiento y más inflación al fin del año. Las nuevas proyecciones del Banco Central para Uruguay. Intensa cantidad de consultas a emergencias móviles que aguardan horas para ingresar pacientes a los hospitales. Todo un tema, ¿no? Todo un tema. Así que, bueno. Complicada la cosa de salud. 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Vamos arriba, Mariolo.
2: Tenemos que decirle que por parte de la Junta Local de Durazno está informando que continuamos recibiendo las inscripciones de propuestas de talleres. Aquellos interesados tienen que dejar su carpeta con propuesta para talleres en la Junta Local de Durazno.
1: Bueno, atención que aún

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0: Bueno, atención, los ocho mejores, las ocho mejores selecciones del Campeonato del Mundo 2026. Francia, Marruecos, lo vi a Marruecos, me gustó mucho, Noruega, Inglaterra, España, Bélgica, Argentina y Suiza son los ocho mejores de la Copa del Mundo y el jueves comienzan los cuartos de final. Mañana comienzan los cuartos de final, ¿eh? Así que mañana comienzan los cuartos de final. España, con respecto a nosotros, mejoró mucho, con respecto al partido que nos ganó a nosotros, que se lo regalamos, ¿no? Bueno, esos son los ocho mejores selecciones. Marruecos me gustó mucho, y Argentina, bueno, viene con rebeldía, ¿no? Ayer perdía 2-0 Argentina, vi el partido. Me debe la siesta a los argentinos, ¿no? Me debe la siesta. Me quedé a ver Argentina y Egipto. Dije, vamos a ver si Egipto, si Salah le gana esto. Pero no. Y cuando iban 2-0, digo, bueno, chao. Después 2-1, después 2-2 y después 3-2 en el final del partido. Ya los descuento ahí. Ahí estuvo la cosa, ¿no? 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Bueno, atención, los partidos de los cruces, Francia-Marruecos, mañana 5 de la tarde, Francia-Marruecos. El viernes 10, España-Bélgica. El sábado 11, Noruega-Inglaterra. Y el sábado a las 22 horas, Argentina-Suiza. Bueno, por ahí los cruces de los cuartos de final de la Copa del Mundo. 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Ruta 8, kilómetros 254, 44, 55, 74, 38. No corra riesgo, Mario. 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A ver qué dice el papero. Por lo que escuché ayer aquí en 33, ahora lo que se viene, las inundaciones de antemano. Ya van a saber hasta dónde va a llegar la creciente, dice el papero. Marcelo Dos Santos, otro mundial para los argentinos. Si había alguna duda, ya quedó claro. Tengo mis dudas, Marcelo. Pero bueno, yo estoy en 33, vos estás en Cerro Chato y los otros están en México, Estados Unidos y Canadá. ¿Qué?
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0: Bueno, títulos del Montevideo Portal, títulos del Montevideo Portal, che, bueno, viene mucho del fútbol, los meteorólogos siguen payando, ¿no? Los meteorólogos siguen payando, pero bueno, el Montevideo Portal también está complicado, ¿no? Pero, che, está complicado, viene todo lo que ya dijimos del Mundial. Bueno, dilema presupuestal PICNT sobre la rendición de cuentas y qué planteó al gobierno. Motociclista huyó de un control policial, chocó y murió, dice Montevideo Portal.
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0: Bueno, y también este motociclista que huyó de un control policial chocó y murió. Una mujer sufrió heridas graves también en ese episodio. Lamentable, ¿no? Bueno, por ahí algunos títulos del Montevideo Portal. 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Buen día, Francisco. Pasame la foto de esa perrita que anda perdida, a ver si no será la mía. Un abrazo. ¿Qué lo tiró, Rancaño? Bueno, te la paso ahora más tarde. Hoy con la tecnología las distancias son todas muy cercanas. Muy bien lo suyo, sí señor. Tiene razón don Marcelo Santos, sí, sí. El mundo es un pañuelo hoy con la tecnología, sí señor. Date cuenta que agarras un satélite, tomas un satélite, una foto y empezás a seguir y podés seguir en cualquier casa. Hace 20 y pico de años estaba mirando una película y la dejé de ver porque seguían a unos mafiosos. A miles de kilómetros y los tipos estaban, yo que sé, en Europa y los otros estaban en Centroamérica y los seguían por satélite y los vieron entrar a una casa y los agarraron. Digo, está, esto es ficticio. Y hoy no es ficticio, ¿no? Es así. 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Vamos arriba, Mariolo. 7:43, ¿quedó algo por ahí?
4: Por acá fue todo.
0: Bueno, Rancaño quiere ver si es su perro. Rancaño, ay, Rancaño. Bueno, está. 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Bueno, la del estribo, 7:44 minutos. Me están preguntando acá, policlínicas rurales, bueno. Tengo entendido que hasta mañana no hay, pero aguanten un poquito, a ver qué dice los servicios de policlínicas rurales. Sí, efectivamente, policlínicas rurales mañana 9 de la mañana, costas de San Francisco, 10:30, costas de San Fernando. Ambas las atiende el doctor Fleitas. 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Bueno, muchachada, hoy es miércoles 8 de julio del 2026, día 189 del año. Faltan 176 para el próximo. La luna menguante, 9 el 14, 7:41 salió el sol, 17:44 se pone, 10 horas 3 minutos tendremos hoy de sol. ¿Qué les digo? A ver cómo venimos con la temperatura, che, por 33, pero hoy no hay mucha temperatura arriba, ¿eh? Subió un poco, pero está frío ahora, ¿eh? Cayó la sensación térmica, 7 grados, Valeria, ve, está lindazo para andar el moto, 1 grado la sensación térmica, ¿eh? Está frío, la máxima hoy teníamos 18 cuando comenzamos, ah no, pero ahora va a estar en 19 y mayormente soleado. Pero buenazo, che, buenazo. Hoy, Feria de Vidiella, 400 vacunos, 50 narares, 2 y media de la tarde, local 33 en La Calera. Es toda esta actividad, muchachos, ¿eh? Así que hoy es toda esta actividad en La Calera, remata Vidiella. Nos quedó Daldo Silvera, comisión de desaparecidos. Vendrá el mediodía con la Feria de Jaime ayer. Nos vamos, volvemos a las 11, fue todo.
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7: Es la hora 8:02.
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0: Muy buenos días, bienvenidos a la edición informativa correspondiente este miércoles 8 de julio aquí en 33. A esta hora está frío, pero se prevé un aumento de la temperatura, por lo menos hoy y mañana. La temperatura máxima rondará los 17 grados. Se aclaró un hurto en comercio del Parque del Río Olimar con recuperación de efectos. El hecho fue denunciado en las últimas horas, contratándose el daño en los accesos al local y el hurto de diversos efectos tras un relevamiento de cámaras de videovigilancia del Ministerio del Interior y registros particulares. La Unidad de Investigaciones de la Zona Operacional 1 logró identificar a los presuntos involucrados, realizándose inspecciones oculares en distintos domicilios. Como resultado del procedimiento, se recuperó parte de los objetos sustraídos, se identificó el vehículo utilizado en el hecho y fueron detenidas tres personas, quienes quedaron a disposición de la Fiscalía de Segundo Turno, continuándose con las actuaciones correspondientes. En las últimas horas, luego de las actuaciones judiciales, se dispuso el emplazamiento de los involucrados y la entrega de los efectos recuperados al denunciante, continuándose con las investigaciones. Una noticia que damos cuenta en las ediciones informativas anteriores, de que una trabajadora había tenido un accidente de tránsito, no había sido atendida por quien la colisionó, una persona que transitaba un auto rojo, una mujer que se había bajado y se había ido dejando tirada a la conductora de la moto. El hecho se produjo en Pablo Sarasategui, frente al centro de salud. Bueno, finalmente la policía establece que dio con el paradero de la persona que había sido protagonista de esta colisión y, bueno, se ha trabajado por parte de personal policial, científica, en el lugar del hecho, quedando las actuaciones a cargo de seccional primera, cumpliendo con las diligencias dispuestas por la Fiscalía Departamental de Segundo Turno y Juez de Paz Departamental. La trabajadora que fue colisionada está en Montevideo para ser intervenida quirúrgicamente ante una fractura en uno de sus pies, según la información que posee Difusora 33. Vamos a otras noticias vinculadas en este caso a la enseñanza. Bueno, hay muchos niños, adolescentes, que si bien están en edad escolar inicial, no concurren a centros educativos. A esos efectos el gobierno se ha encargado de buscarlos, son más de 5.000, y se trata de que básicamente, bueno, más de 2.000 menores fueran contratados ya para que vuelvan a la educación formal obligatoria. Sobre este tema habló el presidente de la ANEP, Pablo Casciani.
1: Nosotros tenemos 600.000 estudiantes en ANEP y estamos hablando de que este conjunto de gurises que no están matriculados a principio de año son en el entorno de los 5.000. Hasta el año 2024 lo que se hacía era suspender asignación familiar, era la única acción. Con eso, de esos 5.000 volvían 300. En el año 2025, junto al Ministerio de Desarrollo Social, el Ministerio de Educación y Cultura, el INAU, el INISA, el BPS y colaboración del Ministerio del Interior y de ONFI, de la Organización Nacional de Fútbol Infantil, lo fuimos a buscar a todos y logramos que esos 5.200 en vez de 300 volvieran 3.000. Este año, con los aprendizajes del año pasado, hace unas 3 semanas largamos de vuelta el Volví a tus sueños, que es ir a buscar a todos los que no estaban. En este año son 5.212 chiquilines que no estaban en edad de cursar la educación obligatoria y estamos en pleno proceso de irlos a buscar y de colectar la información de que no, por qué no están, para revincularlos. Al día de hoy nosotros tenemos más de 2.000 chiquilines que ya se han vinculado, es decir, que los equipos han logrado contactarse con ellos o con su familia y estamos trabajando con las soluciones que hay que ofrecer para que se vinculen a lo educativo. La desvinculación es un proceso, uno no se desvincula de un día para el otro, y la revinculación también es un proceso, es decir, implica de vuelta encontrar el lugar en la agenda para todos los días ir a estudiar, implica de vuelta colocarse en la posición de estudiar, y esto está implicando o acceder a una propuesta educativa determinada, por ejemplo, para aquellos chiquilines que tuvieron alguna dificultad por temas de inclusión, o también implica que hay que resolver otras cosas. Es decir, muchas veces los adolescentes que no están porque estaban trabajando o porque estaban cuidando a alguien. Bueno, eso implica un trabajo entre la institución educativa y la familia de un conjunto de acuerdos para que ese chiquilín pueda seguir estudiando.
0: En un contexto de cambio tecnológico acelerado, la UTEC se renueva y extiende su presencia en el interior del país, además entre los campus en las cuatro regiones del territorio, y varias sedes dispondrá este año de 13 nuevos centros, esto es en Canelones, Florida y Artigas. A la institución terciaria concurren más de 4.000 estudiantes en 20 carreras. En 2026 alcanzó una matriculación histórica y en los últimos 5 años se cuadruplicaron los egresos. Sobre el tema habló el consejero de la Universidad Tecnológica del Uruguay, Álvaro Pena.
2: En un contexto de cambio tecnológico acelerado, nosotros tenemos que reinventarnos también como universidad. Por eso estamos construyendo un UTEC más cerca a los territorios en nuevos formatos. De eso se trata Espacios Universitarios UTEC, desde Las Piedras a Artigas. Son 3 centros que vamos a estar lanzando en Las Piedras, Florida y Artigas, pensando en nuevos formatos de UTEC en el territorio. Sabemos que en el interior están las cadenas productivas más relevantes del país, pero en estos espacios no había universidad. Y eso implica también pensar nuevos espacios, pero con una eficiencia pública. ¿Qué quiere decir esto? Pensando una universidad más colaborativa, más eficiente, pensando en espacios más pequeños, pero que estén más cercanos a los territorios, a la gente y a las empresas. De eso se trata los espacios universitarios, tratando de apostar a la competitividad del Uruguay de hoy y mañana. En la UTEC, algo que nos destaca es apostar por áreas estratégicas como logística, energías renovables, inteligencia artificial, ciencia de datos. Son algunas de las áreas en las que tiene la oferta educativa la UTEC. Por eso comenzamos, por ejemplo, en Las Piedras, con foco en el sector de logística y cadena de suministros. Un sector muy relevante para todo el país. En Florida comenzamos con el tecnólogo informático, pero estamos pensando no la tecnología por la tecnología, sino aplicado a desafíos como el agro, por poner un ejemplo concreto, o cómo cuidamos el agua. Y en el norte del país estamos desarrollando una experiencia de acompañamiento preuniversitario a jóvenes para que terminen educación media superior en contacto con ANEP, pero también pensando en la proyección a nuevas carreras. Vamos a comenzar con lo que se llama educación continua. Significa certificados, diplomas, que nos habilitan de alguna manera a entrar en contacto con la universidad en etapas bien tempranas. Como poner un ejemplo, es el diploma en gestión inteligente del transporte que estamos lanzando, que trata de incorporar datos, inteligencia artificial y otras tecnologías emergentes a las decisiones de logísticas de nuestro país. Son algunos de los ejemplos concretos que activamos en el 2026.
0: La Intendencia Departamental de 33 se prepara para lo que va a ser el segundo semestre del año con obras de importancia para la ciudad del departamento. Dentro de los objetivos ya había anunciado anteriormente el Intendente la intervención importante que se va a realizar en el barrio Isaac de León. También otras obras de significancia, como puede ser la remodelación total del Teatro de Verano y posteriormente, más adelante, la refacción total del Parque Colón, cancha deportiva histórica de la ciudad de 33. Sobre estos temas se refirió el Prosecretario General de la Intendencia Departamental, doctor Manuel Garate.
3: Sí, estamos entrando, como quien no quiere la cosa, en la segunda mitad del año. Se viene pasando muy, muy rápido los meses. La verdad que a veces uno enfrascado en las actividades no se da cuenta de lo rápido que pasan los días. La Intendencia tiene un calendario de obras que ya lo ha diagramado y lo ha publicitado el Intendente. Fue importante el mojón de la aprobación del presupuesto, porque ahí estaba previsto todo lo que era la obra que se iba a realizar, todos los proyectos que habían para este segundo quinquenio. Y bueno, nada, en eso, afinando un poquito para el comienzo de lo mismo. Todo eso lleva a proyectos que se aprueban a nivel nacional, muchos van por OPP, entonces lleva todo su proceso. Si bien ya hay muchas cosas que se han empezado a diagramar y se han enviado para aprobación y demás y de análisis, hay otras que están en distintos grados de evolución, pero eso ya se venía trabajando de cara a lo que era este segundo quinquenio.
0: Claro, habíamos hablado hace un tiempo atrás con el Intendente, bueno,
4: había por allí toda una obra importante para el barrio Isaac de León, ¿no?, prevista, y también una remodelación bastante importante del Teatro Verano, por ejemplo.
3: Sí, correcto. Esas dos grandes obras o intervenciones que se van a hacer, que están previstas, lo que es toda la intervención en el Isaac de León, le va a cambiar la vida a los vecinos, y es algo que ya había quedado en el tintero en el primer gobierno del doctor Mario Silveira, y que bueno, que en este segundo es prioridad, así como también lo que es la intervención en el Parque Colón.
0: Desde el Ministerio de Ganadería advierten por la circulación del artículo conocido con la marca Flaxiver, un garrapaticida bovino no habilitado por la cartera. El director de Servicios Ganaderos del Ministerio, Marcelo Rodríguez, dijo que recaban información al respecto para avanzar eventualmente por la vía penal.
5: Ya habíamos tenido algunas denuncias nosotros, y al final logramos hacernos de un frasco, digamos, por decirte de alguna forma, de un producto, el Flaxiver, que es un producto que está puesto a la venta como un garrapaticida, pero el hecho es que no está habilitado. Entonces no podemos nosotros utilizar productos que no hayan tenido todo ese proceso, y que además lo otro que se configura como fraude, que nosotros estamos juntando toda la información para después ver cómo seguimos desde el punto de vista penal con este asunto, dice que está habilitado en Argentina, y la información que nosotros tenemos de nuestros pares en Argentina, digamos, Argentina tiene un proceso de registro muy similar al que podemos tener nosotros en el SENASA, argentino, que es el servicio oficial en Argentina, no está registrado en Argentina, o sea que este es un producto que está falsificado, digamos. Entonces, bueno, esto es lo del punto de vista del producto, pero lo más grave es que esto se puede impactar en una campaña sanitaria que es muy importante para el país, como la lucha contra la garrapata. Fíjate que si este producto, la concentración supuestamente que tuviera la molécula, pues al mal usarse o al mal prepararse o al ser un fraude, puede generar este efecto de resistencia o algún otro efecto sobre los animales o sobre el parásito para alterar todo lo que puede ser la lucha contra la garrapata, ¿no? Entonces, una situación bastante grave que estamos investigando. Llegamos al principio de la investigación detectando el producto, y se detecta porque se hacen inspecciones a nivel de los expendedores o lugares de venta, y bueno, y se llegó a tener esa información de que estaba ese producto, y bueno, se fue después a buscarlo.
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15: Deportes.
0: En el deporte destacamos que en horas se conocerá el detalle y la agenda de partido para la divisional B, tercera fecha del torneo clausura aquí en la ciudad de 33. Mientras tanto, ya la UFI determinó que en reunión de delegados la actividad del campeonato de clubes campeones de UFI Fútbol Femenino que comienza el fin de semana. Bueno, se estará jugando en 33, debuta uno de los cuadros de 33 en el campeonato ante el poderoso cuadro merense, las Arachanas, que llegan a 33 para jugar ante Olimareña. Será el sábado a la hora 16 en el estadio municipal de 33. A nivel del Mundial va a haber descanso en esta jornada y va a realizarse con los cuartos de final para jugarse el día jueves a las 5 de la tarde entre Francia y Marruecos, un lindo partido. El viernes España va a jugar ante el equipo de Bélgica y otro de los partidos atrayentes será el que juegue el sábado Noruega ante Inglaterra. Son los partidos que bueno se vienen próximamente por el Mundial de Fútbol que se está jugando en Estados Unidos, Canadá y México.
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10: Llegamos al final de la edición informativa correspondiente a este miércoles 8 de julio. Aquí en 33 está fría la mañana, pero se espera un aumento de la temperatura, por lo menos hoy y mañana habrá un aumento de la temperatura, las máximas llegarán a los 17 grados. Con más noticias al mediodía, hasta luego.
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9: Es la hora 8, 27 minutos.
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11: El saludo cordial, deseando que en todas las familias haya unión, paz, armonía, tranquilidad, buena energía y una ley de atracción positiva para que logren condensarse varios complementos positivos de su vida, en la suerte, en el dinero, en el amor, en el trabajo, en los negocios, virtudes que se necesitan para lograr sobresalir. Los embates de la vida y los conflictos siempre van a estar. Lo que sobrepasemos, lo que trascendemos, lo que logramos y lo que nos proponemos es lo importante. Hay veces es más el día a día de la vida que pensar en un futuro incierto a larga distancia. Ese día a día de la vida tiene que complementarse de buenas virtudes. Quizás en este momento, con la mala suerte, con los caminos cortados, con los bloqueos emocionales, con las familias desunidas, con los problemas que no dejan de existir, tapas uno y salen dos, tapas dos y salen tres. Es como algo que se va propagando, segregando. Es difícil, lógico que es difícil. Nadie dijo que iba a ser fácil en la vida, pero está en nosotros evolucionar y retirarnos todo ese tipo de conflictos de nuestra vida. Entrar en la calma, entrar en la fe, entrar en el positivismo, atraer ley de atracción lo positivo, lo que realmente vale la pena. Virtudes en su familia que los unan y complementen para llegar a la felicidad. Recuerde que si usted hoy fracasa, sucumbe ante el desamor, le va mal, es víctima de envidia, tiene trabajos, le han bloqueado, vive bloqueado emocionalmente, que no es lo mismo que ser víctima de un trabajo. Hay gente que piensa que solo nos deben consultar si son víctimas de trabajo. No, también liberamos bloqueos emocionales, conflictos que usted no ha sabido sanar, trabas que le complican el futuro, y realmente esto le va restando suerte, le va negativizando. Consúltenos, que para eso estamos. 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
1: ¿Cómo está, madre?
2: Bueno, yo ahora estoy mucho mejor. Estoy mejorando lindo y me siento mejor de la pierna, mejor de ánimo y recuperando la fuerza que había perdido, poco fuerza también.
1: Usted sabe que nosotros no somos médicos, no curamos con medicamentos, son trabajos espirituales, trabajos donde a través de limpiezas, baños, descargas energéticas, limpiezas de aura, logramos revertir una mala energía lanzada a una persona con envidia, con maldad, con mala intención. ¿Usted sí sabía que le estaban haciendo cosas malas o no?
2: Sí, sospechaba, sí, porque la pierna cada vez estaba más hinchada y más enferma y yo me sentía mal y no sabía por qué.
1: Bueno, pero también uno solo por tener una pierna hinchada no va a sospechar que tiene algo malo.
2: Sí, porque se me lastimaba.
1: Exacto, él quiere decir que habían otros síntomas, otros malestares, ataques en el entorno, gente negativa que la envidiaba, negatividades en la parte económica, que entra el dinero por un lado, por el otro se cortaba. O sea, cantidad de cosas que siempre trancaron su vida. Pero gracias a Dios hoy podemos sonreír, ser felices, estar tranquilos de que verdaderamente hay una recuperación. ¿Usted alguna vez había visto la brujería en su máxima expresión como lo hizo cuando nos consultó?
2: No.
1: Ahora, a través de esa curación usted largó unas cosas desagradables, dígame la verdad, pero ante Dios, ¿usted había visto algo así?
2: No, nunca había visto, no.
1: Entonces démosles gracias a Dios.
2: Gracias a Dios.
1: Porque la fe ayudó para poder retirar del cuerpo una negatividad. Y eso no es cualquier cosa, ¿cierto? ¿Cuántos años tiene, madrecita?
2: 63
1: años. Sí. Imagínese unos 63 años y luchando por estas cosas. Llega a dar tristeza tener que sacrificarse tanto tiempo y años en la vida para últimas horas estar recién curándose para poder mejorar. Sí. Pero bueno, gracias a Dios abre las puertas para una compensación.
2: Gracias.
1: ¿De acuerdo?
2: Sí, es verdad. Sí.
1: Madrecita,
2: sí, es verdad, sí.
1: Gracias
2: sí.
1: Por sus palabras, gracias. Por la fe, por esta palabra que verdaderamente confirma que la limpieza y la curación se ha hecho y que usted está muy conforme, gracias a Dios.
2: Sí, gracias a Dios y a usted que me ha hecho ver la realidad, ¿no? De las cosas como son.
1: Muchas gracias. Dios la bendiga.
2: Gracias.
3: Tenemos una llamada, vamos a ver de quién se trata.
1: Hola, la fecha. Hola. De nacimiento, por favor.
4: Sí, el 13 de junio del 63.
1: Le marcan muchos malestares físicos en el cuerpo, está bastante descompensada, mucho malestar, y no es de ahora. Usted viene con enfermedades hace años, pero delicadas.
4: Claro, pero ahora me ha venido fuerte.
1: Sí, claro, está decreciendo su salud, descompensada.
4: Sobre todo la parte monetaria, en estado, estoy así, pero nada.
1: Ah, no, lo económico, nada. Hace rato que el dinero no lo ve, la suerte se le esquiva, pasa de largo.
4: No.
1: Exacto. Sí, hay muy malas energías alrededor de su energía, de la fecha de nacimiento, nos marca que hay muy mala energía en el entorno suyo. Esto corta su suerte, bloquea, hay impedimentos para lograr lo que se propone. Siempre algo le anda pasando. Si es posible.
4: Sí, ahora paso enferma, no me pagan los arrendatarios, no recibo, me dejan cuentas gigantes, millonarios, estoy así destruida y cada día me. No,
1: y poco a poco no estás perdiendo solamente lo económico, sino que como persona estás reducida, ya no es la misma confianza, la fortaleza que tenía antes había dinero, era como que su energía era otra.
4: Claro, había salud, había
1: sí,
4: todo. Había...
1: Sí. Mire, yo le ayudo, no hay problema, pero trate de visitarme.
4: Muchas gracias, no me estás llamando, gracias.
1: Muchas gracias por llamarnos a la radio. Bendiciones.
4: Sí, ya, hasta luego.
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2: El saludo cordial, ameno, sincero y como siempre llegando a todos y a cada uno de aquellos deseosos de encontrar la paz, la felicidad, el progreso, el bienestar, de encontrar aquel cambio por el cual tanto lucha día tras día para tener un mejor porvenir. Mis queridos amigos, a diario vivimos un montón de situaciones las cuales nos agobian, nos entristece y en muchas ocasiones inclusive nos deprime al punto de sentir que ya no somos capaces de poder lograr o de poder sostener un hogar o una familia o del poder mejorar en nuestro trabajo o de mejorar nuestro negocio y donde en muchas ocasiones, mis queridos amigos, es simplemente aquel estado de negatividad, de malas influencias, de envidias, de egoísmos, pero también resulta en muchas ocasiones por causa de nuestra propia y falta autoestima, de nuestro propio valor a sí mismos, del poder reencontrarnos con nosotros mismos y de lo que somos capaces de poder lograr. Mis queridos amigos, el tener una orientación, un consejo, una guía a tiempo nos permite poder encontrar y superar cada una de esas dificultades, aún siendo producto de daños, brujerías, maleficios, daños o de aquellos errores o equivocaciones propios o simplemente el infortunio que también nos puede estar agobiando. Mis queridos amigos, son muchas las causas, son muchas las circunstancias por las cuales se pueden vivir todo este tipo de hechos. Pero en definitiva, una sola la respuesta y la solución a cada uno de ellos, el poder empuñar el faro de aquella luz que nos ilumine el camino, que nos permita encontrar la paz, la felicidad, el progreso, el bienestar, de poder encontrar sueños, metas, ideales hacia un mejor porvenir, nos abren puertas para poder darle una oportunidad más a nuestra propia vida, de darnos una oportunidad más a nosotros mismos. El por eso, día tras día, los invitamos a compartir con nosotros este pequeño espacio. A través de ese mensaje, a través de ese WhatsApp, a nuestra línea de teléfono celular o a nuestra línea de teléfono fijo, para comunicarse y pedir una orientación, un consejo, una guía y, ¿por qué no?, encontrar la solución definitiva a cada una de aquellas dificultades.
3: Continúan las personas participando de nuestro programa. En efecto, son muchísimas las familias las que a diario se comunican, buscan orientación, buscan asesoría, buscan la manera de saber qué está pasando en sus vidas y aquí les damos una respuesta. Este mensaje lo está enviando Matías, con fecha de nacimiento el 5 de octubre del 63. Maestros, tengo un campo el cual las cosas no van bien. Se me están muriendo los animales y últimamente me encuentro muy decaído. Estoy preocupado porque he perdido varios animales. Por favor, dígame qué está pasando. Gracias. A ver, Matías, primero que todo, entienda que este tipo de inconvenientes por el cual usted está pasando obedece a la manipulación de trabajos de brujería, de alta brujería y demasiado fuertes, porque este problema que usted tiene es desde hace poco tiempo, me refiero desde hace unos meses a esta parte. No es un daño que tenga años, de manera pues que esto lo está dejando prácticamente en la ruina, mi estimado amigo. Su salud también está en riesgo y es muy, pero muy importante que pueda ver la forma de realizar una consulta lo antes posible, debido a que usted aún está a tiempo de poder hacer algo útil. Mi estimado amigo, no espere a que esto se le vaya de las manos o que se sigan afectando sus animales. Desde ya le digo, su problema tiene solución. 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Gracias, Matías, por participar de nuestro programa. Mis queridos amigos, en la Congregación Universal del Pensamiento sabemos que tu bienestar no puede esperar. También entendemos que muchas veces la distancia, los compromisos de trabajo o tu propio estado de salud te impiden visitarnos personalmente. Por eso, tenemos habilitado nuestro servicio de consulta y tratamiento a distancia. Y no importa dónde te encuentres, garantizamos la misma efectividad y profundidad que en nuestras citas presenciales para cortar de raíz aquello que te está deteniendo. También les invito a que puedan estar ustedes pendientes porque estaremos publicando fechas y direcciones de atención presencial a través de nuestros estados de WhatsApp. Si están buscando una consulta, les pido que estén muy atentos a este medio. Además, quiero invitarlos a unirse a nuestro canal de WhatsApp. Allí compartimos de forma permanente artículos y guías esenciales para entender y sanar los problemas que afectan a nuestra sociedad. Mis amigos, recuperen su paz hoy mismo. 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Recuerden, mis amigos, que la Congregación Universal del Pensamiento somos la solución real a cada una de sus dificultades, sin importar las fronteras.
2: Vamos con la oración de la percepción y ya regresamos con más de este programa.
4: La percepción sagrada del espíritu sobre el cuerpo. Señor, ayúdame a decir la verdad delante de los fuertes y no mentir para ganarme el aplauso de los débiles. Señor, ayúdame siempre a ver la otra cara de la medalla y no me dejes inculpar de traición a los demás por no pensar igual que yo. Señor, enséñame a querer a la gente como tú lo has hecho y no juzgar a los demás como los demás podrían llegar a juzgarme. Señor, recuérdame que el fracaso es la experiencia que precede al triunfo y no me dejes caer en el orgullo ni en la desesperación. Señor, enséñame que perdonar es un signo de grandeza y que la venganza es una señal de bajeza. Si me quitas el éxito, déjame la fuerza para aprender del mismo. Señor, si yo ofendiera a la gente, dame valor para disculparme. Y si la gente me ofende, dame valor para eximirlos. Que así sea.
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1: Recuerden, mis queridos amigos, si no han escuchado la respuesta de su mensaje a través del programa, estén pendientes que durante el día estaremos respondiendo sus mensajes como lo merecen.
0: Hemos llegado a la parte final de esta pequeña disertación. Quedan ustedes en la compañía de Dios Todopoderoso y hasta un próximo programa, si el Señor quiere y lo permite.
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17: Es la hora 9, 2 minutos.
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0: Muy buenos días, ¿qué tal? ¿Cómo están todos? Bienvenidos a la mañana de Rapidísimo. Enseguida vamos a estar con invitados. Es linda la mañana. Buen día, Flavio. ¿Cómo le va? Hoy vino, supongo que vino en la bici, como siempre. Pero lindo para pedalear. Hoy es un día lindo, no hace demasiado frío. Hay un aire agradable. Y el cielo, si bien tiene algunas nubes, está celeste. Buen día.
1: Yo tengo una teoría de por qué hoy hace calor.
0: ¿Porque mañana pasado va a llover?
1: No, porque estamos todos calientes por lo que vimos ayer en la televisión.
0: Ah, ¿qué? Usted sabe que yo vi de a tramos y así todo me dio para darme cuenta. Estamos hablando del Mundial, del partido entre Egipto y Argentina, ¿verdad?
1: Lo llevan de la mano como hace 5 años.
0: ¿Sabe qué me pasó? No sé el nombre del jugador, pero me dio tanta pena el jugador egipcio, problemas con el gentilicio del país, el jugador egipcio
1: egipciano
0: llorando cuando decía: esto es injusto, no puede ser. Le pedía disculpas al pueblo y el periodista que lo entrevistaba le decía: no, pero mirá que en Egipto los van a recibir celebrando, están todos muy contentos con ustedes. Sí, no, pero esto era para ganarlo, esto estaba mal. Ya de adelantado felicito a Argentina, campeón del mundo 2026, dijo. Y da toda la impresión, ¿no? Yo ya desde que el otro día Trump andaba dirigiendo que era lo que se tenía que hacer, ya está el Mundial. Perdón a los que venden figuritas y todo eso.
1: Está manchado ya el Mundial.
0: Está manchado. O sea, ganar un Mundial así, no.
1: Igual te voy a decir algo. Argentina todavía no jugó con equipos grandes. Sin faltar nada de respeto a los demás,
0: claro,
1: ¿no?
0: Claro, pero...
1: No jugó todavía.
0: Sí, habría que redefinir desde este Mundial quiénes son grandes.
1: Y lo que pasa es que hay equipos que te das cuenta. Marruecos, para mí, hoy en día es un equipo grande, es un equipo fuerte.
0: Después de lo que vimos el otro día, Cabo Verde es un equipo grande.
1: No, lo que pasa es que son buenos equipos, pero que son equipos que te esperan y bueno, y después hacen lo que pueden. Pero hay que ver cuando un equipo te juega igual, igual.
0: Alguien tendría que intervenir, no sé quién. Pero alguien tenía que intervenir. ¿Sabes por qué? Porque están los niños de todo el mundo están con el Mundial. Y las figuritas y esto y aquello. ¿Qué les vamos a enseñar? Que hacer trampa y hacer no sé cómo definirlo, pero es esos manejos.
1: Que la corrupción existe.
0: Claro, pero bueno, por lo menos explicárselo, porque nadie está explicándolo. Lo están viendo como parte del Mundial y lo incorporarán como que es así.
1: Y los argentinos periodistas que se dicen
0: serios.
1: Peor los
0: niños argentinos.
1: No están siendo críticos.
0: Claro que no. ¿Sabes por qué? ¿Viste cuando los políticos no hacen algo por miedo al costo político? Bueno, los periodistas a veces cuidamos determinadas cosas. Yo no soy mucho de hacerlo, sé como que no me importa, pero a veces pasa que en el periodismo, así como los políticos no hacen cosas por miedo al costo político, a veces los periodistas trabajan de determinada manera, porque si todo el mundo está embelesado con la selección, te vas a poner a la gente en contra si decís algo. Entonces nadie va a decir nada, van a ir todos para ese lado. Porque incluso a nivel comercial sirve, pero bueno, un desastre.
1: Es la parte mala del nacionalismo.
0: No miro más.
1: Porque el nacionalismo tiene partes buenas. Pero esto es la parte mala del nacionalismo, porque el argentino no quiere ver la realidad.
0: Yo no miro más el Mundial. Para mí ya fue. Primero ya había sido después de Uruguay, pero el otro día con Cabo Verde me gustó mucho ese partido. Y digo, ahora está, ya fue el Mundial, ya fue. Yo sé que la gente está vendiendo figuritas. ¿Sabe cuánto se ha pagado en 33 por una figurita de Messi? Y voy rápido porque tenemos los invitados. Me lo contó una madre. 400 pesos. Por favor. Eso también habría que enseñarle a los niños. Por favor. Aparte otra cosa que voy a decir. Porque iba a decir perdón a los que venden figuritas. Es en el mercado negro, por llamarla de alguna manera, que se ha llegado a esos precios. No en los locales instalados. Bueno, rapidísimo, como el nombre del programa, antes de recibir a nuestros queridos invitados. 17 grados de máxima para hoy, algo nuboso y nuboso con periodos de claro durante todo el día, la noche, neblinas y bancos de niebla. Para mañana algo nuboso y nuboso, por la mañana nuboso y cubierto hacia la tarde-noche, mucha humedad, neblinas y bancos de niebla también, 17 y 6 las temperaturas extremas, 14 y 7 el viernes, nuboso y cubierto, neblinas y bancos de niebla por la mañana, nuboso y cubierto, baja probabilidad de precipitaciones hacia la tarde-noche. El sábado, probabilidad de lluvia media, máxima 17, mínima 5. El domingo, probabilidad de lluvia baja, máxima 14, mínima 6. el lunes, probabilidad de lluvia nula, máxima 14, mínima 1. El martes, probabilidad de lluvia baja, máxima 17 grados, mínima 3. Bueno, así se presenta y se va a presentar el día en las próximas horas, según Inumet, aquí en esta zona del país. Hoy sí vengo atrasada con la página de Facebook. Vamos hoy a poner el saludo y a cumplir con alguna información complementaria, fotografías de invitados y demás que se los estaba debiendo. Enseguida de esta pausa va a estar aquí el profesor Gustavo Espinosa con dos de sus amigos, un escritor y un ilustrador, Fernando Gallardo y Julio Castillo. Son los encargados de un libro que ya está en venta, que se llama El bote de la muerte y otras leyendas del paso de los carros. Es muy interesante, ha sido muy exitoso en Montevideo. Y vieron que del paso de los carros se dicen cosas así. ¿Acampó alguna vez ahí, Flavio? ¿Usted no? Tendría que ir un día, solo, en carpa. Dicen que se sienten algunos ruidos extraños en el lugar. Bueno, no sé, si usted no se anima, habrá que pedirle a otro que se anime, porque yo tampoco. Bueno, muy bien, hacemos la pausa si me dice, me da el ok. Y venimos enseguida con nuestros invitados.
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Muy bien, señoras y señores, en esta mañana, ahí no les he dejado el link, pero ya les dejé la foto, vayan poniendo ahí lo que quieran en los comentarios, siempre nos envían los saludos, tener un rincón donde la gente...

0: subiste todas las mañanas con más de 1.300, 1.400 visualizaciones. Lo único que hace es decir buenos días, hola, ¿cómo están? A veces se saludan unos con otros. Y es tan sencillo eso y al mismo tiempo tan valioso en las redes que a veces se ponen tan, tan ásperas. Iba a decir ríspidas, pero con el señor Espinosa acá digo, eso debe estar mal. Ya me escucharon, está el profesor Gustavo Espinosa aquí con nosotros. Ni presentación necesita. Este gran escritor que nos enorgullece a los olimareños. Pero hoy nos trajo a dos amigos más. Otro escritor, Fernando Gallardo, y un ilustrador, Julio Castillo. Buen día, bienvenidos.
1: Buenos días, muchas gracias por la invitación.
0: ¿Qué tal, Gustavo? Gracias por venir y por traernos a los... Hay uno que es medio familiar, me dijo ayer.
1: Sí, Julio es primo mío, casado con una prima hermana mía.
0: Ah, muy bien.
1: Mi prima, una de las mayores, Carmen. Fleitas.
0: Ah, muy bien. Bueno, bienvenidos.
2: Gracias.
0: Me contaba Gustavo que tanto Fernando como Julio tienen una obra, un libro que han presentado en Montevideo que se llama El bote de la muerte y otras leyendas del paso de los carros.
1: Así es. Este es un libro con un libro de narrativa. Este son relatos que tienen una cierta transitividad, es decir, no es que sean relatos absolutamente independientes. Se pueden leer como cualquiera que lee un cuento, como una unidad narrativa, digamos, pero también hay personajes que se van repitiendo, que se desarrollan a lo largo de uno y otro relato. Hay un espacio común, es un espacio muy familiar para los olimareños, a los 33inos, pero también un poco extraño, como lo va a explicar Fernando y Julio después. Así que bueno, y a su vez es el libro, todo ese mundo está ilustrado, está vertido al lenguaje visual por Julio, es decir, la parte textual corresponde a Fernando y la parte visual a Julio. Pero desde ya, y después los dejamos a los autores, les adelanto que yo creo que no se trata simplemente de ponerle una ilustración a un texto, sino que hay un trabajo de cooperación, claro, artística. Ahí.
0: Muy bien. Bueno, bienvenidos acá. ¿Qué
3: bien.
0: Tal, Fernando?
3: Bien, bueno, buenos días.
0: Fernando es el escritor y Julio el ilustrador.
3: Exacto, sí, sí. Bueno, ya mucha gente me ha saludado, porque más que nada me conocen por mi viejo, el doctor Gallardo, abogado y profesor de historia en el liceo, ¿no?
0: Sí.
3: Mucha gente me saluda porque me reconoce por el perfil. Bueno, en principio, como lo planteaba Gustavo, sí, por la parte de redacción, la intención fue, sí, no hacer una novela, pero sí una sucesión de cuentos que, como él dice, tienen una transición. Por ejemplo, se presentan personajes que en el resto de los cuentos ya no es necesario presentarlos, porque ya están presentados. Y el origen es, lo traigo estas cosas desde mi niñez, cuando éramos gurises, vivíamos allí, mi viejo tenía campo allí, en el Paso de los Carros. Y vivimos las dos cosas. Por un lado, el dramatismo de lo que fue la batalla esa del Paso de los Carros, donde hubo actos de heroísmo tremendo. Se enfrentaron las fuerzas gubernamentales con la gente de Sarabia. Y el contingente de Sarabia eran 7.000, pero...
0: ¿7.000? ¿Qué cantidad?
3: Sí, pero...
2: Llegaron a ser más.
3: Hay que aclarar, sí, llegó a tener hasta 20.000, ¿no? Y se armaban y se vestían carcheando, como se decía en aquella época.
0: ¿Qué es carcheando?
3: O sea, carchear es cuando el sacándole las armas y las ropas al enemigo.
0: Cuando caían en la guerra, cuando...
1: Exactamente. A los muertos, a los agonizantes.
0: Sí. Ay, qué terrible. Sí, sí. Bueno, es la guerra.
3: Bueno,
0: sí.
3: Y en realidad Sarabia, venía perseguido por el ejército gubernamental, y pasan por el Paso de los Carros, y Sarabia resuelve, no es propicio el terreno para enfrentar al ejército gubernamental, y se decide seguir hacia la Isla Patrulla, que ahí sí era un terreno como para presentar batalla, y deja en el Paso de los Carros una división, la División 2, al mando de Basilio Muñoz, que cumple un trabajo de tapón y de enorme heroísmo. Hay casi 500 bajas allí, haciendo de tapón para que el ejército gubernamental no lograra pasar ese paso. Surge de allí, para los gurises que vivimos en la niñez y la adolescencia, una serie de, bueno, de historias, mi padre además profesor de historia, una serie de historias, de dramatismo, de muerte, y junto con eso, y con la tradición de los veteranos que nos transmiten en los fogones, el tema de las almas en pena que quedaron luego de la batalla, y las demás historias rurales, ¿no? De lobizones, de la flor de la higuera, todo eso se mezcla, por eso este libro tiene la parte histórica, debidamente registrada, estudiamos para que se registrara lo que fue la batalla esa, y junto con ello la correría de unos gurises, entre los cuales yo soy uno de los protagonistas, en esas lagunas asombradas, quedaron asombradas después de la batalla. Y bueno, el resultado es este libro.
0: ¿Y cómo fue, Julio, ilustrarlo? ¿Cómo fue? Bueno, porque no es leer el libro y hacer unos dibujos.
4: Claro.
0: Es parte del relato, ¿no?
4: Sí. Yo creo que acá Bueno, buen día y gracias. Bienvenido. Por la invitación. Yo también soy de 33. Nacido en 33. Uh-huh. Me fui joven a los 18 años. Y conozco la zona, pues cuando era gurí con Fernando éramos amigos, somos amigos, ahora no tanto, un poco menos, pero, y conocimos el lugar, el paraje. Ahora el proceso de alguna manera fue medio tormentoso en el sentido de que, este libro tuvo unas idas y venidas, vamos a sacar el libro, no sacamos el libro, hablamos con editoriales, en fin, era todo. Entonces tuvo varios bocetos o maquetas con distintos estilos. Al principio a mí me gustaba mucho manejar el archivo en lo que era la parte objetiva, diríamos, histórica. Fotos reales, inclusive de ellos cuando niño en el paso. La familia, con un tratamiento, bueno, de la foto de archivo, con textura. Y después entrar, sí, en la parte del imaginario, de acompañar de alguna manera o agregarle algún componente más, una interpretación más que contar exactamente lo que está dicho, sino más bien tratar de interpretar de alguna manera ese relato o el cuento en particular. Entonces, bueno, llegamos al final a una propuesta estética más simbólica, más expresionista, que no exactamente la tapa. Es decir, ¿por qué? Porque hay la parte histórica, lo único que dejamos fue una ilustración un poco más figurativa, que es como una montonera. Y la tapa en particular, es decir, que no está dentro del estilo del resto de las ilustraciones. Bien. Y bueno, digo, fue buscar eso, es decir, aportarle un elemento más a través de la imagen, que inclusive se puede sacar de contexto y puede funcionar por sí sola. Las ilustraciones.
0: La ilustración.
4: Sí, no todas, pero hay algunas que podrían funcionar por sí sola. Porque qué pasa, como todas las cosas, los cuentos de lugares y todo eso, al final, en síntesis, habla de la muerte, del amor, del miedo, es decir, son elementos también universales.
0: Sí, claro.
4: Como dijiste vos, una guerra terrible, bueno, terrible. Sabemos que las guerras son terribles.
0: Esa batalla fue particularmente terrible, me parece, un poco por lo que explicaban, ¿no? De que era un grupo de hombres que valientemente quedaron así como frenando a todos los que venían, mientras los demás en Isla Patrulla, o sea...
1: Claro.
0: Hace poco hubo una en el Club Progreso también, sí. Porque este libro va a ser presentado en el Club Progreso, después lo vamos a contar,
3: sí.
0: Hubo una muestra, una exposición.
3: Bueno, el año pasado,
0: sí, creo que fue, sí.
3: El 20 de mayo del año pasado, el 20 de mayo es cuando se cumplió el año pasado el 121 aniversario de la batalla. así se hizo un homenaje por primera vez, tengo entendido, salvo que hace muchas décadas hayan hecho algo.
0: Yo no recuerdo otro.
3: Por primera vez y se hizo un monolito allí en el lugar, por primera vez una marca de la memoria de alguna manera. Y en ese acto tuve el honor de que me invitaran a cerrar el acto leyendo precisamente uno de los cuentos que habla de un acto de heroísmo tremendo. Hernán Dorena estaba en las trincheras atravesado de 3 balazos y con 3 de sus hijos malheridos, y Pedro Muñoz, que está al mando de esas trincheras, lo manda a hablar con su hermano Basilio Muñoz, el coronel, a decirle que no resisten más.
0: Que se había, el que estaba en Isla Patrulla.
3: No.
0: Basilio era el encargado de ese contingente.
3: Hay allí como un repecho en la margen.
0: Claro, Sarabia está en Isla Patrulla. Sí.
3: Dirigiendo, digamos, esa batalla. Y Hernán Dorena se cuadra y le pide que por favor llame a retirada, porque. Y dice así, lo saqué de los libros de historia, de las crónicas de la época, dice, se nos concluye la gente. Y es ahí donde Basilio le dice que, bueno, ya que le ha tocado esa tarea y ese lugar, que resistan lo que sea necesario. Y él vuelve, y me atrevo yo a reivindicar una frase hoy muy contemporánea, que creo que se dio ahí, porque estudié toda la gesta de Sarabia y no la encuentro en otro lado. Él regresa, se pone a tirar desde la trinchera y con su gesto, con su actitud, más que con sus palabras, transmite lo que todos ya saben: hay orden de no aflojar.
0: Caramba. Bien, ustedes, yo bromeaba con Flavio, nuestro operador, que es un que fue un niño criado en La Teja, así que imagínense, ya Montevideo. No, yo le decía a Flavio que fuera a acampar allá, que le gusta leer, se lleva unos libros, claro. Una carpa, que solo que dicen que de noche se escuchan los sonidos del combate. ¿Eso es verdad, ustedes que conocen?
3: Por supuesto que
0: nunca he ido, no es que he estado en el lugar.
3: Yo y nosotros vivimos
0: lo más allí. Cerca fue, que tampoco fui, pero hice, pude ver el informe, perdón, acá que hubo junto con esa inauguración de esa placa en el lugar, hubo una exposición en el Club Progreso.
3: Sí, bueno, fue muy buena. Hay un muchacho, José Ignacio Sosa,
0: sí.
3: Que además tuve el gusto de volver a ver a su viejo, que hace muchos años que no lo veía.
0: Sí, Gerardo.
3: Ese muchacho hizo un trabajo excepcional, recogió hasta 10.000 muestras.
0: Qué increíble.
3: De balas, trabucos, sables, pedacitos de Coscorón.
0: Increíble que no se hubiese hecho antes, ¿no? Tan importante lugar.
3: Ese muchacho además fue a donde se dio la batalla de carpintería y también nadie había recogido con un detector de metal.
0: Claro, sí, sí.
3: Y bueno, y hizo una muestra fabulosa acá de esos elementos. Y ahí en la presentación del libro en Montevideo le pedí y fue también con unas muestras. Y dio, además hubo entrevistas allí con todo lo suyo, ¿no?
0: Sí. Bueno, y volviendo al misterioso caso, la gente que va a pescar o a veces tiene algunos relatos sobre esas cosas raras.
3: Sí, capaz que la gente más joven no le ha llegado, pero durante muchas décadas, primero el ir ahí donde hubo tanta muerte.
0: Sí, debe ser la energía
3: medio complicado.
0: Especial.
3: Sí,
0: claro.
5: Sobrecogedor, ¿no?
0: Sobrecogedor, claro, ¿no? La energía que quedó en el lugar.
3: Y luego, bueno. A medida que iba gente a pescar, sentían cosas. Ponerle que hay mucha subjetividad, pero, por ejemplo, yo le puse el...
4: ¿Cómo ponerle que hay mucha subjetividad? Digo, es un hecho comprobado.
0: Yo lo he escuchado de muchas personas. Hay personas que me dicen... Una persona me dijo que juntaron las cosas y se fueron. Como que arrastraban cadenas, sentía la persona. Capaz que sí, hay
4: el
0: subjetividad en cuanto a
4: los toletes del bote.
0: Bueno, él decía que arrancaba. Y otras personas... que no estaban en el paso, pero estaban cerca, en otro lugar cercano, escuchaba los sonidos del combate. Como que fuera una película, así, el sonido.
3: Durante muchos años, la gente que va, escucha cosas. Nosotros le pusimos el bote de la muerte, porque uno de los cuentos habla de que una vez culminada la batalla, se recogió los cadáveres y pedazos de gente, los que estaban en el río, digamos, y contra las barrancas, recogían en ese bote. Y hay gente durante décadas que sintió los toletes, es decir, donde apoyan los remos en el bote, que son metálicos, ese ruido como que se siente y miran y no hay nada.
0: Qué terrible.
4: Hay que andar con cuidado.
0: Hay que ir solo a acampar ahí.
5: No, pero además, lo que sí no sé, que ya saliendo un poco el terreno de lo fantástico, digamos, que se decía que la sangre había llegado acá, al pueblo. Uf.
3: siempre se comentó que había tanto degüello, porque hubo degüello, que la sangre había llegado al pueblo, ¿no? Está un poco difícil de imaginarse, pero claro, digo, da la magnitud de la...
0: Lo que sí me han contado, no sé si es verdad, yo no me acuerdo, uno entrevista a tantas personas, claro, sobre tantos temas diferentes que ya se le... A veces no sé si hablé al aire o fuera del aire, estas cosas así acá, pero que en el momento del combate se escuchaba, en el momento del combate, hace 121 años.
3: Ahora 122.
0: ¿No? 22. desde aquí se oía. Desde 33.
6: Y es probable, porque
0: bueno, escuchado.
3: No, eso sí, la cañoneo.
4: Las fuerzas gubernamentales llevaban, por una cuestión de la modernidad, diríamos, llevaban cañones de integración reciente, y del punto de vista de fusilería, ellos llevaban Remington y Winchester. Es decir,
0: lo mejor que había en el momento.
4: Sí. Claro. Entonces, claro, del otro lado, si bien había... pero no la magnitud de eso. Ajá. Por eso se podría escuchar los cañones.
0: Qué bárbaro. Sí. Me decía Gustavo que han presentado el libro en Montevideo.
4: Sí.
0: ¿Cómo le fue?
4: Espectacular.
0: Qué lindo.
4: Digo, para nosotros fue una sorpresa, sí. Porque realmente lo presentamos en el Club de Residentes 33.
0: Qué lindo, bueno, muy bien.
4: Aparte un lugar muy lindo, muy amplio, y realmente quedó, no sé qué cantidad de gente fue, pero él no quedó lugar. Y sí, nos fue muy bien. Nos presentó Claudio Invernici.
0: También nada más amigo y nada menos. Amigo de amigos.
4: Pero quería destacar otra cosa con respecto a la batalla en sí, que era común dejar a los agonizantes que murieran por sí solos, porque había una orden del lado gubernamental, principalmente, de no ir a ejecutarlos.
0: ¿De dejarlos que sufrieran allí?
4: No, por otra razón, porque muchas veces el que estaba moribundo, antes de irse, se llevaba al que iba...
0: Al que iba ejecutado. Ah,
4: exacto.
2: Tenía
0: el facón en la mano, entonces los dejaban ahí.
4: Exacto.
5: Que no los despenaran.
4: De ahí va.
0: Qué terrible.
4: Terrible.
0: Que ahora se me ocurre, ¿no? ¿Qué guión para una película?
3: Mirá. Permitime, sí, al otro día fue de la presentación, sí. Una productora ya nos dijo que nos va a mandar,
4: sí.
3: ¿Cómo se llama eso?
4: Bueno, una especie de esquema para hacer la película. Pero aguanta un poquito.
0: Yo le voy a escribir a mi amigo Augusto Lisboa, que es un actor que ya anda por ahí por las plataformas, por Netflix y todo. A Sandino Sarabia, que nos ayude con la producción, y Augusto tiene que protagonizar. Sí, claro, claro que sí, estaba mirando las ilustraciones.
4: También, por otro lado, digo, habla de últimamente se ha insistido mucho en la excepcionalidad de Uruguay como un país de consenso, de donde no hay grandes tensiones en el terreno político, para decirlo de alguna forma. Y en realidad no es tan así. Es importante el rescate de la memoria también para entender lo que fue, cómo se construyó la historia o cómo se construyó el país. Porque efectivamente, por ejemplo, junto con Galarza, que venía del lado gubernamental, había una división de niños de 12 años, 10, ¿no?, que degollaban.
0: Claro, terrible.
4: Era muy brutal todo, ¿no?
0: Sí, terrible, sí, claro, sí.
5: Eso yo me enteré, tantos así que anoche cuando estábamos charlando le pregunté a Fernando si eso era un dato documentado. Uh-huh. O era parte de la imaginación literaria, y efectivamente es una cosa histórica, un dato objetivo, que el general Galarza tenía ese cuerpo militar integrado por niños que eran todos vestidos de rojo,
1: que eran en su mayoría huérfanos de caídos en la guerra. Entonces, tenían esas prácticas brutales, era el pan cotidiano de ellos.
0: Terrible, ¿no? A veces decimos, ay, no sé, en África mandan los niños a la guerra o a la guerrilla y claro, pasamos por algo similar acá en su momento, ¿no?
3: Yo en una de las entrevistas que nos hicieron, justamente cuando niño, sí, le preguntaba, ya cuando empecé a tomar noción de lo que había pasado en los lugares donde, sí, estábamos jugando nosotros, le pregunto a mi viejo, que era profesor de historia, digo, papá, digo, acá se seguían degollando casi 100 años después del Clemencia para los vencidos de Artigas. Sí, lamentablemente sí. Uno, es tremendo, tremendo.
0: Es tremendo, ¿no? Ha sido
1: igual
0: tremendo.
1: De todas maneras me parece bastante, ahí sí, ya es una cuestión de opinión, ¿no? Una cuestión de bastante excepcional. El asunto de que se haya llegado luego, no tanto después, a una convivencia política, sí, bastante civilizada, digamos, entre bandos que tantos rencores podrían guardar entre sí, ¿no?
2: Sí, claro, totalmente, claro, totalmente.
3: Vuelvo a uno de los temas que planteaste acá, que la gente siente cosas raras en otras lagunas.
0: No te olvides de lo que me vas a decir, hacemos una pausa, bien, Fernando, y venimos enseguida. Fernando Gallardo, el escritor de El Bote de la Muerte y otras leyendas del Paso de los Carros. Julio Castillo, ilustrador de este libro que tiene 125 páginas y que ya está a la venta, ya les vamos a contar. Y Gustavo Espinosa, nada más y nada menos, no necesitamos decir nada más. Venimos enseguida.
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0: 5 minutos han transcurrido de la hora 10. Estamos en rapidísimo aquí en CW45 1390 AM. Ese reloj suyo, Flavio, duró menos que carnaval en... No voy a decir nada por si me va a ofender a alguien que esté escuchando, pero no sé, en algún lugar no se ve nada, es pura tecnología, pero no anda. Estamos aquí con Gustavo Espinosa, Fernando Gallardo y Julio Castillo, hablando de su libro, El Bote de la Muerte y otras leyendas del paso de los carros. Después les vamos a contar dónde se consigue, porque lo primero que hace la gente en la calle es decirme dónde se consigue, o me escriben aquí, claro. Ya les vamos a contar. Pero había quedado inconclusa algo que quería contarnos Fernando.
1: Sí, tú habías mencionado de que hay gente que va a la zona, porque sí. Ya dijimos que la zona luego de esa batalla quedó asombrada, tanto sí. El paso como siete lagunas que hay en la vuelta. Y sí, efectivamente, hay sobre todo una, que la Laguna de la Cruz le llamamos, porque durante muchos años hubo una gran cruz ahí, que luego por alguna creciente se la llevó.
2: O capaz que otra cosa se nos llevó,
1: que siempre, y nosotros también, siempre sentimos cosas raras y salíamos rajando, ¿no? Y eso provocó uno de los cuentos, ajá, claro, ficcionado, y que sí. Es el último cuento del libro, y que yo siempre digo que ese no lo escribí yo, porque lo escribí hace 40 años, tenía 30, y está intacto, ¿no? Ahí, tal como pensaba ese joven de 30 años.
0: Sí, sí, así como lo sentías en el momento. Sí, sí, claro.
1: Y sí, ahí hay cosas raras, y si mucha gente que va, prefería no pescar en la Laguna de la Cruz. Todas las demás, ajá, igual tienen sus cosas, ¿no? Pero bueno, no quiero monopolizar la palabra.
0: No, pero estamos acá con esa, es fascinante el tema, y muchos de nosotros... a mí, por ejemplo, me pasó que supongo que debe ser por el periodo en el cual asistía a la... Yo soy producto de la educación pública, pero digo, en el momento en el que fui no me hablaban de estas cosas. Claro. Hay cosas que yo tuve que aprender sola después porque no se enseñaban en ese momento, había cosas que no. Y alguna referencia había, pero no esta parte, ¿no? Que la fui escuchando, incluso después de trabajar en comunicación con pescadores, mucho pescador me contaba esas cosas de... esas historias del lugar asombrado o con una energía extraña, ¿no?
2: Claro, el tema es que las almas en pena es porque no tuvieron la extrema unción, ¿no?
1: Exacto, se explica ahí en uno de los, ajá, cuentos.
2: ¿Tá? Entonces quedan penando, quedan como...
3: Que es una tradición universal, no solamente local. Es decir, para poner un ejemplo ilustre, el padre de Hamlet, sí, es un fantasma que aparece, sí, alma en pena, que aparece en el primer acto de la obra. ¿Por qué? Porque lo mataron bruscamente sin cumplir con toda una serie de protocolos. Que
0: no tuvo una muerte en el normal.
3: No, ya. Tuvo un buen morir.
0: Claro, lo que vendría.
3: No se arrepintió de sus pecados, etcétera, etcétera. Entonces él viene a pedirle a su hijo que vengue su muerte para que él pueda irse al mundo de los muertos. Entonces acá, que hubo, por ejemplo, 500 bajas en el ejército revolucionario, si habrá... no muertos, como se dice.
0: Claro, ¿no? Claro, sí, no, claro, muertos. Sí, sí, sí.
3: Undead, como dicen.
1: No, pero una de las características más salientes de las almas en pena es que ellas no se dan cuenta y quieren comunicarse. Tratan todo el tiempo de comunicarse con los vivos, infructuosamente, claro. Aunque alguna gente con cierta sensibilidad
0: dice que
1: puede,
0: tiene la posibilidad,
1: puede escuchar alguna cosa.
0: Así es. Bueno, ustedes han presentado este libro en Montevideo, les ha ido muy bien, ya me contó Gustavo el otro día cuando me escribió. Acá lo van a presentar, pero ya está disponible en El Faro, o
1: en
0: todavía
1: El Faro.
0: No.
1: Está en la librería El Faro, sí, está disponible.
0: Simón del Pino y Pablo Sufriategui.
1: Pablo Sufriategui.
0: Bien, ahí ya está disponible.
1: Sí.
0: Porque después en la calle la gente me pregunta y yo a veces, claro, me olvido de preguntar ese detalle y quedo
3: pegado al Tito Costa.
0: Pegado al Tito Costa. Un abrazo, gracias.
1: Y ayer estuvimos allí y filmamos algunos también.
0: Ah, qué lindo.
2: Sí,
0: qué
2: fuimos, lindo. Pasamos de casualidad.
1: Pasamos a ver cómo iba la
0: qué
1: cosa.
0: Qué bueno que vayas a la librería, está el escritor ahí del libro, ya te firma. Sí,
1: justo,
0: claro,
1: cayó gente a comprar y justo, bueno, le dedicamos.
0: Qué bien. Y van a hacer una presentación así, algo más formal, más...
1: Sí. A ver, La presentación será acá en lo que era, ahora es el Centro Progreso, ¿no? En mi época era el Club Progreso, íbamos de traje y corbata y zapatos, ¿se acuerdan?
0: No se podía entrar de vaquero.
1: Sí, qué cumpleaños de 15 nos mandamos ahí. Bueno, ahí sería el martes 21 de julio a las 19 horas.
0: Martes 21 de julio a las 19 horas en el Club Progreso.
1: Y la presentación tiene otras características. Tiene, por ejemplo, una exposición de una veintena de cuadros de pinturas de Julio Castillo.
0: ¡Qué lindo!
2: Vinculadas al proceso ese de búsqueda de estilo, de formas, que se hicieron previamente, en muchos casos, en otros lo hicimos para mostrar ahora la por dónde fue la cosa. Y nada, digo, es un muestrario de ese proceso.
0: Bien.
1: Y la exposición va a estar pronta, por eso se puede entrar un poco antes de las 19, no hay problema. Luego va a haber un chocolate, no, eso era cuando el liceo hacíamos chocolate bailable.
0: ¡Qué rico!
1: Ah, ojalá que haya chocolate bailable, que a alguien se le ocurra. Va a haber, al principio se va a proyectar un pequeño video de unos 3 minutos referidos al libro creado por Laurita Castillo, la hija de Julio, hizo cine en la UBA en Buenos Aires.
0: Bien.
1: Y bueno, luego vendrán las exposiciones correspondientes y no sé, habrá baile, digo.
2: Tendremos.
1: No, y luego charlaremos.
0: Lotería bailable.
3: Lotería familiar.
1: Invitamos a la librería El Faro a que ellos vendan, van a estar ellos vendiendo
0: libros. Ahí se va a poder adquirir
1: también. Sí, también y dedicado por sus autores.
0: Ah, qué bien. ¿Cuál es tu...? Yo sé que seguramente lo vas a decir en el momento de la presentación, Gustavo, pero ¿cuál sería tu evaluación de esta obra, así fría, como conocedor del tema, que eso, algo sabe, te lo escribe la
3: todos sabemos que eso es imposible, una evaluación fría. A mí me pasó, sin embargo, que una vez presentando acá Las Arañas de Marte, que lo hicimos en el Parador del Río Limar, un presentador habló mal del libro.
0: Suspendemos
1: la...
0: No le pagaste, no sé, capaz eso sería eso.
3: No lo quiero nombrar porque te tengo aprecio y además ya no está en el mundo de los vivos, ¿no? Y es un personaje muy conocido de acá.
0: Sí.
3: Bueno.
0: Pero que lo había leído, que fue a presentar sin leerlo.
3: No, como sin leerlo, ¿no? Lo había leído exhaustivamente y no le gustó y fue y habló mal del libro.
0: Capaz que no.
3: Como hizo Víctor Hugo Morales con Luis Majul, por ejemplo.
0: Majul, yo no digo Majul.
3: No, que le presentó un libro que había escrito Majul, lo invitó a presentarlo.
0: Y le habló mal.
3: Fue y habló peste del libro. A mí me pasó lo mismo. Pero no, yo no voy a hablar mal del libro este. Porque es un libro que me parece interesante desde un montón de puntos de vista.
0: Estéticamente es bellísimo.
3: Eso,
0: estoy enamorada de la presentación.
3: Eso es en primer lugar.
0: Sí.
3: Vamos a decirle a la gente que no está viendo en este momento.
0: Vamos a dejar en Facebook la foto, si nos permiten después.
3: Que tiene un formato apaisado. Esto que quiere decir que es un libro como las revistas de Patrulluzú, ¿se acuerdan los veteranos?
0: Hay otro más parecido todavía que salía así, que eran... Yo los tenía todos de niña. Todas las tiras de Mafalda de Quino.
3: Exacto.
0: Venían así, en este formato.
3: Formato apaisado, se llama, que tiene una relación con la palabra paisaje, ¿no?
0: Claro, sí.
3: Es decir, que es un libro cuya base, la base del rectángulo más larga es este.
0: Y quiero decir algo, que la letra, que siempre hablamos eso con nuestro operador Flavio, que es un gran lector y escritor también, que la letra se ve, señoras y señores, se ve. Ya estoy a la edad de uno, ¿verdad, Flavio? Siempre hablamos que la letra...
3: Bueno, no, pero me estoy yendo por las ramas. Estéticamente es un objeto hermoso. Y narrativamente...
0: Yo sé que le abarata su alocución lo que voy a decir, pero qué regalo para el Día del Padre.
3: Claro que sí.
0: Sí, en serio.
3: Laura,
0: yo le veo todos los lados, hay que vender, profesor.
3: No, está bien, está perfecto, claro.
0: Usted porque ya lo nombra, ni
3: se trata de una edición de autor, que siempre la distribución es una de las cuestiones más trabajosas, ¿verdad?
0: Sí. Sí, claro.
3: Sí. No, pero en cuanto a lo estrictamente literario, es un libro donde hay, se entrecruzan varias tradiciones. Una, como ya habrán advertido los oyentes, la tradición oral. Claro, es decir, es un libro que fija en la escritura aquello que ha sido recogido de la narración oral, de los viejos, de los fogones, de lo estrictamente folclórico, diríamos. Porque hay muchas de estas leyendas que vienen de más allá en el tiempo que la propia batalla del Paso de los Carros y que arraigaron ahí.
0: Claro.
3: Todas estas supersticiones, todas estas cuestiones que hablábamos de las almas en pena. Entonces, el libro recoge tradición oral.
0: Es más amplio que solamente ese hecho.
3: Ahí está. Claro. Y además, eso entronca mucho con la tradición del realismo mágico. García Márquez, etc.
0: Me pasó por la mente hoy cuando dijo la sangre llegó hasta 33.
3: Claro, esa cosa exagerada por momentos.
0: Sí.
3: Fernando hablaba de datos históricos muy objetivos y documentados, pero entretejidos con ese desborde de fantasía y de sobrenaturalidad, digamos. Eso por un lado. Y por otro lado, está presente también, ya en lo más específicamente narrativo, toda una corriente muy arraigada también en la cultura uruguaya, que es la de la narrativa de origen de tipo nativista o criollista, de Juan José Morosoli, que se menciona en el libro, yo lo encontré en esa elaboración poética de lo criollo, mucho de Paco Espínola en algunos párrafos. Se menciona a Julio César Rosa también. Esa cosa también está presente allí. Así que bueno,
0: todos invitados.
3: Virtudes por todos lados se le puede hallar a este librito.
1: Qué lindo. Y Ovaldía, ya que nombraste.
0: El tronco Ovaldía.
1: Aunque el tronco mentía mucho, y nosotros no, por
0: eso también es parte de nuestra cultura, ¿no? Claro que sí. Bueno, se llama El Bote de la Muerte y otras leyendas del Paso de los Carros, los textos, el libro de Fernando Gallardo, con las ilustraciones de Julio Castillo, se presenta el 21 de julio a las 19 horas, que está muy práctico el almanaque acá.
3: Sí.
0: El 21 de julio a las 10, domingo.
1: No. Martes.
0: Tiene razón, sí, 19 horas, sí, miré 19.
1: También precisamos lentes.
0: No, sí, total, no, pero dije 19 horas. Martes 21 de julio.
1: Exacto.
0: Pasa que ya me está dando tortícolis de mirar el almanaque que está puesto ahí atrás. 21 de julio, 19 horas, en el Centro Progreso, va a estar Gustavo, va a haber mucha gente por ahí, y van a estar expuestas también las obras de Julio Castillo. Yo los felicito, es hermoso el libro. El otro día lo mencionó Aníbal Terán, porque hablando de otra instancia, Aníbal hacía referencia a la cantidad de libros, obras de gente de 33, de olimareños, y decía, te cuento que el otro día en Montevideo se presentó y nos lo contó aquí al aire.
1: Qué bueno.
0: Muchas gracias, ha sido un gusto tenerlos por acá, más éxito del que han tenido todavía. Gustavo, como siempre, muchas gracias.
3: Gracias a vos.
1: Muchas gracias a ti.
0: Gracias, gracias por haber venido. Y Gustavo, cuando usted tenga alguna noticia, nos da la primicia por acá.
3: Será pronto, seguramente.
0: Muchas gracias. Vamos, no se vayan, que sacamos fotos.
1: Y déjame, tenemos que dedicarte.
0: No me diga, pero que esto es sofisticado. Esto sí. Eso no, tiene un sistema sofisticado. Ahí va. Muchas gracias. Me van a regalar libro y todavía dedicado. Nos vamos a ver el 21 ahí, sin lugar a dudas. Hacemos la pausa. Venía otro invitado, no lo veo ahora, Flavio, pero bueno. ¿Ya lo convencimos de acampar en el Paso de los Carros? Flavio, estoy luchando desde que les avisé que venía. Le avisé que venía. En La Teja son todos así, dice que La Teja, que es un barrio, gente pesada ahí, usted no será nada el Paso de los Carros para usted. Ya venimos.
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0: Continuamos aquí en la mañana de Rapidísimo en CW45. Si viene el momento del flash, usted me avisa, Flavio. Bueno, gracias. Estamos aquí con un compañero de la casa, con un amigo, Luis Rolando Pérez. Perecito para los íntimos.
17: Querida Carla, ¿cómo estás? Buen día.
0: ¿Cómo anda?
17: Qué gusto.
0: Y yo le digo, Luis Rolando, esto ya lo explicamos, pero se renueva el público. Porque yo le digo, Luis Rolando, tenés nombre. La mamá le puso nombre de telenovela.
17: Claro,
0: por supuesto. Y por eso dice,
17: se miraba telenovela cantidad.
0: Claro. Se dice Karina Carla.
17: Karina Carla. Yo tengo Karina Carla por eso.
0: Es como, ay, no sé si lo puedo decir al aire, pero tenemos una compañera acá, en prensa, que la mamá, le digo, tiene dos nombres así, no voy a decir porque no le pedí permiso para contar, pero le puso nombre de princesa. Entonces tiene como nombre de princesa de cuento. Cuando nació.
17: Está bueno, porque antes se elegían así los nombres. Claro. Viste que ahora son nombres así, extravagantes.
0: No,
17: ahora los princesas se llaman...
0: Sí, sí, ahora hay nombres
17: Christopher,
0: raros.
17: Christopher, Natanael, sí. No sé qué, yo Kevin. Qué sé.
0: Pero no, a mí me pasó cuando fui a tener mi hijo que yo quería un nombre que no le fueran a hacer bullying en la escuela. Que si le iban a hacer bullying no fuera por el nombre. Entonces
17: claro.
0: Puse nombre común, ¿no?
17: Claro,
0: así.
17: Claro, sí,
0: porque antes no miraban en el almanaque del Banco de Seguros y le ponían...
17: Sí, Juan Pedro.
0: Juan Pedro sí tenía suerte.
17: Sí, sí.
0: A mi abuelo le pusieron Ernesto, nombre normal, lindo. Sí. Policarpo.
17: Mirá.
0: Porque decía en el almanaque del Banco Seguro, sería,
17: claro,
0: no sé.
17: Seguro.
0: Y
17: mi abuelo
0: así,
17: se llamaba Eustaquio.
0: Eustaquio. No es feo ese nombre.
17: Sí. No conozco mucho Eustaquio igual, pero mi abuelo se
0: Eustaquio Sosa, yo conozco.
17: Sí,
0: ¿no?
17: sí. Eustaquio Fernández.
0: Ah, el negro extraño.
17: Seguro, viste que viene limareño.
0: Bueno. Eustaquio Sosa lo conocía.
17: Seguro, también tuve el honor de conocerlo.
0: Sí, sí.
17: A Eustaquio. Tremendo.
0: Yo les cuento dos segundos la anécdota de Eustaquio Sosa. Un día había elecciones y vamos con Daniel Mayo, camarógrafo en esa época de Canal 11, haciendo notas en la calle, y en la esquina acá este kiosco funcionaba.
17: Sí.
0: Entonces él estaba comprando algo ahí y yo con la guitarra.
17: Sí.
0: En la mano, y en el estuche, y lo miro a Mayo y le digo, ¡ah! Ese es Eustaquio Sosa, le digo yo. Vamos a hacerle una nota, habrá venido a votar, no sé.
17: Claro, seguro.
0: Muy antipático, fue con nosotros, no nos quiso dar la nota, y a mí cada vez que lo nombran me queda eso de que me habló, no me habló mal, pero fue muy antipático,
17: claro,
0: no quiso.
17: No quiso darte nota ninguna, ¿qué verdad? En época de lesión y ando con la guitarra me va a hablar de lesión.
0: Pero lo conocí,
17: claro.
0: ¿Quién me va a decir que no conocí a
17: Eustaquio Sosa? En el círculo policial una vez, y él era medio compinche con mi padre.
0: Ajá.
17: Estaba bien en el círculo policial, ¿te acuerdas que había peña y cosas?
0: Sí, había,
17: iba
0: sí.
17: Unas cantarolas, el LCL, sí. El cholo, el cepillo, sí. Y estaba el Eustaquio Sosa,
0: sí.
17: Realmente impresionante, y me lo presentaron ahí, estuve un ratito conversando con él. Y bueno, yo siempre le dije que mi abuelo llamaba igual que él, por eso quería hablar con él, porque Eustaquio se
0: llamaba. Claro, le buscó la vuelta. Eso me faltó a mí. Un minuto para el flash del departamento departamento de prensa y contamos por qué está Luis Rolando aquí. Ya venimos.
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19: ...12 grados la temperatura actual en 33. La Dirección Nacional de Identificación Civil actualizó los valores del trámite del pasaporte uruguayo, un ajuste que se realiza de forma semestral. Los nuevos precios comenzaron a regir el 1 de julio. El pasaporte es el documento oficial de viaje que acredita la identidad y la nacionalidad de los ciudadanos uruguayos y permite el ingreso a 157 países sin necesidad

0: y 7.207 para menores. A estos importes se debe sumar el costo del certificado de antecedentes judiciales, que tiene un valor de 175 en la modalidad común y de 1.402 si se solicita de forma urgente. El trámite del pasaporte depende de la Dirección Nacional de Identificación Civil y se inicia mediante agenda previa. Más información a las 11:30.
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2: Continuamos aquí, último tramo de este encuentro de Rapidísimo, ahora con Luis Rolando Pérez, Perecito. Anda en otra de esas actividades solidarias que realiza Luis Rolando siempre. En este caso estamos con el tema del hogar de ancianos, ¿no?
3: Sí, seguimos en el hogar de ancianos para comprar el famoso secarropa. ¿Te acordás? Bien, que veníamos,
2: sí,
3: y compramos,
2: claro,
3: la ropa.
2: Sí.
3: Bueno, el secarropa salió más o menos lo mismo, 800 y pico de dólares. Ya
2: claro, porque
3: día...
2: tienen que ser de esos gigantes.
3: Exacto,
2: para ¿cuánta gente vive en
3: 50.
2: El... 50
3: claro. Abuelos, imagínate, ropa, cama, claro, todos los días.
2: Y que
3: ropa,
2: muchas veces se moja.
3: En estos días,
2: no, y
3: ¿quién secarropa teniendo una
2: bolsa? Así además, sí, claro.
3: Exacto.
2: Totalmente.
3: Bueno, entonces la idea de comprar esta ropa.
2: Dígame,
3: que pasa
2: de una tonelada ya.
3: Ah, ahí está.
2: Sí. Seguro. Karina se ríe, debe estar igual.
3: En todas las casas.
2: Karina, porque no me gustan los chistes internos en radio. Es la esposa de Luis Rolando que está acá con nosotros.
3: Vino sobre mate. Vino sobre mate.
2: Vino a cebarle mate.
3: Nos dejamos Clarita ahí estudiando eso que
2: Clarita está estudiando inglés para poder hablar con el padre.
3: Para decirle, porque viste, los caballos ahora se llaman mucho en inglés.
2: Ah, vio, sí.
3: El otro día estaba transmitiendo un rey y los caballos todo en inglés.
2: Ay, ¿cómo?
3: Entonces
2: eso,
3: no pude pronunciar ninguno, ¿viste? Digo, necesito Clarito, gente. Está, y ella domina ese idioma. Bueno, y estamos vendiendo.
2: Espere, que le va a vender uno acá. Permiso. Digo yo, permiso.
3: Ya le doy una entrada.
2: Marta, nuestra compañera. Buen día, Marta.
3: Va a ir a ver.
4: Buenos días, licencia.
3: Gracias, Martita.
4: Disculpen que haya venido a molestar.
2: No, vino a colaborar.
4: Quería colaborar con él.
2: Muy bien. Marta, se acaba un número.
3: Va a ir a ver a Natanael Segovia. Aparte, un gurí bárbaro. Se lo recomiendo.
2: Y baila, Marta.
3: Sí, sí, sí. Sí, en el Teatro Municipal.
4: Mucha gente.
2: Ah, en el Teatro Municipal. Bueno,
3: no es para bailar, voy a pasar un buen momento.
2: El teatro.
4: No sé si voy a ir a la obra de teatro, pero bueno, si no, se la dono para que la siga.
3: Ahí está, ahí está. Mucha gente
2: gracias,
3: hace eso.
2: Gracias, Marta.
3: La compra y la vuelve,
2: claro,
3: a ganar.
2: Claro que
3: ah,
2: sí.
3: Bueno,
2: claro.
3: Este viernes, Oxígeno Club, el tercero Teatro Tropical, ya en el Cine Teatro Municipal.
2: En el Teatro Municipal.
3: Viene Natanael Segovia y viene una invitada especial, Florencia Ledesma. Florencia Ledesma es la ganadora del concurso del Festival de la Unimar, categoría solista.
2: Ah, bien.
3: Es
2: bien.
3: Una de los invitados, ahora más invitados.
2: Bien.
3: La entrada sale 300 pesos.
2: ¿A partir de qué hora empieza el espectáculo?
3: 21 horas en punto. Bien. Siempre arranca en punto. Arranca el espectáculo.
2: 300
3: el profe
2: pesos.
3: Sale 300 pesos.
2: Bien.
3: El profe a mí me dona 30 entradas y todo es para lograr ancianos. O sea, si yo vendo las 30, hago 9 mil pesos.
2: Que se suman para la
3: secarropa. Para el secarropa. Pero hay gente que hace así como hace Marta. Capaz que no van.
2: La
3: compran y la donan. En el otro anterior yo vendí casi 40.
2: Bien.
3: De las 30 vendí casi 40. Porque la gente viene y compra y dice, yo no voy a ir, pero necesito venderla de nuevo. Y la vuelvo a vender. Así que el que quiera entrada, yo se la puedo alcanzar este viernes 21 horas en el Teatro Municipal, gracias al profe Roldemar y a Oxígeno, Natanael Segovia en concierto, un gurí bárbaro. Ya se me puso las órdenes para hacer un espectáculo para el Grupo Por la Vida. Va a tener invitados especiales, entre ellos Florencia Ledesma, que es la ganadora del Festival de Unimar, categoría solista, este viernes en el teatro, 300 pesos la entrada.
2: El teléfono para el celular para...
3: 099... En mi teléfono personal, 099-02-7886. En mi teléfono, yo se la alcanzo la entrada, no me cuesta nada, y colaboramos con el hogar de ancianos que necesitamos comprar urgente este secarropa.
2: Y si no, vienen por Perfil FM en los horarios en que está Perecito en sus programas, ahora
3: sí,
2: después de las
3: 11.
2: Desde
3: las 5 a las 8 o si no,
2: no sé si vendrá la gente a las 5 de la mañana, pero si quiere viene a comprar la entrada.
3: Mirá que viene igual.
2: Ay, claro.
3: La gente sí, antes dice a laburar,
2: viene
3: a las 6 y poco
2: a
3: las 7 de la mañana viene a comprar la entrada.
2: Y si no, a partir de las 11.
3: Exacto,
2: hasta las
3: ahí.
2: 2 más o menos,
3: sí,
2: de la tarde.
3: Y si no se la alcanzo, no
2: bien,
3: hay problema.
2: 099-02-7886. A colaborar todos con el hogar de ancianos. Si me permite, Luis Rolando, yo no he podido estar mucho en el tema porque algunos oyentes que me escuchan todos los días saben y han dado medio pachucha con algún problema de salud y ando a media máquina o a cuarta máquina. El doctor dijo, ¿te doy licencia? Y yo le dije no. Y hoy, por segundo día consecutivo, digo, ¿por qué no le dije que sí al hombre? Pero está, uno tiene ese...

0: ese reflejo.
1: Exacto.
0: Y por algo el médico me dijo, te doy licencia. Pero bueno, está. No pude estar en la conferencia, pero sí, estoy al tanto de todo lo que pasó con... yo le llamo, porque el Grupo por la Vida se conformó después, es grupo de personas solidarias que salvaron la vida de Verónica Rodríguez, consiguiendo una cantidad monstruosa de dinero en tiempo récord.
1: Sí.
0: Gracias también a la solidaridad de
1: la gente.
0: La gente, de la población. ¿Cómo ha pegado eso, Luis Rolando? Porque a todos nos pegó mal, pero a la gente... del grupo sí, que son los que están, los que estuvieron acusados en la justicia.
1: Y vos sabés que a la gente del grupo, yo enseguida que se dio el fallo, vi algo que fue una reacción, que a mí me encantó, porque yo reaccioné de la misma manera. Uh-huh. Y bueno, las cosas que se arreglan con plata se arreglan, y chau Pinela.
0: Claro.
1: Ah, te pega y te choca y te lastima y te duele, ¿verdad? Pero... y no podemos hacer nada, ya se rectificó el fallo y chau Pinela, ya hay que, y ya está.
0: Para adelante.
1: Exacto.
0: Yo ahí escuchaba en unas entrevistas que pasamos en Telenoticiero 11 a la profesora Alicia Jorge, sí, que es una de las integrantes del grupo, que también coincidió con lo que dijo después uno de los abogados defensores del grupo, que es el doctor Leonardo Roda,
1: sí,
0: es que, bueno, lo que queda de esto es que para una próxima...
1: claro,
0: instancia, va a haber que tener en cuenta
1: que esté el grupo siempre por la vida.
0: Sí.
1: El grupo por la vida.
0: Y manejarlo de otra manera. Lamentablemente, porque yo no sé si la gente recuerda, pero lo que no había en aquella instancia era tiempo.
1: Claro.
0: No hubo tiempo en el caso de Verónica y tampoco había tiempo en el de Erika.
1: Claro.
0: Todo era contrarreloj.
1: Todo contrarreloj.
0: Y se supone que todos confiamos, ¿no? Porque,
1: yo
0: qué sé, a mí la profesora Alicia Jorge me trajo un cupón, me acuerdo, que decía, yo después se la mostré en una audiencia, una de tantas juezas,
1: sí,
0: ¿no? Que decía, para operación en Estados Unidos.
1: Sí.
0: Yo no solo la entrevisté, sino que le compré un bono de esos. Y a mí, entonces, esa persona, no la profesora, sino la beneficiaria, me mintió, porque acá decía, para operación en Estados Unidos.
1: Claro.
0: Y pasaron otras cosas también, ¿no? Yo fui la única que tuve la posibilidad de hablar al aire con el médico, con el cirujano, y la lucha que tuve que hacer para conseguir el número, porque no me lo querían dar.
1: Exacto.
0: Sí,
1: andamos los saltos para acá y para allá.
0: La forma en la que conseguí, mire que ahí sí que tuve que hablar en inglés y por teléfono con unas secretarias, hasta que di con una mexicana y me ayudó a conseguir y a meterme en la agenda del cirujano en Estados Unidos y a poder hablar, que hubiese sido mucho más fácil si me daban el teléfono y ya está, porque el hombre hablaba español, hijo de chilenos, y un montón de cosas raras que empezaron a pasar. Pero uno, ¿qué se va a imaginar va a pasar algo así? ¿No?
1: Imposible,
0: ¿sé?
1: Imaginarte de esas
0: no
1: cosas.
0: Sé,
1: igual, pero a veces los humanos tropezamos dos veces con la misma piedra. Nosotros, yo en lo personal sigo colaborando con... ahora estamos colaborando con tres niños y no tengo... y está, bueno.
0: Eso está bueno, que la gente sepa, a pesar de que también fue engañada por la beneficiaria...
1: claro.
0: Que sepa que no se termina la solidaridad, aprende de esto.
1: Exacto, de estas cosas se aprenden.
0: Exacto.
1: Y vos tomás algunas cositas para no terminar en lo que terminaste, pero ya está. Y bueno, y allá arriba hay un Dios y seguramente tomará partida de esto. A mí, lo que, la verdad, tan campante como todos los días.
0: Siempre se sigue ayudando, como este caso.
1: Sí, como y como ya te digo, estoy ayudando a tres niños que están pasando momentos re complicados. Uno con cáncer, otro que tiene 8 meses, que está internado en Montevideo en el CTI, otro que llevó a la Argentina ahora, haciendo remates, juntando cosas.
0: Claro.
1: Y bueno, pero
0: uno
1: le sale eso y chao Pinela.
0: Claro
1: igual que esto de tratar de conseguir el dinero para comprar ese carropa, como ya compramos el lavarropa para el hogar de anciano. Y bueno, y de a 100 y de a 50, y la gente te llama. Ahora, mirá. Natalia Segovia se puso las órdenes para un espectáculo.
0: Bien.
1: ¿Ah?
0: Bien.
1: Tengo todos los locales bailables de Trinidad las órdenes para hacer el espectáculo. Hoy me han donado, ayer me donó, ¿te acordás de Goma Martínez? Una exposición de bicicletas.
0: Sí.
1: Ayer me donó una bicicleta de esas de antiguas para que haga lo que yo quiera. Hoy una persona me llevó un secarropa, un perfume, unas cosas para la barra de los comercios de Trinidad, que hace una mega rifa.
0: Claro.
1: De 10.000 o 15.000 números a cada uno que, así como colaboraste vos, se le da un cuponcito y está participando de una rifa. Entonces, decís, bueno, está la campaña del dólar. El fin de semana, el sábado, seguramente vamos a hacer una campaña puerta por puerta.
0: Bien,
1: en distintos barrios de Trinité, de un dólar
0: o
1: 10 pesos, 20 pesos.
0: Un dólar son 41 o 42 pesos.
1: Exacto. Bueno, con 30.000,
0: El que no tenga dólar, porque yo no tengo un dólar, pero puede poner los 40.
1: 40 pesos, 20 claro. pesos, 15 pesos, otros ponen 100.
0: Claro. Ah,
1: hoy de mañana vino una señora que trabaja en la intendencia, me trajo 1000 pesos. Claro. Digo, no, pero son 100, son un dólar, ¿no? Dice, pero yo pongo por el que no tenga,
0: claro.
1: yo también pongo. Ayer me, en el Parque de Anillo, una señora que limpia allí, ah, también me dio 1000 pesos.
0: ¿Tiene que ser transferencia o en efectivo?
1: No, puede ser en efectivo.
0: Bueno, ¿no? El que tenga monedas.
1: Exacto. Exacto, el que tenga moneda va a mandar con una alcancía en la calle y vos ponés moneda ahí. Claro. Y chao Pinela. O sea que,
0: se paga todo en moneda.
1: Exacto, así como hacíamos el puerta a puerta con los gurises del liceo.
0: ¿Ah? Claro, sí, sí.
1: Bueno, y que los gurises.
0: Bueno, ayer hicimos con Flavio un cálculo ahí, a grosso modo. Después hicimos, afinamos mejor, claro, porque nos faltaban los intereses.
1: Claro.
0: Pero redondeándole 50.000 milanesas.
1: Van a comer milanesa, estoy Flavio, como cantidad ahora.
0: No, no, nosotros no, la persona que quería dinero para comprar milanesa.
1: Que el doctor le dijo, que el abogado le dijo que se las podía comer milanesa.
0: Ella le dijo a uno de los integrantes, esta persona le dijo a uno de los integrantes del grupo, el dinero es mío y si lo quiero gastar en milanesa lo gasto.
1: Claro.
0: Te da como, hicimos la cuenta acá, va como para 50.000 más o menos.
1: Bastante.
0: Capaz que más con los intereses.
1: Bastante palma la India, que hace bien para la digestión.
0: Sí, claro, después de comerte 50.000 milanesas. Gracias, Luis Rolando.
1: Como siempre, gracias, Laura, por
0: a
1: los
0: colaborar,
1: minutos.
0: 099-02-7886 o en Perfil FM.
1: Recuerde, este viernes, Cine Teatro Municipal, Natanael en concierto.
0: Bien.
1: Con invitados especiales, 300 pesos en entrada y colaboramos con lo ganancial.
0: Perfecto. Gracias. Nosotros también nos vamos, pero vamos a sacar la foto. Ahora le pedimos a Flavio. Gracias a todos, que tengan un lindo día. Los espero mañana enseguida de las 9. Me pongo al día con el Facebook ahora en el correr de esta jornada, que están faltando fotos desde el lunes. Gracias, Flavio. Hasta mañana.
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9: Es la hora 10, 48 minutos.

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9: Es la hora 11 en punto.

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0: Qué placer, amigos, en saludarlos esta jornada fría pero linda, es decir, propia de la época. Hoy está un poquito más potable que ayer con cuanto al frío. Etel, buen día, ¿cómo estamos?
1: Muy buenos días, con menos frío que ayer, sin duda.
0: 13 grados, 11 sensación térmica y la máxima 19. Bien interesante la máxima temperatura que tenemos en la jornada de hoy. Vamos a ver qué dice Inumet. Vamos a ver qué dice Inumet después de Etel, ya les dijo.
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0: Muy bien, vamos a ver qué dice Inumet para la zona este del país. 4 de mínima, 17 de máxima, algo nuboso, neblina para mañana. 17 de máxima hoy, ¿no? Para mañana 6 de mínima, 17 de máxima, muy parecido a hoy. El viernes, cubierto. Mañana, por supuesto, sin lluvia, 14 de máxima, nuboso, baja probabilidad de precipitaciones. Eso es zona este del país. Vamos a ver el centro sur que nos depara, dice Inumet, para el centro sur. Hoy 17 de máxima, algo nuboso. Mañana 5 de mínima, 16 de máxima, nuboso y cubierto. El viernes cubierto, baja posibilidad de lluvia, 7 de mínima, 13 de máxima.
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0: Bueno, ahora nos vamos al noreste del país. ¿Qué dice noreste? Bueno, algo nuboso, claro, 17 de máxima hoy, mañana 5 de mínima, 20 de máxima, nuboso, baja probabilidad de precipitaciones. El viernes, un poquito más nuboso. 7 mínima, 16 de máxima. Eso es noreste del país.
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0: Pero muy bien, nos vamos ahora a ver qué dice el pronóstico internacional nuestro, qué va a pasar en los próximos días, che. Bueno, hoy nada, mañana tampoco, lluvia. El viernes pueden llover 6 décimas. El sábado 11 pueden llover 5 décimas. El domingo 12 pueden llover 4 décimas. 13, 14, nada. Mirá vos, ahora sí. El 15 aparecieron 15 milímetros pueden llover. 15 milímetros 3 décimas, el 15, anótenlo. Y el 16, ¡opa! ¿Cómo cambió de hoy de mañana ahora? Hoy, ahora, bueno, repito, porque es muy importante, el 15 pueden llover 15 milímetros 3 décimas. Estoy hablando siempre de ciudad de 33. El 16, 31 milímetros 7 décimas. Y el 17, sí, 17 milímetros 9 décimas. Bueno, si sumamos todo, 50, 60 milímetros, 60, 65 milímetros en la ciudad de 33. Vendría como anillo al dedo.
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0: Bueno, seguimos a pleno con todo lo que tiene que ver con la declaración jurada de Cosia. Hasta el viernes, hasta pasado mañana, hay tiempo para de hacer la declaración a formato papel. Y ahora los números de esta semana son las terminación 6, 7, 8 y 9.
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0: 11 de la mañana con 5 minutos, una mañana que, bueno, está soleada por lo menos, che, ¿no?
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0: Bueno, muy bien, vamos a destacar que estamos buscando un contacto con el contador Marcos Portillo, que quedamos el lunes, ¿se acuerdan?, de hacer esa nota. Vamos a ver si tenemos posibilidades de tener al contador Portillo o todavía no, eso lo va a decir Flavio.
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0: También ayer hubieron ferias de la firma Bachino en la localidad de Vergara. Tenemos a Bachino por ahí para más adelante. Hubo feria de Jaime, ya más adelante también vamos a estar hablando con la presencia de Daldo Silvera, por ahí entonces, y también hoy hay feria de escritorio Vidiella.
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0: Muy bien, nos vamos, Flavio, si fuera posible, con Vidiella. Así vamos adelantando la feria de hoy que tiene Vidiella. Hablamos con Federico esta mañana y aquí está lo que nos decía.
2: Y una feria muy linda para el día de hoy. 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Así que ya te digo, viene todo marchando bien, calculamos que no vamos a tener drama, vamos a andar ahí en ese entorno, unos 40 lanares, ¿tá?, y 5 yeguarizos para el día de hoy. Una oferta bien variada, pero te diría que el grueso de la feria van a ser vacas de invernada, carneros, castrados y enteros que hay, algo de novillo sobre año y unos lindos lotes de pieza de cría. Ese es el grueso. Después, por supuesto, hay en todas las categorías algo. Hay muy lindos lotes de vaquilloncita de sobreaño, lotes de 10, de 15. También, por supuesto, hay algo de gordo y de industria. Una feria bien surtida para la época y con bastante buena inscripción para la poca oferta que hay en el momento.
0: Muy bien, sí, ya veo que ha ido aumentando. 400 vacunos me parece que es una linda oferta para este tiempo, ¿no?
2: Sí, ya te digo, estuvimos revisando esta semana, si bien estuvo bastante más calmo el mes pasado, tuvimos bastantes salidas por tema de garrapata, en este mes bastante más tranquila, con los días más frescos quizás un poco dio la mano, y bueno, y por supuesto también el trabajo de la gente con los ganados, ya te digo, pasamos, vamos a andar en las 417, 420 vacunas, ¿ya? Una linda oferta.
0: Muy bien, nos vemos esta tarde, Federico. Gracias, buena feria.
2: Nos vemos esta tarde, los esperamos a todos. Vamos a arrancar temprano para aprovechar las máximas horas de luz. Si bien dan días más lindos que estos anteriores, pero no andar tomando mucho frío. Así que de enseguida de 2:30 hacemos el poco lanar que tenemos, los yeguarillos. Enseguida salimos con toda la fila de reposición y cría, como siempre. Y para último dejamos lo que es gordo e industria.
0: Bueno, muy bien, ahí estaba Federico Vidiella, feria de hoy en el local 33 en La Calera.
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0: Bueno, ahora sí, vamos a las 11 de la mañana, 10 minutos, buscando el contacto con el contador Marcos Portillo para hablar un tema de presupuesto que de la Junta Departamental de 33, que los habíamos tenido en contacto el día lunes. Así que ya Flavio está haciendo ese contacto y vamos a ver si seguramente ya está en marcha. 11 de la mañana, 11 minutos.
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0: Che, dieron Merino Duni en Vergara como en Santa Clara. No, acá nosotros no dan nada. pero dice Richard Coimbra, siempre de arriba de las bolsas. Bueno, ahora sí, tenemos en línea al contador Marcos Portillo, que el lunes nos había mandado un mensaje en el cual estaba, bueno, con una posición totalmente encontrada con respecto a lo que habían sido algunos temas de presupuestales de la Junta y de la Intendencia. Marcos, buen día, ¿cómo estás?
3: Buen día, Santiago, buen día al equipo de trabajo, buen día a la audiencia. Bueno, por suerte mejoró el tiempo, que estaba frío. Al contrario de todas las opiniones de todos, yo quedé contento que Argentina ganara.
0: Nada más, debe ser el único contento. Yo estaba esperando que perdiera.
3: ¿Es único? No. Yo, más allá que Egipto, obviamente, los países africanos han crecido. Yo no soy experto en fútbol, pero han crecido de una forma considerable, pero bueno.
0: Yo y si fueras experto, no eres hincha nacional.
3: No, por eso mismo. Bueno, y por eso, Santiago, un poco, bueno, te pido disculpas que ayer justo se casaba mi cuñado, todavía hay gente que se casa, y bueno, estaba en Montevideo y no podíamos comunicar.
0: Bueno, el otro día me mandaste un mensaje que me decías, dice: buen día, estimado, seguimos votando a escondidas, sin estudio y tratando que los ediles opositores no puedan venir. ¿A qué se debe ese comentario, Marcos?
3: Bueno, el primer comentario con respecto a la concurrencia de los ediles opositores es que la citación, bueno, por reglamento se pueden hacer 4 horas antes las sesiones extraordinarias, ¿verdad? Pero me parece que es de buena ética y de normativa y de buena vecindad que cuando uno va a citar una sesión extraordinaria, que realmente no son tan extraordinarias, sino que son a los apuretes, a los efectos de sacar cosas y que no se pueda opinar, se cita ediles que de pronto no están en la ciudad o que viven lejos, con una antelación de 4 horas como establece el reglamento. Yo creo que 33 y la Junta no tiene temas tan urgentes como para que no se puedan, o no se sepan, ni se pueda decir el día anterior, y bueno, cada edil podrá concurrir en tiempo y forma, ¿no? Eso es una cosa que nos tiene realmente preocupado. Cuando realmente hay un tema que queremos discutirlo, o tenemos dos temas, o lo citamos a los apuretes de manera que no concurran, o lo votamos a tapa cerrada, cosa que es una cosa espantosa, ¿no? No podemos.
0: Ahora, la tapa cerrada, Marco, la cultura de la tapa cerrada está instaurada, inclusive no en la Junta, en el Parlamento Nacional también, sobre todo a nivel de diputados.
3: Sí, yo no estoy de acuerdo con eso.
0: Yo tampoco. Oye, pero
3: ¿sí? ¿Se acuerda?
0: Pero una realidad.
3: Sí, pero cuando teníamos que no votar a tapa cerrada, habíamos uno o dos que nos sentábamos con la oposición a votar a tapa abierta. No vi el resto de los compañeros, no los vi. Cuando pasó lo de Casa de Galicia, que pasó con el tema también de otros temas, no los vi.
0: Vos cuando cuando se votó lo de Casa de Galicia, vos estabas en diputado, ¿no?
3: Éramos 2 o 3, nada más, ¿no? Y hoy el tiempo nos está dando la razón con respecto a que los trabajadores van a ganar el juicio y que no sabemos cómo va a terminar ese tema en ACE, ¿no? Ese es un tema.
0: Bueno, volviendo al tema.
3: Con respecto a la Junta me preocupa, yo hace 28 años y medio trabajé, primera vez que veo pasar que se han ascenso a trabajadores con menor antigüedad que otros, porque el único motivo de ascenso en la Junta, nunca hubo concurso, nunca hubo nada, siempre se tomaba la primera fecha de ingreso, aunque tuviera intervalos el trabajador. Yo estuve mirando las lecturas calafonarias. Después veo que se crea una unidad de contaduría, que me parece muy bien, no sé por qué no sé, de contaduría, si está bien, no entiendo por qué no se hace lo mismo con tesorería, y se perjudica a los funcionarios que están dentro de tesorería, ¿no? Aparte, ahora los perjudicados con el corrimiento de las estructuras escalafonarias, ¿no? Darle menos grado a funcionarios que tienen mayor antigüedad. Después hubo funcionarios que no usaron el incentivo jubilatorio para irse. Hoy se hace un artículo, una vigencia de 2 meses, evidentemente que yo no estoy en desacuerdo que le den a los funcionarios que se vayan un incentivo si la Junta tiene los ahorros suficientes para hacer eso, y se hace una excepción al decreto que existió durante 20 años. Entonces, me parece a mí que, bueno, ni vamos a hablar del tema del uso del auto, los autos alquilados, ¿no?
0: ¿Qué pasa con el uso de los autos?
3: Me parece que no, la Junta no debería ni alquilar auto. Si no debería tener necesidad de alquilar, en lo que gasta en alquiler es compra otro vehículo y queda pronto. Y pone un artículo, pone un chofer más y está pronto. Nosotros creemos que la reglamentación que le pide el tribunal, lo que se hizo en el presupuesto, que se quiso hacer como un decreto, no dice nada. ¿Entiendes? Entonces, si habla de unos decretos viejos, que tampoco dicen mucho, entonces creemos que en realidad no estamos mejorando la administración que debemos comunicar. Pero la Junta es lo más chico del tema.
0: ¿Y qué es lo más grande, Marco? ¿Y qué es lo más grande?
3: Lo más grande es la intendencia, porque pasa esto que pasa en la Junta, de votar a tapa cerrada, de que los ediles tengan obligación de votar porque los hijos, los tíos, las esposas, lo que fuera, trabajan en la intendencia, se replica en el manejo de los fondos de la intendencia. Nosotros seguimos percibiendo la misma o más cantidad que antes, con mucho menos habitantes en la población. Y no sabemos dónde está la plata.
0: Ahora, nadie controla nada, Marco. La intendencia no controló me dijo un exalcalde, la intendencia no los controló nunca. A la intendencia la OPP no la controla, desvían dinero, no digo que se queden con la plata.
3: Eso fue en la administración pasada.
0: Sí, señor.
3: Ahora cambió.
0: ¿Y ahora sí?
3: Ahora cambió. Vamos a hablar de lo que es justo. Ahora hay control de los fondos de la OPP. Entonces digo, no, eso fue en la administración, como pasó en alguna localidad acá, que íbamos a hacer un gimnasio, y terminamos haciendo un bulevar que ya estaba hecho.
0: ¿Cómo que estaba hecho?
3: En serio,
0: Para. ¿Cómo que está? Hicieron un bulevar que estaba hecho, explicá.
3: Y bueno, pero a ver, todos conocemos la localidad de Rincón.
0: Sí.
3: A ver, ¿qué es lo nuevo hecho? Si alguien me explica de dónde se gastaron esos $600,000, yo entiendo. ¿Me entiendes? Pero hasta ahora, aquella vieja rendición de cuentas que se estableció, que tenían que explicar cómo se hizo eso, dónde estaban las boletas, bueno, hasta ahora nunca apareció.
0: A ver, la plata Rincón...
3: Hay algunos que no estamos de acuerdo con eso.
0: A ver, la plata Rincón no apareció nunca.
3: Yo no la voy a aparecer nunca, capaz que estoy equivocado, ¿no? Y estoy leyendo mal. Pero no, yo ni siquiera estoy hablando de ese tema. Digo que si el 33 no toma un cambio respecto al manejo que es el espejo de la sociedad, de la función pública, no va a tener posibilidad de salir a ningún lado. ¿Quién va a venir a invertir un departamento que presenta estas características? Nadie.
0: Además me conta, y te lo digo porque tengo las pruebas, alguna inversión que vino le quisieron cobrar coima también.
3: Pero yo no sé, solo eso no puedo aseverar porque
0: no
3: sé.
0: Yo te digo, pero y cuando nos
3: miramos... ¿Lumín la dejamos ir? Lumín la dejamos ir porque estábamos durmiendo. En vez de atender eso, estábamos atendiendo otra cosa. Entonces nosotros no podemos gastar lo que gastamos. ¿Me entiendes? Mire hoy lo que pasa hoy. Hay 500 pedidos sociales para hacer modificaciones y arreglo de casa de la gente de 33. De la gente más vulnerable, más pobre. ¿Sabe cuánto tiene desarrollo social albañiles para hacer extender esos 500 expedientes? 4 funcionarios en 1.600.
0: No. ¿Y dónde están? A ver, ¿y dónde están los 1.600 funcionarios?
3: Bueno, hay que preguntar a la intendencia que dé la información dónde están ubicados cada uno. ¿O qué hacen que no van?
0: A ver, Marcos, tengo acá al economista Jorge Núñez de San Jacinto, me dice, buen día, Francisco. Ética en la gestión pública, ¿qué me dice el contador Portillo sobre la violación del Código de Ética 136, principios fundamentales de auditoría INTOSAI, donde el Tribunal de Cuentas es miembro pleno, se pregunta? Desde ahí, sin transparencia e independencia en el control preventivo del gasto público, está todo mal, dice Jorge. Y dice, ¿conoce el contador Portillo sobre los principios esenciales de ISAI, los 25 millones de pesos del municipio de Rincón?
3: Pero todos lo conocemos, no hay quien no lo conozca, pero creo que, si me permite, Núñez, yo le voy a hacer una corrección. La función del Tribunal de Cuentas es una. El Tribunal de Cuentas no tiene por qué opinar de la oportunidad ni a dónde va a dirigir el gasto. Opina si tiene crédito presupuestario y si es legal. Son dos cosas diferentes. para hacer lo que él dice, lo que dice el INTOSAI, hay que modificar también la estructura orgánica del Tribunal de Cuentas. Cosas que yo hay, cosas que no comparto con el tribunal, ¿no? Porque, por ejemplo, acá le observa la Junta Departamental cosas que ya le había observado, que la Junta ha hecho bien. También tenemos que hablar de lo que hace bien, ¿no? Porque lo que hace bien es, hay que reconocerlo. Pero yo lo que digo, que esto aquí no admite más, esto no admite, diciéndole a mí, no casi colega Núñez, no admite más intransparencia, necesita que sea transparente.
0: Así que
3: sea,
0: no hay transparencia.
3: Que se explique.
0: Marco, no hay
3: yo creo que no hay transparencia, pero a mí me parece que nosotros no podemos decir que estamos dando una publicidad, que nos conectamos de la ruta 8 a la 7, ¿por dónde? ¿Dónde está la conectividad? A ver, ¿dónde está la capa, lo que hicieron, el pavimento, lo que hicieron? ¿Dónde lo hicieron? ¿Lo hizo la intendencia? ¿Dónde está?
0: Camino el medio, la mitad.
3: Bueno, entonces vamos a decir, tenemos la conexión al camino del medio por pedido de los vecinos, porque hicieron, nos queda la mitad por construir. Gastamos más plata en publicidad de lo que gastamos en hacer las obras. Tenemos más periodistas contratados que en toda la historia del departamento. ¿Y cómo vamos a tener una opinión objetiva del periodismo, don Santiago Denis?
0: Santiago Francisco, me cambiaste, me has cambiado toda la mañana el nombre.
3: Bueno, toda la mañana. Francisco, ¿cómo vamos a tener una opinión objetiva? Si son todos empleados de la intendencia.
0: Algunos no somos empleados. Algunos no somos.
3: Algunos pocos. Por eso estamos hablando. Por eso estamos hablando. Entonces nosotros estamos convencidos que esto no puede seguir así. No puede seguir y bueno, tenemos que tratar de buscar un cambio para... Pero lo estamos diciendo con una crítica constructiva, porque miren que hay cosas buenas que se hicieron que hay que reconocerlas también. Pero hay gente que lamentablemente el intendente va a tener que pasar el San Miguel y se va para afuera, que ya no resiste ningún análisis de nada, ¿no?
0: Mirá, Jorge Núñez vuelve a repreguntar. Francisco, no se puede creer que el contador Portillo venga a denunciar presunción de delito cuando en realidad nuestra asociación ha denunciado varias investigaciones y jamás el contador Portillo tomó su teléfono para contactarnos qué podemos decir. Se pregunta, con todo respeto, no basta con parecerlo, contador Portillo, hay que serlo. Economista Jorge Núñez, presidente de Asociación Nacional de Contralor y Participación Ciudadana, bastante duro.
3: Yo no respeto lo que él diga, yo no comparto lo de él, él actúa en su vida como él quiere y yo actúo como yo quiero, ¿no?
0: Está bien.
3: ¿Entiendes? Gracias a Dios tengo esa independencia de todo punto de vista, ¿no? Entonces, pero no basta con hacerlo, pero para hacerlo hay que hacerlo bien, porque para hacerlo mal más vale no hacerlo. También le paso ese mensaje a Núñez, si está un contrapunto, cuando uno hace una cosa de esta que uno va a denunciar, tiene que tener las cosas claritas sobre la mesa y no errar. Ese es el punto.
0: Dineros públicos, replica Núñez, son dineros públicos y al artículo 213 de la Constitución de la República, un único, transparencia y eficiencia en el uso de los dineros públicos, pregunta Jorge Núñez.
3: Y nadie lo discute. No está en discusión, no es el tema que estamos hablando. Dígale a Jorge que ese no es el tema que estamos hablando. Nosotros estamos diciendo lo que está ocurriendo, lo que vivimos aquí en territorio y lo que está pasando. Y nuestra humilde opinión. No quiere decir que sea la única ni la verdadera, ¿no? Tampoco voy a discutir de todo lo que han hecho y lo que han hecho, que me parece muy bien. Pero cuando se hace hay que hacer bien.
0: Pero vos tenés serias discrepancias, vos tenés serias discrepancias con la administración, por lo que veo, ¿no?
3: Y siempre la he tenido. Nuestro edil, que entró a través de la lista 31, de Analía, ha sido el único que no ha votado todas estas cosas. Ha sido el único que realmente no ha votado, por todo lo que dicen, no, el único que va y que no ha votado ha sido el edil Nicolás Amaro en la lista 3.
0: Sí, me dijeron eso, Camaro no había votado.
3: Nunca hemos votado nosotros, Menéndez. Así que por eso ese sayo no nos cargamos. Estamos en desacuerdo y creemos que se puede cambiar, que se puede arreglar porque hay cosas buenas que se han hecho, como hay cosas malas. Bueno, lo malo hay que tirarlo para afuera. Hay que empezar a barrer la casa porque si no, no vamos a poder salir después de tantas cosas.
0: Mirá lo que dice Pedro Suárez Valera, dice, gritan, pantalean, todo es bueno, pero el poncho no aparece.
3: Y sí, y es verdad. Si grita, grita el pantalón, el poncho no aparece. Pero lo que pasa aquí no es fácil a veces, pero bueno, a veces revoluciones se comienzan de ahora.
0: No es fácil, pero yo creo que yo coincido contigo en este tema, la batalla hay que darla, ¿no? La batalla hay que darla, ¿eh?
3: Lo que pasa aquí es como nosotros estamos peleando, como que peleamos, no sé, ¿qué puedo decir? Nosotros contra los Estados Unidos, contra 200, 300 cargos ingresados a la intendencia departamental.
0: ¿Cómo 200 eso, cargos? ¿Subió? 300. ¿Cuántos cargos de confianza hay?
3: No, de confianza ya ni sé, ya no tengo ni la cuenta de lo que hay, eso no sé. Pero los cargos de que empezó la administración del intendente Mario Silvera han sido más de 200, más de 300 que han ingresado. Eso es, los informes están, no lo pienso decir yo.
0: Bueno, vos me decías.
3: Sí. Usted multiplica por 20 o por 30 eso, y fíjese cuántos votos le dan. Entonces es difícil pelear con eso.
0: Lamentamos que sigan en esta posición para mantener sus cargos, me decía vos el lunes, Marcos.
3: Claro, yo lo que pensamos es que nosotros podemos hacer, no estar de acuerdo, pero ayudar a construir una cosa mejor para el departamento. Porque hay una cosa que yo sigo viendo y sigo viendo y sigo viendo. Este barato, este hormigón que hizo Don Cross y Don Olivera, vale más que pongan 50 veces las obras que han hecho en este quinquenio. Se nos viene rompiendo y después no tenemos cómo arreglar. Entonces, ¿cómo vamos a hacer? No sé. Ya el Ministerio de Transporte y Obras Públicas lo anunció. Pero yo veo que hay oídos sordos, ¿no?
0: Bueno, mira, tenemos a Jorge Núñez en línea. Te está escuchando el contador Marcos Portillo. Jorge, buen día. Te pido brevedad porque se nos va yendo el tiempo, Jorge.
4: Sí, sí, buenos días. Un saludo para ti, el equipo y la audiencia, y obviamente al señor contador Portillo. Ahí yo tengo una discrepancia con el señor contador porque la OPP revertirá criterio para tener mayor control sobre inversiones en caminería rural departamental. Esto es una investigación que nosotros, la Asociación Nacional de Control y Participación Ciudadana, realizó sobre...
3: Jorge, háblame despacito, Jorge, porque si no me sea más despacio, por favor.
4: La velocidad, acuérdese que el artículo 213 de la Constitución dice transparencia, eficiencia y celeridad. Entonces tenemos que ser muy concretitos, muy específicos, técnicos en esto, es muy importante lo que le estoy comentando. Entonces, nosotros hicimos una investigación en el programa de caminería rural en los 19 departamentos, acá no solamente implica solamente 33, donde detectamos que hay presunción de desvío de dineros públicos, esto está en la justicia, lamentablemente una de las cosas que constatamos y que fue informado y certificado por el nuevo director de descentralización, el doctor José Manuel Arenas, que si usted quiere, con mucho gusto, si quiere podemos hacer un contrapunto, citarlo a él en algún momento, reunimos pero con documentación, nosotros no hablamos ni vamos a tener un asado con alcohol, no, nosotros vamos con documentación probatoria y le vamos a demostrar a usted, ya le demostramos al doctor Arenas, director de descentralización, que hubieron, nosotros denunciamos la presunción de desvío de dineros públicos en el programa 999, programa proyecto de caminería rural, y yo tengo acá los números de ustedes, de 33, entonces lo que no me parece correcto, y con todo respeto, colega, que usted venga a denunciar ahora, después de un periodo de 5 años, el programa caminería rural, donde no está claramente el uso transparente y eficiente de los dineros públicos en ese programa caminería rural. Después podemos hablar sobre el Congreso de Ediles, la Junta Departamental de
0: Comunidades. A ver, te pido brevedad, por favor, Jorge, porque si querés ya hablamos mañana de ese tema, porque se nos va el tiempo.
4: Sí, es esto, quizás, a ver si el contador Portillo puede demostrar de alguna manera, yo si quieren les comparto después el artículo de prensa de búsqueda, donde dice concretamente el doctor Juan Manuel Arenas, director de descentralización, que certifica que la investigación de la Comisión Nacional de Control y Participación Ciudadana es correcta y que hubo una decisión en la administración pasada de no controlar más la obra pública, violentando lo que es para nosotros el control preventivo del gasto público. Entonces, ahí tiene que haber estado la Junta Departamental de 33 controlando los dineros por la propia ley 9.515, artículo 1 y 2, que le compete a los señores ediles el controlar el buen uso de los dineros públicos. Y lo dejo ahí al contador Portillo.
0: Bueno, contador Portillo.
3: Me toca. Bueno, yo creo que Núñez no me escuchó bien, porque yo no hablé nada de caminera rural. Lo único que dije era publicidad que decía de la interconexión entre la ruta 8 y la ruta 7. Si quiere, después lo discutimos, todo lo que le parezca. Segundo, le voy a reiterar, el SACHO no contralor de la Junta, nosotros no nos vamos a cargar por atrás de nuestra pequeña agrupación, nosotros votamos en contra siempre, Núñez. Siempre. Fuimos los únicos que entraron.

0: De nada.
1: ¿Y cuál es la diferencia de lo urbano con lo rural? ¿Cuál es la diferencia?
0: Pero es diferente porque usted me estaba hablando de un programa definido que trataba sobre caminería rural y yo le estaba hablando de otra cosa. Entonces tenemos que ponernos de acuerdo. Si usted mañana quiere discutir sobre el tema de caminería, discutimos. Pero a mano es con usted la discusión. Perdóneme, Núñez. La discusión es sobre los manejos de los fondos públicos de la
1: Junta. No, es con nosotros, es con la ciudadanía. Nosotros
0: estamos de acuerdo.
1: Usted como edil, que
0: no, está bien, pero digo...
1: No, usted como edil es el responsable de no haber controlado
0: nada. No, pero yo no soy edil. Por eso usted no escucha lo que uno habla.
1: Usted no es edil.
0: Yo no soy edil, no.
1: Entonces tiene que corregir la página web de la Junta Departamental. Usted aparece como edil.
0: Y bueno, ¿yo qué quiere que haga? Yo no la puedo corregir. Si yo no soy edil, ¿cómo voy a corregir una cosa? Eso tendría que saberlo también, Muñoz. Yo no puedo corregir una de lo que hace un ente público. Podría hacer una carta diciendo, sáqueme que no soy edil.
1: ¿Entiendes? Barbaridad. Así que usted no es edil.
0: Pero en definitiva, Núñez, mire. En definitiva, vamos por los mismos objetivos.
1: Totalmente.
0: Capaz omiso en la intervención, uno esperando con esperanza que esto cambiara. Y esto no tiene proceso de cambio.
1: No tiene cambio.
0: Esto
1: no
0: tiene una cantidad de gente. Entonces yo no creo que esta discusión la podemos transformar en productiva ofreciendo cosas que le puedan servir. Y bueno, va a haber que barrer aquí en realidad, ¿no? Va a haber que barrer, ¿no?
2: Bueno, a ver...
0: Escúcheme, que no, si quiere decir nada.
2: Jorge,
0: no, está bien.
2: Jorge, te agradezco mucho el contacto, se nos fue el tiempo, esto es apasionante, además me parece que ese es el camino, discutir ideas, discutir caminos.
1: Con respeto, ordenarnos y decirlo que realmente, a ver, en el uso de los dineros públicos, sean los incisos que sean del presupuesto de la ciudad, con todo respeto, bueno, no sé, pensé que era bien porque aparece en la
2: página. Tiene la agrupación, no, es integrante de una agrupación política con Edil. Jorge,
1: otra de las cosas que, sí.
2: La seguimos en cualquier momento porque este tema no se acaba hoy acá, hay mucha tela por cortar.
1: No, por favor, estamos a la orden, nosotros ya estamos en la justicia y le invitamos al contador Portillo que nos acompañe, porque justamente estamos en la línea del artículo 211, 203, y tratar de que la ciudadanía podamos tener buena gestión, buenos servicios, porque los que pagamos impuestos somos los ciudadanos, y que estoy seguro que el contador va a estar de acuerdo con mi persona y con la asociación, de que no podemos continuar con este despilfarro de dinero público sin conocer servicios eficientes, como lo marca el 213 de la Constitución. No queremos ni más ni menos, pero alguien se tiene que hacer responsable, y por eso me uní con todo respeto a esta comunicación para poder aportar modestamente desde nuestra experiencia. Y bueno, bienvenido si considera el contador que podemos aportarle.
2: Muy bien, Jorge, muchas gracias. Bien, Marco.
1: Un fuerte abrazo.
2: Fuerte abrazo. Te dejo para el cierre y que vos digas tu mensaje final.
0: Todo lo que sea para aportar para el departamento, nosotros estamos de acuerdo, totalmente de acuerdo, y creo que estas idas y venidas le hacen bien, ¿no? Porque uno puede estar equivocado, como puede estar equivocado la persona que está hablando con uno, pero me parece que le hace bien, porque 33 necesita salir adelante. Es un momento muy difícil, ¿no? Pero bueno, le agradezco, y como nos estamos a las órdenes, pasaré mi teléfono a Núñez cuando quiera, yo estoy a las órdenes.
2: Ah, muy bien, bueno...
0: Gracias por el espacio.
2: No, pero al contrario, el espacio está a la orden. Vos sabés que nosotros acá, yo siempre le digo a los muchachos, a los nuevos sobre todo, no pasamos la música que nos gusta, ni tampoco hacemos ni para los amigos ni para los que piensan como nosotros. Es decir, que haya una corriente de pensamiento, tratar de contribuir a crecer, que es lo que buscamos por el país y por 33, Marcos.
0: Sobre todo por 33, que viene muy jodido, ¿no?
2: Sí. ¿Algo más, Marco?
0: Nada más, gracias, agradecerte a todo el equipo. Saludos a Jorge Núñez. Y bueno, que sigan para adelante, me parece muy bien. Si ellos entienden que hay un delito, lo tienen que denunciar. Yo lo hay que hacer. Nosotros, quizás algún camino de eso podamos llegar a tomar, ¿no?
2: Sí, señor. Marco, estamos a la orden. Gracias por la participación y bueno, aquí estamos.
0: Un abrazo. Muchas
2: gracias. Que pase bien. Ahí estaba el contador Marcos Portillo, del Grupo Alternativa Partido Nacional, con un representante de Edil, entre ellos el Edil Amaro.

0: 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Muy bien, 11 de la mañana, 38 minutos. 11 de la mañana con 38 minutos. Tengo cantidad de mensajes que, bueno, imposible poderlos leer. Se embarulló la avispero, dice el amigo Pedro Suárez.
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0: Tengo más mensajes por acá, dice Wilson Ferreira Edil, el blanco, dice Francisco, felicitaciones. Al fin se empieza a dar este tipo de debate, buen uso y cuidado de los dineros públicos, de lo cual la política se ha apartado totalmente y los que venimos con esa vara alta somos excluido muchas veces dentro del Partido Nacional. Un abrazo a Jorge Núñez y un saludo a Marcos Portillo, dice Wilson.
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0: Dice el economista Jorge Núñez de San Jacinto. Jorge estaba en San Jacinto, dice ahí en Tapia, ahí en esa parte rural del departamento de Canelones. Dice, muchas gracias, Deni, las cosas como son, no por relato, sino por datos.
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0: Bueno, vamos a esperar el contacto con Daldo Silvera por la feria ayer de Jaime.
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0: Feria de Jaime Silvera ayer, tenemos a Daldo Silvera en línea, lo perseguimos y lo agarramos, hombre. Daldo, buen día.
2: Buenos días, Francisco.
0: ¿Cómo anduvo esa feria ayer en el local Don Manuel en Cerro Chato?
2: Bien, bien, muy bien. Oferta reducida, una feria chica, como lo veníamos anunciando, ¿no? Está reduciéndose la oferta, pero hay una demanda bárbara. Eso lo hace que la feria esté muy ágil.
0: Sí, señor. Bueno, los precios.
2: Bueno, como te dije, las vacas gordas, que en realidad vaca gorda había una o dos nomás, las otras como gordas. Es decir, se están llevando al abasto, ¿no? Pero y esas livianas andaban en $1,000, y la mejor entre 1,100 y 1,220. No eran excepcionales, pero esas de 1,100 y 1,220 eran buena carne, vaca gorda. Después la vaca invernada, muy bien, muy ágil. Alguna vaca de refugio ahí, $598, pero el resto anduvo todo por encima de los $700 arriba. El promedio hizo 797,34, casi anduvo pisando los $800 la vaca de invernada. Y con un máximo de 990, esto para un lote de buenas vacas, $990, vacas pesadas, grandes, y de buen estado, el precio lo está diciendo. Después la pieza de cría, que había poquita, 420 por unos detallecitos allí, 645 el máximo y 589 el promedio. Después el ternero, muy bien el ternero, unos terneritos chicos allí paraguachos entre $270 y $300, paraguachito. Y después el ternero livianito, pero lindo, sano, eso de 120 kilos por ahí, para tener una idea, andaban entre $490, $480, $500, $550. y después el ternero más pesado ya en el torno de los 690, 680 dólares, el promedio general 589 dólares. Eso de 690 dólares eran los terneros pesados, esos eran muy buenos terneros. Después la ternera, habían unas poquitas, se vendieron un lotecito allí, 500 dólares. Después, unos lotecitos de novillo que había, bien eso, de dos años, 822 por unos más livianos, medio sentido. Y los mejores, el 1188, esos eran unos novillos lindos, formaditos y de muy buen estado, hicieron casi 1200 dólares. Después, unos de un año, unos detalles que habían allí, 680 y 685 dólares. Después, unas vacas preñadas, que unas hicieron 1000 dólares, la otra 1115 dólares. Y después, los ganados de industria a diferentes precios. Lanares no había, yeguarizo no había, feria muy ágil, pero muy ágil. Estaba bravo para los mirones, ayer había poca gente.
0: El frío los tiene ahuyentados, ¿no?
2: Los teléfonos, eso sí.
0: El frío los tiene ahuyentados.
2: Prácticamente fueron los vendedores y los compradores. Y los vendedores no todos tampoco. Y muy activos los teléfonos, hay mucha gente que ya dejó de venir hace tiempo a la feria. Sí. Y bueno, es una modalidad que vino para quedarse, pero muy ágil la feria. Y si hubiésemos tenido dos o tres veces más ganado, se hubiesen vendido sin ningún problema.
0: Bueno, ¿cuándo es la próxima, Daldo?
2: Y está fijada para el 30 de julio.
0: 30 de julio. Muy bien, gracias por todo, Daldo. Te mando un abrazo.
2: No, gracias a ustedes. Saludos, gracias.
0: Bueno, ahí estaba Daldo Silvera, feria ayer local, Don Manuel en Cerro Chato, remató Jaime Silvera.
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0: 30 de junio, la próxima del local Don Manuel, decía recién Daldo Silvera. 11:45. 11:45.
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0: Pero muy bien, tengo mensajes desde Santa Clara de Olimar, tengo muchos mensajes. El amigo Luis Atanasio Rodríguez Zavala, el señor contador menciona que hay que barrer la casa, pregunto, ¿quién tiene la escoba? Disculpe, Luis, pero bueno, eso era, sí, ¿quién tiene la escoba? Muy bien, yo creo que le sacan el cuerpo a la escoba, Luis.
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0: Tengo un mensaje por acá, a ver quién dice, Lauro, dice, no hay como meter el dedo en la bichera para revolver lo que hay adentro.
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0: 11:47.
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0: Está brava la cosa, se picó el partido, dice el mensaje, no crea.
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0: Bien, ayer hubo feria en Vergara, local del Paraba, a ver qué dice Carlos Bachino.
4: Bueno, la verdad fue una feria chica, pero primero que nada, de muy lindos ganados, muy lindos lotes, y después, bueno, una feria ágil, sigue estando ágil, es la misma, el mismo análisis que venimos haciendo ya hace muchísimo tiempo, una feria que que si bien algún lotecito ya se especulaba cómo arrancaba, digo, la feria chiculona, pero después caminaba y bien. Así que bueno, Lanares no hubo al final, no pudimos cargar Lanares, un temita con una majada ahí, un temita sanitario, que bueno, que por suerte se detectó antes de cargarlos. Igual que hacía muchísimo Lanares, ¿no? En todos lados, me llaman de todos lados pidiéndome ovejas y no las encontramos. Después los vacunos. Las vacas gordas, entre 900 y 1030, promedio 965, no había ninguna vaca gorda buena especial, eran todas vacas carnudas, y cuánto nomás. Después los toros, entre 740 y 1000, promedio 857, muy buena fila de vaca invernada, muy linda fila, entre 625 y 850, promedio 723, un poquito más tranquila la vaca, pero es verdad que había vacas muy livianas, ¿no? Habían vacas livianitas. Después lo que es el ternero, una linda fila de terneros, hizo entre 430 y 780, promedio 513. La ternera entre 405 y 555, promedio 447. La pieza de cría, lindo lote de pieza de cría, entre 535 y 50, promedio 555. Después la vaca manufactura entre 100 y 502, promedio 255. Los holandos hicieron un lote de ternero sonando en $500 y después un lote de vaquillona de 1 a 2 hizo $585. Así que bueno, se fue la feria. Ya nosotros seguimos este martes 14 en el Parado en Vergara, ya tenemos 300 vacunos. El 23 Don Ignacio y después...
0: En Minas.
4: 14 en el Campanero, perdón, Campanero, ahí va. 14 Campanero, el 17 nos vamos... ahí a San Miguel, 18 de julio, 23 Don Ignacio, y el 30 volvemos, el jueves 30 volvemos al Parado en Vergara.
0: Muy bien, gracias, estimado Carlos Bachino.
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0: Bueno, se reanudó la guerra, dijo el presidente norteamericano que el alto del fuego con Irán terminó y se dispara el petróleo. Hoy de mañana pasamos, había subido como $4 el petróleo por barril, 5%, así que otra vez estamos en las cuchillas.
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0: Pero muy bien, 11 de la mañana, 51 minutos, 11:51 minutos, me dice, bueno, sirvió para templar el invierno las notas, dice un mensaje.
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0: Reitero que estamos a pleno con la declaración jurada, está en plena la declaración jurada, les vamos recordando que el formato papel hasta el próximo viernes. 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Bueno, apareció Roberto Delgado. Buen día, tendría que haber llevado sus ediles, el contador, dice Delgado.
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0: Son las 11 de la mañana, 53 minutos. Hemos terminado. No se olviden, 400 vacunos, 50 nanares. Hoy, local 33, 2:30 de la tarde, y algunos caballos, remata Vidiella. Hoy, remate de Vidiella, local 33. Ahora nos vamos, pero volvemos mañana, 5:30, fue todo.
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21: Es la hora 12:03.
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23: Muy buenas tardes y bienvenidos a la edición informativa del mediodía correspondiente al miércoles 8 de julio.
24: El tiempo en nuestra ciudad se presenta fresco, temperatura 13 grados, cielo algo nuboso, humedad 63%. Los vientos del oeste y noroeste a 22 kilómetros en la hora, la visibilidad 20 kilómetros, presión atmosférica 1020.6. La máxima para el día de hoy 18 grados.
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23: La policía dio con el paradero de la conductora del automóvil que fuera protagonista de un siniestro de tránsito y se retirara del lugar.
24: La información fue adelantada en pasadas ediciones informativas de Difusora 33.
23: El hecho se había originado entre una moto que conducía una trabajadora y un automóvil donde conducía una mujer.
24: La conductora del auto se fue dejando a la herida en la calle.
23: La policía dio con esta y pasó los oficios a la justicia, tomando el caso fiscalía y juez de paz.
24: La conductora no tenía licencia de conducir.
23: La trabajadora se encuentra en Montevideo, donde es intervenida quirúrgicamente.
24: La policía dio con los delincuentes que habían hurtado varios efectos de un comercio instalado en el Parque del Río Limar.
23: Mediante las cámaras de videovigilancia se pudo dar con los autores del hecho.
24: Tres personas fueron detenidas y se recuperaron varios efectos del hurtado.
23: Los involucrados quedaron emplazados por la justicia.
24: Somos los campeones de lo malo.
23: Lo dijo el edil Nilson Alcarraz.
24: Sostuvo el curul que 33 tiene el mayor índice de desocupación. La gente se va de 33, además de tener el más alto índice de suicidios.
23: Ante ello, el legislador presentará un proyecto para instalar una mesa de desarrollo departamental.
24: Mientras tanto, el edil del Frente Amplio, Diego Brun, hablará hoy sobre importantes anuncios del gobierno nacional para el departamento.
23: La concreción de obras para 33 significa algo importante teniendo en cuenta que el departamento tiene problemas socioeconómicos, sostuvo el curul de izquierda.
24: Titulares deportivos.
23: Argentina quedó en cuartos de final de la Copa Mundial y juega con Suiza.
24: Colombia perdió por penales y se despidió de la Copa del Mundo.
23: Hoy hay descanso y mañana se inician los cuartos de final.
24: Comienza la Copa de Clubes Femenino de la Organización del Fútbol del Interior.
23: Huracán de 33 es visitante en Maldonado ante Barrio Parlita y Olimareñas, local ante Arachanas de Mero.
24: Las Rojas Olimareñas jugarán en el estadio ante las vicecampeones del interior a las 16 del sábado.
23: La Liga de 33 fijó detalles para los partidos por la Divisional B y Campeonato Sub-20 para esta semana.
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23: Somos los campeones de lo malo.
24: Lo dijo el edil Nilson Alcarraz.
23: Sostuvo el curul del Partido Nacional que 33 tiene el mayor índice de desocupación. La gente se va de 33, además de tener el más alto índice de suicidios.
24: Ante ello, el legislador presentará un proyecto para instalar una mesa de desarrollo departamental.
23: Sobre su oratoria, en la media hora previa de la sesión de hoy de la Junta Departamental, el edil del Partido Nacional, Nilson Alcarraz, sostuvo.
0: El proyecto de resolución es para que lo decida en definitiva, la resuelva en su momento la Junta Departamental. Es para la creación de una mesa de desarrollo departamental, de la mesa de desarrollo departamental de 33, ¿verdad? Todos sabemos la situación que está viviendo el departamento, es decir, que desgraciadamente somos campeones de lo malo, es decir, en la falta de fuentes de trabajo, a su vez un departamento que se está despoblando, donde hay desesperanza generalizada, el alto índice de suicidio, es decir, todo esto no lo digo yo, lo dicen las estadísticas, ¿verdad? Y en función de eso es que presento este proyecto para la creación de una mesa de desarrollo departamental. Y analizado, y la Junta puede decidir, no podemos hacerlo distraídos, mirar para el otro lado, porque hay, es decir, esto tiene una fundamentación jurídica, que es decir, 273, artículo 273, número el primero de la Constitución, el 262, la ley 18.093, la ley orgánica municipal, es decir, sintetizando, se trata de unir esfuerzos, coordinar con otras instituciones, asociaciones y o personas que están trabajando en el tema. Por ejemplo, digo, integraría en la mesa un representante de los ediles, un representante de la intendencia, tres representantes de los ediles, respetando la representación plural, un representante por cada municipio, un representante de la Cámara Empresarial de 33, un representante de la Sociedad Fomento de 33, un representante de las Asociaciones de Trabajadores del Departamento, un representante del CURE, un representante de la UTU, un representante de Línea 33, un representante de COMAT, un representante de la ACA, Asociación de Cultivadores de Arroz, un representante de la OPP, previamente invitado. Más o menos es esto,
1: claro.
0: Digo,
1: buscando trabajar Alcarraz para fomentar ideas e iniciativas para el desarrollo que usted busca, ¿no?
0: Esa es un poco la idea, porque ¿qué pasa? Es decir, este tema yo lo he venido manejando, lo he presentado varias veces, incluso lo he dado para como propuesta, a ver si el intendente toma el tema. Digo, no es ahora, sino que ha sido reiteradas veces, y el tema parece agravarse y nadie resuelve nada. Entonces lo estuve mirando por otro lado, ¿verdad? Y la Junta pues hay que crear un ámbito de propicio para resolver, digo, me corrijo, más que resolver, generar ideas, aprovechar las capacidades, los recursos humanos y materiales que tiene el departamento, que los esfuerzos no se no se fragmenten, que se pueda sacar el máximo con los mismos recursos que tenemos, ¿no?
23: Mientras tanto, el edil del Frente Amplio, Diego Brun, hablará esta noche sobre importantes anuncios del Gobierno Nacional para el departamento.
24: La concreción de obras para 33 significa tener en cuenta un departamento que tiene problemas socioeconómicos, sostuvo el curul de izquierda.
2: Pero es posible que hable de la visita de Orsi y los anuncios que se hicieron, que creo que es importante destacar el hecho de que por fin se está tomando en forma diferencial los departamentos con menor desarrollo para incrementar en eso la inversión pública, ¿no? Siempre hemos pensado que la inversión pública es un motor muy importante para el desarrollo, que no se puede esperar solamente la inversión privada. Y bueno, según los anuncios que hiciera tanto la ministra Cardona como el presidente de la República en la reciente visita a 33, se está tomando en los departamentos con peores índices, como el nuestro, que es el peor de todo el país, claro, en todos los aspectos, hacer un diferencial con la inversión. Bueno, creo que voy a remarcar un poquito eso y no sé todavía qué otras cosas.
24: Brun dijo que también anunciará que tiene que ver con ayuda a micro y pequeñas empresas, es muy interesante.
2: Claro, es fundamental que se comience a revertir la situación de la falta de fuentes de trabajo en 33. Y eso solo puede hacerlo la inversión pública. Y es muy importante también eso que decías vos de la ayuda a pequeñas y microempresas. Es decir, todos sabemos que para un emprendimiento el mayor problema es el capital inicial. La mayoría de la gente, si tuviéramos unos pesos, poníamos una empresa, hacíamos algo. Como no los tenemos, tenemos que andar al salto de mata. Justamente para las pequeñas y medianas empresas se está planteando un préstamo no reintegrable, que significa un capital inicial importante. Si bien siempre hay que poner una parte, es decir, no te dan el 100% de lo que precisás para montar el emprendimiento que sea, pero te dan hasta un 80%, que no es reintegrable además, o sea que eso lo pone el Estado. Y eso puede ser un incentivo importante para la gente. Esos anuncios creo que han sido muy importantes, como el call center, como otras posibilidades que se estarían estudiando. Ahora apareció en los planes de la OPP el puente sobre el Parao, que se inserta con el tema del puerto de la Charqueada. Es decir, hay muchas cosas en la vuelta que son buenas, ¿no? Son buenas porque significan fuentes de trabajo. Y está en el tema del puerto de la Charqueada, que recién te mencioné, y es una inversión privada, pero que tiene su importancia.
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23: Se presentará en nuestra ciudad el libro El Bote de la Muerte y otras leyendas de El Paso de los Carros.
24: La obra es autoría de Fernando Gallardo en textos y Julio Castillo en ilustración.
23: Será el próximo martes 21 de julio a las 19 horas en el Club Centro Progreso.
24: Al respecto se refirió el profesor y escritor Gustavo Espinosa.
4: Siempre es una buena noticia, ¿no?, que invitemos a la gente a encontrarse y a leer un libro. En este caso se trata del libro El bote de la muerte y otras leyendas del paso de los carros, cuyos autores son Fernando Gallardo, autor de los textos narrativos del libro, y Julio Castillo, responsable de las ilustraciones, de la gráfica del libro. Son dos olimareños que hace mucho tiempo que no están en 33 y que vienen a mostrarnos a nosotros esta obra, que es, como ellos lo han dicho, es una especie de acto de reciprocidad, de devolverle a la cultura de 33 algo que ellos han recogido de ella, que son justamente una serie de relatos ambientados en ese paraje tan particular de la ruralidad olimareña,
5: que de alguna manera ya quedan escritas y no se pierden, porque lo que no está escrito, la memoria lo olvida.
4: Exactamente. Una de las virtudes, más allá de las virtudes artísticas, tanto plásticas como literarias, que tiene el libro, es esa, es que recoge un montón de relatos que vienen desde la tradición oral, que la gente campesina que había recogido de generaciones anteriores los narraban los fogones, el nexo entre lo estrictamente histórico, como fue esa cruenta batalla ocurrida en el contexto de la guerra de 1904 en ese paraje, en el Paso de los Carros, eso por un lado lo histórico, pero eso genera consecuencias que no son solo históricas, sino que en la imaginación popular, en la fantasía colectiva, digamos, genera esos otros hechos, esos vínculos con el mundo de los muertos, con el mundo de lo prodigioso, y todo eso está relatado con mucha calidez y con mucha calidad literaria, e ilustrado de la misma manera en este libro.
5: ¿Cuándo es, reiteramos, cuándo y dónde se hace la presentación?
4: Se hace la presentación en el Centro Progreso el día martes 21 de julio a las 19 horas, y además además de la presentación convencional de un libro en la cual estaremos participando, tenemos también una exposición de cuadros de Julio Castillo relacionados con el proceso de creación de este libro, y un breve video hecho por Laura Castillo que será exhibido ahí también.
24: El Hogar de Ancianos continúa trabajando en pos de mejorar la calidad de vida de los usuarios. En el momento se está detrás de un secarropas industrial. Con ese objetivo se invita a la población a una actividad artística este próximo viernes 10 de julio en el Cine Teatro Municipal, con actuación de Natanael Segovia y artistas invitados. La organización donó 30 entradas a un valor de 300 pesos, cuya venta se destinará al Hogar de Ancianos. Con más detalles se refirió el comunicador Luis Rolando Pérez.
6: El Hogar de Ancianos sigue detrás de lo que es seguir comprando cosas. Estamos detrás de un secarropa, compramos lavarropa y ahora venimos trabajando para comprar un secarropa que sale más o menos 750, 800 dólares, también el grande que necesitamos. Para eso hay una actividad donde la realiza Oxígeno Club en el Cine Teatro Municipal. Es la tercera ya, este próximo viernes 10, a partir de la hora 21, viene Natanael Segovia con invitados especiales, entre ellas la ganadora del Festival del Olimar categoría solista, que es Florencia Ledesma. Se llama Teatro Pical, en el teatro, este viernes, y la entrada sale 300 pesos. La organización nos dona a nosotros, atención, 30 entradas para que la vendamos todo para el Hogar de Ancianos. O sea, el que me compra a mí la entrada sale 300 pesos como en cualquier lugar, pero los 300 pesos van para el Hogar de Ancianos. Si yo vendo las 30, son 9.000 pesos. Así que le pido a la gente que me pase un mensajecito al 099-02-7886. Y si quiere ir al Cine Teatro Municipal este viernes a ver a Natanael Segovia en un show imponente en el teatro, me pasas un mensajecito, yo te llevo la entrada y estás colaborando con el Hogar Anciano. Es una forma de colaborar. Siempre agradecemos al profe Roldemar y a Oxígeno Club por estas colaboraciones, porque realmente siempre son importantes para el Hogar Anciano.
5: Mire, aquella persona que no cuenta con los 300 pesos, pero que quiere poner 100 pesos para colaborar, para no quedar afuera, ¿Cómo hace?
6: También hemos hecho así, de a dos o tres se juntan, compran una entradita y después la volvemos a vender en la entrada. Entonces también estás colaborando con el hogar de ancianos. Por ejemplo, yo tengo 30 para vender, pero capaz que vendo 40 de las 30. Porque me compran 3 o 4, se juntan y me compran, si te la regalo, vendéselo a otra y la vuelvo a vender. ¿Ah? Y así también hacemos más dinero. O sea, si no tenés el dinero para comprarla toda, podés comprar la mitad, la otra mitad conseguimos otro comprador y también la donamos para el hogar de ancianos. Son formas de colaborar para ver si podemos juntar ese dinero, porque en este invierno está bravo para secar la ropa. Recuerden, hay casi 50 abuelos en el hogar de ancianos que tienen una manito de todo. Y esto es una buena forma de colaborar, agradeciéndole a Oxígeno Club, a Natanael Segovia, a toda la barra que organiza estos espectáculos en el Cine Teatro Municipal. Este viernes, 21 horas, 099-02-7886 es mi número de teléfono. Yo le llevo la entrada hasta su casa y colaboramos con el hogar de ancianos.
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5: Doce horas 24 minutos. Para el PIT-CNT no hay recortes en el proyecto de rendición de cuentas del gobierno, pero sí dilemas presupuestales. Así lo expresó su presidente Marcelo Abdala tras la reunión con el mandatario Yamandú Orsi. El dirigente de la central señaló que el dilema radica en que el Ejecutivo sostiene su presupuesto en parámetros de crecimiento del PBI y de momento rechaza planteos que buscan transformar el sistema tributario en el entendido de que pague más el que tiene más. La central dijo que planteó superar con eficacia tributaria las formas de evasión y revisar el gasto fiscal que implican exoneraciones.
6: Bueno, estrictamente no se puede hablar de recorte, pero hay un dilema presupuestal, porque el Poder Ejecutivo basó su presupuesto nacional en parámetros de crecimiento del Producto Bruto Interno que no se han dado, y por ahora rechazando planteos que pretenden transformar el sistema tributario del país en el sentido del que pague más, que tiene más, pague más. Entonces hay un dilema allí, porque hay determinadas necesidades establecidas en el presupuesto que están buenas, pero el asunto es cómo se financian. En ese sentido hay que encontrar la manera. Nosotros planteamos acá superar con mayor eficacia tributaria las formas de evasión que todavía existen en Uruguay, revisar de una manera crítica el gasto fiscal que implican un montón de exoneraciones, que algunas están bien, porque si una empresa se instala y genera puestos de trabajo de calidad y además genera descentralización territorial, etcétera, está bien, pero hay lugares donde se les exonera que capaz que no necesitan tal exoneración. Y bueno, ustedes saben que nosotros hemos planteado, digamos, la posibilidad de implementar una sobretasa en el impuesto al patrimonio de las personas físicas más ricas de la sociedad uruguaya como un modo de acelerar, abatir la pobreza infantil. Lamentablemente esto todavía no está siendo considerado por el Poder Ejecutivo.
5: Abdala criticó que diversas cámaras empresariales tuvieran falta de diálogo respecto a la reducción de la jornada laboral. Señaló que no quisieron escuchar ni entender razones sobre el planteo de la central.
6: No un compromiso, pero nosotros ya estamos dialogando acerca de la reducción de la jornada laboral en la tripartita que convocó el Ministerio de Trabajo. Y creo que venimos bien. Allí hay una delegación, digamos, de distintas cámaras empresariales, está el Ministerio de Trabajo, estamos nosotros y venimos trabajando con mucha altura, con mucho respeto. Lamento terriblemente que la Cámara de Industria, la Cámara de Comercio, la Asociación Rural o la Cámara de Comercio de Productos Mercantiles, digamos, no haya querido dialogar, escuchar razones, poner pensamientos y fundamentos. La verdad que los deja, digamos, por fuera de un proceso que está caminando bastante bien.
7: Sobre la reforma jubilatoria que estuvieron hablando, de los cambios que definió el gobierno.
6: Bueno, la reforma jubilatoria para nosotros tiene que ver con el diálogo social en seguridad social. Y deben aplicarse todos. Ahora ya tuvimos un avance.
7: ¿A qué se refiere cuando dice todos?
6: Todos los que se acordaron. Nosotros tenemos un acuerdo integral. Empieza ya con la
7: jubilación anticipada, que las personas que se jubilen jubilen a los 60 no puedan volver a trabajar? ¿Eso cómo lo...
6: No, eso nunca se conversó en el diálogo social, y nosotros cuando decimos que se aplique tal cual se acordó en el diálogo social, nos referimos a eso, ¿no?
5: En otro orden de noticias, la Administración Nacional de Educación Pública verificó que 5.212 niños y adolescentes en edad de cursar la educación obligatoria no están matriculados. Por esta razón, se inició una estrategia de revinculación que consiste en salir a buscarlos. Hasta ahora se logró contactar a más de 2.000 estudiantes, informó el presidente del organismo, Pablo Cagliani. Se espera que la cantidad de reincorporados al sistema supere la de 2025, cuando retornaron 3.000.
2: Nosotros tenemos 600.000 estudiantes en ANEP y estamos hablando de que este conjunto de gurises que no están matriculados a principio de año son en el entorno de los 5.000. Hasta el año 2024 lo que se hacía era suspender asignación familiar, era la única acción. Con eso, de esos 5.000 volvían 300. En el año 2025, junto al Ministerio de Desarrollo Social, el Ministerio de Educación y Cultura, el INAU, el INISA, el BPS y colaboración del Ministerio del Interior y de ONFI, de la Organización Nacional de Fútbol Infantil, lo fuimos a buscar a todos y logramos que de esos 5.200, en vez de 300, volvieran 3.000. Este año, con los aprendizajes del año pasado, hace unas 3 semanas largamos de vuelta el Volví a tus sueños, que es ir a buscar a todos los que no estaban. En este año son 5.212 chiquilines que no estaban en edad de cursar la educación obligatoria, y estamos en pleno proceso de irlos a buscar y de colectar la información de que no, por qué no están, para revincularlos. Al día de hoy, nosotros tenemos más de 2.000 chiquilines que ya se han vinculado, es decir, que los equipos han logrado contactarse con ellos o con su familia, y estamos trabajando con las soluciones que hay que ofrecer para que se vinculen a lo educativo. La desvinculación es un proceso, uno no se desvincula de un día para el otro, y la revinculación también es un proceso, es decir, implica de vuelta encontrar el lugar en la agenda para todos los días ir a estudiar, implica de vuelta colocarse en la posición de estudiar. Y esto está implicando o acceder a una propuesta educativa determinada, por ejemplo, para aquellos chiquilines que tuvieron alguna dificultad por temas de inclusión, o también implica que hay que resolver otras cosas. Es decir, muchas veces los adolescentes que no están porque estaban trabajando o porque estaban cuidando a alguien. Bueno, eso implica un trabajo entre la institución educativa y la familia de un conjunto de acuerdos para que ese chiquilín pueda seguir estudiando. Lo que vamos a seguir haciendo es revincular, hacer seguimiento y apostar a que cada uno que no esté, lo vamos a ir a buscar.
5: Para mejorar las trayectorias educativas de quienes están en el sistema, se procura aumentar la asistencia a clase y, por ende, los niveles de aprobación. En 2025 se adoptó una hoja de ruta vinculada a la asistencia, ya que Uruguay no había logrado retomar los niveles anteriores a la pandemia. Según Cagliani, esto no solo mejora aprendizajes, sino que fortalece el sentimiento de pertenencia al centro educativo, favorece el acceso al resto de la matriz de protección social y contribuye a la detección y atención de situaciones de violencia.
2: La asistencia es un elemento central en los niveles de logro en materia de aprendizaje, pero además es central en otro conjunto de cosas que la educación le aporta a los chiquilines: el sentimiento de pertenencia al centro educativo, en lo que tiene que ver el acceso al resto de la matriz de protección social, o a la salud, o a programas sociales, y lo que tiene que ver con la protección frente a violencia, a situaciones de violencia, abuso y maltrato. Es decir, asistir todos los días a clase no solo mejora aprendizaje, sino que produce otra serie de efectos positivos, y Uruguay no estaba bien. El año pasado se desplegaron un montón de acciones, de la campaña de bien público que se vio en todos los medios, pero también acciones vinculadas a cómo se informan las familias, acciones vinculadas a qué cosas hacían las instituciones educativas, tanto de primaria, secundaria, UTU, para incrementar la cantidad de días asistidos. Con otras políticas públicas se articuló con salud, se regularizaron miles de carnet del niño, de la niña que estaban vencidos, se articuló con el Ministerio del Interior, porque la seguridad en los territorios es un tema que incide en la asistencia, y eso reportó mejoras en la asistencia. Es decir, a principios de este año nosotros informamos que tanto en inicial, en primaria, como en educación media, hubo mejoras en la cantidad de días asistidos, Y hubo mejoras muy importantes en lugares donde estábamos muy mal. Una es inicial y otra es los sectores más vulnerables. Este año se continúa trabajando. Hace un mes y medio se estuvieron presentando los materiales que llegan a los centros educativos de media para abordar estos temas, con un conjunto de definiciones conceptuales, pero además con un conjunto de actividades que los centros van a disponer.

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8: En el ámbito local de la información deportiva vinculada al fútbol, bueno, se conocieron detalles del comienzo del campeonato del interior de fútbol femenino con la participación de más de 40 equipos de todo el interior. 33 tiene 3 representantes, el 33 Fútbol Club y el Club Atlético Huracán y Olimareñas. 33 Fútbol Club y Huracán están en la misma serie, que la componen también Barrio Perlita de Maldonado. Mientras tanto que la otra serie la compone Olimareñas de 33, el fuerte equipo de Arachanas de Melo y San Carlos de San Carlos. ¿Cómo comenzará la actividad el sábado que viene, donde Huracán tendrá que ser visitante para jugar ante Barrio Perlita en Maldonado? Queda libre 33 Fútbol Club. Y el partido de local se juega aquí en 33 el sábado que viene, el sábado 11 de julio, un partido muy importante donde llegan las Arachanas de Melo, las actuales vicecampeonas del interior, para jugar ante Olimareñas de 33 a la hora 16 del sábado en el Estadio Municipal. En cuanto a lo que tiene que ver con esta actividad, bueno, actividad que congrega una cantidad importante de equipos de 33 este año, que es lo fundamental de que los equipos puedan jugar Copas del Interior. Bueno, en cuanto a lo que tiene que ver con la Divisional B del fútbol de 33, la tercera fecha de clausura, tiene los siguientes partidos. El viernes a las 20 horas, Barrio Artigas ante Peñarol en el Parque Colón. El domingo se completa la fecha, también en el Parque Colón, jugando a la hora 14, 25 de agosto ante Olimar, y a la hora 16, Danubio ante Nuevo Amanecer. En sub-20 se va a jugar un partido por la fecha 2 de clausura, el domingo a las 11 de la mañana, donde jugará 33 ante Yerbalense en el Parque Colón. Esa es la actividad vinculada al fútbol de 33. Bueno, y después, como ya hemos informado, las selecciones sub-14, sub-16 de 33 masculinas siguen practicando, entrenando con sus cuerpos técnicos para prepararse para lo que va a ser el comienzo del campeonato del interior de estas categorías, que va a ser a comienzos del mes de agosto. Además, la liga está estructurando obviamente todo para lo que va a ser también la actividad ya de primera división, que comenzará entre poco tiempo. En agosto va a comenzar la primera división a jugar. Hay que recordar que en este campeonato de la B ascienden 2, esos 2 que ascienden ya juegan en agosto en la primera divisional, o sea que el campeonato de la Divisional A va a tener 8 equipos para jugar desde agosto hasta diciembre el campeonato de la Primera Divisional, que tiene también como cuestión importante es que los 2 últimos de la Divisional A descienden y el año que viene juegan en la Primera Divisional B. La Divisional B, que está muy pareja, bueno, hay 3 cuadros por lo menos metidos ahí en las primeras ubicaciones de la tabla anual, que son Olimar, Nuevo Amanecer y Barrio

0: Castigas, Peñarol viene un poquito más atrás, pero está abierta la puerta para el torneo clausura, que le permite a equipos que están más lejos en la tabla anual, ganar un torneo clausura lo pone en por lo menos en una semifinal para resolver el campeonato. Campeonato de la B que está muy atractivo, que también lleva mucho público, que se juega generalmente en el Parque Colón.
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1: Complementando el ámbito deportivo, informamos que ya se conocen los cruces de cuartos de final del Mundial. En la pasada jornada, Argentina logró meter 3 goles en 14 minutos y eliminó a Egipto por 3-2. En otros temas del deporte, este viernes comienza la quinta etapa del torneo intermedio con el partido entre Deportivo Maldonado y Albion a las 19 horas en el Domingo Burgueño Miguel. Sobre todo esto y más, escuchemos el informe del periodista deportivo Martín Díaz para Radio Monte Carlo.
2: Tampoco Suiza es un rival para temer para esta selección argentina, que tendrá en semifinales a una Inglaterra o una Noruega como rival, como escollo importante, y en una supuesta final, por decir Francia, ¿no? Porque como los únicos dos objetivos que pueden impedir un nuevo título argentino. Es cierto, hay algunas similitudes con el Mundial pasado, ¿no? Con un fixture bastante sencillo. Y al primer escollo o con algunas dificultades con equipos menores, yo recuerdo aquel partido contra Australia hace 4 años, donde estuvo al borde de la eliminación, pero Australia no se lo creyó, pasó lo mismo con Egipto ayer. Entonces, cuando lo tienen contra las cuerdas Argentina, es cuando más reacciona, y bueno, hay algunos equipos que como que no se animan a dar ese paso de ser grandes, y bueno, es la idiosincrasia de cada uno, pero le pasó hace 4 años, le pasó ahora también, y yo creo que va expreso a poder estar repitiendo, ¿no? Algo que no ocurre hace muchísimos años. Uh-huh. Hay que ir hasta Brasil, allá en la década 60, para encontrar una continuidad de campeones mundiales, así uno tras otro.
3: ¿A Colombia le pasa lo mismo que a México? ¿Llega hasta ahí y queda?
2: Sí, ese es un buen ejemplo. Sí, son dos selecciones que apuntan a más y después terminan más o menos en el mismo lugar siempre, como que les da ese paso para tener grandeza. Y bueno, siempre quedan en la orilla y siempre quedan como el buen equipo y siempre quedan con, bueno, la despedida que pudo haber sido y no fue. Ayer termina, si bien en los 120 yo creo que quiso más que Suiza, pero termina fallando situaciones clarísimas en el final como para poder ganarlo y no tener que ir a los penales. Y allí en los penales, tuvo un poquito más de puntería el Suiza, un poco más de tranquilidad. Yo no sé si es que el fútbol europeo por ahí está un poquito más acostumbrado a este tipo de definiciones, y bueno, por ahí los nervios los manejan de otra forma, pero bueno, ayer hubo errores en la definición. Está bien, el arquero no pudo sacar ninguno, pero no se pudo meter Colombia en el papel de ser candidato a estar en la definición, ¿no? Pero bueno, le ha pasado varias veces, le volvió a pasar ayer.
3: Día de descanso hoy, mañana entonces arranca Francia-Marruecos.
2: Sí, día de descanso hoy, mañana se arranca con mucha polémica, ¿no? Porque árbitros argentinos, del primer al último, que son 6, 7, 8 contando el VAR, bueno, son todos argentinos. Uh-huh. Le habían preguntado a Scaloni al comienzo, antes del partido de ayer, si le molestaba que el árbitro fuera francés. Yo me pregunto qué dirá de Champs ahora, ¿no? Con todos los árbitros argentinos. No hay que descreer en los arbitrajes tampoco, de antemano. Hay que ver después qué sucede, si se equivocan o no, pero llama la atención que se manejen siempre los mismos árbitros, porque Taylor, el inglés, también está en esta definición. Como que me parece que hay un grupito de jueces, el salvadoreño que estuvo ayer, que ha estado también en algunas polémicas, pero bueno, como que no se abre mucho el abanico para otros arbitrajes. Seguramente Sampaio esté en alguna semifinal o en la final, pero como que más o menos son siempre los mismos, y creo que está en el debe el tema arbitraje en esta Copa del Mundo. Se empezó muy severo, con 13 pulsados en el primer partido, después se bajó la vara que no hay amarillas, entonces para que no haya partidos con expulsados. Entonces ya no se amonesta lo que se amonestaba antes. Uh-huh. Esos cambios durante el torneo me parece que no son positivos.
3: Y bueno, el plato fuerte es el sábado, ¿no? Y justo el día que tenemos intermedio también, y el horario, sí, creo que pega, ¿no? Ahí
2: sí. Va a estar jugando Nacional en la tarde, eso de las 3, en Jardines con Danubio. Después va a estar el partido de Inglaterra-Noruega. Después habrá fútbol de campeonato uruguayo, no se ha fijado todavía cuál. Y después a la noche, Argentina a las 10 estará jugando su partido frente a Suiza. Eso es el menú del sábado, viene cargadito. Uh-huh. Y obviamente la segunda división profesional también, ¿no? Así que claro, Habrá fútbol para todos lados.
3: Está bien. Bueno, Martín, ¿con qué podemos redondear? ¿Qué más nos queda como para comentar?
2: Bueno, todavía hasta septiembre, hasta el 1 de septiembre hay tiempo para reforzarse los planteles, o sea que puede haber algunas novedades, pero lo que se viene manejando es, bueno, las posibilidades de Nacional y Peñarol que se refuercen. Yo creo que puede haber alguna posibilidad más en Nacional, teniendo en cuenta su actividad que va a ser también con alcance a nivel internacional. En Peñarol da la impresión que, como lo dijo Aguirre en su momento, las altas son tener recuperados 100% a todos los jugadores. Me parece que va por allí, lo de Noble podría ser una posibilidad, pero todavía no se ha avanzado demasiado en el tema. Y bueno, Nacional sigue esperando por ahí cerrar algún futbolista más de cara al segundo semestre de la temporada.
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1: El dólar cotizó a la compra 39,20, a la venta 41,40. El euro 43,64, 48,57. Peso argentino 0,02, 0,20. El real 6,90, 8,60, compra y venta respectivamente. El gobierno de 33, a través de la Oficina de la Juventud, convoca un llamado para ocupar 4 cargos de docentes para el programa de clases de apoyo académico de educación secundaria. Se trata de cargos docentes en las áreas de matemática, física, idioma español y literatura y filosofía. El periodo de inscripción se extiende hasta el 17 de julio inclusive, pudiendo los interesados acceder al formulario de inscripción en la página web del gobierno de 33. Vamos a informar los horarios de policlínicas municipales para la tarde de hoy. De 13 a 15 en Villa Sara atiende doctor Latapié. De 14 a 16 en Barrio Artigas, doctor Becerra. De 16 a 18 en Barrio Floresta, doctor Aldave. Policlínico móvil, en tanto, estará ubicado de 13 a 15 horas en Policlínica del Barrio María Celina, que se atiende en contenedor del Estadio Municipal, con atención de la doctora Márquez. Se comunica que el periodo para la presentación declaración jurada anual del Ministerio de Ganadería, Agricultura y Pesca se extenderá hasta el 31 de julio. Lo podrán realizar desde su usuario SNIG en las coordinadoras de DICOSE y en el Ministerio de Ganadería los días de atención presencial. Para 33, los viernes de julio, oficina del Ministerio aquí en 33, en Tupambaé, el lunes Cerro Chato, lunes 13 de julio, en la Asociación de Productores. Vamos a actualizar el parte meteorológico a esta hora en 33, fresco el tiempo, 14 grados 6 décimas la temperatura, cielo algo nuboso, humedad 59%, los vientos del oeste y noroeste a 19 kilómetros en la hora, la visibilidad 20 kilómetros, presión atmosférica 1020 décimal 1, la máxima para el día de hoy 18 grados. Para esta tarde noche se espera que esté algo nuboso a nuboso, neblinas y bancos de niebla, vientos del noroeste y norte entre 10 y 30 kilómetros en la hora, rachas de hasta 40 kilómetros en la hora en zonas costeras. De esta manera llegamos al final de la edición informativa de mediodía correspondiente a este miércoles 8 de julio. De nuestra programación destacamos: en instantes comienza Radio Monte Carlo con Circuito Cori. Nosotros con más noticias nos reencontramos en el flash informativo de la hora 19 y el compacto informativo de la noche a la hora 20. Hasta luego.
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10: Títulos a las 13 horas. El equipo económico encabezado por Gabriel Odone explica desde esta mañana en comisión de diputados el alcance de la rendición de cuentas.
11: Se estima que será una sesión larga en una cámara donde el oficialismo no tiene mayoría.
10: El diputado de Cabildo Abierto Álvaro Perrone calificó el proyecto de liberal y cuestionó la existencia del Ministerio de Ambiente en el marco de los recortes que en su opinión se podrían hacer.
11: La rendición eliminó 18 cargos del Instituto de Investigaciones Clemente Estable.
10: En medio del análisis político de la rendición, los funcionarios públicos realizan hoy un paro en algunas áreas de 24 horas y se concentraron en reclamo de más recursos.
11: El Partido Nacional se denunció la pérdida de garantías de la ministra Cristina Lustenberg por el caso de la anestesista, la que rebajó la sanción pese a ser condenada por la justicia.
10: El diputado José Luis Achián le pidió al presidente Yamandú Orsi que si va a mantenerla en el cargo, que salga a explicarlo.
11: El Partido Independiente buscará por la vía judicial frenar el proyecto del gobierno que propone construir una represa en Casupá.
10: Pablo Mieres dijo hoy a Radio Monte Carlo y Cori que OCE no puede avanzar como lo está haciendo cuando aún faltan habilitaciones ambientales.
11: El intendente de Canelones, Francisco Legnani, presentará en la tarde ante las autoridades del Frente Amplio un balance de su primer año de gestión.
10: El gobierno prevé enviar al Parlamento el proyecto para rehabilitar la jubilación opcional a los 60 años a partir del 2033, pero los trabajadores que se amparen no podrán continuar en actividad.
11: En medio de un aumento de los llamados que se dan en invierno, la Cámara de Emergencias Móviles exhortó a curarse contra la gripe y se sumó a la campaña de inoculación contra la meningitis.
10: Actualmente se reportan demoras de varias horas para el ingreso de las ambulancias a las emergencias de los hospitales y mutualistas.
11: El fenómeno climático conocido como Enzo puede generar importantes inundaciones en Uruguay a final de la primavera y comienzos del verano.
10: El meteorólogo José Serra indicó a Radio Monte Carlo y Cori que las lluvias ya comenzaron en el sur de Brasil.
11: Un hombre de 27 años fue asesinado de un disparo en el pecho en el barrio Paraíso Oriental en Montevideo, con la calle Finlandia y Carabelas.
10: Su pareja lo trasladó al Hospital Español, donde murió esta madrugada, producto del balazo que recibió. La víctima tenía un antecedente penal.
11: En La Paz, un joven que en moto evadió un control policial, fue perseguido varias cuadras, chocó con un auto y murió.
10: conducía sin casco y la moto era robada. Además, una persona que iba de acompañante del auto impactado resultó con lesiones leves.
11: A nivel deportivo, los cuartos de final de la Copa del Mundo comienzan mañana con el partido Francia-Marruecos a las 5 de la tarde.
10: El viernes, España-Bélgica a las 16 y el sábado se juegan dos encuentros, Noruega-Inglaterra a las 18 y Argentina-Suiza a las 22.
11: El viernes comienza la quinta fecha del torneo intermedio.
10: Ese día, Deportivo Maldonado enfrenta de local a Albion a las 19. Nacional juega el sábado y Peñarol el domingo.
11: Del exterior, en Alemania, dos estudiantes resultaron gravemente heridos en un tiroteo ocurrido hoy en un instituto de bachillerato en Alta Baviera, informa la policía.
10: Los nuevos ataques de Estados Unidos contra Irán hicieron aumentar hasta 5% el precio del petróleo.
11: La Organización Marítima Internacional condenó los bombardeos a barcos en el estrecho de Hormuz, donde permanecen varados 6.000 marinos.
10: Aumentaron a más de 1.700 los casos confirmados por el brote de ébola en el Congo, con 580 muertos.
11: En Bangladesh murieron tres niños por un encorrimiento de tierra en una escuela ubicada en un campo de refugiados.
10: Estamos con cielo nuboso sobre la ciudad de Montevideo. La temperatura 12 grados 9 décimas.
11: Los vientos rotan del noroeste a 9 kilómetros.
10: Presión 1018 decimal 1.
11: Humedad 65%.
10: Visibilidad 12 kilómetros.
11: Resto del día fresco, cielo algo nuboso y nuboso. 16 la máxima para el área metropolitana, 19 para el norte.
10: Hora 13:05 minutos. Volvemos al Parlamento con Enzo Ferrari.
12: Muchas gracias, Leo. Continuamos aquí en el Parlamento Nacional con una información de último momento. Vecinos de la zona de Casupá fueron recibidos por una delegación integrada por representantes del Partido Nacional. Los vecinos se oponen a la creación de la represa de Casupá que el gobierno trata de implementar, de llevar adelante en ese lugar. Nos encontramos con Silvana Facchelli, una de las vecinas. Silvana, estamos en vivo para Radio Monte Carlo y Cori. Tú me decías que como vecinos, como lugareños de la zona, se oponen a esta creación de la represa de Casupá.
13: Sí, buenos días. Muchas gracias por la oportunidad. Sí, nos oponemos a la represa de Casupá por varios motivos. No solo por la implicancia ambiental, social, productiva, sino porque siendo el objetivo brindar agua potable a Montevideo y al área metropolitana, entendemos que por las características de un arroyo que ha padecido la sequía del 22-23, fuera las sequías continuas del arroyo y sus afluentes, no va a cumplir con sus objetivos de dar agua, además de la contaminación, la eutrofización, las cianobacterias que el embalse va a generar.
12: Me decías que también mencionabas que se debe hacer de nuevo el estudio de impacto ambiental, ¿eso es así?
13: Sí, entendemos nosotros que el estudio de impacto ambiental tiene 2 años de garantía, digamos. Consideremos que el estudio de impacto ambiental terminó en el 2020 y luego del 2020, en el 2021 y en el 2023 hubieron movimientos sísmicos en la zona. Supimos que estamos a 4 kilómetros el obrador sobre la cizalla del Sarandí del Yí y no fueron movimientos menores, registrando el observatorio geológico de 4,5 escala Richter en Florida, Monte Coral, y 3,9 escala Richter a poco de lo que sería el obrador. Además de eso, no podemos olvidar la sequía del 22-23, ergo el estudio de impacto ambiental, más que ser adaptado, se tendría que hacer de nuevo.
12: Como vecinos, como lugareños de la zona, desde el gobierno, ¿se volvieron a comunicar con ustedes? ¿Hubo alguna clase de diálogo nuevamente? ¿Cuál es el vínculo actual con la administración en el entendido que, bueno, es una obra que se haría en ese lugar?
13: Bueno, el vínculo que hemos tenido es que luego que los ediles de Florida

0: vino hasta aquí, hasta el Parlamento, justamente a ser recibida por una delegación de integrantes del Partido Nacional, en donde expone su decisión contraria de los vecinos a que se cree la represa de Casupá por parte de la administración del presidente Yamandú Orsi. Desde el Parlamento Nacional, para Radio Monte Carlo y el gran circuito CORI en todo el país, les informó Enzo Ferrari.
1: El Partido Independiente buscará por la vía judicial frenar el proyecto del gobierno que propone construir una represa en Casupá.
2: Pablo Mieres dijo hoy a Radio Monte Carlo y Cori que hay un problema de abastecimiento de agua potable para la zona metropolitana, pero OCE no puede avanzar como lo está haciendo cuando aún faltan habilitaciones ambientales.
3: Nosotros intentamos de todas las maneras posibles, hablando, conversando, pidiendo que hubiera cambios, que hubiera modificaciones. Nada de eso ocurrió, al contrario, se sigue avanzando como si fuera obvio, e incluso sin tener la autorización ambiental previa. Entonces nos queda el camino de la justicia, pedirle al Poder Judicial que mande parar un proceso que nos va a salir carísimo.
2: ¿Usted entiende, Mieres, está dando argumentos técnicos y argumentos políticos de por qué se opone a este proyecto Casupá? ¿Por qué la justicia, en definitiva, tendría que tomar una decisión? ¿Es por el lado ambiental?
3: Exactamente, el fundamento es acá va a haber una afectación ambiental, acá no hay una autorización ambiental de parte del Estado uruguayo, acá estamos, el gobierno está avanzando, algunas de las cosas en las que está avanzando nos pueden salir muy caro, porque si se llama una licitación internacional y se presentan determinados actores cumpliendo con los requisitos establecidos en la licitación y después resulta que esa licitación no puede avanzar porque el proyecto es inviable, etcétera, etcétera, se termina pagando un costo. Entonces, no nos queda otro camino que pedirle a la justicia que, habida cuenta de los argumentos que acabo de presentar, yo no voy a pedir al juez que opine sobre si el proyecto es técnicamente correcto, si sacar agua del río Santa Lucía es lo mejor. Eso no se le puede pedir al juez. Al juez lo que se tiene que señalar es que se están violando normas ambientales.
2: El líder del Partido Independiente expresó su asombro de que sea el ministro de Ambiente, Edgardo Ortuño, uno de los impulsores de este proyecto para la cuenca del Santa Lucía.
1: Explicó que se pide una medida cautelar a la justicia que deje en suspenso el proyecto Casupá.
3: Exactamente, se incorpora una medida cautelar mientras el juez

0: toma la decisión, que puede llevar tiempo, puede pedir prueba, porque el procedimiento que estamos haciendo no es una acción de amparo, es una acción de derecho civil, que puede llevar tiempo, pero junto con eso una cautelar que establezca la suspensión de actividad de parte del Estado hasta tanto no se resuelva sobre el fondo de la cuestión. Entonces, acá hay que atender a la realidad. El proyecto está categorizado, categoría C, que es la categoría referida a lo de mayor impacto ambiental. Y le vamos a generar costos sociales a un montón de gente en la zona, le vamos a generar costos ambientales al país, y es increíble que uno de los principales impulsores de esta iniciativa sea el ministro de Ambiente. La verdad, es increíble. Es una cosa que debe ser de las cosas más peculiares que uno escucha en los últimos tiempos, ¿verdad?
1: Estábamos escuchando a Pablo Mieres, del Partido Independiente.
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10: 13:16, un joven en moto evadió un control policial en La Paz, huyó, chocó y murió.
1: El motociclista impactó contra una camioneta, cayó el pavimento y falleció por las lesiones sufridas.
10: Una mujer que iba como acompañante en la camioneta sufrió lesiones de escasa entidad, dijo a Radio Monte Carlo y Cori Alejandro Ferreira, vocero de la policía de Canelones.
11: Se estaba realizando un control por parte del Grupo PADO, el programa de alta distancia operativa, en lo que es el puente en la ciudad de La Paz, en el límite con Montevideo. Bueno, viene hacia ese punto una moto con un ocupante, el que circulaba sin el uso del casco protector. Cuando se le da la voz de alto y se le realizan las señas, este individuo continúa la marcha. Bueno, al llegar a la esquina de Conrado Moller y Ramón Álvarez, se lo respeta un cartel de Ceda al Paso y es ahí donde impacta con un automóvil que circulaba por una de las arterias. El joven de 21 años fallece en el lugar y bueno, se logra establecer que la motocicleta en la que circulaba se encontraba rapiñada desde el 1 de junio en jurisdicción del departamento de Montevideo. En el automóvil viajaban dos personas, un hombre de 50 años y una mujer de 42, y esta última resultó con algunos politraumatismos leves, fue dada de alta en el lugar. También se hicieron presentes en la escena el personal de la seccional correspondiente, la seccional Quinta La Paz. Se realiza el relevamiento y la planimetría por parte de la Dirección de Policía Científica Departamental Bueno, la fiscal que está a cargo del caso, la doctora Zapater, dispuso una serie de actuaciones y de pericias para dejar en claro que fue realmente lo que pasó, pero más allá de eso, está la certeza de que este individuo no habría respetado el cartel de Cedal Paso, impactando directamente contra la puerta del acompañante del auto que mencioné anteriormente.
1: Estamos escuchando a Alejandro Ferreira, de la Policía de Canelones.
10: Vos hasta Buenos Aires, Claudio Cardoso, buenas tardes.
12: Muchas gracias, buenas tardes. 14 grados la temperatura en la ciudad de Buenos Aires. El presidente Javier Milei visitará esta noche Tucumán para asistir a la vigilia y después al acto que se va a realizar a la medianoche para conmemorar un nuevo aniversario de la declaración de la independencia en la casa histórica de aquella provincia. Va a estar acompañado por su gabinete, que horas antes se va a reunir en la Casa Rosada en el marco de la mesa política para ver cuáles son los temas más urgentes a tratar. Por un lado, desde la gestión, y por el otro lado, desde lo legislativo, teniendo en cuenta que hay dos cuestiones de relevancia para el presidente Milei. Una tiene que ver con la reforma política tan mentada que busca el gobierno, con la eliminación de las elecciones primarias abiertas, simultáneas y obligatorias, y la otra tiene que ver con el tema zonas frías, que se le va a sacar subsidios a los clientes del gas natural domiciliarios en todas las provincias, salvo aquellas que corresponden a la Patagonia. Hay diversos gobernadores que tienen un enojo muy importante por este tema, por ejemplo, el de Mendoza, para citar uno de ellos, que votaría en contra de esta iniciativa que ya cuenta con media sanción de la Cámara Baja y que debería discutirse en el recinto de la Cámara de Senadores. Por lo tanto, ante esta falta de apoyo de las distintas provincias, el gobierno verá si modifica lo aprobado hasta este momento o si busca alguna otra alternativa de diálogo para convencer a esas provincias que voten próximamente de manera favorable la iniciativa del gobierno nacional. Desde Buenos Aires, informó Claudio Cardoso, corresponsal de Radio Monte Carlo en la Argentina.
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1: Martino Laverri.
17: Buenas tardes, el gusto de saludarlos a esta hora para actualizar la información vinculada a la actividad de los agronegocios. El Instituto Nacional de Carnes aplicó observaciones y también sanciones a algunos frigoríficos por el desvío en el rendimiento del ganado en el proceso industrial conocido comúnmente como

0: dressing entre la tercera y la cuarta balanza, que está reglamentado por ley, donde se establece qué es lo máximo que se puede sacar y luego se le paga al productor entre esa balanza en el proceso de la faena, tercera y cuarta balanza. Se sacó más de lo que estaría establecido por el decreto del Poder Ejecutivo. Esto fue confirmado por parte del INAC en estas últimas horas. Vamos a repasar cómo recibió esta información la Federación Rural. Conversábamos con el vicepresidente de la gremial, ingeniero agrónomo Jorge Andrés Rodríguez. El lunes, además, la Federación Rural mantuvo una reunión por temas generales con el presidente y vicepresidente de INAC.
1: Bueno, lo vemos como tiene que ser, muy bien. Para eso está el instituto, obviamente, que la primera responsabilidad del productor de conocer el rendimiento de su tropa, y si encuentra alguna cosa disonante, desencadenar los procesos que después terminan en que eso se estudie y se termina en un procedimiento que termina en una salvación y una multa. La preocupación nuestra siempre fue, de alguna manera, de que eso se estuviera monitoreando, de que cuando hay denuncia hubiera sanciones, y eso fue lo que dijo el presidente, que estaba ocurriendo y se estaba sancionando y es inmediatamente corrigiendo eso. Es como decimos siempre, el carnicero siempre trata de alguna manera de sacar más carne, ¿no? Uh-huh. Y bueno, a veces cuando el peso del rendimiento depende de eso,
0: Jorge Andrés, ayer hablábamos con el vicepresidente de INAC, Leonardo Bobel, sobre este tema y nos decía que desde el organismo se descarta que se trate de una tendencia preocupante. ¿Ustedes tenían previamente algún indicio? Recién, bueno, decían, está también la responsabilidad del productor, porque está la posibilidad de mirar el rendimiento, incluso las fotos de cada una de las carcasas de los frigoríficos. O sea, ¿tenían algún indicio de que esto estaba ocurriendo?
1: Y bueno, había alguna denuncia de un productor que había dicho que había hecho la denuncia, o sea, que había constatación de que algo estaba pasando. No es alarmante, no es, como dicen, pero son de las pequeñas cosas que no se pueden dejar pasar, porque digo, se ha trabajado mucho en generar esas herramientas para poder de alguna manera determinar cuando se está trabajando mal. Y bueno, observar y sancionar. Están las herramientas dadas, y bueno, que eso sea así y funcione.
0: Escuchábamos al ingeniero agrónomo Jorge Andrés Rodríguez, vicepresidente de la Federación Rural. Para Informativo Cori y Radio Monte Carlo, informó Martín Olaverri.
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4: Enzo Ferrari.
5: Muchas gracias, Javier. Diputados del Partido Nacional elevaron un pedido de informe dirigido al presidente de la República, Yamandú Ursi, vinculado al caso de la anestesista condenada por mala praxis, y en ese entendido la actuación de la ministra de Salud, Cristina Lustenberg. Escuchamos al diputado blanco por este tema, José Luis Satián.
6: Le estamos pidiendo al presidente de la República respuestas. Le estamos pidiendo que actúe una vez más. Desde el Partido Nacional, desde la Cámara de Diputados, estamos dándole la posibilidad al presidente de la República que resuelva correctamente el tema, porque se han perdido todas las garantías con respecto a la ministra de Salud Pública. No es de Uruguay que haya sucedido un caso como el que sucedió y que no pase nada, que no se remueva la ministra, que a nivel jurídico en el Ministerio de Salud Pública no haya pasado nada con ninguna sanción a ningún funcionario. No se ha contestado una demanda que ha dejado al Ministerio de Salud Pública, al Estado, una situación muy compleja a nivel judicial. Entonces le estamos pidiendo, o le estamos dándole la posibilidad al Presidente de la República, que resuelva correctamente de una vez por todas. Todos vimos la situación que se dio cuando el padrastro de la víctima, de la pediatra que falleció, encontró al Presidente, se dio el cruce con el Presidente de la República. El Presidente allí le manifestó que se iba a resolver. Han pasado los días, pasan las semanas y no pasa nada. Vemos que no se resuelve, que se debe actuar. Nosotros estamos, desde nuestro entender, se han perdido todas las garantías a la ministra de Salud Pública. No puede seguir en el cargo por el simple hecho de que es la garantía sanitaria. es la garantía que tenemos todos los uruguayos, usuarios del Sistema Nacional Integrado de Salud, de que va a haber una correcta participación, va a haber una correcta situación en cuanto a las distintas prestaciones de la salud, y lo que se hizo con la baja de la pena a esta profesional no es correcto, no es un procedimiento de recibo. Las explicaciones de la ministra no fueron claras, no fueron satisfactorias, todo lo contrario, se establecieron argumentos que no son correctos, por lo cual en este procedimiento, en este caso, no nos da garantía a los usuarios, no nos da la garantía a nosotros, representantes del Partido Nacional, ni a nadie que pueda seguir esta situación. El Ministerio de Salud Pública es la policía sanitaria. Es la garantía que tenemos todos los usuarios que cuando vamos a un procedimiento, a realizarnos una operación, un acto médico, cualquier cuestión, va a estar el Ministerio de Salud Pública luego o controlando de que no sucedan desvíos.
5: Así pasaba la palabra del diputado blanco José Luis Sargián en el marco de este pedido de informes referido al presidente de la República por este caso. Para Radio Monte Carlo y el Gran Circuito Cori, informó Enzo Ferrari.
7: Gracias, Enzo. Participamos en la edición noticiosa de este día, miércoles 8 de julio de 2026.
8: Matías Leonardo Luzzi y Javier Toledo.
7: En exteriores, Enzo Ferrari.
8: Sala de redacción, Ivana Vázquez y Gastón Espino.
7: Con los deportes, Martín Díaz.
8: En el agro, Martín Olaverri.
7: Corresponsal en Argentina, Claudio Cardoso.
8: Servicios internacionales, agencia TPA.
7: Operador, Mateo Kogan.
8: Coordinación, Leonardo Luzzi.
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0: Aunque sientas el cansancio, aunque el triunfo te abandone, aunque un error te lastime, aunque un negocio se quiebre, aunque una traición te hiera, aunque una ilusión se apague, aunque el dolor queme tus ojos, aunque ignoren tus esfuerzos, aunque la ingratitud sea la paga, aunque la incomprensión corte tu risa, aunque todo parezca nada, vuelve a empezar.
1: Bienaventurados amigos y amigas que nos escuchan en estos momentos, en esta mañana, llegamos como todos los días saludándolos.

0: Tarola, parapsicología, la quiromancia, la bioenergética, que tenemos fórmulas, secretos y misterios para que usted le haga frente a esas adversidades, a esa mala suerte, a esos bloqueos, para que recupere la paz, la armonía, la prosperidad en su hogar, en su familia, para que recupere su suerte, para que aleje las malas ondas, las malas vibras, para que se proteja de enemigos ocultos, de personas indeseables, de aquellos que guardan en su mente, en su corazón, rabias, malos sentimientos, odios, que nos quieren ver fracasar, que nos quieren ver allí caídos muchas veces y sumidos en la desgracia, en la desesperación, en la angustia.
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3: En este momento tenemos una persona que viene como agradecimiento a darnos su testimonio de cambio, su testimonio de fe, para que se den cuenta todas las personas que nos están escuchando de que realmente lo que nosotros nos comprometemos, así lo cumplimos. Primero que todo, mi querida hermana, ¿cuál es su nombre?
4: Josefa. Vine, pero muy mal, porque yo necesitaba una ayuda muy grande. Fui a otros lados, no me ayudaron porque realmente lo necesitaba y vi que no me ayudaron. Vine acá. Estuve muy bien, estuve viniendo, estoy perfecta. Muy bien, me siento bien, soy otra persona hasta el presente día de hoy.
3: Cuéntenos, mi querida hermana, ¿cuál fue el motivo de su visita a esta institución?
4: Bueno, me pasaba que tenía, ¿cómo le puedo decir?, mal estado, no me sentía bien, tenía mis bajones, hacía las cosas, pero no es porque lo hacía, sino por obligación, y realmente ahora me siento bien, perfecta. Me siento bien, tengo más ánimo para hacer mis cosas, mi trabajo, tenía mi cuerpo muy cansado, ahora no. Así que agradezco mucho a Juan de la Cruz por haber adelantado como me hizo a mí.
3: ¿Se arrepiente de haber venido?
4: No.
3: Yo quisiera, mi querida hermana, que usted con sus propias palabras invitara a la gente a que viva el cambio positivo en su vida.
4: Le invito a toda la gente que es todo lo que está diciendo, es todo verdad. Que venga, que no se van a arrepentir.
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0: Hoy, como siempre, le hago la invitación a todo aquel amigo o amiga que sufre de aburrimiento, de desesperación, de intranquilidad, de desasosiego por los problemas que se presentan en su camino. No sufra más en silencio, nosotros le regresamos, como lo hemos dicho, la paz, la alegría, la felicidad a su vida. 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
0: Me dice el operador Master que tenemos un llamado en la línea. Hola, ¿con quién hablamos?
3: Con Walter.
4: Órale, Walter, cuénteme.
3: Le cuento, yo hace cuestión de 10 días lo visité.
4: Ah, usted ya nos visitó.
3: Exactamente, llamo para agradecerle.
4: Ah, bueno, muy bien, hermano. ¿Cuánto tiempo hace que nos visitó?
3: Hace 10 días.
4: Bueno, cuéntele a toda la audiencia qué era lo que sucedía con usted, con su vida.
3: Bueno, mire, primero le quiero agradecer porque mi vida ha cambiado rotundamente.
4: Órale, hermano.
3: Yo cuando llegué a visitarnos, yo tenía un problema en la cabeza que cada media hora, una hora a mí me dolía la cabeza y me perdía, terminaba en cualquier lugar, iba a un lugar y terminaba en el otro. Totalmente perdido, no sabía quién era.
4: Bueno, hermano, ¿y eso cuánto tiempo? Es decir, cuando usted vino aquí a nuestro centro de consulta, nosotros se le encontramos, ¿qué sucedía? ¿Qué pasaba? Usted estaba meditando,
3: ¿sí? Lo que me pasaba y realmente Walter, no, no me estaba pasando.
4: Walter, escúcheme. ¿Usted eso cuánto tiempo llevaba con esto? ¿Era que se meditaba anteriormente, se drogaba? ¿Qué era lo que pasaba?
3: No, yo hacía como cosa de 2 o 3 meses que andaba con esto, pero no sé, yo tengo un amigo, que el amigo le está yendo muy bien, como me está yendo a mí ahora porque lo visitó. Sí, sí. Y él me tenía, vamos, loco, yo te voy a acompañar, y qué sé, pero no creía. Y un día me largué solo porque no aguantaba más y me vine y tenía la dirección en la mano y nunca podía llegar. Hasta
4: el mal no se lo permitía, el mal lo trancaba, como que el mal no le permitía que se pudiera llegar.
3: Alto, me ponía como así piedra en el camino para no poder llegar hasta que un día llegué, gracias a Dios.
4: Bueno, ¿qué hicimos aquí nosotros cuando usted en la consulta?
3: Me ayudaron con la salud, que me dejaron 0 kilómetros. La parte económica es muy buena, porque yo pude renovar mi vida de nuevo. Yo tenía una viña, bueno, la viña la pude... Porque se me
4: está pidiendo
3: abajo la cosecha, todo. Y bueno, gracias a la plata que gané, bueno, arreglé la viña.
4: Walter, cuéntenos, ¿usted qué vio aquí en el momento de consulta? ¿Qué le retirábamos? ¿Qué arrojó?
3: Y ustedes me comentaron que había una mujer que me había hecho mal.
4: Sí, señor.
3: Y bueno, y esa mujer era real, yo la tenía. Y ella me estaba llevando por mal camino. O sea, me estaba haciendo todo un daño para quedarse con mi cosa, qué sé yo.
4: Bueno, ¿y aquí lo liberamos?
3: Acá, yo me fui de acá, salí de acá y no tuve dolor de cabeza más. Así.
4: Bueno, hermano, ¿qué le recomendaría usted a las personas que a esta hora nos están sintonizando?
3: Y yo les recomendaría que si tienen un problema como el que tuve yo, que, bueno, fui un incrédulo, mi amigo pobrecito que me quería traer, al final yo quedé solo, pero que vengan, que se acerquen, que escuchen la radio, que escuchen todo lo que dicen. realmente a mí me salvaron la vida, estoy muy agradecido.
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1: Amigo oyente, reciba usted un saludo grande, un saludo cordial. Gracias a Dios Todopoderoso por darnos esta gran oportunidad de estar por aquí frente a estos potentes micrófonos. Poder llevarle el mensaje a muchos lugares, a varios departamentos que se transmite este programa de acciones y reflexiones, donde actuamos de una manera muy profesional, ¿no? Donde ayudamos a la gente de una manera muy auténtica, muy transparente, para que muchos de ustedes también, si tienen dificultades, tienen problemas, también tengan esa chance, esa gran oportunidad de conocernos, de consultar, y que pueda recibir también una ayuda importantísima, como mucha gente la está recibiendo. Ya ustedes van a escuchar testimonio de agradecimiento, porque nosotros cada día le compartimos diferentes testimonios de diferentes problemas, porque yo sé que muchos de ustedes tienen problemas, y a veces son problemas muy, pero muy complicados. Bienvenida, Melissa, al programa.
2: Gracias, Antonio. Amigos, qué gusto recibirlos una vez más. Tengan una cordial bienvenida a nuestro programa de Medicina Natural, donde cada día aprendemos nuevas formas de cuidar nuestra salud, también teniendo hábitos más saludables, con plantas medicinales y con nuestros conocimientos ancestrales. Prepárense para disfrutar de un programa lleno de información útil y valiosa. Así que acoja cada consejo, cada mensaje, escuche bien nuestro programa. A las personas que nos escuchan por primera vez, tengan una cordial bienvenida a esta nueva oportunidad que Dios le ha dado para tomar esa decisión, ese cambio a su vida que tanto ha estado buscando. 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Y bueno, aquí tenemos un lindo cambio.
3: Acá en Salto y tenemos otra persona, usted cuando vino, preocupada, ¿no?
4: Sí, horriblemente. Tenía que yo no sabía ni cómo andar. No podía ni subir la escalera ahí para venir para acá.
3: Era un dolor impresionante que sentía.
4: Sí, no, sin fuerza, en las piernas total no podía caminar casi. Yo estaba ya como, me estaba dejando abandonar ya eso, porque me sentía tan cansada y mal de luchar con esto, que no sabía lo que era.
3: Usted como 6 meses que venía con esto horrible,
4: sí,
3: ¿no?
4: Sí, horrible, sí. Espantoso.
3: Y los brazos no lo levantaban, me decía.
4: Sí, un dolor, tenía todo, en todo el cuerpo tenía dolor, pero este, no sé cómo decirle, flojo, todo sin fuerza.
3: Hoy día ya anda bien, anda caminando y levanta los brazos, me
4: sí,
3: dice.
4: Sí, ¿no? Sí, sí, sí.
3: Bueno, y cuénteme algo, hasta un taquicardia dice que tenía,
4: ¿no? Todo eso, todo cansada, no, y más que no veo bien, la vista se me cortó toda, me vino como un tipo un tablando una noche y no pude ver más bien, y quedé con esa vista horriblemente, y desde ahí no veo bien.
3: Gracias, yo estoy recuperando la salud.
4: Sí, toda la salud estoy recuperando, me siento mejor.
3: Que soñaba también con cosas
4: feas. Sí, sí. Los sueños eran horribles, espantosos. Me sentía tan mal porque no, al tener querer dormir y me veía en esos sueños, me despertaba porque no quería seguir. Me despertaba eso. No quería seguir soñando más eso.
3: Bueno, gracias a Dios, todo se le está yendo, ¿no?
4: Sí, sí, gracias a Dios.
3: ¿Cuál es el mensaje para la gente que vaya a escuchar?
4: Bueno, que tengan mucha fe y esperanza y que siempre piensen que.
3: Que hay una salida.
4: Sí, que hay una salida.
3: Gracias por su mensaje. ¿Usted de dónde viene?
4: De Bella Vista.
3: ¿Cómo es su nombre?
4: Isa Ferreira.
3: Bueno, aquí tengo que terminar en la cédula 583-5, ¿no?
4: Sí.
1: Bueno, gracias a Isa, la verdad, amigo oyente, sorprendente como ustedes acaban de escuchar. Yo creo que fue la semana anterior que le compartí también un testimonio de agradecimiento de una persona que me consultó en Artigas también, que él había perdido la fuerza. Y me dejó el testimonio que él ya subía corriendo, me dijo, la gradita ahí. Porque no podía, amigo, se caía. Impresionante la gente que nos visitan por acá, como ustedes escuchan, con problemas serios, con muchas dificultades, amigo. Por eso que yo siempre le digo que hay que abrazar hasta los difíciles, porque habrá momentos en la vida de que todo se alinea a lo que realmente nosotros deseamos. Y es allí donde el éxito empieza a brillar. Pero será complicado, será difícil, será desafiante, amigo oyente, antes de llegar allí. Vas a querer rendirte una y mil veces, quizás. Espero que tú nunca dejes de intentarlo, amigo oyente, solamente porque a veces se pone difícil. Pronto tú vas a ver, pronto el éxito va a llegar a ti. Y estarás tan feliz de nunca rendirte. Lucha, amigo, esta es una oportunidad. 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No me incomoda que usted me llame y me pregunte. Vamos a compartir otro lindo cambio también de una persona que nos consultó en la ciudad de Fray Bento. Escuchemos.
3: Aquí en Fray Bento, tengo una persona. Usted cuando vino mal de la columna era, ¿no?
4: Sí, vine muy mal de las caderas. Tengo problema de columna, no podía casi caminar. Y ahora, gracias a Dios y al hermano acá, estoy caminando. No cero, pero estoy bastantísimo mejor. Pienso que un mes más y ya voy a andar derechita, derechita.
3: Eso, porque usted me dice que hacía una cuadra y tenía que parar.
4: Sí, ¿cuántas veces? Media cuadra. Ah, no, tenía que parar porque no podía seguir caminando, no me permitía, las piernas no me daban para caminar del dolor tan grande que tenían las caderas. Pero por suerte eso se me fue.
3: Eso, ¿no? Usted tenía un pensamiento, era, ¿no?
4: Claro, sí, tengo pensamiento y hernia de disco. Pero gracias a Dios, voy bárbaro.
3: Una bendición para usted, porque sí. ¿Cuánto tiempo viene con este problema?
4: No, ya hace años que tengo este problema, pero lo de la cadera hace poco que me atacó. Antes era la columna sola, ahora es la cadera. Pero gracias a Dios, estoy...
3: Anda caminando, anda nueva,
4: sí, dice. Sí. Muchísimo mejor, muchísimo mejor.
3: ¿Y cuál es el mensaje para las personas que tengan dolores por ahí?
4: Bueno, yo digo que la fe, como dice el refrán, mueve montañas. Hay que creer en Dios y que nos quiere ayudar, porque es positivo, muy positivo. Para mí lo fue muchísimo, muchísimo, muchísimo. Así que vengan, no se queden, no se mentalicen mal, mentalícense bien, que todo se puede en la vida, con el favor de Dios, todo se puede.
3: Bueno, qué linda palabrita de agradecimiento para compartirla, ¿no? Bueno, gracias por este mensaje, que lo vamos a compartir en la radio para ayudar a más personas.
4: Sí, sí.
3: ¿Usted de acá, de estos lugares?
4: Sí, yo soy de acá a la vuelta, dos cuadras. Vivo, okay, de acá en Fray, sí.
3: ¿Y cómo es su nombre?
4: Mi nombre es Delia Marta.
3: Bueno, aquí tengo que terminar en la cédula 013-8, ¿no?
4: Sí.
3: Muchas gracias, Delia, por tu palabrita, ¿no?
4: Por favor, gracias a usted.
2: Bueno, aquí tenemos un mensajito de una persona que nos ha enviado. Dice que nos consulta por una hernia, también por calambres, que ya ha probado de todo y no encuentra una solución. Bueno, este amigo yo le digo que está en el camino correcto. Está con las personas correctas. Si Dios lo ha puesto a escuchar este programa, tal vez ha sido porque tiene una gran bendición preparada para usted. Así que venga con confianza.

0: 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También tenemos aquí otro mensaje de una persona. Dice que tiene un dolor imponente en las rodillas, que siente mucho dolor. También en el brazo dice que tiene un dolor insoportable en las noches que no lo deja dormir, que le falta el aire. Bueno, yo le invito a esta persona para que venga a santiguarse. Que yo le prometo que después de eso usted va a notar un gran cambio. Así como las personas que ya están haciendo nuestro tratamiento, felices, contentas. Muchas de ellas nos dejan su testimonio de agradecimiento. Ese testimonio que nos motiva a seguir ayudando a muchas personas. Así que vengan con confianza. Y bueno, amigos, nuestro cuerpo también merece cuidado. Nuestra mente también merece tranquilidad. Y su corazón también merece una esperanza. 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Y bueno, por aquí tenemos otro lindo cambio.
1: Un cambio. Usted cuando nos visitó que tenía mucho dolor en la
2: columna. Sí, dolor en la columna, dolor en las caderas. No podía caminar, ya caminaba ya casi que agarrada. Pero ahora, gracias a Dios, el dolor no siento más, pero estoy bien. Bien, bueno, del dolor no siento más.
1: ¿Y cuánto tiempo usted venía con estos dolores?
2: Ah, muchos años. Muchos años.
1: Ya preocupada. Sí. Usted pensé que no se curaba más de estos dolores, ¿no?
2: Ah, yo hallaba, sí. Porque pasan los años, ¿no? Si pasan los años y cada vez es peor. Sí.
1: Y gracias a Dios, 30 días, ¿no?
2: Que te vi. Sí, sí. 30 días y ya el dolor ya no lo tengo prácticamente.
1: Muy recomendable la ayuda, ¿no?
2: Sí, cómo no. ¿Cómo no?
1: ¿De dónde viene?
2: Yo vengo de Pueblo Las Flores.
1: ¿Y su nombre?
2: Y mi nombre es Loyola.
1: Gracias por su palabrita, ¿no?
2: No, por favor, gracias a usted.
3: Bueno, amigo oyente, siempre estamos contentos, muy agradecidos de estas personas que dejan estos lindos mensajes, lindas palabritas de agradecimiento para invitar a las personas que tienen enfermedades a la piel, picazón, la psoriasis, cáncer de piel, la gastritis, las hemorroides, los divertículos, dolores a los huesos, artrosis, artritis. 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Bueno, vamos a invitar también a las personas que nos escuchan en Río Branco. 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
0: Bueno, amable audiencia, vamos a terminar este programa con una poderosa oración. Así que yo les invito para que nos acompañen y lo hagan con mucha fe. Padre amado, gracias por tu infinita misericordia. Hoy te pedimos que bendigas a las familias, a los enfermos, a quienes están desanimados y a quienes necesitan un milagro en sus vidas. Derrama tu paz sobre cada hogar. Permite que nunca falte la fe en nuestros corazones. Confiamos plenamente en tu amor. En el nombre del Padre, del Hijo y del Espíritu Santo. Amén. Amigos, gracias por acompañarnos nuevamente en este programa. Nos despedimos con la certeza de que Dios escucha cada oración, que su gracia te acompañe, su paz llene tu corazón y su luz ilumine cada paso que das. Hasta nuestro próximo programa, que es el día de mañana.

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1: Estimada audiencia, tengan ustedes muy buenas tardes. Una vez más estamos en contacto con ustedes en esta jornada del miércoles 8 de julio de este 2026. Jornada que se presenta con buen tiempo, cielo con alguna nubosidad y algo elevada relacionada con los últimos días. La temperatura, estamos llegando a los 14 grados 5 décimas. El sol salió esta mañana a las 7:41 para ocultarse luego 17:42. Exactamente, estará sobre el horizonte hoy 10 horas y 3 minutos. Pequeño repaso en algunos hechos históricos de un 8 de julio. Transcurría el año 1831 y un 8 de julio nacía nada más ni nada menos que John Pemberton. ¿Quién era John Pemberton? Farmacéutico estadounidense, inventor de la Coca-Cola. Falleció en el año 1888. Y también un 8 de julio como hoy, pero del año 1995, fallecía Julián Murguía, destacado escritor, periodista, editor e ingeniero agrónomo uruguayo, había nacido en el año 1930. Nos vamos ahora a conocer nuestro titular destacado de la jornada, como siempre lo presenta La Rosa Ventas desde 33 hacia la región, que en este momento tiene la oferta en frazadas de dos plazas en cuadrillé, solamente a 790 pesos. 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Ya sabremos de qué se trata. 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Atención de policlínicas rurales en el interior del departamento para lo que resta de esta semana. Vamos a dar cuenta que para este jueves 9, mañana, el doctor Fleitas estará brindando atención médica a partir de la hora 9 en Costa de San Francisco y a las 10:30 lo hará en Costa de San Fernando. Mientras tanto, el viernes 10, también el doctor Fleitas habrá de atender en Vergara, en la policlínica del barrio Estación, iniciando su actividad a las 14:30 y a las 16:30 estará realizando similar actividad en la vecina localidad de Rincón. El móvil odontológico, mientras tanto, este próximo viernes 10 llegará a Vergara para atender a los interesados a partir de la hora 8. Municipio de Rincón, seguimos trabajando para seguir mejorando la vida de los pobladores del lugar. Las obras que hemos realizado están a la vista y ahora vamos por más. Porque somos el municipio de Rincón, una comunidad que avanza. Los que avanzamos también somos nosotros en materia informativa. Vamos a comenzar a recorrer la región y tal cual lo señalábamos en nuestra portada informativa, es oriundo de la ciudad de Río Branco, el primer auxiliar de enfermería de nuestro país que publica un artículo científico. Estamos hablando de Eric Calvo, quien realizó un estudio sobre una innovadora técnica de inyección intramuscular no utilizada hasta este momento en Uruguay. El estudio fue presentado en la revista científica Salud Militar, que que pertenece a la Sanidad de las Fuerzas Armadas, institución a la que además está vinculado directamente con este enfermero, ya que trabaja y es docente en esa institución. Es un logro muy importante a nivel personal, también a nivel profesional y de toda la comunidad de auxiliares de enfermería, dijo Calvo al hablar con la prensa en las últimas horas. En este artículo siento que represento a todos los enfermeros del país, sostuvo al expresar orgullo por la profesión y el interés que han demostrado otros colegas al difundirse este material.
2: Sí, soy de Río Branco, Cerro Largo, y bueno, me crié por allá, y ahora hace 10 años que estoy acá en la ciudad de Montevideo, trabajo en el Servicio Intendencia del Ejército como enfermero, y además trabajo en la Escuela de Sanidad de las Fuerzas Armadas como docente en soporte vital básico.
3: ¿Hace cuántos años iniciaste lo que es la profesión en la enfermería, Calvo?
2: Y hace 5 años ya que me recibí como enfermero. Yo me recibí a través de, o sea, yo empecé a estudiar enfermería dado de que me habían diagnosticado un supuesto linfoma de Hodgkin. Y bueno, toda la vida quise ser enfermero y en aquellos tiempos no había escuelas de enfermería en Río Branco por motivos económicos de que mi familia no tenía cómo sustentarme para poder viajar a Melo todos los días ni vivir en Melo. Ya postergó el poder estudiar y bueno, cuando vine para Montevideo estudié enfermería, me recibí atravesando un diagnóstico de cáncer y eso fue lo que me alentó a decir, bueno, si estoy atravesando esto, tenés dos opciones, o deprimirte y sentirte triste o darle para adelante y bueno, fue mi propósito y al fin, por suerte, es de ir a algo autoinmune y bueno, cuando quise ver ya estaba recibido.
3: Laboralmente, lo más fuerte en cuanto al desarrollo por hoy lo haces vinculado a las Fuerzas Armadas.
2: Sí, en mi lugar donde mi unidad de origen, que es el Servicio de Intendencia del Ejército, allí cumple la función como auxiliar de enfermería de ese servicio, pero además trabajo como docente en la Escuela de Sanidad de las Fuerzas Armadas en todo lo que es soporte vital base.
3: ¿En qué consiste este trabajo, este estudio, este análisis del tema que realizaste y que, bueno, lo has publicado en estas últimas semanas?
2: De lo que se trata es una técnica de inyección intramuscular que en Uruguay no había nada escrito científico o científicamente. Es una técnica que trae beneficios para el usuario porque no usamos líneas imaginarias a la hora de localizar el lugar de punción, sino que usamos referencias óseas. Es una técnica que existe hace muchos años, la descubrió von Hostetter en la década de 1950, y bueno, en Brasil es ampliamente usada, en otros países es ampliamente usada, pero en Uruguay no habían bases científicas sobre esto. Yo lo que hice fue una investigación de revisión. En lo que se hace es, se buscan muchos artículos con ciertas características que tienen que cumplir científicas para poder ser de rigor para la investigación, después tamizar todos esos artículos, quedarte con un corpus específico, una cierta cantidad de artículos que tienen una veracidad científica, y a través de esos estudiarlos y bajar la información a lo que se encuentra en el medio en Uruguay, que no había nada, y proponer esta técnica de inyección intramuscular que se llamaba ventroglútea como una alternativa. No quiere decir que la manera que hoy en día vas al hospital y te inyectan, que se llama dorsoglútea, no significa que esté mal, no está mal, es ampliamente usada. Pero esta técnica ventroglútea, es verdad que a través de la investigación y de bases científicas internacionales dicen que tiene menos riesgos para el paciente. Por ejemplo, no corres el riesgo de pinchar al nervio ciático. Si la persona es de un porte grande o tiene mucho tejido adiposo, no corres el riesgo de pinchar, de que el fármaco te quede encapsulado en ese tejido adiposo. Y bueno, trae muchos beneficios y lo planteo como una alternativa que se podría incluir en Uruguay.
3: Eso te convirtió en el primer enfermero auxiliar de enfermería en publicar un artículo científico.
2: Sí, porque no había hasta el momento en la historia de la enfermería del Uruguay, no había ningún auxiliar de enfermería que hubiese hecho un artículo científico de revisión. No había bases, o sea, no se sabía de que lo hubiese hecho un auxiliar de enfermería, y bueno, es la primera vez que un auxiliar de enfermería ve algo que podemos mejorar, investiga y desarrolla un artículo científico y lo trae para el Uruguay, para sentando bases científicas. Ahora de esto podemos seguir investigación.
1: Bien, ahí estaba entonces la palabra de Eric Calvo, este enfermero oriundo del vecino departamento de Cerro Largo, que ha publicado esta teoría científica que por primera vez se hace en Uruguay. 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Avanzamos con más informaciones. Seguimos en el departamento de Cerro Largo porque en el balneario Lago Merín se instalará el primer centro descentralizado del MEC en el departamento de Cerro Largo. El Ministerio de Educación y Cultura trabaja coordinadamente con la Intendencia y la Alcaldía del lugar para concretar este ambicioso proyecto. Luego de un primer paso, Espacio MEC en el departamento trabajaba para ser inmediato y de esta manera concretar la segunda oficina en el interior, la que se podría llegar a ubicar el Noblía. Estas informaciones fueron confirmadas en las últimas horas por parte de Isabel Ovelar, quien paralelamente es la secretaria de Estado de este organismo y viene difundiendo esta tarea en el interior del país.
4: Se abre la convocatoria 2026 del Fondo Regional para la Cultura, que tiene el objetivo de promover la producción y la circulación de proyectos culturales en el interior del país, y nosotros particularmente desde Cerro Largo estamos en la región con Rivera, Tacuarembó y Artigas. Así que bueno, es un fondo específico que se divide en distintas regiones y hay distintas categorías para poder presentarse. Al fondo está proyectos de artes visuales, por ejemplo, artes escénicas, música, letra y edición, memoria, patrimonio e identidad cultural, y también circulación intergeneracional. En esta convocatoria se abren nuevos criterios de evaluación, entre ellos, por ejemplo, priorizando iniciativas que se desarrollen. El fondo apunta a artistas o colectivos, a personas que quieran elaborar proyectos en estas distintas categorías que mencionaba, y bueno, con esta prioridad también de que puedan ser iniciativas que se hagan en pequeñas localidades o en zonas rurales. Es muy abierto, es un fondo también que se ha ido simplificando, es todo online, justamente invitar e incentivar. Tenemos muchos ejemplos en el departamento que han sido proyectos premiados, así que bueno, una vez más a invitarles a participar en la convocatoria 2026.
3: Desde Espacios MECA, Velar, se venía trabajando la descentralización, siempre o estaba desde el inicio de la gestión sobre la mesa la posibilidad de abrir centros, espacios en distintas localidades del interior. ¿Cómo se ha venido dando ese proceso para lo que es la representación, quienes están al frente aquí de la oficina local?
4: Exacto, bueno, Espacios MEC tiene la prioridad, es decir, va a tener en la localidad de Noblía. Esto es un trabajo, como te decía, interinstitucional, y son acuerdos, son convenios que se firman con el Ministerio, las Intendencias y los municipios.
3: ¿Manejan fecha así para el balneario?
4: Aún no, estamos trabajando en realidad en la compra de equipamiento y cómo van a estar armados cada uno de estos espacios físicamente, para después, bueno, avanzar un poco más concretamente en la fecha.
1: Bien, ahí estaba entonces la palabra de Ovelar, que es la referente del Ministerio de Educación y Cultura. Municipio de

0: Arqueada, siempre trabajando para seguir mejorando nuestro entorno natural y de esa manera recibir de la mejor forma a quienes a diario nos visitan. Municipio de Charqueada, trabajando siempre por un turismo todo el año. Final, amigos, de nuestra propuesta informativa de hoy. Gracias por estar. Los invito para compartir una nueva edición de Panorama Regional acá en Difusora 33, como siempre, mañana a partir de las 14.
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2: En Panorama Regional recibimos el informe desde José Pedro Varela a cargo de Olga Velázquez.
3: Audiencia, muy buenas tardes. Estamos informando hoy, miércoles 8 de julio, desde Varela. Tenemos 15 grados de temperatura, está soleado, humedad 47%. El pronóstico lo escuchamos a cargo del meteorólogo José Serra.
4: La temperatura, hoy una máxima de 14 a 15 grados. El viento es del oeste a noroeste a 32 kilómetros la hora, la humedad relativa 60% y la presión atmosférica 1019 decimal 8 hectopascales. Mañana jueves, soleado, algo nuboso, nubosidad variable, 16 grados la temperatura máxima y 5 la mínima. Vamos a tener niebla en la mañana y en la noche. El viernes, inestable, cubierto, nuboso, 13 grados la temperatura máxima y 5 la mínima, con nieblas a la mañana.
3: Comenzamos con las informaciones. La Asociación Civil realiza el sábado 11 de julio una lotería con venta de tortas fritas y chocolate en la Capilla Santa Teresita. Habló sobre ello la integrante de la Comisión, Verónica Richetto.
5: Bueno, mira, nosotros estamos preparando para este sábado 11 una lotería con chocolate, tortas fritas y repostería allá en la capilla, en la capilla de Mevir 3, a beneficio de la Asociación Civil, ¿verdad? A beneficio de la ONG. Eso va a ser este sábado a las 2:30 de la tarde, temprano, para que la gente pueda ir y antes. Viste el rato que no está tan frío, y entonces allí los vamos a esperar a todo el que quiera ir.
6: ¿Cuánto de las tortas fritas cada una?
5: Bueno, mira, las tortas fritas van a salir a 25 pesos, y bueno, las otras cosas no me acuerdo ahora, Walter, pero sí, te las digo después un poquito más cerca
6: de la fecha,
5: sí.
6: Dígame,
5: sí.
6: ¿Cómo tuvo la venta de cazuela de mondongo otro día?
5: Estuvo muy buena, vendimos más de 120 porciones y algunas no sobraron, entonces esas porciones que sobraron las pusimos en el freezer y estábamos avisando que la gente que quisiera, tenemos ya tupper preparado de a dos porciones, de a una y de más cantidad, ¿viste?
6: ¿Y la gente que está interesada no tiene que ir a la casa de la Teresita o tiene que cagar aquí?
5: Bueno, y la gente interesada puede venir por acá o ir por la capilla, ¿verdad? Que de tarde estamos en la capilla. Desde la 1:30 hasta las 4:30 estamos allí. Y si no, bueno, si no nos avisan por teléfono y les alcanzamos lo que precisen.
6: ¿Y la venta de ropa cómo fue, Roya?
5: Bueno, la venta de ropa es pocotona, ¿no? No, la gente más iba por la cazuela y no tanto por el tema de ropa. Pero bueno, de a poquito se va a ir pudiendo ir saliendo de esa ropa que tenemos. Bueno, gracias a ti, Walter, y a las órdenes.
3: Verónica Richetto, hablando sobre la lotería que se va a realizar el próximo fin de semana, el día sábado. parroquia San Carlos Borromeo invita para el merendero San Luis todos los viernes de 16:30 a 17:30, un punto de encuentro con momento de charla en la cancha del gimnasio San Luis. El próximo viernes 10 de julio, taller de RCP y uso del DEA, los cupos son limitados, el costo 350 pesos, el horario es a la hora 19, en Casa de la Cultura, se entregan certificados de participación, anotarse al 091-094315. Curso de adiestramiento para perros de pastoreo en José Pedro Varela y alrededores el 11 y 12 de julio. Quedan los últimos cupos, informes al 098-182237. Club de Nacer realiza baile mensual este próximo sábado 11 de julio desde la hora 22, amenizado por la nueva década de Chuy. Siguen abiertas las inscripciones en la página de INEFOT para el curso Obra Seca y Yeso en José Pedro Varela, que inicia el 13 de julio. Las clases se dictarán en el complejo de la Liga de Baby Fútbol en el horario de 9 a 15 horas, 16 clases en total. Por información en www.secatec.com o si no, los celulares 098-189285 o 094-431828. Hasta acá hemos compartido las informaciones desde Varela correspondientes al día miércoles 8 de julio del 2026. Con más información volvemos mañana. Que pasen ustedes muy bien.
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10: El saludo cordial, ameno, sincero y como siempre llegando a todos y a cada uno de aquellos deseosos de encontrar la paz, la felicidad, el progreso, el bienestar, de encontrar aquel cambio por el cual tanto lucha día tras día para tener un mejor porvenir. Mis queridos amigos, a diario vivimos un montón de situaciones las cuales nos agobian, nos entristece y en muchas ocasiones inclusive nos deprime al punto de sentir que ya no somos capaces de poder lograr o de poder sostener un hogar o una familia o del poder mejorar en nuestro trabajo o de mejorar nuestro negocio, y donde en muchas ocasiones, mis queridos amigos, es simplemente aquel estado de negatividad, de malas influencias, de envidias, de egoísmos, pero también resulta en muchas ocasiones por causa de nuestra propia y falta autoestima, de nuestro propio valor a sí mismos, del poder reencontrarnos con nosotros mismos y de lo que somos capaces de poder lograr. Mis queridos amigos, el tener una orientación, un consejo, una guía a tiempo nos permite poder encontrar y superar cada una de esas dificultades, aún siendo producto de daños, brujerías, maleficios, daños o de aquellos errores o equivocaciones propios o simplemente el infortunio que también nos puede estar agobiando. Mis queridos amigos, son muchas las causas, son muchas las circunstancias por las cuales se pueden vivir todo este tipo de hechos. Pero, en definitiva, una sola la respuesta y la solución a cada uno de ellos. El poder empuñar el faro de aquella luz que nos ilumine el camino, que nos permita encontrar la paz, la felicidad, el progreso, el bienestar, de poder encontrar sueños, metas, ideales hacia un mejor porvenir. Nos abren puertas para poder darle una oportunidad más a nuestra propia vida, de darnos una oportunidad más a nosotros mismos. El por eso, día tras día, los invitamos a compartir con nosotros este pequeño espacio. A través de ese mensaje, a través de ese WhatsApp, a nuestra línea de teléfono celular o a nuestra línea de teléfono fijo, para comunicarse y pedir una orientación, un consejo, una guía y, ¿por qué no?, encontrar la solución definitiva a cada una de aquellas dificultades.
11: Continúan las personas participando de nuestro programa. En efecto, son muchísimas las familias las que a diario se comunican, buscan orientación, buscan asesoría, buscan la manera de saber qué está pasando en sus vidas y aquí les damos una respuesta. Este mensaje lo está enviando Matías, con fecha de nacimiento el 5 de octubre del 63. Maestros, tengo un campo el cual las cosas no van bien. Se me están muriendo los animales y últimamente me encuentro muy decaído. Estoy preocupado porque he perdido varios animales. Por favor, dígame qué está pasando. Gracias. A ver, Matías, primero que todo, entienda que este tipo de inconvenientes por el cual usted está pasando obedece a la manipulación de trabajos de brujería, de alta brujería y demasiado fuertes, porque este problema que usted tiene es desde hace poco tiempo, me refiero desde hace unos meses a esta parte. No es un daño que tenga años, de manera pues que esto lo está dejando prácticamente en la ruina, mi estimado amigo. Su salud también está en riesgo y es muy, pero muy importante que pueda ver la forma de realizar una consulta lo antes posible, debido a que usted aún está a tiempo de poder hacer algo útil. Mi estimado amigo, no espere a que esto se le vaya de las manos o que se sigan afectando sus animales. Desde ya le digo, su problema tiene solución. 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Gracias, Matías, por participar de nuestro programa.
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10: Vamos con la oración de la percepción y ya regresamos con más de este programa.
13: La percepción sagrada del espíritu sobre el cuerpo. Señor, ayúdame a decir la verdad delante de los fuertes y no mentir para ganarme el aplauso de los débiles. Señor, ayúdame siempre a ver la otra cara de la medalla y no me dejes inculpar de traición a los demás por no pensar igual que yo. Señor, enséñame a querer a la gente como tú lo has hecho y no juzgar a los demás como los demás podrían llegar a juzgarme. Señor, recuérdame que el fracaso es la experiencia que precede al triunfo y no me dejes caer en el orgullo ni en la desesperación. Señor, enséñame que perdonar es un signo de grandeza y que la venganza es una señal de bajeza. Si me quitas el éxito, déjame la fuerza para aprender del mismo. Señor, si yo ofendiera a la gente, dame valor para disculparme. Y si la gente me ofende, dame valor para eximirlos. Que así sea.
11: Tenemos este mensaje que envía Víctor con fecha de nacimiento el 23 de julio del 87. Maestro Luis, tengo muchos problemas para poder tener una relación de pareja y que se quede conmigo la persona que elijo. Están un tiempo y luego se alejan. Yo no sé qué es lo que está pasando conmigo. Por favor, necesito una ayuda. Mi estimado amigo Víctor, déjeme decirle que a la mayor parte de las mujeres le gustan los hombres echados para adelante, gente que le guste progresar, que le guste salir adelante, que le guste triunfar, que le guste trabajar, que le guste asearse, en fin, que le guste progresar. Y usted es un tipo muy conformista, usted es una persona que si tiene trabajo pues está bien, si come está bien, si no come pues también. Se adapta a las circunstancias de manera muy conformista. Y esto es lo que hace que las personas que llegan a su vida, pues, se alejen. Es importante que sepa, mi estimado amigo, que si usted quiere, de verdad, mantener un hogar, una familia, una pareja al lado suyo, debe cambiar de actitud, porque tristemente usted va a vivir una vida muy pobre, una vida completamente triste, porque es la verdad, se convierte en algo triste y va a llegar el momento en que usted va a mirar a su alrededor y resulta que no tiene nada, no tiene nada por qué vivir, no tiene nada por qué luchar, no tiene nada en concepto de decir no he podido hacer un hogar, no he podido hacer una casa, no tengo un vehículo, no tengo un propósito de vida. Y es efectivamente lo que a usted le está pasando. Cambie su actitud y su comportamiento, Víctor, porque su situación tiene solución y esa solución está en sus manos. Gracias por participar de nuestro programa. Mis amigos, es verdaderamente injusta la vida cuando los hijos no aprendieron absolutamente nada de sus padres. Me refiero a esos padres trabajadores, honrados, a esos padres que se han sacrificado toda la vida de sol a sol para brindarles un mejor porvenir y resulta que lo único que han criado son zánganos, son personas completamente inútiles para la sociedad y para ellos mismos. Quieren seguir viviendo de la madre o del padre porque no han aprendido otra cosa en la vida. No comprenden que en algún momento esa madre o ese padre les va a hacer falta y ahí empieza su verdadero calvario de necesidades. Primero van a dilapidar todo lo que han heredado, que con mucho sacrificio los pobres viejos han podido construir. Y segundo, empiezan a dar lástima, empiezan a pasar necesidades, empiezan a comprender, recién ahí empiezan a comprender, mi papá y mi mamá tenían razón, debimos aprender a trabajar, a cuidar el capital, a hacer que siga produciendo, no a derrocharlo y dilapidarlo como lo han hecho muchísimas personas que conozco.
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10: Recuerden, mis queridos amigos, si no han escuchado la respuesta de su mensaje a través del programa, estén pendientes que durante el día estaremos respondiendo sus mensajes como lo merecen.
11: De esta manera, mis amigos, quedan ustedes cordialmente invitados para que nos escriban o nos visiten personalmente en cualquiera de nuestros centros de atención y consulta. Hemos llegado a la parte final de esta pequeña disertación. Quedan ustedes en la compañía de Dios Todopoderoso y hasta un próximo programa, si el Señor quiere y lo permite.
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10: Es la hora 15, 2 minutos.
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0: buenas tardes, señores. ¿Cómo están? Contentos, me imagino, con este día precioso. Hoy sí, hoy ya desde el arranque estuvo divino, con un sol. ¿Y cómo se nota? No sé si ustedes lo han percibido. A mí me da la impresión de que ya se nota que tenemos más horas de luz, ¿no? No sé tanto la tarde, que oscurece muy pronto, pero de mañana me parece que se nota bastante más. ¿Cómo le va?
1: Buenas tardes, María, ¿cómo le va? No, lo que pasa es que yo encendí, creo que está confundida, encendí ¿qué? Acá la luz del paseo.
0: Ah, era la luz del
1: por paseo. Por eso es que la noto un poco, hoy vino
0: demasiado entusiasmo.
1: Justamente, muy clarita. No, pero es cierto, se siente, ¿no?
0: Se nota.
1: Y se siente también, esta, no veranillo, porque todos se encargan de decir, especialmente los meteorólogos, no, esto no es un veranillo, lógicamente. No. Los veranillos en invierno son cuando llegamos en alguna oportunidad a 28, 29, 30 grados.
0: Madre, 30 en agosto.
1: Perdóneme, pero en algunas oportunidades se ha dado veranillos de 30 grados de temperatura en el corazón del invierno. Pero esto no es. Estamos
0: en días lindos de invierno.
1: Sí, totalmente, súper agradable.
0: Y además salió el sol después de varios días muy oscuros, ¿no?
1: Pero hoy está divino, realmente.
0: Divino.
1: En todo el país. Le voy a decir que es parejito. En todo el territorio nacional tenemos temperaturas muy agradables, con cielo despejado y sol.
0: Divino.
1: Entonces ahí está el detalle.
0: Bárbaro.
1: Pero muy bien. Bueno. La noté contenta, alegre, digo, esta mujer se me volvió argentina.
0: No, baje.
1: Porque en Argentina es
0: me bajó así, de un ondazo.
1: Ahora, a mí me encanta lo de los argentinos, porque ellos festejan, van al obelisco, que es el punto de referencia, y se rompen todo. Si hay que pegar, pegamos, ¿no? Y si hay que pedimos. Ayer los que metieron los líos, ¿verdad? Porque terminó también, que podía haber sido una verdadera tragedia.
0: Una tragedia, como siempre.
1: Pero como siempre, ¿no? Con las banderas de Palestina, que no tienen absolutamente nada
0: que ver.
1: Con el cartel Cristina Libre ya.
0: Tampoco tiene nada que ver.
1: Pero una cosa que no tiene. Bueno, no. Evidentemente. Bueno, después
0: es la bandera que tienen en la casa,
1: entonces,
0: Mario. Comprenda usted
1: todo
0: también.
1: Lo que usted quiera, pero es un festejo, justamente, de todos los argentinos.
0: Sí, no, pero no pueden
1: además,
0: identificar eso.
1: Claro, después entra la policía. Aparentemente fue la policía de la ciudad la que actuó con hidrantes. Entonces ya ahí...
0: ¡Represión!
1: Aparece la represión. Entonces todo queda totalmente diluido en ese nivel de
0: lo echan
1: de
0: a perder a todo, ¿no?
1: Por suerte, después todo terminó bien, pero podía haber sido una verdadera tragedia. Digo, qué lástima. Qué
0: tremendo.
1: Lástima, qué pena, porque justamente ellos...
0: No sé, evidentemente es un problema que está surgiendo en todos lados. No,
1: porque la violencia está instalada en todos lados.
0: En todos lados.
1: Digo,
0: México fue un desastre con muertos,
1: también,
0: agrediendo a los ecuatorianos que estaban de visita. Además es un país... anfitrión, y tendría que respetar incluso el propio esfuerzo que ha hecho el Estado.
1: Pero usted no puede
0: pedir
1: mucha cosa, María. Porque
0: no, y en México menos, Mario, con esa violencia terrible.
1: Pero esto acá, evidentemente, estuvo planificado. Mirá,
0: sí,
1: vamos a ir al obelisco.
0: Sí, y contra la dictadura de Milei. Yo creí que habían votado.
1: Sí, yo creo que a Milei lo votaron, que yo sepa, ¿no? Dios, hay dictadoras en otros lugares.
0: Pero de esos no hablamos.
1: No, pero muy bien. Bueno, en fin, no sé cómo llegamos acá. Le paso rápidamente los datos del clima para después entrar, porque hoy tenemos mucho material para compartir. 18 grados, 2 décimas de temperatura. No, divina la tarde. Con mucho sol, humedad media, 65%, y la visibilidad 20 kilómetros. Concretamente para el día jueves, que es mañana, ya se nos va la semana, en la mañana soleado, en la tarde soleado, 18 de máxima, 6 de mínima, un día como el de hoy. Después el viernes, algo nuboso en la mañana, pero después aparece el solcito en la tarde, 14 de máxima, 7 de mínima. Datos de la Dirección Nacional de Meteorología. El sábado ya, digamos, va a estar más complicado porque el sol aparentemente el sábado no estaría, pero sí alta temperatura, 18 grados, 5 de mínima, es decir que las noches van a estar ahí como noches invernales que son. Después el domingo, 14, algo nuboso, y nuevamente el fenómeno de la semana linda se presenta a partir del lunes 13, con mucho sol y temperaturas en el entorno de 17, 18 grados para lunes, martes, y ya ahí entramos en la final, digamos, en la semana final del fútbol internacional.
0: Se termina el Mundial.
1: Se termina el 19, ya le voy diciendo, bueno. María, déjeme mirar, julio 19, exactamente.
0: Hoy creo que incluso no hay ningún partido, ¿no?
1: No, hoy no, hoy no hay
0: ningún partido. Día libre, bueno.
1: Exactamente. Pero descansamos. Qué mala suerte, María.
0: ¿Por qué? ¿Cuál? Mala suerte. ¿Cuál es?
1: El día antes del Mundial.
0: ¿De qué? No sé de qué me hablas.
1: 18 de julio.
0: ¿Qué pasa con el 18 de julio?
1: Es sábado, cae
0: sábado. Ah, no
1: pero
0: te puedo creer.
1: Pero ¿por qué este gobierno no
0: pero
1: lo puede? Pero qué cosa bárbara, ¿no?
0: Todo mal.
1: Todo el mundo necesitando un día libre, un feriado
0: pero
1: no laboral.
0: Un feriado largo.
1: Cae sábado.
0: Que te caiga un viernes,
1: pero
0: un lunes.
1: Cosa bárbara, ¿no? No digamos
0: ¿y
1: nada.
0: Y el año que
1: este
0: viene,
1: país,
0: que va a caer domingo, peor, Mario, peor.
1: Pero muy bien. Bueno, bárbaro, hoy tenemos a Mercedes.
0: Por supuesto.
1: A las 4 de la tarde, en la columna de Mercedes. Vamos a ver cuál es el personaje del día de hoy o la situación, porque de todo eso. Usted sabe que hoy es el Día Mundial de la Alergia a nivel internacional. Yo no sé si es el Mundial de la Alergia o de las alergias, porque son distintas o no. Es una sola, ¿verdad?
0: Yo creo la que alergia. Es una alergia a qué, después aquí, cada está, uno aclara, ¿no?
1: Hoy es el día de sensibilización de mucha gente que sufre este
0: pensé
1: problema.
0: Pensé que iba, ¿no?, a decir las alergias y los alergios, no.
1: No, alérgicos,
0: no, es necesario.
1: No, innecesario. Pero la alergia es una cosa muy molesta y fundamentalmente en los niños más pequeños.
0: Y tan variada. Se manifiesta
1: usted,
0: de
1: ¿no?,
0: tantas maneras.
1: Pero digo, ¿no?, el tema de la alergia y fundamentalmente del asma, ¿no?, que es una alergia también, ¿no?
0: ¿Es una alergia el asma?
1: Sí,
0: no
1: tengo
0: sabía.
1: Entendido que sí, o mirá, por lo menos hay chiquilines fundamentalmente que lo pueden superar después entre la adolescencia.
0: No, entiendo o, eso. No sé, no sabía que era una un
1: yo
0: tipo
1: tengo
0: de alergia.
1: Que sí, que o si no es, es muy parecido,
0: sí,
1: a la alergia,
0: sí,
1: ¿no? Bueno, es el día del paramédico, así que saludamos a todos los paramédicos.
0: Uh-huh. Con todo el trabajo
1: con
0: que tienen ahora.
1: Con todo el trabajo acá en 33. ¿Cuántas?
0: En todos lados.
1: En todos
0: pero
1: lados.
0: Además,
1: saludamos a los de 33. ¿Para qué vamos a saludar,
0: claro,
1: a Cerro Largo?
0: Claro.
1: Que lo salude la voz de Melo.
0: En total.
1: Día de la salud en la piel. Algo que no prestamos mucha atención.
0: Viene de
1: ¿no?
0: la mano de la alergia.
1: Exactamente. Salud en la piel.
0: Sí.
1: ¿Realmente nos preocupamos todos nosotros de la salud en la
0: bueno,
1: piel?
0: Yo creo que no hace tantos años, bueno, hace un montón, pero digo, antes no mirábamos
1: no,
0: el
1: no,
0: tema
1: no,
0: de la piel,
1: no,
0: salvo el que tuviera algún claro, problema, ¿verdad? Que tenga vitiligo, que tenga rosácea, pero si no, no nos ocupábamos mucho
1: pero
0: de la piel. Hoy
1: claro,
0: creo que estamos más
1: estamos
0: atentos.
1: Estamos más preocupados, más sensibilizados, ¿no? Y fundamentalmente se instala el tema para discutirlo en los meses o las semanas previas a las vacaciones de verano, porque hay que cuidar la piel, no tomar
0: sí,
1: tanto
0: sí, sí.
1: Pero en realidad es un tema que se instala todo el año, fundamentalmente mucha gente trabajando al rayo del sol.
0: Pero por supuesto,
1: ejemplo,
0: por supuesto, ¿no?, es un tema de todo,
1: mucha
0: todo
1: gente
0: el año.
1: Incluso padece cáncer.
0: Incluso
1: de la piel.
0: Le voy a decir que el frío también es muy
1: claro,
0: perjudicial.
1: Totalmente, pero bueno, así que todo eso afecta a la piel. Hoy es un día de sensibilización, uh-huh, entonces, en la salud de la piel. Y recordamos una jornada realmente muy dolorosa para Rocha en el año 2010, ¿cuántos años han pasado ya, no? El incendio en la cárcel de Rocha, donde murieron 13 reclusos, ¿se acuerdan?
0: Horrible, sí, sí.
1: Un hecho tremendo, tremendo. Bueno, ¿por dónde quiere arrancar, María?
0: Bueno, yo le iba a comentar alguna cosita sobre...
1: Tengo detalles, perdóneme.
0: Sí.
1: Tengo detalles.
0: Usted me pregunta,
1: sí,
0: para poder hablar sí, usted, diga.
1: En algunos minutos vamos a escuchar un informe
0: sí,
1: desde Paysandú.
0: Bueno.
1: Porque se confirma la presencia del Papa en Paysandú también.
0: Ah, mirá, porque era una de las cosas que estaban en conversaciones con la...
1: Exactamente, sería, porque el Papa vendría el 8 de noviembre, tengo entendido, ¿no?, al Estadio Centenario en Montevideo. Previamente, sí, el sábado 7, llegaría primero a Paysandú.
0: Ah, mirá.
1: De Paysandú, una misa...
0: A Florida.
1: De Paysandú... A Montevideo, el día siguiente. Brindaría dos misas entonces, una matine...
0: Sí, una misa en cada lugar que va.
1: Una el matine de tarde y otra en la noche, aparentemente sí, en Montevideo. Y al otro día arranca el domingo 8 para Florida.
0: Para Florida.
1: Otra misa, uh-huh, y después sí ya arranca para Argentina.
0: Claro, claro.
1: Avísele a los hermanos argentinos que...
0: Que todavía no confirmaron
1: fecha. Acá está todo
0: fecha,
1: confirmado, pero ellos dicen que no saben. Que...
0: Estaban hablando sí, con la diócesis por la visita a Paysandú, claro, a ver si fuera posible. No sé por qué se decidió eso al final, porque lo de Florida
1: sí,
0: fue
1: ¿no?,
0: una gestión del propio
1: sí,
0: intendente
1: sí, sí,
0: en el Vaticano,
1: claro,
0: cuando él era embajador,
1: claro,
0: en Buenos Aires, ¿no? El otro día escuché una nota larga, con enciso, y uno no se da cuenta, ¿no? Él dice que cuando fue embajador... que él es un gran admirador de Argentina y un gran estudioso de su historia.
1: ¿Quién?
0: Enciso.
1: Ah, pensé que era el Papa.
0: No, Enciso,
1: Enciso
0: que fue embajador
1: sí, claro,
0: en
1: claro,
0: Buenos Aires. Entonces, le gustó y estuvo muy cómodo en ese cargo en Buenos Aires,
1: sí,
0: y
1: claro,
0: no en otro lugar. Cuando todo esto fue...
1: decir que todos los que han elegido o por casualidad han caído como embajadores en Buenos Aires han
0: pasan
1: pasado
0: lindo,
1: una vida
0: pasan lindo.
1: Divina.
0: No, la embajada es algo espectacular, la casa
1: si
0: del
1: no
0: embajador
1: es un lujo. A Volonté.
0: Claro,
1: Juan Raúl
0: pero Volonté Carrera. Tenía ese ánimo en todos claro. lados, en todos lados que estuviera y que está. Bueno, entonces dice él que lo de él fue bastante particular porque agarró toda la pandemia.
1: Claro.
0: Entonces ni siquiera pudo ir a presentar sus las cartas oficiales que lo habilitan, uh-huh. nada. Él se instaló en la casa, no había nadie. Claro. Las calles estaban vacías. Bueno, fue todo muy anormal. Pero entonces pensó él, ¿qué vamos a hacer con esta pandemia uh-huh. en un país que además estaba especialmente anulado? ¿Qué puedo hacer yo? Pero resulta que justamente debido a ese cerco tan estrecho que armó el gobierno de Alberto Fernández, que no permitía que nadie hiciera nada, que fue cuando más actividad hubo en la embajada uruguaya por todos los que se vinieron.
1: Claro.
0: ¿Se acuerda que fue una época impresionante que hacían cola para sacar la cédula uruguaya,
1: sí,
0: por ejemplo,
1: sí,
0: en Punta
1: claro.
0: del Este, en Rocha, en una cantidad de lugares donde los argentinos ya tenían costumbre de veranear? Y algunos sus propias
1: que definitivamente
0: casas, ¿no?
1: se vinieron a vivir, ¿no?
0: Que se venían a vivir y después vinieron a pasar la pandemia.
1: Sí.
0: Pero resulta que después de estar acá, muchos se dieron cuenta sí, que podían seguir
1: totalmente.
0: Con sus actividades.
1: ¿Se acuerda usted de la cantidad de inscripciones que hubieron en los distintos centros docentes?
0: Imponente.
1: Educativo, tremendo.
0: Todo a full.
1: Imponente.
0: Y eso quedó, Mario.
1: Quedó.
0: Eso siguió así hasta ahora. Muchas empresas se instalaron, muchas empresas gastronómicas que están todavía instaladas en Maldonado. Cadenas que han venido a Montevideo, como Café Martínez, sí. como la heladería Luciano. Todo eso vino, todo para la pandemia y ya se quedó. Entonces dice que la verdad que se trabajó mucho, sorprendido él mismo por, bueno, justamente claro. por... porque pensó, ¿y ahora? No sé, nos cruzaremos de brazos acá, mirar por el balcón.
1: Claro.
0: Pero no, hubo mucho que hacer, muchas de esas cosas quedaron para ahora. Otros habrán cambiado sus vidas, qué sé yo. Pero bueno, hablaba de eso y hablaba de una planta que trabajó muchos meses para que se instalara en Florida. Una planta de armado como de carrocerías o no sé. No sé, algo así, no importa qué, porque al fin de cuentas, después de meses y meses de hacer todas las gestiones para que esta empresa se instalara en Florida, bueno, y en nuestro país, después de darles el lugar físico, después de ir quemando etapas y donde todo iba más o menos saliendo bien, la empresa en la última reunión dice, ¿sabes qué? No me voy a quedar. Ni en Florida ni en Uruguay. Porque sacando los números, en este caso, el número que le desbarajustaba los presupuestos era el costo de la energía, ¿verdad? Que en nuestro país es carísimo porque estamos pagando cuentas de todo el mundo, estamos pagando los molinos que son totalmente ineficientes, estamos pagando los que invirtieron, los bonos que se invirtieron en los molinos, estamos pagando nafta, estamos pagando de todo. Entonces, y además la industrial es muchísimo más cara. Así que se fueron, chaucito, nos fuimos. ¿A dónde se van? Pregunta Enciso. A Paraguay. Así que ya están instalados allá con todas las facilidades y dando trabajo a más de 700 personas, que qué bien le hubiera venido a un departamento del interior, ¿no?
1: Le comenté el otro día la movida de Paraguay. ¿Qué tiene Paraguay que no tengamos nosotros, María?
0: Bueno, burocracia, impuestos y todas las facilidades para que la gente esté cómoda y vaya a trabajar. Por eso, no hay secreto. Tenemos un oyente en línea. Hola, buenas tardes.
2: Buenas tardes, ¿cómo están?
0: Pero bienvenida, señora. ¿Cómo le va?
2: Bien, ¿ustedes cómo están?
0: Muy bien.
2: No, yo era un comentario simple que le iba a hacer.
0: Sí.
2: Que mi hija, bueno, ustedes saben que desde los 11 años tiene diabetes.
0: Sí.
2: Y me inició un gusto con la hija, volaron a Argentina, solamente lo que querían hacer ellos era ver nieve,
0: ajá,
2: parece.
0: Sí, ahora en vacaciones de julio.
2: Sí, pero fueron, no sé cuántos días fueron, y dice Lourdes que la gente, qué buena que era, cómo los querían a los uruguayos,
0: sí,
2: qué buena que era la gente, ya dice.
0: ¿Es así?
2: Sí, sí, eso yo sé, yo he oído que los quieren a los
0: nos
2: uruguayos.
0: Nos quieren, sí, nos tienen mucho aprecio y nos valoran mucho.
2: Dice que sí. Eso era lo que siempre quería comentar.
0: Pero muy bien. Así que vino hincha de Argentina. Ahora en el Mundial quiere que gane Argentina.
2: No, ya no le interesa el fútbol, no le importa. Sáquese, no sé a quién salió esa gurisa.
0: Pero caramba.
2: Pero muy bien. Es rebeldón, no sé a quién salió esa gurisa.
0: No sé.
2: Hoy tiene 40 y pico.
0: No hay nada que hacer a esta edad, señor. Ya está.
2: Eso, chao, que pasen bien.
0: Que pasen muy bien.
1: Muy bien, muchas gracias, Anelsa. María, vamos a tomar contacto con Paysandú porque, digamos, si bien la fecha está confirmada, la participación del Papa, su llegada allí, donde hay muchísima gente de Argentina que va a llegar porque es el lugar ideal, hay también preocupación por los anuncios del clima para esos días.
0: Bueno, a ver, vamos a escuchar cómo es la cosa, qué pasa.
1: Así que escuchamos a los colegas del Canal 10 de Paysandú.
3: Pasado jueves estuvieron aquí en Paysandú, es una comitiva que tuvo integrado por gente del Vaticano, quien la presidía, para decir de alguna manera, esa comitiva, es un cura colombiano. Además, había también gente de la intendencia, el propio Nicolás Olivera, el intendente municipal, estuvo también el jefe de policía por el Ministerio del Interior, también todo lo que es los curas de aquí, de Paysandú mismo, viendo los lugares posibles para que el sábado 7 de noviembre, en la mañana, se realiza una misa aquí en Paysandú. Y le voy a mostrar y le voy a pedir a José que pueda mostrarles allí. Estamos en la zona del obelisco, es uno de los lugares posibles para que el Papa brinde la misa en esa mañana de sábado. ¿Por qué decimos en la mañana? Porque de tardecita a noche sería la misa en el Estadio Centenario. El Papa se estaría movilizando en avión utilizando el aeropuerto internacional aquí de Paysandú. Pero, ¿qué pasa con este lugar que ahora estamos mostrándole que es en la zona del obelisco? Es una zona muy amplia, pero para esa fecha se puede dar la situación de crecientes del río Uruguay, producto de abundantes lluvias que se esperan para la primavera. Entonces, podría descartarse este lugar, siempre y cuando, obviamente, la situación del río no llegue hasta aquí, que la cota anda en torno a los 9 metros. Habitualmente esta zona no ha llegado al río Uruguay en las últimas crecientes. Pero también se estuvo viendo el anfiteatro del río Uruguay, un lugar donde hay obras y por eso ya se descartó. Después está otra zona de bulevar y en las bulevares donde confluyen ahí, hay un monumento a la bandera, que es un posible lugar también para realizar esa misa. Se descartaría el Estadio Artigas, un lugar donde podrían entrar unas 40, 50 mil personas, pero hay un inconveniente, se espera mucha gente desde Argentina, por la cercanía, y el número estimado manejaron arriba de los 100 mil personas. Una misa que puede ser multitudinaria y eso generaría algunos inconvenientes. Este lugar que estamos mostrando ahora, por su amplitud, sería un lugar de los que podría ser la misa. El tema, como decíamos anteriormente, pasa por esa situación que se puede dar con la creciente del río Uruguay. De todas maneras, se espera, ya que cerca del 20 de julio, o tal vez la próxima semana, vuelva a llegar una delegación ya para decir, bueno, este sería el lugar y a partir de ahí cómo sería la logística de armado de, obviamente, el escenario, el lugar donde el Papa daría la misa y además también toda la logística para que se pueda llevar adelante una misa que se espera sea muy importante para esta jornada. Un detalle importante, el Papa vendría el viernes 6, el sábado 7 vendría a Paysandú, donde habría la misa aquí de mañana, de tardecita en el Estadio Centenario, y el domingo la misa sería en Florida, teniendo en cuenta también lo que es las festividades de la Virgen de los 33. Así que eso es lo que se está manejando hasta ahora, compañeros, respecto a la presencia del Papa para el mes de noviembre aquí, en este caso, en Paysandú. Seguramente cuando haya más novedades volveremos con ustedes para contarles acerca de cómo se viene dilucidando y ya obviamente esperando esa confirmación aquí para la llegada del Papa a nuestro país.
0: Pero muy bien, qué trabajo van a tener todos por delante ahora para recibir una figura de esta importancia y prepararse para lo que se viene, porque toda la gente del litoral argentino va a cruzar, claro. Imagínese que son 4 kilómetros.
1: Yo no recuerdo ese lugar que hace referencia, que sería el más amplio.
0: Claro, el estadio.
1: ¿Dónde está? No, en el estadio, aparentemente, donde está el obelisco, ese parque o esa plaza.
0: Claro, en la Plaza Artigas.
1: En la Plaza Artigas, aparentemente, sería un lugar ideal.
0: Ideal, porque además se va como desparramando a toda la parte de la costa, ¿no? Seguro, de la rambla que ellos tienen.
1: Pero claro, están con el Jesús en la boca, ya que estamos hablando de la iglesia, por los anuncios que cada día se confirman más, o por lo menos los meteorólogos.
0: Bueno, pero todo va a ser al aire libre.
1: Todo va a ser al aire libre, pero la lluvias, especialmente en Brasil, afectarían muchísimo a Uruguay. Pero en fin, vamos a ver si este fenómeno se da
0: pero
1: o no.
0: Pero el Papa llega en esa fecha.
1: Claro, sí, evidentemente.
0: ¿Qué vamos a hacer?
1: Sí, claro.
0: No hay
1: ojalá,
0: manera.
1: Ojalá, digo, por todo lo que se está programando, de que el tiempo acompañe y que sea todo con normalidad.
0: Que ese fin de semana no llueva y ya
1: porque
0: está.
1: El tema es, si no se dan las condiciones, se anula todo lo anunciado y el Papa llegará a Montevideo, nada más, Florida y después Argentina, ¿no?
0: Claro.
1: Pero bueno.
0: Bueno, pero en Florida van a tener el mismo problema.
1: Sí,
0: si
1: van a
0: llueve.
1: Tener el mismo problema.
0: Porque acá, techado de esas dimensiones, no
1: por
0: hay
1: eso
0: nada.
1: Por eso digo, en fin. Vamos a ver si se adelantas o si retrasa el temporal. Pero ahora también Metzul se adhiere a todo lo que se está anunciando, en el sentido de que el famoso niño Godzilla va a venir con todo. Incluso estaba leyendo que el meteorólogo Serra insiste nuevamente a las autoridades, con buen criterio, José Serra, me encanta porque les dice en voz alta, atención a los uruguayos que tienen que tomar decisiones. Está hablando el gobierno, por
0: sí,
1: favor,
0: claro.
1: Empiecen a tomar
0: precauciones,
1: porque lo que se viene va a ser muy severo, muy severo. Especialmente la zona del Alto Uruguay. Así que bueno, es lo que tenemos, María. Vamos a hacer una pequeña pausita, ¿qué le parece?
0: Bueno,
1: y ya
0: no.
1: Venimos con el invitado de la tarde.
0: Con los invitados de hoy, que vamos a tener el gusto de presentar un producto nuevo, un producto de aquí, de 33, de gente que trabaja mucho siempre todo el año, pero tiene una novedad para contarles. Así que bueno, en un segundito nada más, se van a estar enterando junto con nosotros de esta linda novedad.

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0: Pero muy bien, señores, miren qué linda noticia la que les tengo para compartir con ustedes. En primer lugar, les digo que estoy recibiendo aquí en el programa a Blixen Daniel Lampes, y lo nombro con todos los nombres para que los que lo conocen lo ubiquen, que es titular de la empresa Maxipan. Muy buenas tardes, Daniel, bienvenido.
1: Bueno,
0: no sé si te digo Blixen o Daniel.
1: Daniel, todos Daniel, me conocen por Daniel.
0: Muy bien.
1: Buenas tardes, ¿cómo están ustedes? Un saludo a la audiencia.
0: Queríamos justamente conocer, bueno, la panadería Maxipan, creo que ya está más que ampliamente conocida, todos sus productos que también se venden en otros centros comerciales, ¿verdad? No solamente en la panadería, yo los he visto por todos lados. Pero están preparando un producto nuevo, algo diferente. O sea, por un lado, el que escucha puede pensar, bueno, es un producto más de panadería. Sin embargo, tiene otra proyección, ¿no?
1: Sí, bueno, te cuento un poquito a grandes rasgos. Estamos con un proyecto, trabajando con un proyecto de hace más o menos un año. Uh-huh. En septiembre vamos a cumplir el año del proyecto. La idea nuestra es lanzar un producto local, pero no un producto más, sino un producto con marca registrada.
0: Mira qué bien.
1: Sí, que es un alfajor, uh-huh. Que el nombre es el olimareño.
0: Clarísimo.
1: Nosotros lo que hicimos es proyectarnos hacia una marca registrada.
0: ¿Qué significa eso? ¿Qué importancia tiene?
1: Y nosotros lo que le queremos dar es una identidad al alfajor. Uh-huh. Que no sea un alfajor más, sino que sea el alfajor del Olimar.
0: Claro.
1: De la ciudad de 33, claro. El olimareño.
0: Sí.
1: Por eso trabajamos durante un año con el tema de documentación.
0: Sí, porque la gente puede pensar, a un panadero de experiencia, ¿cómo le va a llevar un año lograr un alfajor?
1: Sí, es la realidad, la práctica y después un poco de papeles, de sí. trámites. Eso es lo más engorroso, son claro. los trámites.
0: Parece mentira, ¿no?
1: Sí, es lo que más tiempo nos ha llevado.
0: ¿Qué te han pedido? Por ejemplo, ¿qué se necesita para sacar un alfajor con estas características?
1: Para sacar un alfajor de marca registrada, lo primero que nosotros hicimos, lo primero que tenés que hacer, empezar la elaboración por la parte de documentación, como uh-huh. lo llamamos nosotros. Nosotros tenemos tenemos la panadería habilitada comercialmente.
0: Sí.
1: Después, para hacer una marca registrada, fuimos a pymes. Uh-huh. Primero fuimos a la intendencia a ver cómo se hacía. Ahí la directora de higiene nos dio una mano para diciéndonos con quién claro. deberíamos trabajar eso. Después me vine a Pymes me ayudó para practicar y pedir el registro uh-huh. de marca. Y en eso estamos. El registro de marca.
0: ¿Qué sí. te permite el registro de marca, que es tan importante y que te ha dado tanto trabajo?
1: El registro de marca te lleva a que no haya otro olimareño.
0: Ah, claro.
1: Por ejemplo,
0: seguro.
1: Otro alfajor, el olimareño, uh-huh. puede existir otro alfajor, o sea, hay alfajores.
0: Sí, claro.
1: Obviamente en nuestra ciudad todo el mundo sí. trabaja, elabora.
0: La propia panadería tiene alfajores.
1: La propia panadería tiene distintos alfajores, sí. pero el olimareño se va a elaborar solamente... Ajá. en panadería Maxipan.
0: Ahí está.
1: Muy Eso bien. Es lo que queríamos lograr nosotros. Uh-huh. Aparte de que cuando venga gente a la ciudad se lleve algo de identidad de la ciudad.
0: Claro, sí,
1: Aparte
0: sí.
1: Aparte de una marca registrada que ya existe acá en 33, que es Lida.
0: Seguro.
1: Una de las marcas que yo conozco, capaz que hay otras marcas registradas.
0: Sí, claro, ¿no? claro, pero es muy popular, todos sabemos
1: todos
0: y conocemos.
1: Sabemos, claro.
0: Sí.
1: Entonces,
0: bueno, la idea es darle ese perfil al alfajor.
1: La idea es darle ese perfil al alfajor.
0: Qué bueno, muy bien.
1: El alfajor va a ir envasado con todos los valores nutricionales, uh-huh. cómo se hace el alfajor, fecha de vencimiento, uh-huh. todos los alfajores individuales envasados con un envoltorio que tiene reflejado los tres puentes.
0: Qué lindo.
1: De la ciudad de 33.
0: Sí.
1: Que el dibujo de los tres puentes lo hizo Cristian Moreira, mi loco.
0: Mirá.
1: Sí, lo citamos a él para que nos trabajara.
0: Así que es de acá por todos lados.
1: Es de acá por todos lados.

0: se lo mire.
1: Sí, sí.
0: ¿Quién hace los envases? ¿Dónde lo mandan dibujar?
1: Bueno, nosotros también confiamos plenamente en la imprenta Kingraf de la ciudad.
0: Así que por donde se lo busque, por afuera y por adentro, este alfajor es del Olimar.
1: Era lo que intentamos que sea netamente.
0: Totalmente, sí, qué sí. Bueno, qué bien. ¿Y qué les comenta la gente? La gente ya sabe, los más allegados, los clientes.
1: Hay expectativa, pero el alfajor no está hecho hasta el domingo.
0: Ah, mirá, claro, tú.
1: Porque el domingo nosotros...
0: ¿Ustedes han hecho pruebas ya?
1: Sí, pruebas tenemos, el alfajor se analizó, para vos sacar los valores nutricionales,
0: claro,
1: tienes que presentar...
0: Es un producto.
1: Elaborás, y con los productos que lo elaborás, que tienen que estar correctamente identificados,
0: sí,
1: y autorizados.
0: Claro, claro. ¿Y qué pasa? O sea, esos productos, tú vas a decir, bueno, yo uso, por ejemplo, no tengo ni idea, manteca tal, dulce cual, es así, la harina tanto, sí, bueno, muy bien. Y si alguna de esas marcas en el correr del tiempo tiene que variar porque cerró la empresa o no se llama más, ¿cómo se llama? ¿Qué pasa?
1: Y nosotros tendríamos que notificarlo, que cambiamos cierto...
0: Así que es muy vigilado todo.
1: Si es manteca, tenés que cambiar la marca y,
0: claro,
1: y en qué consiste la manteca. Tenés que cambiarla.
0: ¿Cuánto control, no?
1: Sí, sí, un control, sí. Es importante para saber lo que uno consume también, ¿no?
0: No, totalmente, una gran garantía.
1: Sí, sí.
0: Indudablemente. Bueno, ¿y el alfajor qué relleno tiene? ¿De qué es?
1: Dulce de leche de corazón, como le llaman.
0: ¡Ay, qué rico!
1: Porque tiene mucho dulce de leche.
0: Ahí está.
1: A la gente que le gusta.
0: Claro, que sea un diferencial, ¿verdad?
1: Sí, es un alfajor que lleva 50 gramos de dulce de leche.
0: Eso es alto, es un porcentaje importante.
1: Es un porcentaje alto, sí.
0: Hoy por hoy que estamos... ay, qué rico, Dios mío. Hoy por hoy que estamos en una era de furor de los alfajores.
1: Sí, sí, la
0: y
1: verdad.
0: Y concursos,
1: que sí.
0: Y todo el mundo presenta alfajores exóticos, y el alfajor de membrillo, y la otra que lo hizo de...
1: Bueno, nosotros optamos porque la masa sea de cacao.
0: Ah, qué rico, muy bien.
1: Que sea cacao. Tanto el alfajor de chocolate negro como de chocolate blanco, siempre la misma masa de cacao.
0: Claro.
1: Y que el chocolate negro que lo recubre sea semi-amargo. Para que hiciera un buen contraste
0: con el dulce.
1: Con el dulce de leche.
0: Claro.
1: Es un alfajor que también necesita estación. No es que vos lo prepares ahora, lo comas ahora. Ya al día siguiente está diferente, es exquisito.
0: Mejora.
1: Sí, mejora.
0: Mejora. Sí, sí. Y es de esos después que uno los puede poner en el freezer y comerlo como
1: eso
0: postre.
1: Eso te iba a decir. Es un alfajor que aparte es muy suave cuando lo quebrás, cuando lo comés.
0: Sí.
1: Es un alfajor que no rompe, sino se
0: desgrana.
1: Suaviza.
0: Ay, qué rico.
1: Exactamente.
0: Qué bueno.
1: Esa es la calidad de la
0: marca. Es el alfajor que todos queremos comer. No hay caso.
1: Es el olimareño.
0: Es el olimareño, pero qué bien. Bueno, y el lanzamiento de esta marca y de todo esto, ¿cómo va a ser? ¿Cuándo?
1: Bueno, nosotros invitamos a la población, a los clientes, a ustedes, para el domingo a las 3 de la tarde en el río Olimar.
0: Sí.
1: Allí vamos a estar más o menos hasta las 6 de la tarde, hasta cuando oscurezca.
0: Claro.
1: Vamos a estar invitando para que degusten. Vamos a hacer una degustación con todo el público del alfajor en Olimar.
0: Van a tener que hacer muchos alfajores.
1: Ya estamos en eso, yo incluso estaba en eso. Y ahora me vine para acá, para la radio, a conversar con usted, tenía el compromiso de venir. Y sí, hay muchos alfajores.
0: Claro, ay, qué rico.
1: Capaz
0: bueno,
1: que
0: estos...
1: mil.
0: Uy, qué barbaridad.
1: Para que tengas una idea.
0: Y si, no, nunca es poco.
1: Y nunca es poco.
0: Nunca es poco. Todos los que se hagan se van a consumir.
1: Espero que el público nos acompañe y el tiempo más que nada nos acompañe.
0: Claro, eso es fundamental, porque
1: nosotros
0: la gente ni que hablar, que va a querer conocer.
1: Tenemos a las autoridades invitadas y la gente de Centro Comercial, PYME.
0: Claro,
1: gente que
0: todos los que colaboraron en este proceso.
1: Y colaboró en el proceso.
0: Y sí, claro, en tanto tiempo.
1: Igual cuesta, lleva más tiempo, lleva más días de papeles. Falta documentación en otras cosas.
0: Tantas veces hablamos de eso en este programa,
1: pero
0: ¿no?
1: Es
0: las
1: mucho,
0: dificultades
1: sí.
0: Para el que quiere hacer, para el que quiere trabajar, para el que se quiere instalar.
1: Sí.
0: La verdad que es como una prueba de fuego, como decir, tenés que tener muchas ganas.
1: Hay que tener muchas ganas, hay que ser muy, como dicen, ir.
0: Sí, perseverante.
1: Perseverante.
0: Totalmente.
1: Totalmente, y ir y hacerlo. Y el que tenga ganas, ya le digo, que lo haga porque se puede, se logra.
0: Sí, sí, seguro.
1: Pero hay, es mucho tiempo, es más dedicación que hacer el alfajor en sí.
0: Claro, claro.
1: Pero
0: hay que poner a otro que haga los trámites. Puede. Así vos podés seguir amasando.
1: Sí, es una realidad.
0: Y sí, claro.
1: Nosotros somos, o sea, somos, si bien somos una empresa que ya hace mucho tiempo que estamos, pero siempre nos consideramos una empresa chica, ¿verdad?
0: Claro.
1: Pero tenemos gente trabajando, hay gente trabajando, gente dedicada, uh-huh. gente que está comprometida con el proyecto.
0: Sí.
1: Pero sí.
0: No se puede estar en todos lados.
1: No se puede estar en todos lados.
0: Absolutamente. Bueno, la verdad que los felicitamos porque todo esto, todo este empeño y este esfuerzo que del que estás hablando por sacar un producto tan propio del lugar, con todas estas características, con una calidad como seguramente tienen ustedes ya en otros productos también, pero este se destaca, este es como la estrella.
1: Exactamente, es lo que
0: quiero. Este es el mimoso de la casa.
1: Totalmente, me sacaste la palabra.
0: Totalmente, bueno.
1: Este es el mimoso de la casa que quiero que se destaque justamente y para cuando venga gente, se lleve el alfajor.
0: Claro, exactamente. Vamos a hacer todo lo posible para darlo a conocer entonces.
1: Y vamos a ver si podemos tratar de estar, quiero ampliarlo hacia culturalmente adentro de la ciudad, como es festivales.
0: Sí. O sea. Y al interior del departamento, no te olvides.
1: Exactamente.
0: Porque siempre está un poco rezagado, algunos, ¿verdad?
1: Vamos a ver
0: y
1: si
0: es.
1: Si puedo lograr que hacer puestos en la ruta como
0: sí claro Valle, claro ¿sí? Hay que aprender de los que ya transitaron este camino
1: y ya lo saben hacer.
0: Exacto,
1: a ver si podemos lograr eso también.
0: Qué bueno, además sí. Son nuevas opciones laborales de gente que puede dedicarse a eso, ¿no?
1: Sí, tenés y está, y le debemos a nuestra gente también, uh-huh. le debemos el trabajo, le debemos a la ciudad.
0: Además toda esta ruta que tiene tanta entrada de brasileños.
1: Mucha gente, sí.
0: Sí, qué bueno. La verdad, bueno, les deseamos lo mejor, vamos a ir el domingo a probar el alfajor. Y seguramente vamos a quedar enganchados con este producto.
1: Espero que sí. Bueno, invitamos a toda la audiencia.
0: Sí.
1: A ustedes, los esperamos por allá.
0: Muy bien.
1: Domingo.
0: Ahí vamos a estar. Invitamos a la audiencia
1: encantado
0: a conocer el olimareño.
1: El olimareño. Y espero que el tiempo nos acompañe.
0: Vamos, yo creo que sí, ¿no? Para el domingo, Mario, ¿cómo está? ¿Está bueno? Soleado.
1: Bueno.
0: Está.
1: Bueno,
0: no se precisa
1: espectacular
0: más. Gracias, Daniel.
1: No, gracias.
0: Muchas
1: a ustedes
0: gracias
1: por su tiempo.

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4: Es la hora 16, un minuto.

0: señora. Pero muy bien, con esta música, ¿dónde vamos? Vamos a la columna, a Posdata, a recibir a Mercedes. Buenas tardes, Mercedes. ¿Te trajo el sol?
1: Me trajo el sol y el calorcito.
0: Ay, qué lindo.
1: ¿Sentiste cuando llegué que venía como una
0: Yo dije, ahí llegó la primavera.
1: Llegó la primavera adelantada. Pero no, no es así. Vamos a disfrutar lo que tenemos hoy, que mañana no sabemos qué es lo que va a pasar.
0: No sabemos.
1: Así que,
0: y
1: bueno,
0: mucha falta que nos hizo este sol.
1: Ay, por favor, estos días han sido... Pero bueno, está, ya pasó y probablemente vuelvan otros similares, pero está, nada, pero nada.
0: Hoy es
1: lo que hay y está bueno. Bueno, pero hoy entonces tenemos la columna que siempre para mí es muy grato venir los miércoles a compartir con ustedes. Y en la de hoy vamos a vincularla claramente a la pasada, que la pasada columna fue la segunda que hemos hecho respecto a las noticias que se han publicado en la prensa local desde el año 1918 y terminamos creo que en el 31, la última columna, ¿verdad? De aquellos hechos que fueron noticia de prensa en ese momento para pronto, muy rápidamente, pasar a ser historia.
0: Claro.
1: Muy bien. Lo importante de este tema...
0: Como nos va a pasar con lo que escuchamos hoy.
1: Exactamente, tal cual, al ratito nomás. El tema de las noticias y la prensa también se trata de quién las recoge, las selecciona y las publica, uh-huh. Es decir, los periodistas, ¿verdad? Desde ahí se puede afirmar que el periodismo y los periodistas son formadores de opinión uh-huh. en la sociedad. Eso es indiscutible,
0: total.
1: Lo vemos todos los días, desde lo cultural a lo político y todo aquello que hace a la vida del hombre en sociedad, ¿verdad? Uh-huh. Eso es muy, muy claro. Y hoy, ante hechos que... También me inspiré en cosas que están sucediendo todos los días respecto a la prensa y lo que se investiga y lo que se da a conocer y todo lo demás. El periodismo ha tomado un ribete, ¿verdad? Un realce mayor. El periodismo y lo lateral del periodismo uh-huh. que también existe,
0: claro.
1: ¿Verdad? Bueno, todo eso. Pero podemos afirmar que el periodismo hoy se ha convertido en el pilar fundamental de la democracia, y el principal motor para garantizar el derecho humano a una información cierta, fidedigna, real, veraz.
0: Claro, claro.
1: Eso es un derecho humano, que nosotros estemos bien informados con la verdad. La
0: exacto.
1: verdad es, digamos, es el norte, eso uh-huh. debería ser.
0: De
1: ¿verdad?
0: Hecho, fíjate, por ejemplo, lo que pasa aquí en nuestro país nomás, cuántas cosas surgen y después son grandes polémicas y grandes debates, como la camioneta del presidente, uh-huh. o si pagó primaria, o si... Gracias a periodistas de investigación, porque ni siquiera los legisladores.
1: Exactamente,
0: ¿no?
1: Muy interesante eso.
0: Y por otro lado tenés los casos de las dictaduras, como pasó en Venezuela o en Cuba, donde lo primero que se hace es cerrar todos los medios de comunicación.
1: Impresionante.
0: Es clarísimo.
1: Es muy claro. Los populismos, tanto de derecha como de izquierda, en los últimos años han tratado justamente de ponerle un bozal a la prensa.
0: Exacto.
1: Directa o indirectamente, pero han tratado ambas, ¿verdad?, de dirigirla con ese propósito. Porque, en definitiva, la función principal del periodismo y de los periodistas, es investigar, verificar y difundir hechos de interés público para que los ciudadanos, nosotros, podamos tomar decisiones poniendo en práctica el uso de un derecho humano, que es el derecho a la información.
0: Uh-huh.
1: Y eso es libertad.
0: Claro.
1: Eso es libertad.
0: Sí.
1: Le den la vuelta que le den. El periodismo hoy en día actúa como un bien público esencial. Cada vez más.
0: Uh-huh.
1: Y porque viste que cada vez más son los medios de difusión.
0: Sí, sí.
1: Bueno. Todo eso busca desentrañar entonces ese valor primordial que es la verdad y fiscalizar a quienes ejercen el poder. Porque dando la información al ciudadano, este cumple también con su derecho de a quién creerle, a quién no.
0: Claro.
1: ¿Verdad? Y eso va informando su opinión, su criterio político, para que cuando llegue el momento va a decidir.
0: Uh-huh.
1: Que eso también es un derecho humano. Entonces, el periodismo está actuando de alguna manera como el contrapeso del poder.
0: Claro.
1: De los gobiernos.
0: Sí,
1: ¿verdad?
0: Sí.
1: Entonces, y de todas las instituciones públicas, porque nos
0: claro, porque en
1: de
0: eso que decís de gobierno, hablamos del gobierno que se elige en el momento y también de todos los legisladores.
1: También. Y estamos todos. Hablando del gabinete, estamos hablando de todos aquellos que tienen una porción de poder.
0: Sí, sí.
1: Y de la cual de sus decisiones depende nuestra vida. Porque
0: total.
1: Es así.
0: Sí,
1: ¿verdad?
0: Claro.
1: Es así. Bien, entonces es imprescindible que nosotros tratemos seamos conscientes de la labor que le compete a los periodistas en cuanto a la responsabilidad de verificar la información, de verificar la investigación. Y para eso, muy importante es contrastar las fuentes, ¿verdad? Ver, y no solamente basarse
0: una,
1: en una.
0: Claro.
1: No, hay que contrastar fuentes, ¿verdad? Uh-huh. Porque eso te da un margen de que te permite separar los hechos reales de las opiniones.
0: Cuando decimos de escuchar las dos campanas.
1: Claro, de quedarnos prendidos de una noticia falsa. Y una consecuencia muy importante de todo esto es saber que se está promoviendo en la sociedad un espacio para la discusión de los temas que la afectan, que es una cosa de enorme valor.
0: Uh-huh.
1: A medida que avanza el tiempo y que los recursos informativos llegan a las personas de manera más fácil, digamos así, la responsabilidad es mayor. Porque si tú te equivocas reiteradamente en dar una información falsa, estás colaborando mal, ¿verdad?
0: Sí.
1: Al error que pueda cometer el ciudadano,
0: claro.
1: O que pueda formarse una opinión.
0: Por eso hoy hay que estar con más cuidado que nunca, porque las fuentes son muchísimas.
1: Exactamente.
0: Muchísimas.
1: Así que hoy la propuesta de la columna es ingresar a ese mundo tan cercano a cada uno de nosotros. Quizás nunca tanto como hoy en día, en que si tenemos un celular en la mano.
0: Claro, te llega de todo.
1: Todo de todo el mundo. Está ahí ante nuestros ojos y depende de nuestra voluntad, de nuestro interés, ¿verdad?
0: Uh-huh.
1: Hacia quién, hacia dónde dirigimos la mirada, a quién criticamos, a quién creemos, a quién ponemos en duda, en fin. Así que la información que recibimos está en manos de cronistas, investigadores y corresponsales,
0: uh-huh.
1: que a lo largo de la historia han desafiado el statu quo del poder.
0: Claro.
1: Eso es fundamental, ¿verdad? Y lo han puesto bajo la lupa, contribuyendo a que en muchísimas oportunidades los hombres hayan transformado, ¿verdad?, su forma de entender el mundo y los hechos. Es una responsabilidad
0: enorme.
1: Enorme, enorme, enorme. Vamos a conocer hoy dos casos históricos paradigmáticos del papel transformador del periodismo. Uno famoso en Francia a fines del siglo XIX y otro no menos importante en Estados Unidos en la segunda mitad del siglo XX. Ya te podrás imaginar a cuál nos referimos. El primero, el del siglo XIX, que es un caso pero sumamente interesante, que todo el mundo ha oído hablar de él, pero no sé si todo el mundo tiene claro cómo se desarrollaron los hechos. Fue en el 19, el protagonizado por el escritor y periodista francés Émile Zola, pieza fundamental en lo que dio a llamarse el famoso Affaire Dreyfus. El Affaire Dreyfus marcó un hito en la historia de Francia, en el periodismo, ¿verdad?, y en la composición de la formación del criterio político de los ciudadanos. Eso fue muy importante. Ese hecho, el Affaire Dreyfus, conmocionó a la opinión pública, desde la figura del presidente, la justicia, el ejército, la iglesia. Uh-huh. Todos los que tenían una porción de poder se vieron afectados, ¿verdad?, por este Affaire Dreyfus. Tenemos que ubicarnos en Francia hacia fines del siglo XIX. Y una cosa que de alguna manera lo hemos visto en columnas anteriores. A lo largo de toda la época moderna, y quizás desde antes también, Alemania y Francia, Alemania, mejor dicho, miraba a Francia como un terreno apetecible, ¿verdad?
0: Claro.
1: Que le gustaba, siempre le gustó.
0: Es un lugar.
1: Exactamente.
0: Estratégico.
1: Uh-huh. Mientras que Francia miraba a Alemania, por obvias razones, como un enemigo peligroso,
0: sí,
1: un
0: sí.
1: vecino peligroso, lo tenían ahí. Además.
0: Y poderoso.
1: Además, había la situación de que grandes sectores de sus respectivas poblaciones ocupaban una zona común, que era móvil. Esa
0: claro.
1: zona de repente era de Alemania, de repente era de Francia, según las circunstancias,
0: sí, sí.
1: muchas veces a través de la guerra. Pero esa población que estaba ahí en el medio hablaba los dos idiomas.
0: Se sienten tanto de un lado como del otro.
1: Ahí está.
0: La Normandía.
1: Y toda esa zona de la Alsacia también. Entonces, esta situación, lógicamente, llevó a los gobiernos de ambos países a poner mucho empeño en fortalecer sus servicios de espionaje y de contraespionaje.
0: Mira.
1: Porque tenía que saber qué era lo que realmente estaba pensando el vecino, ¿verdad? Y ese cuidado, ese énfasis se trasladó de alguna manera hacia la población. Había como una especie de paranoia de de los franceses hacia los alemanes, los alemanes, así, y creó un clima social y político que, si no hubiera sido el que fue, el caso Dreyfus no hubiera tenido la trascendencia que tuvo. Dos fueron los protagonistas principales del caso Dreyfus: el escritor Émile Zola y el capitán del ejército francés Alfredo Dreyfus. En 1894, el servicio de contraespionaje del ejército francés interceptó un documento sin firma, escrito a mano, ¿verdad?, que había sido por correo al agregado militar de la embajada de Alemania. Muy bien. Aquel documento escrito a mano, que más tarde fue designado como la prueba, era lo máximo que tenían, anunciaba el próximo envío de varios documentos militares confidenciales en donde se le informaba al gobierno alemán sobre las experiencias que estaba teniendo el ejército francés en nuevas armas pesadas, en artillería sobre todo, ¿verdad? Había que encontrar un culpable. Eso, no había ninguna duda que había que trabajar para encontrar el culpable, pero fue mucho más sencillo porque el
0: siempre, ¿no? Qué desahogo es encontrar al culpable.
1: Parece que todo se soluciona.
0: Sí.
1: Entonces el ministro de Guerra de Francia inició una investigación secreta dentro de los propios servicios de contraespionaje de su ministerio y dirigió su sospecha, obviamente, a un círculo muy estrecho que era a donde debía estar, según él, necesariamente el espía, ¿verdad?, el agente, que era el que estaba ocupado, ¿verdad?, en la parte del armamento y en la creación, claro, y estudio de nuevas
0: tiene que
1: nuevas.
0: Ser alguien que sepa.
1: Ahí está. Debía ser puntualmente un artillero, ¿verdad?, que sabía lo que se estaba en lo que se estaba trabajando. Muy bien. La cosa es que, sin vacilaciones ni pruebas de ningún género, no se tardó en identificar al responsable, entre comillas, de las filtraciones. Tenía que ser el capitán Alfredo Dreyfus, porque era ingeniero, artillero, y había nacido en Alsacia.
0: Claro.
1: O sea, en esa zona fluctuante, sí, ¿verdad? Sí, hablaba francés, hablaba alemán. Muy bien. Pobre Alfredo Dreyfus, aquí empezó su penar. Por más datos, y aquí está el kit del asunto, el capitán Dreyfus era judío.
0: Claro, no lo ayudaba
1: no
0: nada.
1: No lo ayudaba nada. Y ese solo hecho se convirtió en una evidencia que era
0: clarísimo,
1: definitiva e incontrastable. Él estuvo juzgado y sentenciado desde el primer momento. Todo lo demás fue una gran pantomima. El capitán Dreyfus fue detenido desde el 15 de octubre de 1894 en una prisión parisina. Se presentó ante el Consejo de Guerra el 9 de diciembre de ese año. Y durante el juicio, el ministro de Guerra expresó sus convicciones, el convencimiento que tenía ante la prensa, de que Dreyfus era el culpable, que habían pruebas que él no podía mostrar. No podía mostrar porque,
0: un acto de fe,
1: porque ponían en peligro la seguridad del país.
0: Ah, claro.
1: Ese fue el argumento del ministro de Guerra. Muy bien. Únicamente la familia de Dreyfus estaba convencida de su inocencia y empezó a hablar de error judicial y a buscar los apoyos entre políticos y la prensa, muy importante, para conseguir la revisión del juicio. Se empezaron a mover. Después de una sucesión de audiencias reservadas en la que no se presentaron más pruebas que las afirmaciones de la acusación y un expediente que en realidad no contenía nada, estaba vacío, los 7 miembros del tribunal, que eran todos aristócratas provenientes de la escuela militar de Saint-Cyr, que era la crème de la crème,
0: claro,
1: era allí donde iban, ¿verdad?, los aristócratas que hacían carrera militar, hijos de las grandes fortunas,
0: claro,
1: que querían,
0: muy tradicionales.
1: Y ese lugar se había convertido en un centro que reunía a nacionalistas y antisionistas, antijudíos. Declararon rápidamente al acusado culpable del delito de alta traición y le condenaron a la degradación y a la deportación perpetua en la temible Isla del Diablo, situada en las Guyanas francesas, ahí en la costa americana, sí, al norte, ¿verdad? Ahí no terminó la cosa. El 5 de enero de 1895, en la escuela militar, y en presencia de los cadetes, en rigurosa formación, era
0: sino que el ejemplo.
1: El ejemplo, exactamente.
0: Y la vergüenza.
1: Se llevó a, exacto, se llevó a cabo la ceremonia de la degradación del capitán Alfredo Dreyfus. Varios testigos destacaron la dignidad con que se mantuvo Dreyfus en aquel momento, que gritó su inocencia después que un oficial, digo, qué momento para el que era, era un militar de carrera y vocación, le arrancó todos sus galones y rompió la espada. Era como la muerte.
0: Lo último, claro, lo último. Sí, sí, era es la muerte de su carrera militar.
1: Un mes más tarde fue embarcado con rumbo a la Guayana y el prisionero y sus guardias eran los únicos habitantes de la isla, pese a lo cual estaba bajo una férrea y celosa vigilancia. Había como un empecinamiento, como una cosa fea. Detrás de este todo, de lo que era un drama este de patriotismo herido, ¿verdad?
0: Sí, sí,
1: de
0: sí.
1: Nacionalismo exaltado, se escondía otra cosa, que no, que estaba a la vista de todos. Se escondían los grandes conflictos de la sociedad francesa de aquel tiempo, escándalos financieros, problemas económicos, ascenso del anarquismo, claro, que después nos
0: es la distracción era, hacia otro punto que aparenta ser más importante.
1: Es el método habitual.
0: Sí, sí, total.
1: Los republicanos estaban divididos, ¿verdad? La influencia en el mando del ejército era de un sector aristócrata y monárquico, uh-huh, ¿verdad? La República Francesa,
0: claro,
1: estaba ahí. Y por otro lado, ese sector demócrata, ¿verdad?, modernizante, formado por los nuevos militares, una nueva camada de militares, pero que no tenían mucha fuerza todavía. El contexto, pobre Dreyfus, era el peor para defender su inocencia.
0: Era la cabeza de turco.
1: Era la cabeza de turco. Fíjate cómo se siguen desarrollando los hechos. En 1896, el nuevo responsable del servicio de contraespionaje francés, un tal coronel Picard, descubrió un telegrama dirigido por el agregado militar francés a un oficial francés de origen húngaro, el comandante Esterházy. El telegrama no dejaba dudas de que este último, el comandante Esterházy, era el informador, el espía. Muy bien.
0: Pero ¿cómo desandás un camino tan
1: planificado? Este coronel Picard, que descubrió esa información, informó a sus superiores y expresó su convicción de que fue un error atribuir el delito al capitán Dreyfus. El Estado Mayor lo destina a este señor que descubrió, a Picard, sí, primero a la frontera de Francia, claro, y posteriormente lo manda a Túnez.
0: Sí, sí.
1: Lo saca del medio, ¿verdad? Los tribunales militares, dominados por camarillas de antisemitas, porque uh-huh, esto es muy, muy importante. Ese naciente antisionismo que se estaba uh-huh generando en Francia a fines del siglo XIX.
0: Sí, que hay que aclarar que no era un problema solo de Alemania, ni de Hitler, solo de Francia, es histórico.
1: Es interesante si nos focalizamos en Francia, porque se estaba gestando lo que después, cuando en la Segunda Guerra Mundial Alemania invade, los nazis invaden Francia, está el gobierno que se entrega, la parte del gobierno que se entrega de brazos, le abre los brazos al gobierno. Pero en connivencia con los nazistas, los franceses, los judíos franceses nacidos en Francia, fueron entregados al nazismo. Uh-huh. Muchísimos de ellos, muchísimos. Gente muy importante que tenía sangre judía, por más que tenía una trayectoria en el país donde había nacido.
0: Sí, claro, que todo son franceses.
1: Eran franceses. Todo esto empezó a gestarse ya. El tema judío es un tema que viene desde los siglos, desde siempre.
0: Es como
1: pero
0: un
1: tiene oleadas, Sí. Y esta era una de ellas. Muy bien, entonces, mandado este Picard a Túnez, ¿verdad? Y esta camarilla de los tribunales militares se niegan a revisar el caso Dreyfus y tratan de sofocar lo que era ya un escándalo. La sociedad pública estaba en alerta.
0: Ya se había dado a conocer.
1: Exactamente. Se filtra la información y el hermano de Dreyfus, Mateo, junto a un senador y a un diputado del Parlamento francés, promueve una campaña a través del diario Le Figaro, clásico, ¿verdad?, para exigir se investigue al actual sospechoso, a este señor Esterházy, y se revise el juicio de 1894. La campaña de Le Figaro rompe la conspiración del silencio. Ahí empieza a verse, ¿verdad?, se le empiezan a ver las patas a las otras. Claro. Bien, muy bien. En diciembre de 1897, este era así, cuya letra era idéntica a la carta atribuida a ser escrita por Dreyfus, que la prensa ya había reproducido, fue inculpado y compareció ante un tribunal militar. Si tú pensás que esto fue la solución, te equivocás. Contra todo pronóstico, los jueces lo absuelven en enero de 1898, al tiempo que el presidente del Consejo de Ministros, un señor Méliné, rechazó la revisión del caso Dreyfus diciendo: el caso Dreyfus no existe.

0: Es en este momento que aparece el segundo protagonista, Émile Zola, uno de los escritores más influyentes de Francia de fines del siglo XIX, el padre del llamado naturalismo, de la corriente naturalista, autor de la obra, de una vastísima obra entre las que destaca la novela Germinal, que trata sobre la huelga que estaban realizando, que realizaron los mineros en una zona minera de Francia, y que describe con
1: la crudeza
0: con que describe eso. La otra novela que también es muy conocida se llama Naná, que cuenta la historia de una prostituta, una madame, ¿verdad? Uh-huh. Que empieza a escalar posiciones y se convierte en una gran señora de la sociedad, claro, con el propósito de Émile Zola demostrar la hipocresía, sí, ¿verdad? Sí, sí. De la sociedad, ¿verdad? Totalmente. Aquella señora de tan bajo origen, de pronto uh-huh. era lo más claro. Selecto de la sociedad parisina. Muy bien. La cosa es entonces que aparece Émile Zola, famoso por lo revolucionario de sus múltiples obras literarias, entre las que ya nombré, y también por ser un gran político y un gran periodista, uh-huh. ¿no? Dueño de un estilo muy crítico, no les perdonaba nada, y muy combativo, sobre todo enfocado en el periodismo de investigación. Claro, la naturaleza de él como escritor, y por ser, claro, ayudaba, era, ¿verdad? Sí, sí. A este estilo. Zola no veía la prensa como un simple oficio para subsistir, sino como una poderosa herramienta de intervención uh-huh. social.
1: Sí, sí.
0: El periodismo era el medio para acercarle la verdad a la gente. Ante los pormenores de aquello que ya era un escándalo del juicio a Dreyfus, surge en él el impulso de conciencia de elevar su voz para denunciar los verdaderos hechos, las intencionalidades ocultas que respondían a ese contexto tan crítico que estaba atravesando Francia, la corrupción, los múltiples intereses que habían encontrado en Dreyfus, lo que tú terminás de decir, claro, el chivo expiatorio ideal, que necesitaban en parte para distraer la atención de uh-huh. los franceses.
1: Sí, seguro.
0: Era todo así. El 13 de enero de 1898, Dreyfus seguía en la Isla del Diablo. El periódico La Aurora publicó un largo artículo de Zola titulado Yo acuso, que es un texto de imprescindible lectura para el periodismo del día de hoy. Yo acuso. Una especie de carta abierta dirigida al presidente francés del momento, Félix Faure, donde con una prosa impecable e implacable nombraba con nombre y apellido a generales, ministros y expertos grafólogos,
1: Dios mío,
0: acusándolos de perjurio, falsificación de documentos y de manipular.
1: ¡Qué valor!
0: Impresionante. Y de manipular a la opinión pública para mantener a un inocente en prisión.
1: Un inocente en prisión y un culpable libre.
0: Libre.
1: Que es la otra cara de cuando la justicia actúa mal, ¿no?
0: Exactamente. Implacable fue Zola. Hay que leer, aunque no todo, que sea una parte de este texto, es impresionante. Porque tiene una actualidad, una vigencia.
1: Sí, me imagino.
0: Está en internet. Zola era perfectamente consciente del riesgo que corría. Y aún así prevaleció en él el amor a la verdad y a la justicia. Del 7 al 23 de febrero de 1898, Zola, amenazado de muerte por los grupos de extrema derecha de Francia, comparece ante un tribunal acusado de difamación, de difamar, claro, a esos todos que te,
1: sí,
0: nombré,
1: sí, sí,
0: que había denunciado en ese texto suyo, Yo acuso. Se le declara culpable y se le condena a un año de cárcel y a pagar 3.000 francos de multa. Temiendo por su vida y con la ayuda de un grupo de amigos, él logra escapar y se dirige a Inglaterra. Permanece allá durante un tiempo. Semanas después de haberse ido, de esta condena, de haberse ido sola, se confirma que el documento que se utilizó para comprometer a Dreyfus en el juicio de 1894 era falso. La famosa carta, aquella,
1: sí,
0: prueba,
1: sí,
0: lo había confeccionado un oficial del servicio de contraespionaje, un tal coronel Henry, quien confesó su culpabilidad. Así que no cabía duda,
1: claro,
0: ¿verdad? Y eso sucedió el 30 de agosto de 1898. Y el 31, cuando lo llevan preso, este coronel Henry, el que había escrito la carta, sí, se suicidó.
1: Claro.
0: No tenía escapatoria. Se suicidó. Muy bien. La cosa es que el Tribunal Supremo de Justicia ordenó la revisión del caso Dreyfus, porque las pruebas ya eran
1: avasallantes. No se podía tapar, ¿no?
0: Los tribunales militares no accedieron. No accedieron a reconocer los errores del
1: claro,
0: juicio.
1: Claro, porque es importante esa separación de poderes. Ahí que hacen, tienen su propia justicia.
0: Sus propios códigos, ¿verdad? Uh-huh. Sus propios, ahí está. Y eso, el 19 de septiembre de 1899, fíjate que 5 años después, el presidente de Francia, que ya era otro, un señor Louvet, indulta a Dreyfus. Puesto en libertad, vuelve de la isla del diablo, gran parte de la opinión pública, que ya tenía toda la información, que tenía
1: claro,
0: todos los elementos,
1: claro, sí, sí,
0: consideró y exigió que además de reconocer su inocencia, que además de ser indultado, había que reconocer
1: claro,
0: su inocencia.
1: Claro.
0: Porque ser indultado no es lo mismo no, que decir
1: no,
0: es inocente.
1: Totalmente, porque además
0: es como un perdón gracioso,
1: sí,
0: generoso del poder, ¿verdad? Del
1: no,
0: presidente.
1: Claro, claro.
0: No, hay que reconocer.
1: Sí.
0: Y eso lo exigía la opinión pública. Si la opinión pública no hubiera estado informada de la manera
1: no sabía de qué le estaban hablando.
0: No sabía ni de lo que le estaban hablando. Muy bien.
1: Claro, porque pasás la vida demostrando que sos una persona honesta por cualquier cosa quedás manchada y después, por más que vaya yo y te diga, está Mercedes, ¿sabes qué? Fui yo que me equivoqué.
0: Sí.
1: No pasa nada, la opinión pública no tiene
0: esa memoria. Después,
1: total,
0: ¿verdad?
1: Claro, ni
0: la
1: memoria
0: cosa es,
1: ni conocimiento.
0: Claro, a pesar de que lo pusieron en libertad, entonces la opinión pública se manifestó inmediatamente y hasta el 12 de julio de 1906... no va a obtener Dreyfus la rehabilitación en el ejército. Él llegó a ser comandante del ejército
1: claro,
0: francés. 4 años antes de 1906, es decir, en 1902...
1: ¿Y con qué se subsanan todos esos años?
0: ¿Con qué?
1: No hay manera.
0: La familia, su propia vida, en fin.
1: Su salud.
0: Su salud. 4 años antes, durante la noche del 28 al 29 de septiembre de 1902, ya estaba de regreso en París, Émile Zola muere asfixiado en su casa debido a las inhalaciones por una chimenea, parece que se obstruyó, parece que se obstruyó, y el dormido inhaló los gases
1: claro,
0: ¿verdad? De esa estufa y murió asfixiado. Debemos recordar que desde 1898 Zola había recibido numerosas amenazas de muerte, pero este caso de la muerte de Émile Zola, que fue dudosa,
1: y
0: nunca
1: sí,
0: llegó a esclarecerse. Quedó por un accidente lamentable uh-huh, y listo. Dreyfus, por su parte, falleció en 1935, ocupando un alto cargo oficial. Habían quedado ciertas dudas sobre su inocencia. Igual permanecía eso,
1: claro,
0: ¿verdad?
1: Una eso sombra. No se borra.
0: No se borra de un día para el otro. Hasta que aquel agregado de la embajada alemana al que supuestamente
1: estaba
0: se le había mandada, no, ese fue el que descubrió quién
1: sí,
0: había escrito
1: la carta.
0: Pero el agregado de la embajada alemana al que supuestamente había recibido la carta, uh-huh, ese agregado de la embajada alemana declaró que no había sido Dreyfus. Que Dreyfus no era
1: qué
0: el
1: tarde,
0: espía. Qué tarde, ¿no? Qué tarde, habían pasado años y años. Recién en 1930, el nombre de Alfredo Dreyfus quedó limpio, moralmente intachable, ¿verdad? Pero todo lo que había vivido, lo que había padecido, él era inocente y estar allí era culpable. Si Émile Zola no hubiera puesto su conciencia al servicio de la verdad y la justicia, probablemente...
1: ¿Y qué pasó con el culpable?
0: Y el culpable fue preso.
1: Ya. Ah.
0: No, con ese se hizo, ¿no? Muy bien. Si Zola no hubiera tomado sobre la responsabilidad
1: sí,
0: esa enorme, pues probablemente Dreyfus hubiera muerto en la Isla del Diablo.
1: Sí, claro.
0: Y hubiera quedado por esa plata. Este texto fundamental de Émile Zola, yo acuso que sugiero que lo vean, fue escrito, y eso es lo más increíble, en la misma Francia de la Declaración Universal de los Derechos del Hombre y del Ciudadano. Fue escrito en la Francia de la razón y el derecho,
1: sí,
0: en la
1: de
0: Voltaire,
1: de la libertad,
0: la de
1: la
0: Rousseau,
1: fraternidad.
0: En esa Francia, ¿verdad? En fin, y el valor fundamental de este texto, Yo acuso, de Solá, acaso sea la franqueza con que están expuestos. Uh-huh. Porque aquellas contradicciones, las increíbles tramas urdidas para hundir a Dreyfus bajo el pretexto de que había que defender el honor del ejército hundiendo a un ser humano, claro, ¿verdad? Todo eso puso al desnudo ante los ojos de la ciudadanía las aberraciones a las que puede llegar el nacionalismo, uh-huh, el nacionalismo mal comprendido y ciego, y el fanatismo, en este caso, sí, sí, antisionista, ¿verdad? Clarísimo.
1: Solá dice, fácil se engaña a la masa.
0: Totalmente, es muy fácil. Solá dice en Yo acuso que sabe, él prácticamente comienza así diciendo que sabe.
1: Ese el título después lo han utilizado otros, ¿no? Seguramente emulándolo.
0: Claro, claro que sí. Jean-Paul Sastre, uh-huh, André Gide, volvieron a este título, claro, volvieron a este texto, ¿verdad? Que fue muy importante. Solá dice entonces en Yo acuso que sabe que puede ser procesado por disposiciones de la ley de prensa que se encontraba en vigencia en aquellos días, como efectivamente lo fue. Pero durante el proceso que se le siguió, él insistió en lo poco que le importaba se le condenara, ¿verdad? Pues su interés principal no era salvarse él como individuo, sino salvar a la República Francesa, claro, recuperar los valores, ¿verdad? Uh-huh. De la Declaración Universal de los Derechos del Hombre y el Ciudadano, de la razón, ¿verdad? De la República Francesa, claro, ¿verdad? Todos aquellos valores que había costado tanto conseguir.
1: Sí, claro, y que representaban al país, y la imagen que
0: tenía. La imagen del país, ¿verdad? Muy bien. Así que luego de haber participado en la guerra, Dreyfus murió en 1935, tenía 76 años, ya todo el mundo se había olvidado de él.
1: Porque sí, la historia seguro, es así, la solo historia, él cargaba, sí, sí, y su familia, por supuesto.
0: Esa triste historia que él protagonizó por la simple razón de ser judío, porque lo fundamental...
1: El primer punto por el que fue elegido. Punto,
0: y eso fue en lo que se fundó, sí, sí, el texto de Émile Zola. Todo aquello que se había convertido en un escandaloso ejemplo de una justicia que estaba

0: gran complicación con las encuestas.
1: Exactamente, y en donde en muchos países...
0: El ir gobernando en pos de la encuesta, es increíble.
1: Increíble, en pos de la encuesta. Y en muchos países del mundo, ya te digo, en esos populistas, populismos tanto de izquierda como de derecha, se ha tratado, se han intentado, y de algún lugar lo ha conseguido, de limitar el tema de las redes.
0: Sí, claro, claro.
1: Bueno, acá han intentado y no han podido todavía. No sé cuánto irá a demorar. Pienso que... no se va a hacer, ojalá que no. Bien, así que el texto de Solá, yo acuso, inauguró y ha perdurado hasta el día de hoy como inspiración para muchos lo que se dio a llamar una literatura comprometida, lo que es un ejemplo de lo que debe ser el norte del periodista y del periodismo, la verdad.

0: fíjate que si nos ponemos a pensar un poquito, el periodismo es una de las pocas profesiones que está sometida a vigilancia pública constante.
1: Claro.
0: Las 24 horas.
1: Sí, sí.
0: Lo cual es bueno y es malo a la vez. Pero es así. Los periodistas hacen su trabajo ante los ojos y oídos de sus lectores, oyentes, espectadores. Y eso, de alguna manera, los vuelve vulnerables.
1: Claro.
0: ¿Verdad?
1: Está todo a la vista.
0: Está todo a la vista y su nombre, ¿verdad?
1: Tú te podés equivocar en tu trabajo, corregirlo o no corregirlo nunca. Nadie se va a enterar. Solo los que están a tu alrededor.
0: Pero publica una noticia
1: pero
0: que
1: así,
0: se compruebe
1: públicamente,
0: que es falsa.
1: Que uno abra la boca y hable.
0: Exactamente. Sin embargo, el periodismo también puede elevarse hasta constituir un ejemplo para la sociedad. El comportamiento ejemplar de algunos periodistas en medios como la prensa, la televisión o la radio los convierte en modelos de honestidad y de ejercicio de la democracia. Una democracia sana. Y esto es lo que ocurrió en el famoso caso, que tú ya sabes cuál es, de Watergate.
1: Claro.
0: Watergate fue paradigmático. Aquel caso, el caso Watergate, cambió para siempre a la sociedad moderna, a los periodistas y al ideal que esta profesión debe tener o debería tener.
1: Y rompió también la inocencia del público.
0: Exactamente.
1: ¿No? Que era un público, especialmente el norteamericano.
0: El norteamericano es un
1: muy
0: público
1: inocente.
0: Muy especial.
1: Sí.
0: Muy especial. El 17 de junio de 1972, unos ladrones que habían entrado en la sede del Partido Demócrata, que se encontraba justamente en el edificio Watergate de Washington, fueron detenidos. Un guardia perspicaz vio luces.
1: Sí, es
0: sin querer. Casi sin querer advirtió que allí pasaba algo y, bueno, fueron detenidos estos que habían entrado. ¿De quiénes se trataba? Se trataba de espías y delincuentes al servicio del gobierno de Richard Nixon, que entonces era el presidente de los Estados Unidos. La misión de esto que podríamos tildar de gángsters a sueldo de Nixon era comprobar que los micrófonos que espiaban al Partido Demócrata, que tenían su sede en ese edificio, funcionaran correctamente.
1: Claro.
0: Estaban haciendo una especie de service.
1: Claro, totalmente.
0: Y lo hacían en la noche, como gángsters que eran. Nixon dedicaba muchísimo dinero público a contratar espías y a sabotear a sus opositores, a los demócratas. Eso quedó comprobado también. Usaba y controlaba miles de dólares de los donantes al partido republicano y dedicaba los servicios de inteligencia gubernamental, estoy hablando del FBI, estoy hablando de la CIA, a espiar, malversar y manipular toda la maquinaria del Estado norteamericano en su beneficio.
1: Claro.
0: Cuando el asunto del robo en la sede demócrata llegó al diario The Washington Post, el equipo directivo del periódico tomó una decisión fundamental: investigar, seguir el caso y continuar las pistas como un reguete,
1: claro.
0: Unas piedritas, unas miguitas.
1: Esos temas que además por el camino se olvidan y de repente surgen.
0: Y,
1: ¿no?
0: y vuelven con nada, ahí está.
1: Ese fue el propósito. Perdón, Mercedes, digamos que Watergate era el nombre del edificio.
0: Del edificio, ¿no? Watergate.
1: Y porque ahora, como le agregamos el gate a todo lo que es escándalo,
0: sí.
1: ¿No? Porque quedó así.
0: Sí, sí, sí.
1: Pero Watergate era el nombre del edificio.
0: Del edificio. Muy bien. Así que el día.

0: Safari de Washington Post, que es toda una institución.
1: Sí, sí.
0: Una cosa impresionante de este
1: diario. Bueno, ahí están los medios serios
0: exactamente,
1: en los que uno confía.
0: En los que uno confía, exactamente. Entonces empiezan a continuar la pista de aquel asunto, de esa trama de intereses y de dinero, ¿verdad? Conscientes, la dirección del diario estuvo consciente desde el primer momento de que era una apuesta muy complicada, muy complicada. Porque iba a ser muy difícil demostrar el espionaje del presidente, nada menos que del gobierno de los Estados Unidos, el país más poderoso. Estamos en plena Guerra Fría también,
1: recordemos,
0: ¿no?
1: Claro, sí, sí.
0: Todavía no había caído el muro de Berlín siquiera. Muy bien, la cosa es que, como en tantos casos, la certeza era total, pero demostrarlo era lo difícil. Eso era lo que costaba. Entonces, ahí aparecen dos periodistas jóvenes de investigación, uno más veterano que el otro. Uno se llamaba Carl Bernstein, y el otro se llamaba, y se llaman porque viven ambos, Bob Woodward. Y estos dos periodistas se ofrecieron y a la vez recibieron el encargo del Washington Post de profundizar en el asunto. De ese modo, el trabajo de estos dos periodistas hizo crecer el interés, porque fue el diario y fueron estos periodistas que empezaron a captar el interés, porque ignoraba completamente lo que pasaba. Totalmente.
1: Sí, claro.
0: Porque para la justicia eran dos ladrones comunes.
1: Sí, sí.
0: Pero resulta que no eran dos ladrones comunes.
1: Claro.
0: Había otra cosa allí, cuando habían entrado al edificio. Estos dos periodistas, Bernstein y Woodward, entonces, empezaron a hacer la investigación. Y consiguieron probar que Nixon tenía esa red de corrupción y malversación de fondos que te terminé de describir, que afectaba al Departamento de Justicia, al FBI, a los jueces de la Suprema Corte de Estados Unidos, con los que el presidente intentó además encubrir los hechos y esconder lo ocurrido. Mirá qué aliados buscó tener. La Suprema Corte de Justicia de los Estados
1: Todo el
0: Unidos,
1: poder.
0: Que es el poder, es un tercer poder.
1: Real.
0: ¿No? Los servicios secretos, el FBI, que es una institución.
1: Sí, sí, cada uno de por sí es...
0: Ahí está.
1: Absoluta.
0: En las vistas, es decir, en el proceso, en la parte oral del proceso ante la Corte Suprema, el público siguió minuto a minuto a través de la radio y TV la revelación de las pruebas contra Nixon, que eran apabullantes. Y resaltaban las mentiras y las artimañas que él usaba para espiar a sus rivales políticos y también para hacer renunciar a funcionarios honestos que no permitían y que no se permitieron avasallar por las mentiras que él tenía tramando, ¿verdad? Pero lo increíble de todo esto, es increíble, es Norteamérica. Y bueno, no es porque sea solamente Norteamérica, fueron dando así los hechos, los hechos cronológicamente. Lo increíble de todo esto es que mientras se llevaba a cabo el trabajo de investigación de los periodistas del Washington Post, el 7 de noviembre del 72, Nixon fue reelegido para su segundo mandato. ¿A quién venció? Al demócrata George McGovern. A uno le cabe la pregunta, ¿cómo ganó? En primer lugar, porque
1: bueno, el caso no estaba resuelto.
0: Primer caso, claro. Primer cosa, no estaba totalmente dilucidado y comprobadas las acusaciones tremendas que estaba recibiendo la figura del presidente de los Estados Unidos. Pero además, porque McGovern había logrado hacer de él una figura radical dentro de la oposición, ¿no? Era la izquierda, digamos,
1: claro.
0: ¿Verdad? Y lo tildaban, como, y él tenía algunas actitudes también como muy muy hacia la izquierda, cosa que a mucha parte de...
1: Sí, no,
0: no. No estaban muy de acuerdo con eso, ¿no? Además, en ese momento, las relaciones con China y Rusia habían mejorado muchísimo, porque ¿a quién tenía Nixon? Tenía a Henry Kissinger, nada más ni nada menos, que fue
1: que
0: es un personaje que algún día me voy a animar y lo voy a abordar, judío también, porque digo judío porque eso se le
1: tiene arrastró. Su peso,
0: sí,
1: claro.
0: tiene su peso, ¿no? Ahí está. Entonces, todavía la figura de Nixon, con todas esas cosas que pesaban tanto en la vida de la gente, ¿verdad? Económicamente estaba muy bien también Estados Unidos en ese momento.
1: Eso es fundamental.
0: La parte más...
1: Eso es fundamental.
0: Es el bolsillo, ponele lo que
1: mientras
0: quiera.
1: Hay plata, seguimos de largo.
0: Fíjate que Nixon se permitió el lujo de ganar 49 de los 50 estados de Norteamérica.
1: Arrollador.
0: Arrollador.
1: Lo querían más que antes.
0: Increíble, ¿no? Increíble. Y también yo creo que debe funcionar un poco eso de... ¿Por qué lo atacan tanto?
1: Claro, la lástima.
0: La lástima.
1: Sí, sí,
0: el famoso
1: totalmente.
0: El victimizar.
1: Sí,
0: el
1: eso
0: que está tan
1: vos
0: de moda
1: que
0: también.
1: Paga muchísimo.
0: Sin duda. Los detalles y la conexión directa de la Casa Blanca con el allanamiento del Partido Demócrata salieron a la luz recién durante el segundo mandato de Nixon, lo que lo llevó a renunciar a la presidencia en 1974. Fue el primer presidente de los Estados Unidos en renunciar a su cargo. Uh-huh.

0: datos, tenemos más datos para esto.
1: Para este boletín.
0: Para este boletín. Bernstein y Woodward habían seguido durante meses y meses las filtraciones y las pruebas de sus fuentes. Pero la más famosa fue la que ellos identificaron como garganta profunda. Uh-huh. Garganta profunda. Alguien que desde los círculos más cercanos al poder, al círculo más cercano a Nixon, le proporcionó pistas fundamentales de qué modo se encontraban secretamente en lo oscuro de un estacionamiento, cambiaban de edificio, ¿no?
1: Claro.
0: Y allí prácticamente, sin verle el rostro muchas veces, esta garganta profunda le daba datos fundamentales para seguir la pesquisa, ¿verdad? Para seguir la investigación. Los periodistas tardaron mucho.
1: Se convierte en un vicio.
0: Claro. Mucho después, pero mucho después, se enteraron que garganta profunda era Mark Fell, subdirector del FBI durante la década de 1970. Recién en el 2005, cuando ya Felt tenía 91 años, en una entrevista que le hace la revista, mirá vos, Vanity Fair, él cuenta la historia, revela su personalidad, revela, fíjate que era el segundo del FBI.
1: Claro, claro.
0: Hay una película, que creo que se llama El Informante, que está muy buena, trabaja Liam Neeson, lo miro a Mario porque no sé si vos sos más...
1: Porque es cinéfilo.
0: Es cinéfilo. Liam Neeson trabaja en esa película, que está muy buena. El juego que hace este hombre, que no tiene que despertar sospechas ni dentro ni fuera,
1: claro,
0: de su trabajo,
1: sí, sí,
0: ¿verdad? Para llevarle los datos a estos dos periodistas. Pero está impecable la película. Esta gente realmente son el ejemplo de la capacidad del periodismo de investigación para derrotar lo que es el cáncer de las sociedades y de los países, que es el fraude y la mentira, ¿verdad?
1: Sí,
0: la mentira
1: sí,
0: en sus múltiples formas, porque no hay una sola manera de mentir. A partir de ese ejemplo, los periodistas y los medios de medio mundo tuvieron un modelo para trabajar, modelos de investigación, los periodistas de investigación. Y sobre todo para el periodismo de investigación, que es el que hoy en día está más en boga, el que parece que está más exigido porque la realidad lo
1: claro,
0: exige, ¿verdad?
1: Bien.
0: Entonces, lo que aportó para el periodismo futuro la investigación de Bernstein y Woodward fue la importancia de la validación de las fuentes de información, que se tradujo en una especie de protocolo para el periodismo, uh-huh, que consistía en que desde entonces los datos de una fuente debe ser contrastado por lo menos con dos más.
1: Claro.
0: Tienen que haber tres fuentes, lo menos, para que coincidan, para comprobar de que lo que está diciendo es veraz. Debemos decir que Watergate, el caso Watergate, no ha sido ni el primero ni el único de los casos célebres en que el periodismo se convierte en el ojo público, ¿verdad? De hecho, lo seguimos viendo, y que vigilas celosamente el derecho a la libertad y a la información de los ciudadanos. Tras este escándalo, ambos periodistas van a consolidar sus carreras publicando el famoso libro Todos los hombres del presidente, que hay una excelente película,
1: sí,
0: que trabaja Dustin Hoffman, y creo que Robert Redford es el otro, ¿no? Pero muy buena película, excelente. Yo no sé si no ganó un Oscar. Que fue adaptado al cine, entonces, este libro, Todos los hombres del presidente. Posteriormente, Bob Woodward se convirtió en un destacado editor y columnista del Washington Post. Escribió numerosos libros que fueron éxitos, un bestseller en todos lados, en donde él señalaba de qué manera hay que entrarle a las bóvedas del poder,
1: uh-huh,
0: al subterráneo del poder,
1: sí,
0: porque es allí donde se suelen cocinar,
1: claro,
0: las cosas que afectan mal la vida de la gente, ¿verdad? Y fue un agudo observador y crítico de las administraciones presidenciales posteriores, ¿verdad? Por su parte, Carl Bernstein dejó el periódico en 1977, empezó a trabajar en la televisión, trabajó como analista, como comentarista político, un enorme éxito también, en cadenas como la ABC, la CNN,
1: uh-huh,
0: y también en CBS. En mayo de 1973, el Washington Post ganó el Pulitzer en la categoría de servicios públicos por su exhaustiva investigación en el que hoy conocemos como el caso Watergate, que entonces fue noticia. Pero hoy

0: Pero muy bien. Qué temas, Dios mío.
1: Que son temas muy, muy, que te llegan, es decir, te tocan la piel, porque son temas muy sensibles y de enorme actualidad.
0: Sí, claro, permanente.
1: De enorme actualidad.
0: Permanente.
1: Y lo vemos,
0: cosas más chicas, claro, más grandes,
1: exactamente,
0: medianas.
1: Exactamente, lo vemos entre casa, lo sí. vemos en nuestro país, lo vemos en los países en la, de la región, lo vemos en el mundo, uh-huh. ¿verdad? Bueno, y todo eso.
0: Y lo vemos en nuestra prensa.
1: Bueno, por eso te digo.
0: Los que no dicen nada.
1: Y los que dicen mucho.
0: Los que están haciendo una pregunta no les responden y se quedan callados, que es lamentable.
1: Lo que no hace, lo que
0: y en los dos o tres que investigan y se la juegan y van a fondo.
1: Lo dijiste, se la juegan.
0: Claro, se totalmente. La
1: juegan. Porque no hay no hay muchos periodistas que ejerzan esa dinámica de recontra preguntar, es decir,
0: no,
1: el entrevistado
0: no
1: te da una respuesta y quedan en eso.
0: Quedan en eso.
1: Ya le hicieron,
0: yo ya pregunté.
1: Yo ya pregunté está. Y no va la contra pregunta,
0: claro,
1: ¿verdad?
0: Claro,
1: es tan importante para ahondar en el tema. Es decir, el tema es realmente lo que se ha dado a llamar el cuarto poder, mm. ¿verdad? Desde hace mucho tiempo. El tema es quiénes lo ejercen,
0: incluso
1: y cómo lo
0: esos
1: ejercen.
0: Que no preguntan, que leen lo que les dicen y que están comprados porque están a sueldo de medios comprados por el poder, también son la herramienta y también hacen ese poder.
1: Claro.
0: Negativamente, porque no aportan nada, o encubren la mayoría de las veces, pero también es poder.
1: Por supuesto, es un poder paralelo, ¿verdad? Al que estar muy atento,
0: claro,
1: ¿verdad?
0: No, por algo se recurre
1: sí,
0: a ellos,
1: claro,
0: el poder recurre a ellos.
1: Exactamente, sí, hay que estar muy atento. Por eso el espíritu crítico del ciudadano hoy en día, más que nunca, hay que apelar a ese espíritu crítico. Y a estar atento, a ser sagaz, a saber leer entre líneas lo que te dicen, ¿verdad?
0: Sí.
1: Y buscar las fuentes, porque nosotros también tenemos derecho de contrastar,
0: claro,
1: fuentes, ¿verdad?
0: Claro, totalmente.
1: Entonces,
0: y herramientas cada vez más accesibles.
1: Que son más, y aparte la tenés ahí, la tenés ante tu vista, en un celular,
0: claro,
1: no tenés que ir a comprar,
0: claro,
1: un diario como antes.
0: No, totalmente.
1: Realmente es un tema apasionante, a mí me interesa, me gusta mucho. Y a Erich Kissinger lo voy a traer algún día, para que responda por sus actos.
0: Sí, claro, qué personaje. Pero muy bien, bueno, muchas gracias, Mercedes,
1: pero
0: como
1: por favor,
0: siempre.
1: Ha sido un gusto, espero que les haya gustado y sobre todo, si supieran de que despierta algo en alguien la curiosidad por saber más sobre estos temas y sobre todo sobre lo importante que es desarrollar el espíritu crítico de cada uno sobre la información que recibe, no tragándosela como si fuera un bocado delicioso, sin saber lo que porque
0: claro,
1: puede ser un bocado envenenado,
0: bien,
1: muy delicioso,
0: sí,
1: pero envenenado. Así que a ponerse las pilas. Que pasen
0: muy
1: todos muy bien.

0: Bueno, María, estamos cerrando por acá el programa en esta edición de hoy. Como complemento de todo ese valioso material que presentó en la tarde de hoy Mercedes, y siempre teniendo en cuenta que tenemos la posibilidad de ver películas que se han filmado ya hace unos cuantos años, les digo que Todos los hombres del presidente es del año 1976, ganó varios premios internacionales, premio Oscar al mejor diseño y a la mejor al mejor libretista. La dirección es Alan J. Pakula y los protagonistas centrales de la película, Robert Redford, Dustin Hoffman y Jason Robert, y en su momento fue un éxito tremendo de taquilla también.
1: Sí, cómo no. Además quedó como una película icónica, ¿verdad? Como referente del cine. Pero muy bien, bueno, el estudioso del cine ya nos dio para que nos acordemos cuando no sabes qué mirar.
2: Yo lo miro a Mario.
0: Claro, no, fundamentalmente decir que está en YouTube, que
2: exacto,
0: uno entra y encuentra
2: todo. Se puede llegar
1: a, porque a veces uno se aburre, no sabe qué mirar, estás haciendo zapping, no hay contenido.
2: También, sugiero otra película que es con Meryl Streep y Tom Hanks, que es impresionante esa película, del Washington Post también, uh-huh, en el que fue cuando se descubrió la trama que había en Vietnam, que el pueblo no sabía la enorme importancia que tenía lo que estaba haciendo el gobierno norteamericano, el ejército norteamericano en Vietnam. Y ahí fue cuando se avivó aquello todo, ¿te acordás que era aquella movida la guerra?
1: Contra la guerra.
2: Exacto. Bueno, eso fue impresionante, esa película, mala película, la realidad que lo
1: la
2: motivó.
1: Realidad como está contada, pero muy bien. Ay, me voy a anotar para mirar.
2: Mirá todo eso.
0: Bueno, hoy que no tenemos fútbol, pero ahí está. Cine.
1: Tiene razón. Hoy que no sabemos qué partido mirar, vamos a ver estas obras. Muchas gracias, Mercedes.
2: Nuevamente,
1: como siempre.
2: Gracias a ustedes.

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15: Es la hora 17, 4 minutos.
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1: Es la hora 17:41.
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10: Es la hora 18, 7 minutos.

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5: Es la hora 18:38 minutos.
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14: Es la hora 18:56.

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1: A esta hora en la ciudad, 33, 11 grados de temperatura. En el mercado de cambio, el dólar cerró a 39.10 a la compra, 41.50 a la venta. Al número 653 correspondió el primer premio del sorteo de quiniela vespertina de la jornada. Con más noticias a las 20. Hasta luego.
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0: A ver, Bruno. Hola. Dame el aire, Bruno, a ver. Deme un comprendido.
1: Ahora sí, ahora sí.
0: ¿Me da un comprendido por ahí? Ah, tengo. Tengo roto. Bueno, disculpe la audiencia, disculpen ustedes los inconvenientes mecánicos. Les damos ahora sí las muy, pero muy buenas noches. En forma telefónica, desde Salamito, en Cañada de las Piedras. Estamos retornando, habíamos retornado de la feria de local La Calera, de la firma Vidiella. Antes les digo, fue un día distinto a los últimos 10 o 15 días. Fue un día de una temperatura agradable en la jornada de hoy, en la tarde de hoy, sobre todo. Pero, ¿qué puede pasar en las próximas horas y días? El que sabe, Bruno, en el estudio. ¿Cómo anda don Silvera Vaz?
1: Muy buenas tardes, Emilio. Muy buenas tardes a toda la audiencia. Por la noche en el departamento de 33, mayormente nublado, 5 de mínima, 19 de máxima. Jueves 9, mayormente nublado, 7 de mínima, 19 de máxima. Viernes 10, nublado, 9 de mínima, 17 de máxima. Sábado 11, nublado, 8 de mínima, 16 de máxima. Y domingo 12, mayormente nublado, 5 de mínima y 14 de máxima.
0: De agua, pero ni superior gobierno no ha mandado nada, Bruno. ¿Cómo viene la cosa?
1: Para la semana que viene.
0: La semana que viene. Bueno. Dios lo oiga, mi amigo. Bueno, usted vaya preparando esas grabaciones por ahí, para grabar nuestra información de feria, que venimos de La Calera, pero le estoy diciendo cómo vienen las otras actividades. El domingo que viene vamos a estar en el domingo 12, en José Pedro Varela, con la

0: feria mensual de Perico Pérez, feria granja mensual, local Don Manuel. Y en la semana que viene, dentro de una semana exactamente, el 15, miércoles 15, vamos a estar en José Pedro Varela con Miguel Ángel Ismendi Limitada. Cuando usted me dé un comprendido, hombre, uno sirviera, no se lo digo como tú. ¿Comprendido entonces?
1: Excelente.
0: Excelente, muy bien. Nos vamos con lo que fue la feria local La Calera. Unos poquitos lanares, 18, 20 lanares, y sobre todo de abasto, bueno, y los precios, $80, $90 de a dos y de a uno, que se vendieron algunas ovejas caramora. Un capol, lana negra, lana entera, más de un año de lana tenía, que se pagó $125, después hay algunas ventas de animales sueltos así, muy poquitos lanares. Cuatro yeguarizos, potros fundamentalmente, 600 y algo por uno, bien gordo, criollo, y 550 otros, así. Bueno, pero ahora sí los lotes, que fue en los vacunos, donde se destaca, donde podemos destacar, digo, estar en los, manifestando los precios. Comenzó con vacas invernadas. Un lote de 22 vacas pampas nuevas, varias visiblemente preñadas, ganaron en buen estado, $795. Un lote de 37 vacas Aberdeen Angus, ganado medio diente ahí, linda de estado, alguna visiblemente preñada, $788. 18 vacas cruzas base Red Angus, ganado medio diente, linda de estado. Eso sí, un ganado chicuelo. Y había un par de ellas, entre las 18, un par de ellas grandes, pero además de ganado chico, $760. Después, un lote de 12, redango y cruzas, ganado chico, medio diente, liviana, $590. Un lote de 10, abardinango y cruzas, chicas también, medio diente, livianitas, $650. Un lote de 7 vacas pampa, ganado grandes, así, pero liviana las vacas, boca llena, $595. Se vendieron un lote de ganado de 8 vacas cruzas, base a Barrinango, ganado de buen diente todavía. Se anunció que había estado con toros este ganado, estaba con toros en este momento, ganado en buen estado, y lo pagaron $840. Luego se vendieron 6 vacas a Barrinango y Cruza, visiblemente preñada algunas de ellas, livianita, $680. Se vendieron 5 pampa y cruzas boca llena, visiblemente preñada varias de ellas, lindas de estado, $698. Se vendieron 4 vacas coloradas redango, flaca las vacas, ganado medio diente, pero flaca, $500. Bueno, y después se fue un par de lotes de ganado de cría, lotes chicos, 10 piezas de cría, las vacas a Barrinango, ganado medio diente, linda de estado las vacas. Habían de los 5, eran 4 hembritas y un machito, hijo de toro negro también, nace de ternera, nacida en marzo o abril, $462 la pieza. Y 4 piezas de cría coloradas, redangos, con ternero macho al pie, liviana las vacas, peluditos los terneros, chicos también de marzo a abril, $385 la pieza. Y luego vino la reposición en macho, hubieron 15 terneros de año castrados, poco se ve vender castrado estos lotes, pero estos estaban castrados, colorados y cruzas, es decir, redango y cruza, livianos, $590. Luego se fue con la ternera entera toda, 4 terneros de año, abardinango y cruzas de muy buen estado, $692. Un lote de 7 cruzas, base Hereford, unos chicos, otros grandes, estaban lindos de estado, enteros, $522. Otros 4 abardinangos grandes, lindos de estado, $640. Otros 5 verdinangos lindos de estado también, $552. Otros 5 verdinangos y cruzas chicos, livianitos, $462. Y 6 verdinangos y cruzas grandes, lindos de estado, a $565. Esto a nivel de lotes, la feria Vidiella, nos retiramos antes que entraran los vientres chicos que había, las terneras y eso, sí que estamos en deuda con eso. Bueno, es lo que teníamos para compartir referente a los precios de esta subasta. Bueno, y es lo que teníamos para ir contemplando a esta hora, este tipo de informaciones, así que nos vamos a reencontrar a las 6:30, ya con la lectura, que ya se recordarán, ayer se pelearon ya el tigre y el zorro es una trapisonda bárbara, le cambió la lista al tigre, perdió las elecciones, y hoy la salió a buscar, y vamos a estar al resto de la semana buscando al zorro con el tigre. Hasta las 6:30, dentro de 22 minutos, Bruno.

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2: Bueno, como recordarán, amigos, ayer fueron las elecciones en la zona donde competían el Tigre con el León Bayo, y Mercedes, una jugarreta del Zorro, ganó el León Bayo en las elecciones, el Tigre, como loco, y a raíz de aquellas memorables elecciones ganadas por el León Bayo, Mercedes, la ingeniosa estratagema del Zorro, se acarrió la enemistad acérrima del Tigre. Desde entonces se dedicó a perseguirlo, a sol y sombra, una tenacidad y un empeño dignos, por cierto, de mejor empresa. Jinete siempre su pingo favorito, un venado que hacía honor a su nombre, se llamaba Rejucilo el venado, y comparado con el cual hasta el mismísimo Pampero resultaba más lerdo que una tortuga. Andaba el Tigre de la mañana a la noche recorriendo pajonales, quebradas, montes en procura del Zorro, dispuesto a dejarle el lomo como la barriga donde quiera que lo topase, según sus propias palabras. A tal efecto se había munido de un común alrebenque con mango de plata y oro, sotera de cuero crudo, cuya temible fama de longeador conocía todo el bicherío en 30 leguas de la redonda. Pero el Zorro, alerta y desconfiado, siempre tenía más especial cuidado en evitar los encuentros con el vengativo padrino, el cual echaba espumadejo rabia solo al pensar que el diabólica jugarreta que fuera víctima, ¿no? Aparte de su natural astucia, nunca tan necesaria como ahora, contaba el Zorro con la complicidad de los demás bichos del pago, que al verlo de matreo se solidarizaban con él, no perdían ocasión de hacerle alguna gachada. Pero nunca falta un buen corneta, al decir la sabiduría popular, resulta que nuestro héroe fue delatado al fin por el oro, adulión, chismoso incorregible, que con pelo y señales indicó al Tigre el sitio del monte donde tenía su madriguera el Zorro, y hasta se ofreció para servirle vaquiano. Y relamiéndose los bigotes de satisfacción ante la perspectiva del ansiado desquite, se internó el Tigre en la tupida maraña, delante suyo volando casi a ras de los árboles, el loro se encargaba de guiarlo por el camino más corto. ¡Cárguese por este lado, un Tigre! Chillaba su estridente, desagradable voz. ¡Siga derecho al canelo acá, que se vaya! ¡Ahora agarre por ese picadito para la izquierda! ¡Es brutal! Decía el canejo y el Tigre, malhumorado. ¡Mira que si ese Zorro trompeta llega a sentirte, se lo voy a escapar! El loro prometía encomendar si se apretaba fuertemente el pico con una de las chuecas patas, para no caber en la tentación de hablar. Pero gritón por naturaleza, como era el cabo de un poquísimo segundo, tornaba las entradas. ¡Ya estamos muy cerquita! ¡La garanta de un Tigre que está hecha se le escapa sin dino ni que haga vaca con el diablo! ¡Pshhh! ¡Que te le dé cincuenta, loro porquería! Decía el Tigre. ¡Está bien, sí, señor! ¡No se mueve el sulfuro! ¡Vaya preparando su rebenca, ya llegamos!
3: ¡Cállate, te estoy diciendo, lengua floja! Tira frío en el buche para hablar tanto.
2: El Zorro estaba engrasando un maniador en la puerta de la improvisada vivienda, mientras su fiel compañero ñandú le calentaba el agua para el cimarrón, oyó de pronto paloteo del loro y unos chistidos que el Tigre se afuera sí le ordenaba guardar silencio. Dándose cuenta al punto del peligro que corría, su primer impulso fue escapar monte adentro. Pero el fuerte viento que soplaba en esos instantes y los espesos nubarrones negros que habían comenzado a escapotar el cielo le hicieron cambiar de idea al Zorro, y acariciándose costumbre los hocico, entre malicioso brillo encendía los ojos, luego llamó a ñandú y le dijo, che pata larga, le dijo sonriendo con un modo picaresco, agarrá el mañador y atame bien fuerte, con 13 coronillos, después dispará y esperaba la salida del monte junto al sajón aquel donde cazamos allá la gallineta. Ya bárbaro, le dijo ñandú, cada vez que uno no comprendiera. Sentís que el Tigre viene quebrando ramas aquí cerquita y en lugar de clavar la uña te quedas sonriendo como si tal cosa, pidiéndome que quietete. Se tiene el huevo seso. Hacé lo que te digo, pedazo zángaro, y móvete. Mira que si el obrero viejo te agarra aquí, lo de te deslumbre, rebencazo. Sin sospechar ni remotamente lo que tramaba el Zorro, pero convencido de que la verdad se encerraba en las últimas palabras de él, el ñandú no vaciló un segundo más. Agarró maniador, marró fuertemente al Zorro contra el tronco el coronilla indicado, luego salió que le silbaba el plumerío sordo de las puyas con que se burlaba jugando su mayúsculo susto. ¡Ey, ahí el loro! Decía. ¡Ey, si tú no vas a pasar los árboles de Mataujo! Indicaba en ese momento el loro, esforzándose en vano por hablar en voz baja. Y
3: Ahora yo lo dejo y me vuelvo para mi rancho, un tigre, porque calculo que la tunda que va a ser machace, y a mí nunca me ha gustado presenciar el mal de nadie, ¿comprende?
2: Y tras de pronunciar estas palabras, simuló el taimao pájaro un vuelo de regreso. Pero le llevó a posarse sobre la copa un altísimo tala, donde podía mirar y gozar a sus anchas del espectáculo sin que nadie lo viera. ¡Ja, ja, ja! Dido, dijo el zorro, que había oído sus palabras y comprendió claramente el plan. Se cree que Alcina yo voy a descubrir, fue él y me vendió. Pero como Juan que me llamo, me las va a pagar el aduan. Y recobrando otra vez su sangre fría, esperó tranquilamente la llegada del tigre.
3: Apenas el tigre lo vio, se abalanzó con el rebenque en alto, echando chispa por los ojos. ¡Ja, ja! Si te quería agarrar su romañero. Y la no dejaba ni un hueso sano. Pero el zorro, simulando no haberse apercibido siquiera su llegada, escruñaba con ojos de espanto el escapotado cielo, y ante sus orejas tiesas escuchaba el zumbido del viento entre los árboles, todo su cuerpo temblaba como si tuviera chucho. Tan imprevista actitud, unida a la circunstancia de encontrarlo atado, picó fuertemente la curiosidad del tigre.
2: «¡Uy, qué te pasa!», le preguntó, zamarreando con bienes.
3: Recién entonces pareció darse cuenta el zorro que no estaba solo. «¡Pero qué anda haciendo por acá!».

0: Una manito, padrín. Este mañador y este coronilla alcanza bien para los dos. Como yo sé amarrarme solo, el asunto se puede arreglar fácil. Ah, sí, hija. Vos siempre fuiste muy amiligoso para todo, además un muchacho de buen corazón, dijo Contreras. El tigre tembloroso, como todo felino, le tenía miedo al viento, a quien el miedo tornaba salamero, ¿no? Y sin pérdida de tiempo liberó el zorro de sus amarras, luego de lo cual se abrazó fuertemente al coronilla, con el fin de ser atado a su vez. Apúrate, por favor, apúrate, dijo el tigre, porque para mí ese ciclón no demora en venirse de encima. El zorro lo amarró al árbol con varias vueltas mañador. Cuando estuvo bien seguro que no podría zafarse, se apoderó del rebenque, mango de plata y oro, mi Dios, y la azotera de cuero crudo, y le propinó la tremenda paliza al tigre, diciéndole entre grandes risotadas mientras lo zurraba: ¿O qué es andar la mala, padrino? Tras haber perdido aquella carrerita electoral que se jugaba en fija, venía a perder ahora en mis manos las lonjas de precioso cuero con su pobre mamá luchó el mundo. Eso sí que se llama llover sobre mojado. Luego una pausa añadió sin darle tregua al rebenque. Dice que el miedo no es oso, ¿eh? Pero en esta ocasión falló tal dicho. Yo creo que ha sido para su bien. A este le está haciendo la falta una paliza como le tengo el honor de estarle propinando.
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0: Pero muy bien, bueno, mañana seguimos con este tipo de andanza. Hay un lote de opciones en la cual el tigre trama algo para cazar al zorro y el zorro se le escapa, y así va. Y así va la cosa. ¿Hay algo más por ahí, don Bruno Silvera?
3: Nada más por acá, Emilio.
0: Nos reencontramos mañana jueves a esta hora, si Dios quiere.
4: 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Hoy mi mente te imagina y al tiempo lo he desandado, y ya me veo parado aquí mismo donde estabas, y ese lugar que ocupabas hoy es potrero pelao. Aquí se habló de las trillas del tiempo y las maquinarias, de los rindes por hectárea y las clases de semilla. Aquí había varias sillas dispuestas en derredor, y creo que sin error podría decir certero a dónde estaba el agujero de plantar el asador. Aquí se afiló un cuchillo, por acá pasó el amargo. Aquí estaba el banco largo bien lavado con el cepillo, que estaba haciendo martillo con la punta de la mesa, que era larga, tioca y gruesa, y estoy viendo el perro abajo pellizcando con trabajo el resto de alguna presa. Aquí fue la carcajada por la ocurrencia más cómica. Aquí estaba la económica con su plancha bien fregada. Aquí fue la choriciada y el baile con acordeón. Aquí se colgó el jamón en la caña choricera, cerquita de la arpillera del cielo raso panzón. Aquí se contó el suceso de la muerte de la encina, esa tarde que en la esquina estaban tirando el hueso. El silencio más espeso la alegría fue copando. Aquí se arregló Servando con una de las muchachas, le lavó un par de bombachas y se la siguió lavando. Aquí se sintió el olor que da la leña de vaca, o el del guiso que se saca con paciencia y con amor. Aquí se sintió el calor la noche más invernal. Aquí se hacía el mensual al lado del fuego encendido, sobre algún callo partido su cura de unto sin sal. Cocina vieja, cocina que fue de 7x4, hoy te ves como en un teatro, meñoranza campesina, como buscando tu ruina después de huellas inciertas. Por tus invisibles puertas penetro con paso tardo, pa' florecer como un cardo sobre tantas cosas muertas.

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0: Buenas noches, bienvenidos a la edición informativa nocturna correspondiente a este miércoles 8 de julio.
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0: Bueno, la temperatura está en vaivenes, sube y baja a pesar de ser de noche. A esta hora hay 8 grados 5 décimas de temperatura, 75% de la humedad. Para mañana se prevé otro día con temperatura agradable para ser invierno. Estará oscilando en los 18 grados la máxima de mañana y la mínima de 5 grados. Señores, fenómeno climático Enzo podría generar inundaciones al final de la primavera o principios del verano, indicó el meteorólogo José Serra. El profesional señaló que afectaría con precipitaciones abundantes en periodos cortos de tiempo en la zona norte, noreste y sureste del país.
2: En mayor grado en la región norte y noreste y sureste del país. Es mi opinión y resultado de toda la información recabada y el análisis. Provocará entonces precipitaciones copiosas y abundantes en cortos periodos de tiempo, lo cual conlleva a desbordes de cañadas, arroyos, ríos, periodos de tormentas severas, inundaciones, afectando las regiones más bajas y la población más carenciada. En resumen, es un fenómeno atmosférico natural, y es un fenómeno que afecta a todo el planeta. Estamos ingresando en un periodo donde los fenómenos atmosféricos ya sobresalen, ya están fuera de los valores y de lo que conocemos normalmente como procesos meteorológicos atmosféricos severos. O sea que hay que poner las barbas de remojo. Tengamos en cuenta que el río Uruguay nace entre el estado de Río Grande do Sul y Santa Catarina, en la confluencia de los ríos Canoas y Pelotas, en Sierra General, en el estado de Santa Catarina. Pasa por Yaciretá y llega a Salto Grande. Los grandes volúmenes de precipitación se van a dar al sureste de Brasil, sobre el estado de Río Grande do Sul y Santa Catarina. Por tanto, es correcto pensar de que grandes volúmenes de agua llegarán a la cuenca del río Uruguay. También afectarán otras subcuencas, como la del río Negro, Cebollatí, Tacuarembó, Cuareim, Arapey, Daimán. Y si ya en esa situación Salto Grande se ve obligada a abrir sus vertederos, lógicamente que conllevará a una situación crítica para todas las ciudades riberenses. Así que la situación a futuro no es nada alentadora, ¿no? La fecha estimada rondaría fines de primavera, comienzos del verano. Pero, reitero, ya se ha comenzado a desarrollar este fenómeno atmosférico.
0: Comienza dentro de unos minutos la sesión ordinaria de la Junta Departamental de 33. El edil Nilson Alcarraz dijo que 33 tiene varios problemas. Dentro de ellos, la desocupación, la gente que se va de la ciudad, además los altos índices de suicidio. Ante ello, el legislador presenta hoy un proyecto para instalar una mesa de desarrollo departamental. Sobre el tema, Alcarraz sostuvo.
3: Todos sabemos la situación que está viviendo el departamento, es decir, que desgraciadamente somos campeones de lo malo, es decir, en la falta de fuentes de trabajo, a su vez un departamento que se está despoblando, donde hay desesperanza generalizada, el alto índice de suicidio. Es decir, todo esto no lo digo yo, lo dicen las estadísticas, ¿verdad? Y en función de eso es que presento este proyecto para la creación de una mesa de desarrollo departamental. Y analizado, y la Junta puede decidir, no podíamos hacerlo distraídos, mirar para el otro lado, porque hay, es decir, esto tiene una fundamentación jurídica que, es decir, 273, artículo 273, numeral primero de la Constitución, el 262, la ley 18.093, la ley orgánica municipal. Es decir, sintetizando, se trata de unir esfuerzos, coordinar con otras instituciones, asociaciones y o personas que están trabajando en el tema, Por ejemplo, digo, integraría en la mesa un representante de los ediles, digo, un representante de la intendencia, tres representantes de los ediles, respetando la representación plural, un representante por cada municipio, un representante de la Cámara Empresarial de 33, un representante de la Sociedad Fomento de 33, un representante de las asociaciones de trabajadores del departamento, un representante del CURE, un representante de la UTU, un representante de Línea 33, un representante de COMAT, un representante de la ACA, Asociación de Cultivadores de Arroz, un representante de la OPP, previamente invitado.
0: Mientras tanto, el edil del Frente Amplio, Diego Brun, hablará esta noche sobre importantes anuncios del Gobierno Nacional para el departamento. La concreción de obras para 33 significa tener en cuenta un departamento que tiene problemas socioeconómicos, sostuvo el curul de izquierda.
1: Pero es posible que hable de la visita de Orsi y los anuncios que se hicieron, que creo que es importante destacar el hecho de que por fin se está tomando en forma diferencial los departamentos con menor desarrollo para incrementar en eso la inversión pública, ¿no? Siempre hemos pensado que la inversión pública es un motor muy importante para el desarrollo, que no se puede esperar solamente la inversión privada. Y bueno, según los anuncios que hiciera tanto la ministra Cardona como el presidente de la República en la reciente visita a 33, se está tomando en los departamentos con peores índices, como el nuestro, que es el peor de todo el país, claro, en todos los aspectos, hacer un diferencial con la inversión. Bueno, creo que voy a remarcar un poquito eso y no sé todavía qué otras cosas.
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0: La diputada Frente Amplista, Julieta Sierra, calificó como muy sólida y robusta la comparecencia del Ministerio de Economía y Finanzas ante la Comisión de Presupuesto, integrada con Hacienda, de la Cámara Baja. La legisladora indicó que todo proyecto es perfectible y resaltó que este en particular está atado a las necesidades que reclama la ciudadanía. A su vez indicó que el ministro Odone fue muy claro al decir que las metas fiscales se mantienen.
11: La verdad que una comparecencia del equipo del Ministerio de Economía y Finanzas muy sólida, muy robusta, mucha sensatez, con la sensibilidad social que caracteriza a los gobiernos del Frente Amplio y con la tranquilidad de que se está cumpliendo el programa del gobierno por el que la ciudadanía nos eligió. Así que con mucha tranquilidad.
12: ¿Cómo se va a dar el diálogo con la oposición?
11: Y es un diálogo que nosotros en esta Cámara, al no tener mayorías parlamentarias, tenemos de forma permanente en absolutamente todos los temas. Estamos iniciando recién las conversaciones en lo que respecta a la votación de la rendición de cuentas. Por supuesto que todo proyecto siempre es perfectible. A mi entender, está bastante atado a las necesidades que reclama la ciudadanía, que es la situación de seguridad. Hay un incremento importante en seguridad, hay más agentes policiales, hay más patrulleros, a la infancia, a la educación y a atender la situación de las personas que están en situación de calle, valga la redundancia. En ese sentido, creo que las prioridades están atadas. Bueno, tendremos que negociar. Es difícil que alguien se oponga a eso cuando sabemos qué es lo que la ciudadanía reclama.
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0: Deportes. Señores, así se va a jugar los cuartos de final de la Copa Mundial de Fútbol. Hoy hay libre, mañana martes a las 5 de la tarde Francia ante Marruecos. El día viernes a las 4 de la tarde España ante Bélgica. Y el sábado se juegan dos partidos. A primera hora Noruega-Inglaterra, a la hora 18 del sábado, y a las 10 de la noche juega Argentina ante Suiza. A nivel local ya está diagramada la actividad para el fin de semana de la Divisional B de 33. Va a jugar el viernes el primer partido a las 20 horas en Parque Colón entre Barra Artigas y Peñarol. El domingo se completa la fecha en el Parque Colón jugando a las 14 horas 25 de agosto a Olimar y a las 16 Danubio ante Nuevo Amanecer. En sub-20, la fecha número 2 va a ser el domingo a las 11 de la mañana con un partido 33 ante el Yerbalense. Comienza el campeonato femenino de clubes del interior del país. Corresponde a Huracán jugar como visitante y a Olimareñas como local. Huracán viajará a Maldonado para jugar contra Barrio Perlitas, mientras tanto que Olimareñas jugará el sábado a las 4 de la tarde en el Estadio Municipal ante Arachanas de Melo.
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0: Cerró el dólar a 39.10 a la compra, 41.50 a la venta, el euro 43.78, 48.59, argentino 0.02.020. El real 690, 860 compra y venta respectivamente. Al número 653 correspondió el primer premio del sorteo de quiniela vespertina de hoy, del segundo al décimo, 963, 896, 402, 334, 753, 183, 583, 948, 922, del undécimo al vigésimo, 269, 760, 929, 960, 012, 983, 216, 215, 886, 245. Reiteramos, primer premio 653. Vamos a informarles a ustedes la Policlínica Móvil para el día de mañana jueves. Está previsto para el jueves en Policlínica Móvil de 8 a 10 en Barrio Nelsa Gómez a cargo del doctor Becerra y de 13 a 15 horas en Paso Ancho a cargo de la doctora Ledesma. Actualizamos los datos del tiempo aquí en 33, 8 grados la temperatura, 75% la humedad. Para mañana tendremos una temperatura agradable en el correr del día, ya al mediodía y la tarde, las primeras horas por lo menos, donde la máxima podría llegar a los 18 grados, la mínima para la madrugada que viene oscilaría en los 5 grados centígrados. Con más noticias en la próxima jornada. Hasta mañana.
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9: Es la hora 20, 21 minutos.
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11: El saludo cordial, deseando que en todas las familias haya unión, paz, armonía, tranquilidad, buena energía y una ley de atracción positiva para que logren condensarse varios complementos positivos de su vida, en la suerte, en el dinero, en el amor, en el trabajo, en los negocios, virtudes que se necesitan para lograr sobresalir. Debemos dejar de asumir que los demás, ya sea porque hablan fuerte, porque te dicen alguna crítica, y en realidad puede ser una crítica constructiva, pero debemos dejar de idealizar, pensar que es por algo malo. Muchas veces usted toma una mueca, una forma de hablar, una forma brusca de hablar, la interpreta ya como una pelea, un enojo o un conflicto que puede llegar a crecer. Se desborda si usted contesta mal, se desborda si se toma a mal. Pero muchas veces hay personas que hablan así. Pero ¿cuántas veces te quedas idealizando? Me regañó, me gritó, me habló mal, se enojó conmigo, no me quiere hablar, no me llama por teléfono porque seguro no quiere nada conmigo. Y terminas tú mismo pensando cosas que ni siquiera eran por ahí. Vas prácticamente por la vida pensando tantas cosas negativas que piensas que es peor el problema, peor el conflicto, pero no es, ni siquiera lo era por ahí. Entonces es importante entender que muchas veces hay situaciones que no es la causa. Buscamos causas lejos de la realidad, pensamos de más, pensamos cosas que no son, y ahí es donde prácticamente estamos fallando. Usted que muchas veces tiene conflictos con personas hasta en su propio núcleo, que se hablan pero ni siquiera saben entenderse, Usted que no logra realmente tener un entendimiento ni con sus hijos ni con su familia, viven desunidos, todos apartados, negativos. Con sus amistades había un buen flujo de energía, pero también se han ido retirando. Ya no le llaman, ya no hay nadie en su entorno, ya hay más soledad, más angustia. Algo tiene que estar sucediendo. No sabe usted si es un conflicto negativo porque algo hicieron para dañarte la suerte, para cortarte, para bloquearte y que se retiraran todos de su lado, o como una señora que nos visitó, que toda su familia se le fue muriendo y ahora está con una sobrina y nada más, después de que eran como 30. Poco a poco te van aislando, te van retirando entornos de tu vida y la soledad llega con más profundidad, se acentúa. No logras salir de ese entorno negativo. Hay que atraer cosas positivas, pero también hay que descargarse de esas malas vibras, de esas malas energías que roban todo este flujo de energía. La suerte hay que atraerla. Positivismo siempre. Y tener fe a pesar de los conflictos que te presentan diariamente. Víctima de la envidia, consúltenos. Víctima de trabajos, consúltenos. Víctima de algún tipo de mal, bloqueo emocional, negatividad, consúltenos. Cuénteme, madrecita, de la curación, del estudio, de la limpieza, de la primera sanación que hicimos, gracias a Dios, a extraer malas energías de su cuerpo. ¿Cómo se sintió después de eso?
12: Después que vine de acá, yo empecé a sentir que los riñones no me dolían, que pasaba llorando y no podía ni caminar, se me quedaban movilizadas las piernas, que no me dio más. Me daban calores ahí en los riñones, también me daban congelamiento como que estuviera en las nieves, todo eso, y eso no me dio más.
11: Fríos, escalofríos, nervios, sí. Depresión, angustia, de todo tenía.
12: Sí, tenía de todo.
11: Bueno, dele gracias a Dios que la cura hace efecto y estamos liberando, siempre protegiendo, ayudando. Pero acuérdese, no somos médicos, pero sí vamos a seguirle ayudando espiritualmente, a través de energías, alineando los astros a su favor para que la suerte también se equilibre. Porque usted vino con tropiezos de suerte, tropiezos de felicidad, tropiezos familiares, preocupaciones del entorno. Una persona no puede soportar tantas cosas negativas y es como que tenemos que decir basta a tanto sufrimiento, hacer una consulta y curarse. Sí. ¿Qué le recomienda a la gente que todavía no ha buscado ayuda?
12: Que busque a Dios y también, entre medio, a ustedes también, que venga.
11: Claro, que vengan para que se curen. De todas maneras hay que tener fe en Dios, que es lo más importante. Le agradezco sus palabras, vamos a seguir ayudándola, protegiéndola y vamos a seguir forzando la curación hasta que quede completamente liberada, porque por más que usted se haya sentido bien con tan solo una cura, ya curada, limpiada, prácticamente esas limpias, esas malas energías, igual le vamos a seguir ayudando. Hay casos, por ejemplo, que ya se terminan los trabajos y le seguimos ayudando porque queremos seguirle protegiendo para que durante mucho tiempo su vida esté mejor. ¿De acuerdo?
12: De acuerdo.
11: Dios la bendiga.
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14: La negación en nuestra vida es negarnos a nosotros mismos las posibilidades infinitas de lograr superación real. Decir no a una posibilidad, negarnos a todo, no querer absolutamente nada o decir no aún sabiendo que es para nuestra conveniencia, por no querer aceptar, por orgullo, por no querer deber nada a nadie o por simplemente cerrarnos a oportunidades. Negarnos algo a nosotros mismos es una de las causas principales de nuestros fracasos.
11: ¿Cuántas veces has entrado en un círculo tóxico, incluso de amistades, de personas de tu familia, de tu entorno, que muchas veces conoces a alguien, tu futura pareja o la persona con la que estás en este momento, y ellos automáticamente deciden que no les agrada esa persona? Pero dentro de lo que deciden, como ya hay un grupo, prácticamente deciden que te alejes de esa persona. Es decir, te empiezan a aconsejar que no te conviene, que no te sirve, que es rara, que no habla bien. Le buscan el pero a todo y le encuentran la quinta pata al gato o el problema, el conflicto que quizás ni existe. Pero ese mismo círculo tóxico, claro, te conoce, pero muchas veces falla, le erra y te terminan alejando de personas que eran para tu vida o que podía haber madurado alguna relación. Te dejas llevar por los comentarios, es que camina torcido, es que se peina así, es que se viste así, cosas. Ya no podemos criticar, al contrario, tenemos que vivir y dejar vivir. Pero muchas veces se va propagando este sentimiento y el problema es que te dejas llevar por esos comentarios. Te dejas llevar por lo que dicen y terminas apartándote de un buen chico, de una buena chica, de una buena pareja, y quizás no era para eso, simplemente había que dejar madurar la relación. Entonces es importante tomar determinaciones, saber lo que uno quiere para uno. Es importante porque tú solamente eres el dueño de tu propia vida. No puedes vivir por los errores y los fracasos de los demás. Tienes que vivir tu vida, salir adelante, salirle al toro, luchar, perseverar, alcanzar tus propias metas y no estancarte en emociones o pensamientos de otros. Al contrario, equilibre un poco su núcleo y téngalo por seguro que usted va a atraer todo positivismo a su suerte. Ahora, tenés un bloqueo o algo negativo en tu vida, que solo traes personas negativas, entonces ahí sí hay que descargarse esas malas energías que atraen solo negatividad a tu suerte. 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
14: Caminante, no hay camino. El camino se hace al andar. Las piedras en el camino que nos vamos a encontrar, o con las que vamos siempre a chocar. Golpearse siempre con la misma piedra, caer siempre en el mismo error. Levantarnos y seguir caminando. Es un camino sin fin, tortuoso, lleno de dolor. Hay que aprender a caminar, buscar senderos. Solo así llegaremos a la cima más alta.
15: Gracias a Dios tenemos más comunicaciones, llamadas, mensajes, gran cantidad de personas que están siempre asiduos al programa número uno de consejos y orientación Brian Internacional.
16: Hola, ¿la fecha de nacimiento?
17: 25 del mes 5 del 58.
16: 58.
17: Sí, 1958.
16: Mire, el problema es el siguiente. A usted sí le marcan energías que le traban su suerte. Las energías son energías negativas porque algo está atrancando, envidiando, negativizando su vida. Pero es que el problema es que usted también se ha rodeado de personas muy negativas en su entorno a lo largo de su trayectoria vital. Cuando no solamente le tienen envidia, le alejan las personas, le retiran su suerte, sino que también se le cortan oportunidades, pero lo que llega a su vida después ya es solo gente negativa, pues prácticamente te rodeas de todo así como un ambiente que no es de superación. Hay que cambiar hábitos, hay que cambiar otro estilo de vida, empezar a energizar, ayudar con algunos sahumerios, inciensos para el negocio. Hay que empezar a atraer la clientela de otra manera. Y como quien dice, adaptarse a estos tiempos que son de cambio. Pero más allá de eso, hay manera de abrirle los caminos, así sea con una ayuda para la suerte. El tema es que eso ya se trata, por eso le decía que habría que viajar y directamente acercarse. ¿Okay?
17: ¿Y cómo sería llegar hasta ahí? A Montevideo siempre voy, pero...
16: ¿A dónde, perdón?
17: A Montevideo.
16: Por eso, para venir a Montevideo solamente venirse, después se pega el viaje, atendemos desde las 10 de la mañana hasta las 6 de la tarde. En el caso de que usted, por ejemplo, llegue el día anterior porque tenga que viajar o viaja de madrugada y llega perfecto a las 10, perfecto. Espera su turno, es por orden de llegada. Ahí yo le hago un estudio donde se ve todas sus energías, su suerte, y vamos ayudándole a abrir los caminos también, porque ya de por sí se hace una ayuda con la visita. El tema es que hay que ver qué es lo que a ti te afecta realmente.
17: Entonces yo más cuando vaya a ir...
16: Por eso programa el viaje, me manda un mensajito que va a venir. En todo caso, hay que ayudarle para salir adelante. Cuídese, Dios la bendiga.
17: Y hago, ¿cómo es? Cosa con romero, eso, ¿no?
16: Lo que tienes que hacer es lavar el piso del negocio con ruda y unos dos, esos baldes de negros que tienen como 4 litros, 5 creo. Bueno, bastante ruda, no importa si es macho o hembra. Y usted la pone a hervir, luego tibio, casi frío, lava el piso de adentro hacia afuera, tira todo para afuera. ¿Okay? Luego deja que se seque solo, si puede llegar más temprano al negocio, deja abierto y que se seque solo. Si no se seca cuando abrió, le pasa un pañito y ya está. ¿Ok? Bueno, señora, Dios la bendiga.
17: Bueno, por ahora, gracias. Bien.
16: Un abrazo. Gracias. Hasta pronto.
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19: Usted hizo un bien hoy. Se propuso hacer un bien por otra persona que no sea usted mismo. Se llama la obra del día, dar de comer a un mendigo en la calle, dar de comer a un perrito que está abandonado, regalar una prenda a una persona necesitada. Es importante, pero en su casa, ¿saludó bien a la persona que tiene al lado? ¿Ofreció una taza de café o dijo gracias al recibirla? ¿Ayudó en los deberes del hogar, las tareas de sus hijos? No es solo dar o recibir, es una balanza invisible en la vida que sopesa nuestros actos, lo que somos y cómo somos. Es hacer el bien sin mirar a quién, es brindar aún con las manos vacías, poder dar todo, incluso lo que no tenemos.
20: Hacemos un llamado a esas personas a las cuales les han hecho trabajos de liberación, protecciones, rituales, curaciones y descargas de cualquier tipo de mal. No ahondemos expresamente en un tipo de daño, pero sí de que existen cosas malas que han sido incluso curadas ya, liberadas, pero muchas veces dejan eso allí en su casa, allí en su negocio, allí en el campo. En los campos pasa algo que se propaga en la tierra como un mineral y una misma energía en el ambiente, en el entorno, y se va propagando y esto comen los animalitos de ello y se enferman, se agarran gusaneras, se pudren, se mueren de forma extraña. También hay algo que los va secando poco a poco y no hay una buena producción o una buena siembra que resulte en una buena cosecha. Estos campos que están como trabajados, negativizados, por lo general ni siquiera es que no fueron bien curados, ni siquiera es que no le trataron. Puede llegar a ser que lo que liberaron, lo que quemaron, lo que dejaron allí, no se lo llevaron. Y eso hay que

0: No, por favor.
1: Bueno, hermano Brian, yo a raíz de las curas que me ha hecho y el baño que recibí, despedí por la vagina, vamos a decir, como una menstruación, pero no era ni fecha de menstruar ni nada, era algo como entre marrón y negro, una cosa asquerosa que la verdad que me preocupó mucho.
0: Nosotros sabemos describir estas cosas como tierras de cementerio, así que sabemos describir estas tierras de cementerio como energías negativas que en el cuerpo se tienen que liberar. ¿Qué sintió al momento de liberar? ¿Hubo alguna especie de repente de malestar, que usted de repente se sintiera con escalofríos, dolencia, hinchazón? Descríbame cómo se sintió.
1: Sentía como pesadez en el cuerpo y escalofrío siempre y helada de frío. Después de ahí, ese día estuve muy helada de frío que no sabía ni qué iba a hacer. Y después de ahí me fueron las cosas un poco mejor y eso. Y
0: Bueno, por lo menos limpiar asegura que las cosas evolucionan y eso ayuda. De todas maneras, su cuerpo, y lo importante que su cuerpo va liberando, y gracias a esa sanación, usted ha tenido una prueba, incluso sin nosotros estar presentes, que arrojó esa tierra de cementerio por la parte íntima y que ni siquiera la tocamos en ningún momento. Eso es muy importante para que sepa usted, la audiencia, que hay que tener mucha seriedad y pulcros con todo esto. Le agradezco, señora Alejandra. ¿Cuántos años tiene usted?
1: 46 años.
0: Muchas gracias, y por lo menos esto sirve de prueba para poder nosotros seguir ayudándola. Dios la bendiga.
1: Muchas gracias y solo le recomiendo a la audiencia que todo aquel que esté pasando un mal, lo que sea, lo mínimo que sea, que los visite con mucha fe.
0: Gracias.
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4: La angustia, los estados de depresión llegan a ser capaz de que usted se olvide de ir hasta por sus hijos al colegio, de que deje cosas encendidas y se prenda fuego, de que usted se olvida de sí mismo, ya no se quiere bañar, quiere quedar en una cama como si estuviera postrada, postrado, y hay un profundo sentimiento que te tira en agonía y te perturba y no logras salir de ese malestar constante que genera la depresión. En verdad que los estados depresivos hay que saberlos entender, porque muchos dicen, ah, esta está como depresiva, porque se enojó hoy o el Señor se levantó de malas pulgas, pero no son estados depresivos la ira. Al contrario, los estados de depresión son estados que tiran a la cama a una persona, son estados que impiden que salgas a trabajar, que impiden que tengas la voluntad o tu energía propia al 100, te restan tu energía, te roba, te desgasta, te limita. Prácticamente te hace sentir enfermo sin tener una dolencia física. Es más como una dolencia de alma.

0: Como un malestar que queda totalmente sumido en la cama. Y así empiezan esos estados. Muchas veces puede ser que usted empieza viendo televisión, series, cosas, pero poco a poco ya no logra salir de allí. Estos estados de angustia se deben de salir forzando de esos estados negativos. Recuerde que la depresión le impide que usted se alimente bien, que usted se levante a la hora que es, que usted logre hacer a cabalidad sus actividades comunes. Algo está bloqueando y sabemos tratar los estados depresivos. Sabemos ayudarle a una persona que está en profundo estrés, en profunda congoja. Para ello, consúltenos. 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
1: Hola, le pido la fecha de nacimiento, por favor.
2: El 12 del 44.
1: ¿El 12?
2: Del 40, el 12 de enero del 44.
1: O sea, 12 del 1 del año 44. Perfecto, amigo. Bueno, bienvenido al programa. Aquí lo que marca son inestabilidades en su cuerpo, las cuales es más lo que se siente dolencia que alguna especie de bajón incluso para caminar, pero es más dolencia, malestar y falta de fuerza, pérdida de la fuerza física en las piernas, una molestia de la cadera para abajo que lo tiene prácticamente hace ya un tiempo mal. Cuénteme una cosa, ¿qué tratamiento ha hecho para esto?
2: No, no ha hecho tratamiento ninguno.
1: Pero usted no va al médico, usted no se cuida, usted no tiene una buena alimentación. ¿Qué pasa, papá?
2: No, no, yo tengo una buena alimentación y todo, pero al doctor ha ido, pero no, por esas cosas no ha ido, porque no pues me ha empezado, yo qué sé, no ha tenido la precaución de ir, porque yo pienso que algunas cosas que me han echado también.
1: Sí, mire, yo me le voy a ir por el lado de lo que tiene que ver con las energías, que es lo que usted me está consultando. Aquí le marca un bajón en el cuerpo, en las piernas, pero también las piernas se están volviendo más pálidas, más blancas, más débiles, más como que se van secando y el resto del cuerpo está normal. No sé si se ha dado cuenta, pero le marca que estas inestabilidades es como que le estuvieran secando las piernas poquito a poquito. Y esto no es normal, algo pisaste, te lo puedo asegurar. Trata de visitarme, vamos a ayudarle y bueno, a revertir esta situación. Lo que sea de médico, no le voy a mentir, va para el médico. Y lo que sea para mí, ¿de acuerdo?
2: Sí, porque el acto sexual tampoco nos sirve para nada. No sé si
1: pues mijo, mire, en eso sí se revisa la orina. Yo ya quisiera irme a un estudio, porque para hablar por radio que está mal, ya sabemos que está mal. Para decirle que está mal, ya lo sabe. Aquí lo que necesitamos es buscar a profundidad, bien examinar su problema. ¿Le parece?
2: Ahí está.
1: Bueno, amigo, y de todas maneras lo esperamos. Dios te bendiga.
2: Bueno, muchas gracias por la atención.
1: Bendiciones, hermano, y fuerza que se puede. Vamos arriba.
2: Bueno.
1: Abrazo.
0: 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Recuerden, amigos, por difícil que sea su problema, por conflictiva que sea su situación, tenemos la capacidad de ayudarle. Consúltenos, Brian Internacional. Todo problema tiene solución. No te quedes en el karma o habrá tristeza. Dios los bendiga.
3: Te purifico, criatura de agua. En el nombre de Dios Padre Omnipotente, en el nombre de Jesucristo, su Hijo, Señor nuestro, y por virtud del Espíritu Santo, a fin de que te conviertas en agua bendecida, para ahuyentar, expulsar a el mismo enemigo por sus ángeles apóstoles. por virtud del mismo Señor nuestro Jesucristo, que ha de venir a juzgar a los vivos y a los muertos. Dios, que para salud del género humano pusiste la mayor parte de tu sacramento en las sustancias de las aguas, atiende propicios nuestras invocaciones y a este elemento preparado con diversas purificaciones. Infunda la virtud de su bendición, al fin de que tu criatura, sirviendo a tus misterios, reciba el afecto de tu divina gracia para arrojar los demonios y quitar las enfermedades, para que en cuanto a las cosas o los lugares de los fieles esta agua rociase, perezca toda inmundicia y se libre de todo mal. No resida allí el espíritu de la peste ni el alma corrupta. Se aparten todas las acechanzas del enemigo oculto, y si nada hubiese que amenazase la voluntad o el sosiego de sus moradores, huya y se aleje por la observación de esta agua, para que la salubridad pedida por medio de la invocación tu santo nombre se vea libre de toda impugnación. Amén.
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15: Es la hora 20, 54 minutos.

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3: Es la hora 21 en punto.
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¿Cómo anda la barra? ¿Cómo anda la barra? ¿Cómo anda todo el mundo? Ya estamos al aire aquí en la 1390 AM. Cuando pasan 3 minutos de las 9 de la noche aquí en la 1390 AM, en la difusora CW45. Ya estamos al aire en las redes también, en YouTube, en Fuera de Juego TV, en Facebook, en Fuera de Juego. Bueno, y comenzamos una nueva edición, un nuevo programa del deporte.